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Último bloque musical, ahora cantando para ustedes John Paul Young y este tema Love is in the Air.

0: La hermosa música que suena, lamentablemente, nos tenemos que empezar a despedir. Mañana vamos a estar siempre a partir de las 19:30 para compartir la música de los viejos. Conectamos Cadena 3 para compartir el partido de fútbol que ya, por supuesto, está anunciado, así que de a poquitito nos vamos despidiendo y ya conectamos Cadena 3. Chao, chao, gracias.
1: Igual improvisados, ¿no? Esa vendría a ser la ecuación que hoy está haciendo con los laterales River. Algo así pasa también en ataque, porque no lo tenés a Driussi lesionado, no lo tenés anotado a Beltrán.
2: Es que el gran problema fue que al sacar 15 jugadores,
1: claro,
2: y traer 9, fue un mercado de pases excesivo para por donde lo mire.
1: Por eso el la pregunta, es que, Diego, sí, la pregunta sí era, Borré, en un listado de jerarquías, ¿en qué puesto viene? ¿Está por debajo de Driussi? Claramente, si estuviera bien. ¿Está por debajo de Beltrán? Hoy es la tercera opción.
2: Lo que pasa, Borré está anotado, el que no está anotado es Beltrán, porque lo que explicó, este partido iba a ser la semana pasada. Claro. Y dijo que Borré estaba mejor físicamente que Beltrán. Entonces tuvo que elegir un delantero, insisto, los 5 que entraron fueron Almada y Correa, Almada pensando en la revancha. Después se postergó una semana y por ahí lo usa hoy un rato. Esos dos entraron, Otamendi tenía que entrar, no había ninguna duda. Claro. Lo puso Andrada, que es un volante que pagó una fortuna y que le da marca y le da juego. Y después puso un delantero porque Driussi estaba desgarrado, que es el gran problema, porque cuando Driussi estuvo bien en este tiempo River, fueron los mejores momentos de River, pero se lesiona mucho. Entonces, tuvo que elegir un delantero, eligió a Borré para... Para la revancha supuestamente va a estar Driussi, está Freita, que es el otro delantero, y Correa, que está jugando de segundo delantero.
1: Por eso, la pregunta es, también para este partido tan importante donde no hay que perder, también en ataque, no digo que haya que improvisar porque suena muy fuerte, ¿no? Pero no es el número uno de los delanteros de River.
3: No, de todas maneras te digo algo, Raúl, coincido con vos en cuanto a Borré, pero yo a Beltrán no lo vi jugar bien ningún partido desde que volvió a River tampoco, ¿eh?
1: También es cierto.
3: O sea, están ahí parejos. Lo que pasa es que me parece que Beltrán tiene un poco más de juventud que Borré. Borré no jugó un solo partido bien, me parece, tampoco.
2: Y define mejor Beltrán, en condiciones, digamos, normales, es mejor definidor que Borré, más rústico, me parece.
3: Qué sé yo, no sé, Borré cuando definía muy bien en River.
2: Pero tocaba, en la mayoría de los goles eran tocar en el área chica. Es un tipo que presiona bien, que aporta sacrificio y que metió muchos goles con River. Pero...
1: Léase que entonces, dada estas circunstancias, mucho depende lo de River hoy, cómo esté angelado Angelito.
3: Sí, es Correa, uno no puede soslayar la presencia de Andrada, Galván, que puede aportar de mitad de cancha hacia adelante, los marcadores de punta, vos pensás, Raúl, que no se van a ir al ataque porque no es ni su característica, son habituales centrales. Entonces, River dependerá mucho, como bien decís, de Correa, que el otro día tuvo un socio ideal, que fue sin duda alguna Thiago Almada.
2: Almada,
3: ¿no? Fue Correa y Thiago Almada fue un fenómeno también.
2: Borré estaba en la selección Colombia, no llegó al Mundial en el final, pero tampoco es, digamos, tiene 30 años, 31, estuvo en la selección Colombia hasta el Mundial.
3: Hablo de rendimiento nada más, no estoy hablando de...
2: Pero puede aparecer y meter dos goles.
3: Rendimiento en River es muy malo y la planificación que decía Raúl, pésima, porque vos no podés apartar a 15 futbolistas sin contemplar, porque yo te pregunto esto, si esos 15 futbolistas que vos apartaste, como por ejemplo Bustos, que es 4, o Matías Viña, que es 3, estaban hoy, eran titulares. Sí. Entonces, y yo digo una cosa, si sale bien hoy, bárbaro, porque en el fútbol es como en la vida, todo pasa, como decía Grondona. Ahora, si te va mal hoy, ¿no es culpa de la planificación?
2: También Bustos anduvo muy mal
1: en River. Sí, y dadas las circunstancias en que River está muy lejos en el campeonato local, no hay un mañana para River. Hacer semejante inversión para no seguir con vida en esta
2: pero
1: Copa.
2: Pero tiene que ganar también contra Vélez, porque si no, no va a clasificar entre los ocho. O sea, la verdad es que todos los partidos son importantes.
1: El arranque ha sido tan malo que no hay margen, ¿no? Y por eso es importante que hoy River saque un buen resultado. Tiene un lindo clima el estadio, Gustavo.
3: Es extraordinario el clima, con los equipos metidos en la cancha, con una multitud en el campín. Es un equipo muy popular, Independiente Santa Fe de Bogotá. Es un equipo que en la fase previa eliminó al Caracas, equipo que había eliminado a Racing de la Copa Sudamericana, Daniel, y Caracas le perdió por un global de 5-0 frente a este equipo colombiano.
4: Sí, tuvieron una muy buena actuación. Bueno, el primero que lo marcó de todos nosotros, Nobleza Vega, fue Diego, de la muy buena actuación que estaban teniendo los equipos venezolanos, ¿no? Y bueno, y de hecho lo hicieron, pero bueno, ahora llegaron hasta esta instancia y siempre es complicado el tema de la altura para los equipos argentinos. Vamos a ver cómo va en esta situación. Les cuento, mientras tanto, más allá de los resultados que ya hemos dado y que vamos a estar repasando, ahora va a jugar también Tigre, que se la tiene que jugar en la Copa Sudamericana, la misma que de River y que Boca, frente al Montevideo City Torque. Juega de visitante el conjunto de Victoria, ya está en cancha en la presentación, perdió la ida por un tanto contra cero, y también juegan por la Libertadores Flamengo y Cruzeiro, el gran candidato, el campeón Flamengo, que en el partido de ida en Belo Horizonte igualó 1-1 y que tiene que jugar ahora la revancha. Está jugando el Inter Miami con Filadelfia, perdió 1-0, lo dio vuelta y uno de los goles del segundo lo hizo Messi. Gana Inter Miami en la Major League Soccer 2-1.
3: Qué bárbaro Palmeiras, ¿no, Dani? Porque a veces tiene más equipo complicado que otras, pero siempre está ante los ocho mejores. Hoy ganó en Paraguay, en Cerro Porteño, que es muy difícil, había empatado como local, gana de visitante.
2: Y están enojados con el técnico, los hinchas lo querían echar al técnico, Abel Ferreira, que le hizo ganar dos Libertadores. Bueno, por eso, hay que estar a veces ahí, ¿no?
3: ¿Y qué partido? Flamengo-Cruzeiro, un tremendo encuentro, que empataron 1-1 la ida, ¿no?
4: 1-1 la ida, así que lo vamos a estar siguiendo, es el de Tigre y obviamente el de River.
3: Por supuesto, el de River, que lo viviremos junto a Raúl, junto a Diego. El fútbol de Independiente Santa Fe de Bogotá frente a River, un partido que sabe River que es muy, muy importante, insisto, ¿no? No arrancó para nada bien el semestre para River, había perdido todos los partidos, hasta que llegó el bálsamo del domingo. Tuvimos con Diego allí en la victoria con el gol de Montiel y también el final de Correa de penal, el 2-0 frente a Argentinos, que hasta ahí había ganado todo, por lo que eso fue una victoria muy valiosa. Primero por conseguir una victoria después de tanto tiempo y después por la categoría del rival. Ahora habrá que ver qué pasa en este doblar la página y encontrarse con la Sudamericana.
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3: Bueno, ahí están 80 años entre los dos, ¿no? Entre Otamendi, 39, y Rodallega.
2: Y se deben haber enfrentado en la Premier, ¿no?
3: La verdad, ahí está, uno, los que prácticamente por edad debieran estar retirados, pero el fútbol de ahora, con respecto al de 30 años atrás, es muy distinto, y hay muchos futbolistas, lo vimos en el último Mundial, Raúl, que llegan a los 40, bueno, arqueros hubo de sobra, de 38-40, ¿no?
1: Igual, pero también, Gustavo, para llegar a ese nivel, en un estado competitivo, debe ser un profesional, ¿no? Porque no hay forma. Digamos, si nosotros, que apenas tenemos 42... nos cuesta
4: el segundo tiempo.
1: ¿No es cierto? Es que yo creo que
3: pará, pero si es cuestión de sacarse, si vos tenés 42, yo tengo mucho menos entonces.
1: No, pero es cierto. Digamos, son tipos privilegiados, pero se han cuidado, ¿no? Se han cuidado. Y capaz que no han tenido severas lesiones como alguna vez dijo Messi. Yo he llegado también pleno porque nunca me he lesionado gravemente.
3: Bueno, justamente el mejor de los ejemplos de lo que yo daba antes es Lionel Messi, ¿no? Que con 39 años además fue la gran figura del campeonato del mundo. El protocolo Conmebol antes del comienzo del partido, con los jugadores intercalados allí de Independiente Santa Fe con su clásica indumentaria, donde prevalece el rojo, la clásica indumentaria de River, la clásica banda roja para el equipo argentino, que tratará de sacar un buen resultado para el próximo miércoles 21:30 en el Estadio Monumental definir la serie.
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8: Es la hora 21:30 minutos.
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15: La pelota que rota y se va afuera, es lateral para Santa Fe.
1: Bueno, hay que ver, por empezar, mi querido Gustavo, ¿cuál va a ser la función de Andrada? Es uno de los detalles que me interesa ver, si se ubica como un enlace posible para Correa o si se abre por la banda.
15: Sale buscando la pelota River con el futbolista Aníbal Moreno. La tiraba hacia adelante, cae Borré, el árbitro cobra falta. Hay tiro libre para River. Lo mira Borré como diciendo, sería como para una amarillita, ¿no? Para Blanta, tiro libre para River.
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15: Vendrá el remate que favorece a el conjunto millonario. Allí está Ángel Correa para meter la pelota en el área del conjunto de Bogotá. Vino el centro de Correa. Atención, un cabezazo espectacular. El arquero al córner. Asprilla voló y la tiró al córner. Impresionante. El cabezazo. Gran centro de Ángel Correa. Primer llegada neta de River en el partido al minuto y medio.
1: Va a ser el primer córner de la noche. Primero para River por la derecha. La precisión del centro. Y el tremendo cabezazo la descolgó del ángulo, ¿eh?
15: De Martínez sí. Cuarta fue el cabezazo, ¿eh? Que ahí sí, obviamente, tenía la orden de ir al ataque. Un cabezazo que lo sacó al ángulo. Asprilla, que estaba muy bien colocado. Vendrá el centro desde la derecha. Ángel Correa para impulsar. Dos minutos y River a todo trapo. Arrancó este primer tiempo ya con una llegada muy contundente sobre el arco de Santa Fe. Vendrá el remate. El árbitro que dialoga con mucho futbolistas que se están empujando. Vino el centro, la pelota rechazada en el centro de la chica, la viene buscando de contra el conjunto de Santa Fe de Bogotá. Hay falta, falta, falta, tiro libre que favorece a el conjunto local en el Campín.
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2: Qué atajada del arquero, la descolgó del ángulo. La buena ejecución de Correa. El técnico es el uruguayo Pablo Repeto, aquel de Independiente del Valle, finalista de la Libertadores 2016, que eliminó a River y después a Boca.
3: Vendrá la salida por derecha por parte de Olivera. La va tirando hacia el costado izquierdo para Kevin Balanta. Kevin Balanta que la toca para Emanuel Olivera otra vez. Allí está Emanuel Olivera, levanta la cabeza, mete el pelotazo largo sobre el costado derecho. Viene buscando la pelota Elberton Palacios. Ahí está rebotando la pelota, Olivera le va quedando a Palacios otra vez. Está picando sobre el costado derecho. Allí el jugador O'Brien. El árbitro que le saca tarjeta amarilla a Lautaro Rivero. Primer amonestado del partido muy tempranito para Lautaro Rivero, defensor central, tiro libre para Santa Fe y amonestado Rivero.
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2: Qué tontería, ¿no? En realidad vuela un poco espectacularmente, sí, no, le pega al aire, sale fuerte, pero... ¿Ves que le,
3: sí, muy imprudente fue, o sea, y, sí, vos decís fue leve, pero si lo llega a agarrar de pleno lo quiebra.
2: No, por eso le pega al aire, pero fue muy fuerte y peligrosa y queda condicionado el defensor central de River.
3: Hay tiro libre para Santa Fe, el partido está 0-0 en los primeros 4 minutos de
4: además
3: juego.
4: Además se arrastran las amarillas de la segunda y se arrastran hasta que terminen los cuartos de final. Una tercera, sí, te deja fuera de un partido.
3: No lo preocupa mucho a River esto, me parece, Daniel, porque lo usa para este partido, pero no será titular más, me parece, cuando estén todos. Vendrá el remate para Santa Fe de Bogotá, la pelota que pica y se va fuera. Hay saque de meta que favorece a River, va a buscarla Santiago Beltrán.
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2: Tampoco se entiende que lo haga tan lejos del área, ¿no? Sin sentido, ¿no? Porque tampoco era una jugada de peligro.
3: La pelota rebota y sale afuera en O'Brien y le va a quedar entonces a River con Facundo González para impulsar el lateral que favorece al equipo argentino. En los primeros 5 minutos de juego en Bogotá da la orden el árbitro, la viene buscando en la mitad de la cancha, el salto y el cabezazo de Daniel Torres, la viene llevando Rodallega, le pegó de media vuelta a las manos del arquero, se queda con la pelota Santiago Beltrán.
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3: Bueno, Rodallega metió la media vuelta y dejó medio cuerpo en el piso, después ya nada más. Ahí está el centro, hacia el medio, viene buscando River la pelota con Rafael Santos Borré. La pelota rechazada, le va quedando. Ahora O'Brien que la tira hacia atrás, buscando a Palacios. La tira Palacios hacia adelante, una falta más que cobra el árbitro. Salida que favorece al conjunto colombiano.
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3: 0-0 está el partido en los primeros 6 minutos de juego en Bogotá. River enfrentando a Independiente Santa Fe por estos octavos de final de la Copa Sudamericana. ¿A qué hora juega Tigre? Dani, ya está jugando, ¿no?
4: Sí, está jugando 6 minutos de la primera etapa en Montevideo. Vacío el estadio, yo no sé si... Bueno, 0-0 y por ahora clasifica el conjunto uruguayo, ganó 1-0 en Argentina.
3: Debe haber más gente de Tigre en la visitante que del City Torque, por
2: ahora. Claro, sí, ¿cuántos hinchas puede tener el City Torque?
3: No. Es raro que se juegue allí, ¿no? Que jueguen en su casa. Claro, pero por Copa.
2: Necesitan un aforo. Claro.
3: Un mínimo de aforo. La viene buscando sobre el costado derecho Elberton Palacios. La pelota que rebota y sale fuera. El lateral que favorece al conjunto colombiano. Allí estará el impulso de Elberton Palacios. La va tirando más allá de la mitad de la cancha para Rodallega. Rebota el balón y se va fuera. Es lateral para Santa Fe otra vez. Con el partido en 0-7, Raúl.
1: Bueno, Rodallega, por cierto, ya hizo una primera jugada con toda la distinción de su técnica y es un peligro.
3: Sale River a buscar la pelota. Borrique la pivoteó. Hay una infracción que está cobrando el árbitro. Sí, señor. Hay falta sobre Ángel Correa. Tiro libre que favorece a River en el círculo central.
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2: Ya le empiezan a protestar todos al árbitro, todos, cada de los dos equipos, me parece que va a ser cortado e insoportable en ese sentido.
15: Sale buscando el balón desde el fondo River, a través de Otamendi, pelotazo largo de Otamendi, salta y gana de cabeza en lo alto Kevin Balanta. Le va quedando la pelota a Santa Fe Bogotá, la está perdiendo Brain, la viene buscando, recuperando la pelota Torres, Torres que la abre hacia la izquierda para Mafla, allí está avanzando Mafla por sector izquierdo, llegando a la mitad de la cancha, la tira hacia adelante Mafla, viene el pase largo sobre el costado, quiere marcar allí el futbolista Martínez Cuarta, la pelota que se va fuera, el árbitro está cobrando el córner, el tiro de esquina que favorece a Independiente Santa Fe. Va a venir desde la izquierda ese centro para el equipo colombiano.
1: Y será el primero para Independiente, es el segundo de la noche.
15: Nahuel Bustos va a impulsar esa pelota desde el costado izquierdo. El jugador argentino va a impulsar la pelota rumbo al área de River. En 8 minutos y medio del primer tiempo en Bogotá, el centro de derecha de Nahuel Bustos va a ir al área del conjunto argentino. Ahí está, Bustos, tiro centro, se cerró, salió Beltrán. Impresionante puñetazo de Beltrán, que llega hasta casi la mitad de la cancha. La viene buscando Kevin Balanta, la tira hacia atrás para el arquero Espría.
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15: Viene buscando el balón en la mitad de la cancha. Borrí la tira hacia atrás, Borrí sobre el costado izquierdo. La tira otra vez el colombiano que la toca para González. Se fue a González, la toca hacia atrás Galván. La pierde Galván. Le queda la pelota a Obrián. Obrián que la va a buscar. La devolución de Rodallega hacia el costado derecho. Viene para Palacios. Se la va llevando Palacios. Sigue Palacios. Tiró al centro. La pelota rebotó y se va al córner. No. ¿Rebotó? Sí. Sí, se fue al córner, pero el árbitro dice que no. Sí, para mí era córner, ¿eh?
2: Sí, sí, para mí también.
15: Veremos entonces qué dicen. La pelota rebotó, sin duda, pero el árbitro se dio saque de meta, ¿eh? Para mí era claro.
2: Sí, pero ahora le van a avisar, seguramente.
4: No se revisa.
2: ¿Eso no? No, pero si ahora se puede revisar el córner. Córner y saque de arco se revisa, que antes lo hacían Blue. Se
4: revisa una sola oportunidad. Si le dieron un córner a alguien y no vale, entonces ahí sí lo revisan. Ahora, en el caso contrario, no.
15: Ah. Bueno, no se revisó. Lo concreto acá es lo que pasa en el partido, que no se revisó. Sale el arquero Aprilia, se quedó con la pelota en la puerta del área grande y va a salir Independiente Santa Fe en 10 minutos del primer tiempo. 0-0.
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15: Va buscando la pelota River sobre el costado derecho. Está intentando retenerla el futbolista Aníbal Moreno. La tira hacia atrás, buscando a Rivero, que es el amonestado que tiene el partido hasta aquí. Aníbal Moreno buscando a Facundo González. La para Facundo González. La tira hacia atrás. Recibe allí Rivero. La toca más atrás para el arquero. Sale Beltrán.
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15: Viene saliendo el conjunto argentino con la pelota en la mitad del terreno. El saque lateral en 11 minutos 15 segundos lo va a hacer Facundo González. Ahí está Facundo González, que se toma el tiempo necesario. La pelota rechazada por Manuel Oliveira. La viene buscando más allá de la mitad de la cancha el conjunto argentino con González. La hace rebotar. El árbitro dice que la salida es para el conjunto colombiano. Se adelanta entonces el jugador Palacio.
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15: Fausto Vera que la abre para Martínez Cuarta. Pelotazo largo, sale el arquero Aprila. La deja salir cuando picaba allí el futbolista Rafael Santos Borré. Ahí saque de meta que favorece al conjunto colombiano.
4: Aclaro lo del córner. El reglamento dice que se revisa un córner mal concedido, no un córner no dado.
2: Claro.
4: En este caso era un córner no dado, entonces no lo van a revisar. Si claro, hubiera sido mal concedido, sí.
2: Está bien. O sea, si podía ser gol para evitar el problema del
4: exactamente.
2: Gol.
4: Exactamente.
2: Está bien.
4: Exactamente.
15: Viene buscando la pelota sobre el costado izquierdo el futbolista Zapata. La tira hacia atrás, una pelota que rebota y sale afuera. Es lateral que ya realiza Mafla. Mafla hacia atrás para Balanta. Balanta para Olivera. Olivera y la pelota. Sigue Olivera en 12:30 del primer tiempo. Lento accionar de Olivera en la salida que tira hacia atrás finalmente para el arquero Weimar Asprilla.
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15: Va ganando la Palacios hacia adelante. La tira. Ahora buscando Bustos. Se la llevan a Burel. Bustos pone un gran pase a la derecha. Atención. Va a venir el remate atrás. El remate. Pegó en el travesaño. Increíble. Se salvó River entrando Bustos. Una punteada ahí hacia el medio. La chilena. Queda la pelota allí. Falta en ataque. Falta en ataque. De milagro se salvó River. De milagro se salvó River. Porque Beltrán no podía hacer absolutamente nada. Suerte para el equipo argentino.
1: Nahuel Bustos, el hombre que nació en Talleres de Córdoba, que tuvo un breve paso por San Lorenzo, siempre arrancando de tres cuartos para adelante, es incisivo, es punzante, tiene gol, la picó con una calidad, pegó en el travesaño y salvó de milagro River.
15: Bueno, ahí vos fijate una cosa, si es gol de el equipo colombiano, Raúl, ya empezábamos a hablar de la defección de un River que no tiene lateral izquierdo. No estaba allí el lateral izquierdo, entró solo el que tiró el centro por derecha para habilitar a Raúl Bustos, y se salvó River de milagro con una volada espectacular de Beltrán, que no sé si alcanzó a tocar la pelota, pero está claro que era imposible por la distancia que había entre Bustos y el arco. Era gol de Santa Fe, se salvó River, que empezó a sufrir el partido en 14.
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15: La tiene River, el partido está 0-0 en 14 minutos y medio. Otamendi, que va a buscar la pelota, la deja en los pies de Beltrán. Beltrán que sale jugando sobre el costado izquierdo con Lautaro Rivero. Allí está Lautaro Rivero. Lento accionar de Rivero, cambiando el frente a la derecha para Martínez Cuarta. La va parando con el pecho Martínez Cuarta. La levanta Vini, hace un autopase tocándola hacia el medio, pero se equivocó. La roba Busto, la va tocando para Rodallega. La pierde Rodallega, queda la pelota, el rebote de Beltrán, espectacular. Muy bien el arquero Beltrán, muy seguro, porque parecía fácil, no era tan sencillo retenerla. Domina el equipo colombiano, Raúl.
1: Y todas nacen en una mala entrega de River. River no está seguro con la pelota en las entregas. Cuando juega hacia adentro, generalmente la rifa y ahí viene la contra.
2: Y un detalle, qué fuerte, que cómo sale la pelota con un balinazo, ¿no? Eso obviamente tiene que ver con la altura, con lo cual hay que patear al arco.
15: Sale buscando la pelota Aníbal Moreno. La va volcando sobre el costado derecho para Lucas Martínez Cuarta. Allí está Martínez Cuarta, la tira hacia atrás. River y el balón tratando de sostenerlo, porque se le vino en los últimos 5 minutos con todo el equipo colombiano. La va tocando River por derecha. Otamendi se la va llevando. Aníbal Moreno mete el pase cortito hacia adelante sobre el costado derecho. Está picando Martínez Cuarta. Va a venir la pelota afuera. Se va y entonces la saca desde el fondo. El conjunto colombiano busca el balón. El arquero Weimar Asprilla, que en el minuto estuvo estupendo en un cabezazo que tapó, que era gol del equipo argentino.
1: Bueno, ahí lo tenemos a Martínez Cuarta.
2: Sí, pensé en eso, Raúl.
1: Haciendo lo que estábamos preocupados, si es que lo hacía, el soltarse, quién lo sujeta, se va, se desordena, tiene toda la expectativa, pero después no vuelve.
15: Sale buscando la pelota River en ataque otra vez. Atención, la tiene Borrella, pierde, la recupera River. Allí está Fausto Vera, la va parando Fausto Vera. La vuelca hacia la izquierda para González. Va González, tiró el centro González atrás, falló un defensor. Quedó en la puerta del área la pelota. Va sobre el costado derecho tocándola. Corría el centro, el remate directamente al arco. El arquero que creo que alcanza a manotear. Y va al córner para River esa pelota.
1: Sí señor, es el tercero de la noche, segundo para River desde la izquierda.
2: Además, Martínez Cuarta perdió la pelota en la que termina atajando Beltrán y después volvió a ir al ataque, o sea, medio raro, ¿no?
15: 17 minutos del primer tiempo. Santa Fe 0, River 0. Allí está Correa volcándose hacia la izquierda, el remate que favorece a River, que la sacó barata en un par de jugadas, pero está claro que también puede herir al rival, y ya lo ha demostrado en esta última, incluso en la que Correa no le pegó como él sabe. Allí está Ángel Correa para meter el remate de derecha rumbo al área colombiana. Va a venir el centro de Correa, forcejeos en el área, centro de Correa, no salió el arquero, un cabezazo, la pelota rechazada, le va quedando la pelota a River. Allá atrás la va buscando entonces Aníbal Moreno, la va parando Aníbal Moreno, la va tocando sobre el costado derecho Aníbal Moreno. Lucas Martínez Cuarta la va tocando hacia adelante, está marcando en el fondo Balanta, la deja salir, hay saque de meta para Santa Fe, cuando iba a buscar con toda la pelota otra vez Lucas Martínez Cuarta en 18-0-0.
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15: ¿Qué pasa con Tigre en Montevideo?
9: Recién anularon un gol hace algunos minutos por ley de posición adelantada, bien anulado, 0-0 con Montevideo City Torque, que por ahora clasifica, ganó la ida 1-0, es Copa Sudamericana.
15: Sale buscando la pelota River con Aníbal Moreno. Aníbal Moreno que la vuelca hacia adelante, River y la pelota, atención, va a Borré, el pase de Correa, ahí está Borré, se le quedó atrás la pelota, la intenta sacar allí Torres, y la va sacando Torres hacia la mitad de la cancha, el pase que va hacia el medio, ahí está Obrián, Obrián que la tira cualquier parte, sale Beltrán para quedarse con el balón sobre la esquina derecha del área grande, ahí está Beltrán tocándola para Rivero.
1: Igual le quedó un poquito atrás a Borré, recién Dieguito, fue bueno ese encuentro entre Correa y el delantero.
2: Sí, desaprovechada por Borré porque realmente tenía para ir para adelante y patear.
15: Va buscándola Martínez Cuarta, se frena, toca hacia atrás para Otamendi, el capitán la va volcando hacia la izquierda para Lautaro Rivero. Somos Cadena 3, la radio que vos elegiste en todo el país, el fútbol de la Copa Sudamericana, con River empatando 0-0 en Colombia en 19 minutos, en el Campín de Bogotá, la va sacando Otamendi, Otamendi que la va volcando para Martínez Cuarta, la va tirando hacia el medio, buscando a Fausto Vera, Fausto Vera hacia atrás, la tiene River, el pase hacia el costado izquierdo para Galván, ataca River, allí está Galván, le pica Pereira, ahí está González por izquierda, González tira el centro, muy bajito allí de rastrón, el arquero estaba atento, la tira Sprila.
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15: La viene buscando el arquero Beltrán con la pelota del arquero argentino. ¿Cómo están? Flamengo Cruzeiro.
9: En 20 minutos de la primera etapa, Flamengo Cruzeiro 0-0, parejito, sin llegadas.
15: Sale buscando la pelota Lautaro Rivero, tocando para Otamendi. Ahí se la va llevando Otamendi, marcado por Rodallega. La tira hacia atrás para Beltrán. La va parando Beltrán. Se la va llevando Beltrán. Mete un zurdazo largo Beltrán. La pelota va a ser buscada allí por Palacios. La cabecea Palacio mal. La regaló. La tiene River de contra. El pase a Andrada sobre el costado izquierdo. Ataca River, atención. Allí está González llegando a línea final. Tira el centro atrás. La saca el defensor. Torres que la va a buscar. Allí está Torres trastabillando, queriendo sacar la pelota. Cometen infracción, hay tiro libre para Santa Fe.
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15: Está el tiro libre, clara falta allí del hombre de River, caía allí Daniel Torres, y es tiro libre que favorece al conjunto colombiano, opina Raúl Monti para todo el país por Cadena 3.
1: Que hay una postura ofensiva de River, ambiciosa, lanzada al ataque, se sueltan los laterales, tiene que afinar la sintonía en las entregas, en los pases, para que todo aquello que va elaborando dé sus frutos, si no, después hay que volver si se falla en los pases.
15: Fausto Vera tirándola hacia atrás para Martínez Cuarta, otra vez volviendo para Fausto Vera, el pase hacia adelante, River y en salida por costado derecho con el partido 0-0 en 21 minutos 15.
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15: Va buscando desde el fondo River esa pelota, el zurdazo allí de Rivero, una pelota que vuelve al área de River, la para con el pecho Beltrán, ya la tiene el arquero del equipo argentino.
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15: Intenta tener la pelota Mafla para el conjunto de Bogotá. Va a buscar devolución. La pelota va hacia atrás por parte de Rodallega. La viene buscando ahora el futbolista Zapata. La tira hacia atrás para Olivera. Olivera tiene un muy fuerte pase y malo para Palacios. Y es lateral entonces que favorece a River.
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1: En verdad parece un globo la pelota, ¿no?
2: Es que la altura, esto obviamente no es La Paz, ¿no? Pero la resistencia del aire es menor, por eso vuela más rápido la pelota. La famosa frase de Pasarela que no dobla, también porque no agarra la comba. Por eso, la verdad que no entiendo por qué no le dice Coudet, o por ahí se lo dijo, pateen al arco, la que pateó, esa que perdió Martínez Cuarta, que pateó desde la casa, en mitad de cancha, el jugador de Santa Fe, salió un balinazo. Entonces me parece que hay que patear desde el medio fuerte, y va más fuerte la pelota. A Beltrán le pasó recién también, cuando sacó con la mano el saque de arco, se le fue.
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1: Lo bueno y lo malo de este primer tramo del juego corre por cuenta de River, que tiene una postura de tomar las riendas del juego, de tratar de proponer, pero claro, por ahí cuando no está preciso con la pelota sufre. Así llegaron aquellas media vuelta de Rodallega o el tiro en el travesaño de Nahuel Bustos. En líneas generales River depende cada vez más de Angelito, que no está haciendo un mal partido.
3: No, pienso que potencialmente este River está para superar en el global al conjunto de Colombia, ¿no? Porque no muestra demasiado, Independiente de Santa Fe tampoco, en lo que ha sido una ráfaga de un par de situaciones de gol, pero tampoco es muy superior a River, ¿no?
1: Y todas propiciadas por malas entregas de River. No hubo elaboración de juego del equipo colombiano.
3: Sale la pelota afuera, la busca Sprila, allí está el arquero para acomodar la pelota en el área chica, salida para el conjunto de Colombia.
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3: Viene la salida entonces para Independiente Santa Fe de Bogotá, con el partido igualado en 0 en 25 minutos del primer tiempo.
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3: Va saliendo la pelota por el medio, va Aníbal Moreno tirándola hacia adelante, la puntea hacia atrás Borré, el pase va sobre el costado izquierdo, la tira River Galván, que va avanzando, va tocando la pelota sobre el costado para González, González hacia atrás, la tiene River, allí está Fausto Vera que la tira para Otamendi y la pelota en 25-30, la va tocando para Martínez Cuarta, el toque corto, va la devolución por parte de Andrada, la pelota recuperada por el conjunto colombiano a través de Mafla. La tira larga Mafla, la recupera Otamendi, la va a tirar hacia atrás Otamendi para su arquero Beltrán.
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3: Sale buscando la pelota River otra vez, está intentando retenerla Ángel Correa, viene para el medio para Fausto Vera, ahí está Fausto Vera, la va tocando hacia atrás para Otamendi y la pelota, sigue Otamendi, mete el pase corto hacia atrás, va para Fausto Vera, mete el pase para González, ahí está Facundo González, la para Facundo, la toca hacia atrás,

0: Sefreira pisa la pelota y la lleva hasta la mitad del terreno. La va volcando hacia el costado izquierdo. La está intentando dominar Correa. La pelota que rebota y sale afuera. Es lateral argentino.
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2: Pero coincido con Raúl, está muy ofensivo River, ahora ya está manejando la pelota, tiene que tener cuidado, ¿no? Porque hay muchos espacios atrás.
0: La viene perdiendo el futbolista Zapata, la viene recuperando Balanta, Kevin Balanta, que cruza la mitad del terreno, la toca hacia el medio, va tocándola hacia atrás Zapata ahora, pelota va para Olivera, la va parando Olivera, la va tocando Olivera para Palacios, cruza la mitad de la cancha, allí Eliberton Palacios, va por sector derecho el conjunto colombiano, el pase queda mal para Obrián y la pelota le queda a River, la va a sacar desde el fondo por izquierda Facundo González.
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0: La volcaba Correa a la derecha, va recibiendo Martínez Cuarta. Ahí está Martínez Cuarta con el balón. Sefreira toca hacia atrás para Otamendi. Otamendi la hace correr hacia el costado izquierdo para Rivero. El partido está 0-0. Por el momento es un buen resultado para River, sin duda alguna, que lo firma al empate para mí, más allá de que puede ganarlo si se lo propone. Por derecha Martínez Cuarta. Pase hacia el medio de la cancha. Está marcando abajo. Allí el futbolista Mafla. La pelota que sigue su curso. La va volcando River para González. La va parando González. Cruza la mitad de la cancha, Sefreira toca hacia atrás, River y la pelota, allí está intentando avanzar el equipo argentino, va tocándola hacia atrás, Andrada va tocando a Martínez Cuarta, va para Fausto Vera, allí está Fausto Vera, devuelve para Martínez Cuarta, allí está Martínez Cuarta, la vuelca hacia el costado izquierdo, va para Aníbal Moreno, Sefreira, Aníbal Moreno, apunta Aníbal Moreno, le pegó desde lejos, el arquero, había que pegarle, bueno, le pegó Aníbal Moreno.
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2: Y fíjate, Raúl, que fue un tiro de muy lejos anunciado y así todo fue peligroso.
5: Sí, River tiene la pelota, propone las acciones y ha recuperado un poquito de buena sintonía fina en las entregas. Con eso, el dueño del trámite es el equipo argentino.
0: Va buscando la pelota desde el fondo a Lautaro Rivero. Allí está Rivero, salió del área. Lautaro volcándola para Martínez Cuarta. Martínez Cuarta recibe la pelota y avanza hacia la mitad del terreno. Allí está Martínez Cuarta. El toque corto va para Andrada. Devolución es mala. Recupera la pelota entonces el conjunto de Colombia. Ahí la va tocando Zapata. Zapata que la vuelca hacia la izquierda para Mafla. La pelota que no rebota y sale afuera. Y el lateral entonces es para River. Aníbal Moreno se la está entregando a Lucas Martínez Cuarta. Ahí estará el impulso de Lucas Martínez Cuarta. La va tirando hacia adelante, ataca River, viene la pelota por el medio, atención, el pase que es recuperado, muy bien por Palacios, por parte del conjunto de Colombia, ahí está, intentando avanzar, pero hay infracción que comete el hombre de River González sobre Obrián, hay tiro libre que favorece entonces a Santa Fe de Bogotá.
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5: Cuando se interpuso Palacios, era pase de Correa para la llegada de Galván. Está a un acierto River de tener una situación seria de gol.
0: Sale buscando Olivera, le tiró un caño a Borré, la vuelca hacia el medio para Torres, allí está Torres que va tocando para Balanta, Balanta que se aproxima a la mitad de la cancha en 31 minutos ya del primer tiempo, Cristian Mafla avanza por izquierda, la toca para Zapata, allí está Zapata, la tira hacia atrás Zapata para Torres, allí está Torres, Torres que la vuelca a la derecha, está recibiendo Palacios, la va tocando Palacios para Obrián, Obrián hacia atrás, buscando a Toscano, mete el pase Toscano, traba abajo, recupera la pelota a River, la peleaba Toscano, la pelota le va a quedar a Borré, ahí está Borré, toca corto de Borré, ahí está intentando River ganar la pelota en la mitad de la cancha, la tira Andrada, se la va llevando, Martínez Cuarta que la para, la toca hacia atrás, River y la pelota en 31-30, 0-0 está el partido en Bogotá.
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0: Adelanta mucho la pelota Lautaro Rivero, rechazada finalmente por Palacios, llega a la mitad de la cancha.

0: Palacio para Torres, Torres que la vuelca hacia el vídeo, recibe la pelota Toscano, allí está Toscano en el círculo central, está maniobrando hacia el costado izquierdo para que vaya a buscar la pelota Mafla, allí está Mafla que la va retrasando para Balanta, la tiene Balanta, toca para Torres, la tiene Torres para el equipo colombiano. 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La viene buscando por derecha Palacios, la va parando Palacios, toque corto de Palacios para Obrián, Obrián que toca hacia atrás, buscando a Olivera, Olivera para Torres, Torres y la pelota, círculo central, 0-0 el partido.
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0: Por izquierda intenta retener la pelota el conjunto de Colombia. La vuelca en la medio para Olivera. Olivera a la derecha para Palacios. Se frena Palacios. Va tocando. Corto Palacios hacia atrás. Intenta Obrián. Obrián hacia atrás. La viene buscando Olivera. La para Olivera. Ataca Santa Fe. La va buscando Torres, pero es malo el pase. De Olivera para Torres. Lateral para River. Va Martínez cuarta a buscarla.
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4: Pareciera que River se conforma con tener la pelota y que pasen los minutos. Pero de vez en cuando, ante tanta tenencia, tenés que acelerar, patear al arco, buscar algo más profundo, ¿no?
0: Va buscando el balón el conjunto argentino sobre el costado. Vire la pelota de Galván para González. González hacia atrás. Intenta retener el balón el equipo argentino. Lo recupera Torres. Torres hacia atrás. Buscando a Obrián. Obrián se la lleva. La tira hacia atrás. Buscando a Palacios. La va parando Palacios. La hace rebotar Palacios. Forcejea Palacios. Se la va llevando. Quiere salir airoso en esa acción y lo hace nomás. Allí está cruzando la mitad de la cancha. Sigue Palacios. La va tocando por abajo para Obrián. Obrián hacia atrás. Lo bajaba feo González para mí. El árbitro creo que lo advirtió a través de línea. Tiro libre para Santa Fe de Bogotá. Opina Raúl Monti en 34 clavado.
5: Esa jugada de profundidad que estabas reclamando, Diego, para mí está al caer. Hay un pasecito más que falta, un poquito más de precisión en el metro final y River puede tener una situación de mano a mano. Está haciendo un buen partido, pero claro, no hay que descuidar.
0: Va buscando el balón el conjunto colombiano en 34-30. El partido está 0-0 en el Campín de Bogotá. Va a venir el centro. Va a pegarle Zapata a ese balón. Allí estará el derechazo de Zapata. El pase va corto hacia el medio. Intenta el conjunto colombiano. El que la tiene es Nahuel Bustos. Tira el centro Bustos. Una pelota que sale sobre un costado afuera. Hay córner que favorece a Independiente Santa Fe. A 10 minutos del final del primer tiempo.
6: Gol de Flamengo de Arrascaeta. Entró por el sector izquierdo, parte interna del pie derecho, la clavó en el segundo ángulo. Flamengo le gana al Cruzeiro 1-0, 2-1 en el global y avanza a cuartos de final de la Copa Libertadores de América.
5: Ese es un equipazo.
0: Qué jugador importante de Arrascaeta, ¿no? Este uruguayo para Flamengo, impresionante, ¿no? Sí, siempre sí. Con goles decisivos. Obrián le va a pegar desde la derecha a este córner colombiano. Vino el centro de Obrián, la pelota rechazada de cabeza, la viene buscando ahora el futbolista Mafla. La tira hacia atrás, está recibiendo Palacios, pelotazo largo, malo. Va a salir Beltrán, la deja pasar, hay saque de meta para River. Busca la pelota el arquero Santiago Beltrán en 36 minutos.
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0: ¿Qué pasa con Tigre en Montevideo?
6: Es mejor que el conjunto uruguayo, pero no puede abrir el marcador. Recordemos que el Montevideo City Torque ganó en la Argentina 1-0.
0: Va buscando el balón el conjunto argentino. Luca Martínez cuarta, va tocando, la pierde rápido, la vienen sacando para Mafla, Mafla hacia atrás para Balanta, Balanta que la tira más atrás todavía para Sprila, sale el conjunto colombiano con su arquero.
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0: la tiene el conjunto colombiano. Hay una infracción que comete el hombre River, que marcaba a Mafla, que se le iba por izquierda. Hay tiro libre que favorece entonces a Independiente Santa Fe. La falta de Martínez Cuarta sobre Mafla, abajo cuando se iba el lateral izquierdo del conjunto de Bogotá. Hay tiro libre para Santa Fe. Ya lo hicieron a la derecha, buscando Obrián. Obrián, que va a buscar la devolución. Ahí está avanzando Obrián. Obrián tiró el centro, pasa de largo la pelota cuando mira Beltrán. La pelota sale por el otro lado. Ahí lateral para River. Va Martínez Cuarta a buscar el balón en 37.
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0: Recordamos la gran victoria de Platense en Chile.
6: Sí, señor, fue empate 0-0 frente al Coquimbo. Habían igualado 1-1 en la Argentina. En una dramática definición por penales, ganó el Calamar 7-6.
0: Va buscando el arquero Asprilia. Es el balón, un largo remate de Asprilia. Ahí está, intentando ganar y sacar la pelota a Martínez Cuarta, le queda Torres. Se la va llevando Torres, sigue Torres en 37-30. 0-0 el partido, va para Obrián. Obrián se viene, la tiró hacia adelante. Le adelantó mucho, falta en ataque. Cobra el árbitro, perfecto, lo que cobra Valenzuela. Falta sobre Otamendi, es tiro libre que favorece a River.
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5: Bueno, Otamendi tratando de que, así como le pasó a Rivero, alguna amarillita más, ¿no? Porque fue fuerte igual, ¿eh? Sí, un pisotón a destiempo, lo cruzó en el medio cuando estaba saliendo el hombre de River. Podría igual haber jugado.
4: Sí, me parece malísimo el árbitro. La mitad de la falta que cobra no son. Se tiran los jugadores y te cobra y pone cara de malo y se va a pelear. Me parece malísimo, realmente.
3: Sí, a mí también me parece que el comportamiento de los jugadores no es bueno, como siempre.
4: No, se tiran, pero ahí está el árbitro. Y el árbitro está que no te cobre que cuando te tirás. La mitad de la falta que cobró no fueron.
0: La viene buscando Otamendi, va hasta la mitad de la cancha, sigue Otamendi, el pase de Andrada hacia atrás, ahí está intentando enhebrar un ataque a River. Galván, que la para, se la va llevando, ahí está intentando Galván, la tira hacia atrás para Andrada, la va parando Andrada, la vuelca hacia el medio, va para Fausto Vera, ahí está parando la Fausto Vera, la va tocando, ahora para Facundo González, mete el centro, entró Borré, la pelota rechazada por Oliveira, va por el medio, ahí está Zapata cuidándola, intentando Santa Fe, pero hay falta, tiro libre que favorece la falta sobre Busto. 39 minutos de la parte inicial, 0-0, Santa Fe River en Bogotá.
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0: Sale buscando el balón por sector izquierdo el conjunto de Bogotá a través de Mafla. Mafla hacia atrás.
6: Gol
0: para
6: del
0: Balanta.
6: City Torque.
0: Hay gol del City Torque en Uruguay.
6: Sí, señor, una gran contra. Salomón Rodríguez, debe ser el ex Godoy Cruz, ¿no?
0: Sí, sí.
6: Anotó. Fue una buena contra. Quedó, entró muy solo. 39 de la primera etapa. Montevideo City Torque gana 1-0 el partido. 2-0 en el global a Tigre.
0: El 9 del Tomba, ¿no? Muchos sí, años.
6: Sí, sí. Sí, sí.
0: Ahí está el lateral que favorece a Santa Fe. Casi 40 minutos del primer tiempo. River 0-0 con Santa Fe. El lateral es para River. Lo va a hacer Facundo González. Ahí está Facundo González tirando hacia la mitad de la cancha. La pelota rechazada queda. Vuelve el rebote buscándola Rafael Santos Borré. La tira hacia atrás Borré. La pelota que rebota. Intenta River atacar con el jugador Corría. Va Corría. Toque corto de Corría. Sobre el costado va para Andrada. Va para Martínez Cuarta. Ahí está Martínez Cuarta. Se va retrasando. El partido está 0-0. Bien, bastante bien River desde el punto de vista de lo que es la categoría del rival, la altura, que es otro rival a enfrentar. Hasta aquí está bien plantado el equipo argentino, que viene con Facundo González. Ahí está Facundo González, la toca hacia atrás para Fausto Vera, la va volcando servido para Vera. Ahí está Vera para Corría, recibe Ángel, la tira hacia el costado derecho River y la pelota va a buscarla Martínez Cuarta, tocando para Andrada, de la devuelve para Martínez Cuarta en 41 minutos. La tira River.
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0: Pegó en el palo, impresionante. Se salvó River de milagro ante el remate de Bustos, que pide que la rosa el arquero, que rosa en alguien. La cuestión es que otra vez estuvo muy cerca el conjunto colombiano. Nahuel Bustos remató violentamente. La pelota pegó en el palo cuando Beltrán solo miraba.
5: Y todo nace de una mala entrega de River cuando está lanzado, cuando está ocupando territorio enemigo, cuando tiene las mejores ambiciones, siempre un mal pase desde la periferia al centro y se viene la contra y el descalabro.
4: Acá fue Fausto Vera que quiso eludir en la mitad de la cancha, quiso eludir a un rival y Martínez Cuarta no estaba y bueno, queda un desequilibrio. No sé, Martínez Cuarta juega de delantero como si estuviera acá jugando en Buenos Aires.
6: ¡Gol de Tigre!
0: Empata rápido Tigre en Montevideo.
6: Sí, señor, minuto 41 de la primera etapa. Valentín Moreno, lateral derecho, empata. Ahora Montevideo City Torque y Tigre 1-1, 2-1. Gana el global el conjunto montevideano.
0: Ahí está Fausto Vera, que la vuelca a la derecha, va recibiendo la pelota Martínez Cuarta, toca para Correa, devuelve para Martínez Cuarta, el pase va hacia el medio, River trata de retener la pelota, las chances más claras las tuvo el equipo colombiano, sin duda, ¿no? Más allá de la primera que sacó el arquero Asprilla, ataca River, va por izquierda, el pase que va hacia el costado derecho, está queriendo marcar, pero no pudo llegar Mafla, River y la pelota, 0-0 el partido, rebota en el hombre de River, sí, dice el árbitro, y es lateral cuando Andrade Lee protesta allí al árbitro del partido. Hay tiro libre, hay lateral que va a impulsar sobre el costado izquierdo el conjunto colombiano, infracción, un empujón y un tiro libre para Independiente Santa Fe. Todos piden tarjeta en 43 minutos del primer tiempo.
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5: En el puente del Campín todos raspan, todos lloran.
0: Sí, estaban viendo, estaban dando la reiteración. La verdad que no, hizo una rara parábola la pelota, pero no había rebotado en nadie como pidió Bustos.
5: No, no.
0: El remate fue directo de Bustos al palo. Más allá del roce que decía que hubo Bustos. ¿Qué pasa en el Maracaná?
6: Sigue ganando Flamengo por un tanto contra, 0-43 de la primera etapa, Cruzeiro.
0: Va buscando la pelota el conjunto colombiano a través de Olivera. Olivera que la va tocando para Palacios. Palacios la tira hacia adelante. Está picando Rodallega, se la lleva muy bien. Desbordó por derecha Rodallega, tiró el centro potente. La pelota que rebotó. El arquero que quiere impedir el córner. Sale Beltrán del área y la tira hacia adelante Beltrán. Hay lateral para Independiente Santa Fe de Bogotá.
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0: Va rechazando River la pelota a través de Otamendi de cabeza. Le va quedando el balón. Ahora Zapata la perdió. La quiere recuperar el conjunto colombiano a través de el futbolista Mafla. La toca para Torres. Ahí está Torres en 44. Toca para Olivera. La va parando Olivera. La va tocando ahora para Palacios. La tiene Eliberton Palacios. La vuelca para Torres. Tres dedos de Torres. Buscando a Zapata hacia atrás. El pase de Bustos. Pelota que va afuera. Hay lateral que favorece al conjunto argentino sobre el costado derecho. Martínez Cuarta está enojado. Respeto al uruguayo.
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0: Facundo González por izquierda, la va tirando hacia la mitad de la cancha, intenta pararla sobre el costado izquierdo para buscar esa pelota Correa, está llevándose la pelota nomás a River, pero se escapa el balón afuera. Hay lateral, se le escapó Angelito, y hay lateral que favorece al conjunto colombiano. A partir de ahora, tiempo de descuento en el primer tiempo.
6: Lo van a expulsar a Nahuel Vanegas, lo van a expulsar a Nahuel Vanegas, jugador de Tigre. Le metió un codazo en el área a otro jugador, no sé si la pelota no está en movimiento, no sé si no va a ser, además de expulsión, penal para el conjunto uruguayo.
0: Mirá vos, no, justo en el mejor momento de tiro, por lo menos cuando estaba empatando el partido rápidamente, ¿no?
6: Sí, estaba, no merecía perder. Yo creo que incluso hasta merecía ganar. Lo estaba perdiendo, lo empató y ahora está soncera, ¿no? La pelota está en juego, por lo que veo, no se había ido, iba a ir a un lateral, pero no se había ido. Va a ser penal, expulsión y penal.
0: ¿Están revisando?
6: Sí, están revisando.
0: Perfecto, Daniel, la viene buscando por el medio River. Se acaba el primer tiempo, Raúl.
5: La postura de River para lograr el objetivo. Mientras esté ordenado, va empatando, ¿qué es lo que quiere?
0: Hay una infracción para River, una falta allí sobre Tomás Galván. Estilo libre para el equipo argentino. 46 minutos de 47 ya se han jugado. Se va el primer tiempo. River podría tener una chance si es que ejecutan bien este tiro libre. Va, por ejemplo, Otamendi a buscar la pelota en el centro, que van a ejecutar rumbo al área del conjunto colombiano. Otamendi y Martínez Cuarta que van al ataque. Va River a buscar un gol en la parte final del primer tiempo. Correa que tira el centro. En el segundo palo la está sacando de cabeza el futbolista Balanta. Viene la contra, la pelota sale afuera. Hay una infracción y una amonestación para Andrada. Amonestado entonces el futbolista Tobías Andrada, Alex Vélez.
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0: Bien amonestado porque no fue a buscar la pelota, directamente abrió el brazo para barrer al rival y por eso está bien la amarilla, me parece.
5: Tal cual, y no está precisamente en una buena noche, es uno de los puntos flacos, porque no termina de ser esa ruedita de auxilio que necesita Correa para poder asociarse.
0: Tiro libre para Independiente Santa Fe, tiempo cumplido ya.
6: Venegas y penal para Montevideo City Torque.
0: Bueno, en un minuto todo lo malo para Tigre. Se ha terminado el primer tiempo. Final de la etapa en el Estadio del Campín de Bogotá. Empata en cero River frente a Independiente Santa Fe. Es un buen resultado que habrá que sostener y por qué no buscar la victoria. Independiente Santa Fe 0, River 0. 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
5: River está haciendo su negocio en la medida en que mantenga el orden. Está sacando el resultado esperado y está haciéndolo con una postura muy ambiciosa en un terreno harto difícil con un rival que exhibe más potencia física que ideas. Lo de Rodallega, la verticalidad de Bustos, pero de todas maneras River la ha tenido más, que no necesariamente Diego quiere decir mejor, pero digamos, está plantándose en un escenario diezmado River con algunas bajas importantes en un muy aceptable primer tiempo.
4: Sí, la primera parte del plan, que es tener la pelota para que no la tenga el rival y no correr detrás del rival, la cumplió. Cometió unos errores porque tiene los laterales muy altos o porque Fausto Vera intentó gambetear en la mitad de la cancha y tuvo dos situaciones claras que terminaron en el palo. River tuvo una con el cabezazo de Rivero que sacó el arquero del ángulo. No la pasa mal River, pero tiene que ser un poco más punzante porque también en el segundo tiempo va a empezar a pesar la altura.
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6: Estamos en la Cadena del Gol por Cadena 3 Argentina. Nos convoca la Copa Sudamericana. Partido de octavos de final en Colombia, en Bogotá. Están igualando Independiente Santa Fe y River 0-0. Lo está relatando Gustavo Vergara. Lo están comentando Diego Borinqui y Raúl Monti. Estamos con la producción de Gustavo Corradini. Lito Ramírez nos pone al aire. Oscar Orellano está en técnica de nuestra emisora. Maldito Celedón también está con en las redes. Bueno, repasamos. Copa Sudamericana. Arrancamos con el cuadro de River. Recordemos que esto es partido de ida, que por el mismo lado, por la misma llave, vienen Olimpia de Paraguay y Vasco da Gama, que van a jugar mañana a la hora 21:30. Y que en el partido de ida en Río de Janeiro empataron 0-0. Mañana juegan en Asunción. Así que el ganador de River Independiente Santa Fe, que van a jugar la revancha exactamente dentro de 7 días, deberá enfrentar al ganador de mañana. Olimpia y Vasco da Gama, 0-0 la ida, juegan mañana en Asunción. Del mismo lado del cuadro ya tenemos armado un partido de cuartos de final. Será Boca Juniors frente al San Pablo. Boca le ganó 4-0 Recoleta, tras haberle ganado 3-1 el partido de ida. San Pablo le ganó 3-1 al Bolívar en San Pablo, después de haber empatado en La Paz 1-1. El primer partido va en la Bombonera, la revancha va en Brasil. Y por el mismo lado del cuadro, lo dicho, River Independiente Santa Fe y Olimpia Vasco da Gama. En la otra llave tenemos clasificado al Atlético Mineiro, que hoy empató 2-2 con Bragantino. Gol de Tomás Cuello, el argentino, minuto 48 del segundo tiempo, para el 2-2, y había ganado el Mineiro 1-0 el partido de ida. Por lo tanto, el conjunto de Eduardo Domínguez ya clasificó. Aguardará rival que surgirá mañana cuando a la hora 19 en Ambato, Ecuador, jueguen Macará y Santos. Santos ganó la ida 2-1. A esta hora están en el entretiempo. Está por terminar, en realidad, el primer tiempo. Se demoró un poco por la aplicación del VAR, el penal. City Torque le está ganando 2 goles de Salomón Rodríguez, el primero de jugada, el segundo de penal, a Tigre 2-1. Valentín Moreno había anotado el transitorio empate de Tigre. Después Nehuen Banega las hizo todas. Metió un codazo, lo expulsaron, cobraron penal, segundo gol de City Torque, que está ganando ahora entonces 3-1 y clasifica. El rival se conocerá mañana, 21:30, cuando jueguen en Río de Janeiro, Botafogo y Cienciano. El Cienciano ganó en Cusco por 6-1. Copa Libertadores de América, tenemos a Platense clasificado para los cuartos de final. Empató 0-0 con Coquimbo después de 1-1 en la Argentina y ganó 7-6 en la definición por penales. Va a enfrentar a Fluminense, que ayer eliminó por penales a Independiente Rivadavia también después de 2 empates. Del mismo lado del cuadro viene Palmeiras, que con gol de Gustavo Gómez le ganó en Asunción a Cerro Porteño por 1-0 después de haber empatado la ida. Y Palmeiras aguarda rival, surgirá mañana a las 19 en Quito cuando jueguen la Liga y Mirasol de Brasil. En el partido de ida empataron 1-1. En la otra llave de la Copa Libertadores, esperando Estudiantes, que le ganó 3-0 a Universidad Católica en Chile después de haber empatado 1-1. Y el rival va a surgir mañana y será motivo de transmisión de Estadio 3. Van a jugar en San Pablo 21:30, Corinthians y Central. Rosario Central empató 0-0 el partido de ida. Está ganando Flamengo, gol de Arrascaeta en el entretiempo. El gol fue a los 35. Le gana el Cruzeiro 1-0. Fue 1-1 el partido en Belo Horizonte. Y el rival de Flamengo por ahora se conocerá la otra semana, porque ayer jugaron la ida recién por el terremoto en Colombia. Ganó Independiente del Valle al Deportes Tolima en Colombia. La revancha va en Ecuador la semana que viene en Quito, Independiente del Valle frente al Deportes Tolima.
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6: Bueno, Copa Argentina, clasificó Racing, le ganó a Belgrano 1-0 en Villa Mercedes, gol de Tomás Conegni de cabeza a los 4, fue expulsado Thiago Cardoso después, al final del partido, hubo una protesta por el adicional que entregó Zunino. Racing entonces eliminó a Belgrano, aguarda rival, el miércoles 2 de septiembre van a jugar Vélez y Boca. Recuerden que ya está armado el partido entre Riestra y Banfield, los dos ganaron por penales, Riestra a Gimnasia y Banfield a Milan. Del otro lado del cuadro está solamente Atlético Tucumán, que eliminó a Independiente, el rival el miércoles 26 entre Aldo Civi e Independiente Rivadavia. Y del mismo lado del cuadro se juegan los dos partidos el jueves 27. A la hora 19, Estudiantes de La Plata con Barraca Central. Y a la hora 21:15, Instituto Anteplatense.
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6: Bueno, lo último antes del comentario. En España ganó el Atlético Madrid. Solamente Giuliano Simeone jugó algunos minutos. Los argentinos le ganó al Málaga por 2-0 en la primera fecha del fútbol español. Destacamos en la Primera Nacional, se pusieron al día uno de los partidos que había quedado postergado. Chacarita y Güemes finalmente empataron 0-0. El Polideportivo traerá la actuación de Thiago Tirante. Volvió a ganar al Checo Mencique en Cincinnati 5-7, 6-4, 6-4, y va a enfrentar a Arthur Fields en los cuartos de final. Y en el Mundial de Hockey sobre C, hoy ganaron las Leonas, le ganaron a Escocia por 2-0, le habían empatado con Estados Unidos, ganado a Alemania, le ganaron a Escocia y clasificaron. Los Leones juegan mañana 7:30 frente a Nueva Zelanda, después de haberle ganado a Japón 3-0 y de haber perdido con Países Bajos por 3-1. En la cadena del gol, entonces, por Cadena 3 Argentina, presentamos el comentario de entretiempo de Raúl Monti, de Diego Borinqui, para explicar por qué empatan Independiente Santa Fe y River 0-0 en la Sudamericana.
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5: Aquella célebre frase de la pelota no dobla la acuñó Pasarela en junio del 96 cuando perdimos contra Ecuador en Quito, ¿no? Con sí, la selección argentina.
4: 2-0.
5: Quito 2800, Bogotá 2600. No hay muchas diferencias. No es una altura muy loca, pero en el físico no acostumbrado se siente, ¿no? La pelota es más rápida, más liviana. El jugador se termina ahogando, sobre todo si no está habituado. Especialmente si el equipo argentino, en este caso River, hace todo el gasto, que fue el que tomó las riendas, la iniciativa, se adueñó de la pelota. Mandó contra todos los pronósticos a los dos laterales al ataque, a González y a Martínez Cuarta, especialmente a este enjundioso jugador difícil de sujetar, que a veces de manera imprudente pero valerosa al mismo tiempo lanzó una postura ambiciosa de River que cada vez que entregó mal pagó, y pagó caro, Diego, porque se hizo de la pelota, fue más, pero no terminó de ser mejor, porque cuando erró los pases hizo Independiente lo que sabe, presionar y contragolpear, y le azotó los palos dos veces.
4: Sí, así es. Martínez Cuarta es muy amigo de Montiel y agarró la lanza de Montiel, porque en la previa decíamos, bueno, River no tiene defensores laterales naturales y juega en la altura. ¿Qué van a hacer Facundo González y Martínez Cuarta? Se van a quedar atrás, claro, a formar la línea de cuatro y a esperar que... Y en la primera ya lo ves a Facundo González allá arriba, a Martínez Cuarta pierde una pelota en la mitad y en la siguiente aparece más arriba, cerca del córner, y vos decís, pero el técnico no les dice, quédense muchachos, la verdad, porque además no saben ir al ataque, o no es su especialidad ir por la banda al ataque. Entonces, la verdad que en situaciones de gol, coincido con esto que vos dijiste, en situaciones de gol hubo dos tiros en los palos, los dos de Nahuel Busto en el arco de Beltrán, y el cabezazo al principio de Lautaro Rivero, que sacó del ángulo impresionante el arquero de Santa Fe. Y las dos llegadas fueron porque estaban mal acomodadas la defensa, lo agarraron con espacio, en una faltaba el 3, en otra faltaba el 4, y lo pagó, y en otra fue que la perdió Vera, que quiso gambetear en la mitad de la cancha a un rival, la perdió y vino la contra, ¿no?
5: Sí, sí, y en ese retroceso en falsa escuadra aparece toda la verticalidad de Bustos, la potencia física de Rodallega, por todo concepto, porque no se le vio al equipo bogotano elaborar juego, ¿no? En todo caso, tomó provecho del riesgo exagerado que exhibió River cuando, de ambicioso, de guapo, de aún diezmado, salir al frente con el estandarte de un equipo pesado y poderoso en el continente como River, que quiere recuperar sus mejores armas, asumió precisamente esos riesgos. De ahí en adelante hubo un Correa y pare de contar. Correa metió un centro asombrosamente preciso a la cabeza de Rivero, ¿no? Rivero metió un huesazo, sí, era sí, gol, la arañó del ángulo, el arquero iba a un minuto.
4: Impresionante atajada,
5: Fue tremenda, fue la mejor atajada de la noche, la hizo el arquero, sí, de Independiente. Y después Correa estuvo ahí, mire, pero un cachito así, usted no me está mirando, me está escuchando, yo le digo así, ahí,
3: un chiquito.
4: Sí, un pase ahí que un era pase. Un pase de gol y se la interceptaron justo. Uno a Borré le quedó atrás y en otro lo interceptaron. Sí, pero otra cosa, yo desde que tengo uso razón que trabajo en el periodismo, siempre en la altura te dicen tenés que patear al arco. Desde el medio patear fuerte porque la pelota agarra una velocidad tremenda y River casi no lo hizo. Y la toca, que está bien porque la tenés, no la tiene el rival, jugás en la altura, no tenés que estar corriendo detrás del rival, y me parece que le faltó arriesgar ese poquito más de patear, ¿no? Borré está obviamente está fuera de ritmo, no sí. Se lo ve bien, quizás Freita, quizá un ratito de Almada. Ajá. Pero bueno, en el segundo tiempo puedes sentir la falta de aire también.
5: Con River, lo ¿no? que hubo, Borré no tiene tanto peso, Galván no se involucra tanto. No lo vi bien a Tobías Andrada, que yo lo hubiese preferido más en el medio, asociándose con Correa y no corriendo la banda, donde se terminó perdiendo, cuerpeando gente, ganándose una amarilla.
4: Tiene que ayudarlo a Martínez Cuarta, porque tenés que ponerte así con línea de cuatro para que no te entren por ahí. Pero sí, es cierto, estuvo intrascendente Andrada.
5: En resumen, un River un poquito menos loco, un poquito más ordenado, un poquito más preciso. Está haciendo su negocio, pero... está enfrente de un equipo que no sabemos si acaso no tiene mucho sustento o si está haciendo estratégicamente una jugada que la pergeñó el uruguayo, repito, de darle a River la pelota para que haga el gasto en la altura. Lo vamos a ver en el segundo tiempo si hay cambios y si River sostiene con un poquito de orden por ahora un buen negocio.
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0: Vuelven los equipos para disputar la etapa final de este partido en Bogotá, 0-0, Independiente Santa Fe frente a River. Estamos visualizando a ver si hay o no alguna modificación. En principio no en el equipo argentino. 0-0, tratando de sostener, me imagino, el resultado. Puede ganar, se ha demostrado claramente, de acuerdo a lo que han visto nuestros analistas. Está claro que River, si se lo propone, puede ganar el partido, pero también lo puede perder si comete algunos errores que cometió en la etapa inicial. Arranca la etapa final del partido.
22: Y ahora en la cadena del gol comienza el segundo tiempo. 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
0: Muy bien.
5: Sin cambios, ¿eh?
0: Sin cambios, sí. Sin cambios movió Independiente Santa Fe y la pelota que va sobre el costado derecho para Palacios. Palacios hacia atrás para Olivera. Olivera para Balanta. Ahí está Balanta tocándola para Mafla. Ahí está Cristian Mafla tirándola hacia atrás para Balanta. La hace correr Balanta para Olivera. La va parando Olivera. La va tirando hacia adelante Olivera para Palacios. El pase de Palacios para Rodallega. La marca de River con Lautaro Rivero de cabeza. La va volcando sobre el costado izquierdo. River 0, Independiente Santa Fe 0. Se la va llevando Rafael Santos Borrí. Va por izquierda Borrí. Se la lleva frente a la marca de Torres. La pierde Borrí frente a Torres. Se va hacia el medio Torres. Se va llevando la pelota, la pone en la mitad de la cancha. El pase es fallido allí por parte de Raúl Busto. La pelota sale afuera. Hay lateral que favorece a River. Vuelve a buscarla Facundo González.
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0: Va a impulsar el balón Facundo González para River en el lateral que favorece al conjunto argentino. Pelota hacia atrás para Otamendi. Se viene River. Allí está Nicolás Otamendi llegando hasta la mitad del terreno, metiendo un pelotazo largo. Está dejándola pasar el futbolista Liberton Palacios. Hay saque lateral que favorece al conjunto de Colombia.
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5: Se abruma Otamendi cuando mete un pelotazo largo, que se pierde sin destino cierto. Hay que elaborar juego más cortito.
0: Sí, no está para la precisión en los pases Otamendi, ¿no? Y siempre está para otra cosa, o siempre ha estado para otra cosa. La tiene Martínez Cuarta. Allí va Martínez Cuarta. Se la va llevando, la toca hacia atrás para Otamendi. La va parando Otamendi. Le hace correr rápidamente hacia adelante para Fausto Vera. Allí está Fausto Vera que la retira allí de la posibilidad de Rodallega para ponerle los pies de Lautaro Rivero. Rivero para Otamendi. Otamendi para Martínez Cuarta. La tiene Lucas Martínez Cuarta. La devuelve para Otamendi. Sale River desde el fondo con su capitán.
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0: Atención, se viene Santa Fe, se lo perdió solo, increíble, qué gol se ha perdido Nahuel Bustos, solito frente al arquero a los dos minutos, un mano a mano imperdonable que se ha perdido Bustos frente a Beltrán, el pase que fue increíble de Otamendi para Rivero, se la llevó Bustos, la quiso picar, la picó muy alta por la salida desesperada del arquero Beltrán.
5: Y bueno, si de eso estábamos hablando en el primer tiempo, Diego, ¿no? Si River va a cometer esas pavadas, la va a buscar adentro del arco y va a sacar del medio, ¿eh?
4: Fue increíble el error de Rivero, controló mal, se le fue larga de último hombre, solo, y decir que Nahuel Bustos no lo fusiló, era para reventarlo, la quiso picar y le regaló la chance esa a River, ¿eh?
6: Definió a los Nahuel Bustos, si Nahuel definiera bien estaría en Europa, pero bueno,
4: claro. A River le metió un gol así, me acuerdo, en la cancha de River.
3: Siempre define así Nahuel Bustos, la mayoría de las ocasiones la jugada precisa otra cosa y él hace lo contrario, bueno, por algo entonces no está en Europa, como decías. Ahí está recibiendo la pelota el jugador Toscano que la tira hacia atrás para Balanta.
4: Que no es el Toscano Rendo, ¿no?
3: No, Rendo está, por suerte, vivito todavía.
4: Pero ya tiene más de 80 y pico,
3: sí,
4: ¿no?
3: Sí, ¿qué te parece? Sale buscando la pelota por derecha, se le escapa el balón afuera.
6: ¡Gol del Cruzeiro!
3: Hay gol de Cruzeiro que empata en el Maracaná.
6: Lo digo porque lo han cobrado, pero lo están revisando porque la pelota, no sé, se pega en un jugador, pega en el piso, se levanta, pasa por detrás de Rossi y un jugador llega, no sé si llega a sacarla totalmente o la pelota ingresa. Así que están chequeando, vamos a ver qué pasa.
3: Te digo que con la cara interna del pie derecho, yo que soy delantero, te digo, querido Basterra, era gol de River.
6: No tengo ninguna duda, si esto es una cuestión histórica de este muchacho.
3: Se abre la pierna, el empeine interno y la pelota no llega a Beltrán.
4: A lo Valdano contra Alemania en la final del Mundial.
3: Exacto, así.
5: Le perdonó la vida Independiente a River, le puede costar caro si es que River se despierta un poquito.
3: Sale buscando la pelota, sí, ha tenido varias chances, ¿no, Raúl? Porque la de Bustos en el palo, otra en el travesaño, esta que desperdicia, son tres clarísimas.
4: Todos por errores de jugadores de River.
3: Sí, pero bueno.
4: Tontos, errores tontos, o sea, le regala la chance.
3: Yo estoy contando las situaciones que tuvo el equipo. No fue gol.
6: No, sigue ganando Flamengo 1-0 Cruzeiro.
3: Bueno, vos me seguís haciendo anotar en la planilla cosas que no son.
6: Un centímetro debe haber sido lo que estaba arriba de la línea, la verdad, porque no sé.
3: Mirá vos. No fue gol entonces, gana Flamengo con el gol de Arrascaeta. La viene buscando Torres, mal pase de Torres. Gana River, la pelota cerca de la mitad de la cancha, la tira hacia atrás Correa. Va picando Borré, se la va a llevar rondo Rafael Santos. Borré cae, no fue falta, dice el árbitro, que se la sacaron. Ahí está intentando de todas maneras River buscando la pelota Correa. La va marcando Palacios, se la va llevando Palacios, sigue Palacios. Se frena, Heriberto Palacios, la toca hacia atrás para Torres. Se la va llevando Torres, Torres hacia la izquierda para Mafla. Sale Santa Fe 0-0 el partido. En 5 minutos y medio del complemento.
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6: Gol de Cruzeiro.
3: Hay gol de Cruzeiro.
6: Y este va a valer un golazo de Lucas Romero al lado del palo, desde lejos, desde afuera del área. La cruzó al segundo palo de Rossi. Este va a valer, ¿eh? Flamengo Cruzeiro 1-1.
3: Bueno, vos quitas siempre dos goles, uno que no vale y el otro que vale. Allí está avanzando el centro, pasa de largo el remate de Heriberto Palacios, ahí saque de meta para River.
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3: 6-20 del complemento, saca Beltrán esa pelota, allí está el arquero de River, aproximando el balón y metiendo un zurdazo largo más allá de la mitad de la cancha, está rechazando la pelota de cabeza Mafla, la viene buscando en la mitad de la cancha Bustos, la tira sobre el costado izquierdo, la viene recibiendo, ahora el futbolista Aníbal Moreno, va tocando la sobre derecha Andrada, allí está Tobías Andrada, la va volcando uno de los amonestados que tiene River, hay una infracción, el árbitro deja seguir, sigue River atacando, por sector
0: sector izquierdo. Se viene River. 0-0 está el partido. El pase hacia atrás. Va para Correa. Devolución sobre el costado. La viene reteniendo River, que sufrió en el arranque del complemento por un gol que se comió el argentino Nahuel Bustos. Pero ahora trata de tener la pelota en campo adversario. La pelota es de Facundo González, que la toca hacia atrás, buscando Otamendi. Otamendi que toca cortito hacia adelante para Galván. La retrocede River ahora. Otra vez la tiene el capitán en el círculo central. Otamendi que da vuelca a la derecha. Está recibiendo la pelota y se viene Aníbal Moreno. Aníbal Moreno que la vuelca hacia el medio. La tiene Fausto Vera. Ahí está avanzando Fausto Vera. Ataca River. La empaló Fausto Vera por el medio. Va Borré. Salió el arquero. Bien, el arquero Asprilla. Salió con toda su humanidad, anticipándolo a Rafael Santo Borré, que si se avivaba antes era gol de River.
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5: ¿Había offside?
4: Sí, estaba adelantado.
0: Para mí no, hay uno a la derecha que habilita. Hay uno a la derecha que habilita, no era offside.
4: Sí, el asistente levantó, pero
0: sí,
4: bueno.
0: Sí, pero no era offside. La repetición muestra claramente que creo que era Palacios que habilitaba por derecha la presencia de Borré. De todas maneras, qué bien el arquero, ¿no? Muy qué bien. Rápido.
5: Muy atento. El River está tratando de recuperar el control de la pelota como en el primer tiempo.
0: Falla en el primer intento Balanta de rechazar la pelea Borré, pero el árbitro indica que hay tiro libre para Independiente Santa Fe de Bogotá. 8 minutos 15 segundos, etapa final del partido. ¿Qué pasa con Tigre Montevideo?
6: Intenta poquito, mucho no puede, tiene uno menos, pierde 2-1 el partido, 3-1 el global.
0: Claro, 3-1 el global, acá ganó el equipo de City Torque y allá está ganando 2-1 con dos goles
6: de Salomón Rodríguez. Salió en este segundo tiempo no a tratar de achicar rápidamente, sino a tratar de controlar, de no hacer ninguna payasada que le metan el tercero y lo liquiden, ¿no?
0: Claro, sí, pero tiene que darlo vuelta. O
6: y
0: sea.
6: Sí, pero bueno, a lo mejor aprieta más adelante. No lo veo muy enjundioso en estos momentos.
0: Ahí lateral que favorece a River. Facundo González la retrasa para Lautaro Rivero, que la tira hacia atrás para Beltrán. La va parando Beltrán. El 9 del complemento, opina Raúl Monti para todo el país por Cadena 13 Argentina.
5: Estoy certificando lo que había leído de la prensa colombiana respecto de este Independiente, que es un equipo que tiene sus más y sus menos, sus claros oscuros, pero que le pone corazón y enjundia a los partidos. Por eso es un rival de cuidado.
0: Sale buscando el balón River. El partido está empatado en cero. Corrige, la abre sobre el costado izquierdo. Ataca el millonario. Viene el pase al área. Atención, la rechaza justito Olivera, que estaba allí mano a mano con el delantero River. La va tocando ahora Nahuel Bustos sobre el costado izquierdo. Bata para Zapata. Ahí está Zapata buscando a Rodallega. La va parando Rodallega. Se va hacia el medio Rodallega. Mete el pase hacia adelante para Palacios. Avanza Palacios. Va a meter el centro. Se frena Palacios. Allí está Palacios avanzando por sector derecho. Se frena otra vez. Quiere meter el centro, pero duda mucho. Y la tira hacia atrás para Torres. La para Torres. Torres que se la lleva por el medio. La pisa Torres. Toca hacia atrás. La tiene Toscano. Allí está Toscano. Toscano buscando Olivera. Muy lento el accionar de Santa Fe en esta acción, por lo menos. La van tocando ahora para Zapata. Allí está el futbolista Alexis Zapata. Se va hacia atrás. La toca. Ahora para Balanta, toca Santa Fe, 0-0 el partido en 10:30.
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0: Sale buscando por el medio esa pelota el futbolista Balanta. Allí está Kevin Balanta. La abre Balanta para Mafla. Se va adelantando Mafla. La tira hacia atrás para Balanta. La va parando el segundo central del equipo de Bogotá. La va tocando para Olivera. Olivera que la retrasa para Frilia. Ya la tiene el arquero. En 11 minutos del complemento, River empata en Colombia 0-0.
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0: Sale buscando la pelota en la mitad de la cancha el futbolista Aníbal Moreno. El pase que viene a derecha, atención, ataca River con peligro. Si es que la hacen bien, intenta llevarse la pelota, la tira hacia el medio Borré para Vera. Vera para González. Ahí está González, tiró el centro muy pasado, ahí lateral por izquierda, favorece al equipo de Bogotá. Viene a buscar la pelota Mafla.
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0: lateral de Mafla para Independiente Santa Fe. El partido está igualado en cero. La revancha será 21:30 del próximo miércoles en el Estadio Monumental, si no tengo mal los papeles, Daniel.
6: Y no, ¿por qué tendría mal? ¿Monumental?
0: No, por eso, pero creo que es el miércoles, no a la misma hora.
6: Ah, sí, igual espejo que ahora, sí.
0: Perfecto, 12 minutos. River, con una búsqueda leve, pero de vez en cuando intenta llegar. El partido está en cero y Balanta que la va tocando para Torres. Allí está Torres llevándosela. Sigue Torres con el balón. Torres que la vuelca para Olivera. La va parando Olivera. Allí está Olivera aproximándose lentamente hacia la mitad de la cancha. Sigue Olivera con el balón. Va maniobrando el marcador central del conjunto colombiano tocando para Palacios. Avanza por derecha. Va a meter el centro. Atención. Intenta Rodallega. La pelota que rebota en él y ahí saque lateral para River.
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0: Pasó Racing en Copa Argentina, Daniel.
6: Sí, señor. Gol de Conegni en los 4 minutos de la primera etapa de cabeza. Entró solo, muy solo. Racing le ganó a Belgrano por 1-0. El rival Boca Vélez se define el 2 de septiembre en el Kempes.
0: Perfecto, qué partido Boca Vélez, ¿no? Tremendo. La viene buscando allí por el medio, más allá de que Boca tiene otros objetivos, ¿no? Me parece,
6: sí,
0: más allá
6: de que la Copa... Tienen ahí, sí, una llave para...
4: O sea, jugaron una semifinal, ¿se acuerdan que Vélez la dio vuelta en Córdoba también? Y después Central Córdoba le ganó la final a Vélez.
0: Un 4-3.
4: Sí, tremendo partido. Ganaba Vélez 2-0, después lo dio vuelta a Boca.
0: Sale buscando la pelota River por sector derecho a través de Martínez Cuarta. La va tirando hacia el medio. Buen pase, pivoteando de Borré hacia el costado. Va picando Facundo González. ¿Va a llegar o no va a llegar? Llegó. La pelota rechazada. Le va quedando Torres. Allí está Torres. Se frena Torres. Sigue Torres. Hay infracción que le comete Borré. Hay tiro libre para el conjunto colombiano.
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4: Bueno, los laterales, Raúl, me parece que ahora llegó la orden y están esperando más atrás, Martínez Cuarta y Facu González.
5: Sí, ¿no? Sí, tiene menos ritmo River, como, no sé, me temo que se pueda haber ahogado, ¿no? Por el cambio de aire, pero ya no tiene esa postura de la primera parte tan dominante.
4: Sí, está más atrasado.
0: Muy bien, mañana se va a conocer el rival de... No se va a conocer porque es... en realidad es la revancha Vasco da Gama Olimpia, que es el rival, claro, de River.
6: Sí. Claro, es la revancha. Jugaron la ida en Río de Janeiro 0-0 y claro, mañana juegan la revancha en Asunción.
4: Se vienen Almada y Freitas, perdón.
0: El único que está desfasado es River porque tendría que haber jugado la semana pasada.
6: Claro, en la Sudamericana, Tolima. Sí, en Libertadores, Tolima con Independiente del Valle. Independiente del Valle ganó 1-0 de visitante.
5: Bueno, sí. Toma el Chacho Coudet una decisión de técnico ofensivo, se la va a jugar para ganarlo.
0: Sí, siempre fue un técnico ofensivo en realidad, Chacho, ¿no? Lo que pasa que a veces las circunstancias no te lo permiten tanto, pero el Chacho se caracterizó ya desde Rosario Central en poner equipos ofensivos en cancha. Sale la pelota hacia atrás, impulsada por Andrada para Martínez Cuarta, la vuelca hacia el medio para Fausto Vera. River y la pelota, 15 minutos y medio, River 0, Santa Fe 0, la pelota que va de Galván a Martínez Cuarta que la para, se la va llevando Martínez Cuarta, sigue Martínez Cuarta, la toca mal hacia adelante para Andrada, hay lateral para Santa Fe de Bogotá, viene a buscar la pelota Mafla.
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4: Bueno, vamos a ver quién sale. Uno es Borré, el otro es Galván, sí.
0: Galván y Borré.
4: Sí. O sea, volante izquierdo por volante izquierdo, delantero por delantero. Lo que pasa que, bueno, Thiago Almada es un volante izquierdo más llegador que Galván, ¿no? Además de mejor, de más jerarquía.
0: Habiendo agotado la actualidad de Borré, sí, desde que volvió a River, ¿no?
5: Muy floquito.
0: Nada.
5: Agotó, digamos, tanto Borré como Galván toda la paciencia que se les puede tener, no gravitaron casi nunca. Nada. Ahora sí, el cambio le da otro peso a River.
6: Sí. ¡Gol de Flamengo!
0: Hay gol del Flamengo en el Maracaná.
6: Una gran jugada, estaba pasando mal, había llegado un par de veces Cruzeiro con mucho peligro, pero bueno, hicieron una jugada y Lino definió, amagó con la zurda, enganchó con derecha al segundo palo, Flamengo 2-1.
3: muchos delanteros tiene el Flamengo, ¿no? Lino, Plata, este de Arrascaeta, el uruguayo, que se puede considerar un delantero también, ¿no? Y define los partidos. Ahí lateral, sobre el costado derecho, viene buscando la pelota Lucas Martínez Cuarta. 17 minutos ya de la etapa final. River empatando 0-0 en Colombia.
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3: Va buscando el balón en el fondo el futbolista Olivera para el conjunto colombiano. Allí está Olivera. Olivera que se la va llevando, mete un pelotazo largo hacia adelante buscando el pique de Zapata. No va a llegar. Salida del arquero Beltrán para quedarse con el balón. Ya la tiene el arquero argentino que sale por derecha con Martínez Cuarta. Allí está Lucas Martínez Cuarta. Se la va llevando Martínez Cuarta. La va tocando hacia el medio. La tiene River con Fausto Vira. Allí está Fausto Vira. La hace correr por andarivel izquierdo. Intenta River con Thiago Almada. Se viene River, que está empatando 0-0 en Colombia frente a Independiente Santa Fe. River y la pelota la van tirando hacia atrás, viene para Fausto Vira, ahí está tirándola más atrás todavía para Lautaro Rivero. Lautaro Rivero hacia atrás para el arquero Beltrán. ¡Sale Beltrán!
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3: Bueno, ¿pasa algo o no pasa nada con Tigre en Montevideo?
6: No, no pasa nada por ahora. Me parece que controla que no lo liquide Montevideo City Torque. Me parece, no da la impresión de que esté haciendo mucho para descontar.
3: Muy bien, la viene buscando el conjunto colombiano, el centro al medio, la pelota rechazada por Otamendi, la vuelve a buscar el capitán, la rechaza mal, le quedó a Torres y le tira a cualquier parte de zurda. Hay saque de meta para River en 19 minutos del complemento. 0-0, se viene un cambio en el equipo de Bogotá, dos cambios
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4: Bueno, hablábamos, Raúl, que decía, bueno, sin Almada, bueno, sí, iba a jugar. 30 minutos, le dio eso. Vamos a ver si saca algún conejo de la galera.
5: Se viene Johan Torres, el número 7 mediocampista.
3: Muy bien, en cualquier momento se viene Johan Torres y hay otro más que creo que va a ingresar también en el conjunto que dirige el uruguayo. Repito, ataca por derecha, la van perdiendo, la gana Fausto Vira, la va volcando sobre el costado izquierdo Fausto Vira, allí está llevándosela, perdiéndola con Torres. Hay falta de Fausto Vira, tiro libre para Santa Fe de Bogotá. Parece que se estuviera muriendo el mediocampista Daniel Torres.
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4: Pedían penal el anterior, pero no fue nada. Jugador penal para los colombianos, ¿no?
5: No pasó nada, ¿no?
3: 20 minutos del segundo tiempo, River 0, Independiente Santa Fe de Bogotá 0. Va a venir el remate para el conjunto colombiano por la falta de Fausto Vira sobre Torres. Se viene el otro Torres, Johan, y también se viene a la cancha el número 17,
5: que es Maxi Lovera, el argentino. Lovera,
3: ¿no? Que jugó en Central y en Racing.
5: Sí, señor. ¿No? Se va el 10. Se va Zapata.
4: Sí. Muy bien. Lovera fue el que le dio el título a Central con,
3: claro,
4: con Platense.
3: Claro.
5: Sí, señor. Y se va Toscano. Se va el 6 Toscano, se va el 10 Zapata, ingresan el 7 Torres y el 17 Lovera.
3: Cumplió Zapata, ¿no? Si no la gana la empata, salió empatando, ¿no?
5: Sí, sí.
3: Ahí está. El tiro libre para Independiente Santa Fe. El partido en 21 minutos. Va a caer el centro en el área de River. Atención, viene con todo el equipo colombiano, sabiendo que el empate no lo favorece para nada, en pos de la revancha. La pelota rechazada, puerta de área. Le va quedando otra vez a Mafla, cabezazo. La pelota rechazada otra vez sobre el costado. Va buscando la Andrada. La tira allí de zurda Andrada. Un choque entre dos oponentes. Uno es O'Brien. Y el otro en River es Otamendi. Otamendi y O'Brien están sentidos. Rodallega, el que está en el piso. Rodallega
4: por las
3: es Rodallega, no, es Rodallega con Otamendi. Habrán chocado cabeza, me imagino. Cuando vino el centro, el partido está 0-0.
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5: Bueno, sí, no estamos viendo los mejores pasajes. El partido ha caído mucho de la mano de que River abandonó aquella postura dominante del primer tiempo. E Independiente sufre porque no se le cae una idea, ¿no? Realmente es un equipo flojo. En una hipotética balanza, River pesa más colectiva e individualmente. Y ha metido el Chacho un par de cambios que apuntan a la esperanza de intentar ganarlo ahora.
4: Sí, atención que estaba Beltrán en el piso. No, pero me parece que es por algo de alguna indicación o algo. Porque Centurión se sacó el buzo y se lo volvió a poner. Vamos a ver.
3: Yo creo que no tiene nada Beltrán, que simplemente tienen que pasar estos minutos claves por el empujón futbolístico, sí, del equipo colombiano, y River tiene que dejar pasar estos minutos.
4: Igual es la pausa ahora, ¿no?
3: Sí, es la pausa de hidratación justo ahora.
4: De oxigenación debería ser.
3: Sí, la verdad que sí.
4: De reoxigenación.
3: Ahí salen los equipos rumbo al costado, donde van a recibir indicaciones de tanto de Coudet como de Repeto, los colombianos. El partido está empatado en cero, Raúl. ¿Qué pensás? Tres cuartas partes del partido consumidas ya.
5: Con un River que todavía sigue haciendo el negocio. Creo que de los dos, a pesar de que sufrió, pero por errores propios,

0: son siempre los minutos cruciales. Todos saben que en la altura, la última media hora, sobre todo a esta altura, en Bogotá, en La Paz, todo el partido te cuesta. En Bogotá o en Quito, siempre la última media hora este es la momento que realmente hay que bancarse.
1: Claro, claro. Y ahora cuando te agarre el ahogo, ¿no? Donde abrís la boca y no te entra el aire.
0: Exacto.
1: No por te eso, sube entonces agua al tanque.
2: Exacto. Claro, por eso también se retrasó River, creo que tiene que ver con eso. Está 20 metros más atrás que en el primer tiempo.
0: ¿Qué pasa con Tigre? No va a haber chance, me parece, Daniel.
3: No sé, ahora hizo cambios el técnico Dabove, vamos a ver. Se fueron Moreno, Lazo, Saralegui, Mauro Méndez, ingresaron Villalba, Federico Álvarez, el Santi González y Ian Zubiabre, vamos a ver qué pasa.
1: Traducido todo esto en términos clínicos sería que las piernas se ponen pesadas, te cuesta reaccionar, te agitas más rápido, es complejo, ¿no? Es un fenómeno que siempre se sufre en este tipo de circunstancias, por eso quizás River haya decidido esperar un poquito más y correr un poquito menos.
0: Sí, por eso estoy seguro que Beltrán no tenía absolutamente nada, fueron un par de minutos que se aprovechó para, justamente sabiendo que se llegaba a la mitad del primer tiempo y venía la pausa. Hay lateral que favorece a Independiente Santa Fe de Bogotá, Cristian Mafla lo va a impulsar en 25 clavado del complemento.
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0: La va sacando Gilberto Palacios, la tira hacia atrás para Oliveira, la va parando Oliveira, la va tocando hacia el costado izquierdo, la tiene allí Johan Torres que la va tocando cortita para Oliveira, Oliveira hacia atrás para Johan Torres que la tira hacia atrás, buscando ahora Daniel Torres en el círculo central, el pelotazo largo, buen pase, atención, se vino Brian, va a meter el centro, vino el centro atrás, saca River, pedía mano y la pelota recuperada por River y sale de contra River, la van perdiendo cerca del área, el pase de Rodallega, la pelota rebota en Rodallega y le queda River que sale contra, 0-0 el partido en 26.
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0: Desde el fondo sale Lautaro Rivero. Allí está Lautaro Rivero tocándola para Otamendi. La tiene el capitán de River. Allí está Nicolás Otamendi, que la vuelca hacia el medio para Aníbal Moreno. La va parando Aníbal Moreno. Se la va llevando Aníbal Moreno y le va tocando cortita para Fausto Vera. El pase va corto para González. González hacia el medio, viene el pase a cualquier parte. Hay lateral que favorece entonces a Santa Fe de Bogotá. ¿A quién habrá visto Fausto Vera?
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1: Una nochecita de Fausto Vera de aquellas, ¿eh?
0: Ins Fausto Vera es hoy. Ahí está, recibiendo la pelota Palacios. Vino el centro, cabezazo de Rodallega. La pelota va hacia la izquierda para Lovira. Allí está Maxi Lovira. La va parando Maxi Lovira. Vino el centro de Lovira, puerta de área. La pelota rechazada de cabeza. Hay lateral que favorece a Santa Fe, que está pugnando por hacer el gol que necesita para venir a Buenos Aires con cierta chance de clasificar. Hay lateral que favorece al conjunto de Bogotá.
3: En la Major League Soccer empató al Inter Miami 2-2, perdió 1-0, lo dio vuelta, ganaba 2-1 con un gol de Messi y finalmente se lo empataron 2-2.
0: Rodallega que la tiró a Cali en la puerta del área. Hay saque de meta que favorece a River. 27 minutos y medio de la parte final. ¿Cómo está Flamengo con Cruzeiro?
3: Está ganando 2-1 el partido, 3-2 en el global, 28 del segundo tiempo.
0: ¿A quién le tocaría derribar en cuartos a Flamengo?
3: Y el de Independiente del Valle y el Deportes Tolima se define la semana que viene en Ecuador, pero Independiente del Valle ya ganó en Colombia 1-0, posiblemente claro. Independiente del Valle.
0: Posiblemente el equipo ecuatoriano. Ahí está recibiendo la pelota sobre el costado izquierdo Balanta que la tira de mitad de la cancha. El salto y cabezazo de Aníbal Moreno. Le queda Torres, cabezazo de Johan Torres. La va a buscar el otro Torres, Daniel. Trabó, quedó sentido el hombre de River. El árbitro no le creyó. La pelota ubicada por derecha para el futbolista Palacios. La tira hacia el medio Palacios para Johan Torres. Allí está Johan Torres que se da vuelta. Toca para Daniel Torres. Allí está Daniel Torres y la pelota en el círculo central. Sigue Daniel Torres, cruza allí el círculo y la va tirando hacia adelante. Recupera la pelota River. Thiago Almada se la va llevando. Allí está Thiago Almada. La va volcando a la derecha. Va recibiendo el balón el futbolista Andrada. Lo bajan Andrada. Hay tiro libre para River. Está 0-0 el partido en 29 minutos.
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1: Se va a venir otro cambio en el conjunto de Bogotá. El técnico uruguayo tratando de ver si con alguna modificación puede encontrar la victoria. La pelota sale afuera. Lateral de Mafla, que la tira hacia atrás. Va a ingresar Franco Fagundes, el número 9, y sale el otro argentino, el futbolista Nahuel Torres.
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1: Nahuel Bustos salió entonces y Fagundes ingresó con el número 9 en el equipo de Bogotá, Raúl.
4: Lo va a soñar el cordobés a esa jugada donde la canchereó, ¿no? Me parece que sí. Se pasó de canchero.
1: Más que de canchero, hizo la de Torres, ¿no? La hizo siempre. Viene el centro, rechaza la pelota al fondo de River espectacularmente con un cabezazo de Lucas Martínez Cuarta. La viene buscando Santa Fe, que está ostensible en su dominio, pero River viene de contra. Atención, la contra de River, que puede ser. La lleva Andrada. Falta que le comete Torres. Hay falta que le comete Torres. El amonestado, este es Daniel Torres, el amonestado por el árbitro venezolano Jesús Valenzuela. Le protesta, pero está bien amonestado Torres.
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1: Una de las pocas buenas intervenciones de Andrada, que si uno lo ve, claro, falta mucho, recién empieza, ¿no? Pero River gastó más de 10 millones de dólares por Andrada y no se ve todavía todo el rédito, pero bueno, es un salto de Vélez a River. Lo cierto es que recién Chacho empieza, lo pone como titular.
4: Mejoró un poquito en el segundo tiempo.
1: Sí, mejoró en el segundo tiempo, por eso digo que está mejor en el segundo tiempo, en el primero no había aparecido.
4: Desapareció Correa en este
6: tuvo
4: caso.
6: Tuvo un buen partido con Tigre, después con Vélez no hizo gran cosa y hoy mal primer tiempo y ahora generó un par de faltas.
1: Tiro libre de Otamendi, es cierto lo que decía Raúl. Correa no está en el segundo tiempo para lo que necesita River, ¿no? Inclusive la conjunción Correa-Almada, como pasó en varios tramos del partido del domingo frente a Argentino Junior. La viene buscando River, la pelota recuperada por Rodallega, se la lleva Hugo Rodallega, avanza el conjunto colombiano, cae Rodallega. El árbitro dice que la experiencia de 41 años de Rodallega no lo va a ir a hacer cobrar lo que no es, y entonces recupera la pelota River, la tiene Aníbal Moreno. River y la pelota 0-0 el partido. El cambio de frente es de Andrada sobre el costado izquierdo. Va a buscar la pelota River. Estamos a 13 minutos del final. Lo tiene que aguantar River. Es un buen resultado el 0-0. Pero se le va llevando ahora Rodallega. La toca hacia atrás. Hay falta. El árbitro dice que no es falta. Parecía que sí. Y se viene la contra River. Allí está intentando Thiago Almada. La va volcando sobre el costado izquierdo para Corría. La va tirando hacia atrás. Corría para Fausto Vera. La hace correr Fausto Vera. Ataca Andrada. Se la va llevando. Allí está recibiendo Andrada, la pierde porque le cometen infracción. Hay tiro libre para River, dice Valenzuela. Estamos en los 32 minutos de la parte final. El árbitro recibe quejas de todos lados.
4: Bien, Tobías Andrada asumiendo el control, lo faulean, gana tiempo valiosísimo para River. Ha crecido el ex pibe de Vélez.
1: Sí, todo eso que puede ganar River con las faltas que cometen los adversarios es un minuto que vas ganando, ¿no?
6: Sí, porque es tiempo también.
1: Se tarda mucho, ¿no?, en hacer el tiro libre. Y ese tiempo, fíjate que hay cambio en River. Sale Andrada, justamente, su última intervención, le cometieron infracción. Y entra Lucero.
6: Sí, es lateral izquierdo este chico, debutó hace unos partidos. Fue de urgencia a la pretemporada para jugar con Flamengo. Es lateral izquierdo, así que supongo que va a defender con 5 River.
1: Viene el centro, sale Asprilla, puñetazo espectacular del arquero, que queda sentido, salió con todo Asprilla.
6: Se chocó con el compañero,
1: sí,
6: me
1: se
6: parece.
1: Se chocó, ¿no?, con el compañero. Es un buen arquero Asprilla, ¿eh? Es un arquero que sale bien, con todo, con toda la potencia que tiene que salir un arquero. Ha respondido cada vez que ha atacado River.
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6: El defensor se llevó la peor parte, me parece, ¿no?
1: Torres. Sí, Torres. Cuando el arquero sale, la peor parte la lleva el defensor, porque aparte el arquero tiene una corpulencia, una potencia.
6: Y cae muy mal, además de todo, ¿no?
1: Pero está Daniel Torres en el piso, que recibió el violento empujón del arquero, que fue un empujón más que un empujón, fue un derechazo. Un topetazo de Aprilia, que igual está muy sentido.
4: Los dos.
1: Este buen arquero está sentido.
4: Gana tiempo valioso River para cimentar su esperanza de llevarse un buen resultado de Colombia, saliendo de la cancha Tobias Andrada. Cambio raro, ¿no? El único que más o menos la estaba teniendo para elaborar algo de juego.
1: ¿Te diste cuenta que los 5 o 6 minutos buenos que había jugado Andrada, Caudel lo saca?
4: No se puede entender. Sobre todo porque está desaparecido Correa y no se engranó todavía Almada. En fin, River sigue como ahogado, ¿no? El arquero parece que no sigue, ¿eh?
6: Las costillas, me parece, porque está haciendo la entrada en calor el arquero suplente. Me parece que el golpe en las costillas, porque se lo lleva puesto al defensor, pero con la cabeza de Torres le dan las costillas al arquero también, ¿no?
4: Sí, fue un golpe muy duro. Cayeron los dos muy mal. River aprovecha este tramo para tomar un poco de aire.
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1: Muy bien, está dolorido, pero va a seguir el arquero Aprilia, de buena tarea.
4: Ya te digo que así como está el arquero, hay que patearle desde la luna, ¿no?
1: Sí.
4: Hay que patearle.
1: Y hay que patearle, claro, sí.
6: Pero ya tendría que haber pateado River desde que empezó el partido. No pateó nunca, no pateó nunca River al arco.
1: Casi no pateó River, es cierto. Está para reanudarse el juego, pero se perdieron por lo menos 3 minutos en esta acción de puñetazo del arquero, choque violento con Daniel Torres, y entonces eso origina que se hayan consumido minutos sin que se juegue el partido.
6: Caudet pide lateral para arriba, la pelota se fue porque va a ser un pique, ¿no? Pero bueno, él, si paró el partido el árbitro, tiene que hacer un pique.
1: Le duele al arquero, pero parece Mike Tyson, Aprilia, ¿eh? Le podrá doler, pero va a seguir allí el arquero. Va a reanudarse el juego. Torres, que tampoco quedó con todos los patitos en línea, pero van a seguir ambos. Estamos en 36 minutos del segundo tiempo, 0-0. ¿Qué pasa con Flamengo en el Maracaná frente a Cruzeiro?
7: Y van 36 minutos de la etapa complementaria. Sigue ganando Flamengo por 2-1, que controla la pelota. 2-1 el partido, 3-2 en el global.
1: ¿Qué pasa con Tigre frente al City Torque?
7: Lo intentó hace un par de minutos, lo intentó poner en el arco a City Torque, pero finalmente después hizo una buena contra y casi vino al tercero del conjunto uruguayo.
1: Y clasificó Mineiro sobre la hora, Dani.
7: Sí, señor, porque había ganado 1-0 el partido de ida, el Atlético Mineiro. Estamos hablando de la Copa Sudamericana, Bragantino, pero hoy lo perdía por 2-1 hasta que Tomás Cuello, el argentino, minuto 48 del segundo tiempo, lo empató. 3-2 en el global, clasificó el conjunto de Eduardo Domínguez.
6: Bueno, vos decías que era Tyson el arquero. Bueno, acaba, Torres tiene que salir totalmente noqueado, claro, por su
1: knockout
6: compañero.
1: De Tyson a Torres a los 35 del segundo tiempo. Daniel Torres tiene que salir. Está mirando, viste que te dije, no tenía los patitos en fila, es una forma de decir.
4: Se lo llevó puesto un camión, ¿no?
1: Claro, realmente. Se lo llevó puesto un tanque.
6: Bueno, el árbitro, que es malísimo, le dio la pelota, habían chocado los dos compañeros de Independiente Santa Fe, le dio la pelota a Independiente Santa Fe, no entendí por qué.
1: Bueno.
4: Dos cambios van a venir, ¿eh? Vamos a ver.
6: Bueno. Frasica es uno.
1: Sí, Frasica es uno, con el 8. Y vamos a ver la otra modificación en el conjunto que dirige el uruguayo. Repito, vendrá entonces la reanudación del juego, la salida desde el fondo por parte de River con Beltrán. Allí está Beltrán, que va a pegarle a esa pelota. Beltrán con un zurdazo, piden entrar allí los jugadores del conjunto colombiano. El otro es el 20, Gilmar Velázquez, ¿no es cierto?
4: Gilmar Velázquez y Omar Fernández, los que van a la cancha.
1: Gilmar Velázquez con el número 20. Y el otro,
4: Omar Fernández, el 8.
1: Omar Fernández, perfecto. Omar Fernández.
6: Se va Jordi al ataque 77.
1: Sí. Obrián. El 77. Es uno de los que se ha ido en el conjunto del uruguayo, repito. Parte final del
4: y
1: partido.
4: Torres es lesionado.
1: Y Torres se lesionado, claro. Torres,
6: más que lesionado, fue... knockout.
1: Noqueado por el arquero Tyson Asprilla. La viene buscando por derecha Palacios. La va tocando hacia adelante Palacios. La pelota sale afuera, rebotando en el hombre de River. Y hay lateral que favorece al conjunto de Bogotá, que sabe que es un resultado malo este en la parte final de su partido como local frente a River, sabiendo que en el Estadio Monumental, bueno, está bien, River no está muy bien en resultados en este segundo semestre, pero va a ir mejorando, ya tiene jugadores que se han incorporado, ha tenido la suerte, entre comillas, ¿no?, de que se haya postergado una semana este partido por la desgracia del terremoto en Colombia, y de tal manera han ganado lugar o alguna posición futbolistas que no podrían estar presentes. Si no, está recibiendo la pelota River con Fausto Vira, la va tocando hacia adelante Fausto Vira, a ver si le sale una al equipo argentino. Está la pelota ubicada por sector izquierdo, intenta River 0-0 a 6 minutos de la parte final, para que se lleve por lo menos un puntazo. Para mí, Thiago Almada, que va tocando cortito sobre el costado izquierdo, recibe Thiago, ahora otra vez, se le va llevando hacia medio, la va perdiendo, le cometen infracción, tiro libre que favorece a River, dice Valenzuela.
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6: Por ejemplo, esa no fue falta, saltó, no, saltó. Pero así hubo un montón de falta. El árbitro este malísimo, malísimo realmente.
1: Sale buscando el balón el conjunto argentino, viene Martínez Cuarta, se la va llevando Martínez Cuarta, muy mal pase al medio de Martínez Cuarta, la va recuperando Balanta. Balanta, que tiene un pelotazo largo, va a buscar el balón River con Thiago Almada. Hay gol de Tigre en Montevideo, parte final. Suena el equipo argentino con llegar a los penales.
7: Sí, pero lo van a revisar. Bueno. Puede haber offside. Bueno, bueno, yo te digo lo que hay. El árbitro. Bueno, hay que ver.
1: Está bien. Vos me haces ilusionar siempre, viejo. Escuchame. Sí, sí. Sos el vendedor de ilusiones falsas.
7: Exactamente. Cómo me gusta eso, sí. Pero bueno, no es culpa mía en realidad. El gol no, lo no hicieron. Es culpa tuya. Y lo están revisando, la verdad.
1: Usted tiene el deber de informar hasta el final, la verdad. Sí.
6: Y vos se bancás salvar, ahora bancátela.
1: Sí. Allí está, buscando la pelota Balanta. Balanta que la abre para Olivera. La tiene Olivera. 41 minutos del segundo tiempo. No ha pasado nada en el partido realmente. Tres chances claras tuvo Santa Fe de Bogotá. River creo que no tuvo ninguna muy clara.
6: Una al cabezazo.
1: El primer minuto del partido. Minuto y medio. Cabezazo a la salvada de Asprilla. Y nada más. La viene buscando ahora el conjunto colombiano a través de Johan Torres. La abre hacia la izquierda Torres. Va recibiendo el balón.
7: Lo anularon.
1: Centímetro
7: anulado.
1: Lo anularon. ¿Cuántos centímetros?
7: 5, digo yo.
1: 5 centímetros. O sea, sí. Bien, la viene buscando Mafla. Mafla hacia atrás. Ahí está, tirando la pelota. Cambiando de frente Torres. A la derecha Torres para Palacios. Palacios se la lleva. Hay infracción, no, dice el árbitro. Sí, cobra la falta. Que para mí era falta de Facundo González. Es sobre el jugador colombiano y es amonestado Facundo González en River.
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1: Tiro libre para Santa Fe Bogotá. Raúl, se consume el partido.
4: Y entra en un cono de máxima concentración River para cuidar este bien preciado que es el empate.
1: Sin duda alguna, es un bien preciado. Después puede pasar cualquier cosa, pero siempre como local, con 85.000 personas a favor, y frente a un equipo bien visitante, como lo es cualquiera que no es de tu país, las tenés todas a favor. Vino el centro, atención, un cabezazo, se lo perdió solo. Se lo perdió Fagunde solo en el área chica. Se lo fagocitó Fagunde.
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4: Pedíamos concentración, cabeceó muy solo, Fabulo, no fue gol de milagro, ¿eh?
6: En realidad lo estaba agarrando Martínez Cuarta, pero quedó agachado y no lo pudo, no pudo interceptar el cabezazo. Lo estaba agarrando, desentendido la pelota.
7: Qué bien me vendría un gol de Cruzeiro, pero bueno.
1: Bueno, sí. A todos los que quieren ganar la Copa le vendría bien un gol de Cruzeiro, me parece. La Libertadores, viene el centro, atención. Sobre el costado izquierdo viene la pelota al medio, recupera River. Y se viene de contra River, a ver si puede. Está intentando la contra River. Está 0-0 el partido. Sufrió River, pero ahora tiene la pelota. Faltan 2 minutos para que termine. La tiene Thiago Almada. La va abriendo a la derecha Thiago Almada. Va buscando la pelota. Lucas Martínez Cuarta. La va parando el defensor central, hoy jugando como lateral derecho. Marca Balanta. Le roba la pelota limpiamente Balanta al hombre de de River que no pudo llegar Freitas. Hay lateral por izquierda, va Mafla a buscar esa pelota. Ahí Balanta se le va a entregar a Mafla. Es lateral para Independiente Santa Fe de Bogotá.
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1: Fagundes la deja pasar, no está llegando allí su compañero Omar Fernández. Hay lateral que favorece a River. Están grabados los goles para el final, Dani, ¿no?
7: Por supuesto, claro.
1: Perfecto. Vamos a buscar. River, Tigre pierde. ¿Cuánto falta allí en Montevideo?
7: Y en Montevideo, 6 minutos más lo que haré el árbitro.
1: Ah, bueno. Listo, parece echada la suerte.
7: Goles,
1: de
7: vos sabés que siempre los goles tuyos. Sobre todo aquellos que no son goles, porque en realidad ahora no sé, pero...
1: Sí, bueno. Es verdad, hay que guardarlos igual. Sale por el medio, el conjunto colombiano está recibiendo Mafla, va hacia la izquierda Mafla, toca hacia el medio Fernández, Fernández para Fagundes, Fagundes hacia atrás, va para Fernández, tiro al centro para Rodallega, pelota rechazada por Rivero, le queda la pelota a Fernández, la toca hacia atrás, está intentando llevársela a Velázquez, allí está el recién ingresado, el futbolista Jaimar Velázquez, la va volcando a la derecha, ataca el equipo colombiano, ya vamos a entrar en tiempo de descuento, habrá por lo menos 6 minutos mínimo, ¿no? 6 sí. O 7, sí, sí. Porque la hidratación a los 3 minutos del Tyson a Torres, el reventón de Tyson a Torres, está claro entonces que va a haber 6-7 minutos,
6: sí, y el choque otro de cambio cabeza. En River,
1: otro juvenil.
6: Mesa por Correa, y acordate el choque de cabeza de Otamendi, ahí también estuvieron unos minutos.
1: También, Juan Cruz Mesa, ¿no?
6: Sí, Juan Cruz Mesa por Ángel Correa.
1: Que se ahogó. ¿Sí? Se ahogó Correa.
6: No en un vaso de agua, dale, sino que... en la altura de Bogotá.
1: Qué pinta de charro mexicano tiene Correa, ¿no? Está el ingresado Juan Cruz Mesa, uno de los juveniles que tiene en cancha River, remate de Beltrán, que es otro juvenil, por más que parezca un arquero de 10 años ya, de primera división. El lateral de Mafla, Mafla hacia atrás para Balanta, se nos va el partido, está el pase hacia el medio para Velázquez, ahí está Velázquez, Velázquez que la va llevando, les pide que vayan para adelante a sus compañeros, la va tocando a la derecha, está recibiendo el balón, Oliveira, 7 más, o más o menos estábamos pensando, ¿no? Son 7 los que adicionó Valenzuela. La viene buscando por izquierda Mafla. Cabezazo de Mafla a nadie. La recupera Aníbal Moreno. Se la va llevando Aníbal Moreno. Ahí está Aníbal Moreno llegando a la mitad de la cancha. Trasponiendo Meridiano Aníbal Moreno. La va ganando bien. Porfiándola. Buscando Freitas. Se la va llevando Freitas. Sigue Freitas. Pierde entre la marca firme de Balanta. Balanta que toca hacia atrás. Sale jugando Fernández. El pelotazo largo buscando a Fagundes. No llega. Hay lateral para River. Minuto y medio pasado de los 7. Que adicionó el venezolano Valenzuela.
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12: Todos esperábamos un poquito más de Freitas y de Thiago Almada, no pasó.
1: Hasta ahora no, la viene buscando Freitas precisamente, cae, el árbitro cobra infracción, hay tiro libre, cada infracción a favor de River, sin duda alguna es oxígeno, que gana en la altura de Bogotá. 2 minutos de los 7 han pasado, que adicionó el árbitro venezolano.
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1: Tiro libre de Thiago Almada para River. A ver si se ilumina alguna cabeza. Vino el centro, salió Asprilla. La deja salir. Hay saque de meta para Santa Fe de Bogotá. En 2:30 que han pasado de los 7 que adicionó el árbitro, el equipo argentino saca un muy buen resultado de Bogotá. Sale buscando porque están los dos rivales. Santa Fe de Bogotá, que es un buen equipo, hasta aquí lo había mostrado, y la altura. Viene buscándola Torres, allí está Johan Torres, pierde el pase Johan Torres, recupera River el balón, la va tirando hacia adelante Juan Cruz Mesa, viene la pelota para River manejada, está tirándola sobre el costado derecho, Mesa se la va llevando, Mesa tiró el centro, rechaza, Palacio volviendo, allí poniendo como central, el lateral derecho rechazó de cabeza, le va quedando a River, Aníbal Moreno que la vuelca hacia el medio, la tiene Thiago Almada, la va volcando hacia la izquierda Thiago Almada. Se viene River que quiere ganar el partido. Está 0-0 y faltan 4 minutos todavía. Ataca el equipo argentino. Avanza por izquierda. El pase al área. Atención. Remate a Aprila. Aprila. Aprila. Un taponazo. Que fue un centro y el arquero la sacó sobre un costado. Le queda Mesa. Ahí está Juan Cruz. Tiro el centro. Y la deja pasar a Aprila. Mal centro de Juan Cruz Mesa. Que recién ingresa y tira ese centro. Saque de meta para Independiente Santa Fe.
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6: Fue el chico Lucero que se mandó. River parecía que iban a tocar para atrás y profundizó y casi llega al gol.
1: Recupera la pelota River, la tiene River, que si tiene una chance más puede concretar, porque ha dejado el resto el equipo colombiano. Ha metido todos los cambios, no le han resultado, repito. La para Fernández, la tira para Fagundes, mal pase. Gana en el fondo River, la cubre allí el capitán Otamendi para que la tenga Beltrán. La tira Beltrán, faltan 2 minutos y medio para que termine el partido. La tira Martínez Cuarta, la va tocando cortita hacia el medio. Va, un rebote le va quedando allí. Torres previe falta. Tiro libre que favorece a River. Falta sobre Fausto Vera de Torres.
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1: Ya tratando de recuperarse de la falta el futbolista argentino Fausto Vera. Ya se levantó, viene el pase al medio, mirá el pase del jugador de River, Martínez Cuarta, la regaló, pero se la dio un rival en un tiro libre, corto.
6: Sí, era hasta una posibilidad de centro al área y se la dio al rival.
1: Sale buscando la pelota Olivera, la tiene Olivera, se va el partido, buen punto, saca River en Bogotá, la tiene Fagundes, ataca Fagundes, se la va llevando Fagundes, se amaga, ahí por afuera, por izquierda, la tira hacia atrás, recibe Olivera, la para el marcador central, la toca hacia adelante, va para Palacios, ataca el equipo de Bogotá, tiro al centro, pasó de largo, se salvó River, pasó de largo, se salvó River, saque de meta, que favorece al equipo argentino, se va, se va. ¡Se va el partido!
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6: Bueno, ya hubo 2 de estas parecidas, que cruzó toda el área y no hubo un jugador de Santa Fe que la tocara, pedían córner. La verdad que pudo haber rozado en alguno. Pero son peligrosos esos centros, Raúl.
12: Sí, sí, Rivero la pasó al ladito, que si la tocaba capaz que se le mandaba adentro. No sé, en líneas generales es hasta ahora mucho más valioso el punto que la actuación.
1: Sí, ni hablar. Sin duda. Avanza el equipo colombiano, pero la van perdiendo. La recupera River, que va a sacar.
7: ¡Clasificó Flamengo!
1: Clasificó Flamengo. Clave el partido de Flamengo, porque se saca en encima un par, como es Cruzeiro. Sí. Y le ganan el global 3-2, Dani.
7: Exactamente, hoy 2-1, 1-1 la ida. 3-2 en el global. Rival se conocerá la semana que viene. Independiente del Valle, Deportes Tolima.
1: Sale buscando la pelota desde el fondo Olivera, pelotazo largo, se va el partido, Fagundes cabeció allí tranquilo, el arquero Beltrán se queda con la pelota, se va a terminar el partido. Buen empate saca River en Colombia, buen empate saca River en Colombia, buen empate sacó River en Colombia. Se terminó el partido. River, es como si en la escuela primaria te dan los deberes, los hiciste los deberes justito, no te sobró, hiciste los deberes, hizo los deberes en Colombia, en la altura de Bogotá, ante un rival no muy fuerte hoy. Por lo pronto, Santa Fe de Bogotá, que de todas maneras tuvo 4 llegadas claras que no pudo concretar, y por eso River se saca el arco en cero, se trae el arco en cero a Buenos Aires para definir la llave, para ver si puede meterse en los cuartos de final de la Copa Sudamericana. Deberá ganarle, por supuesto, a este equipo colombiano, o puede empatar y ir a penales, pero bueno, lo más probable es que River sea el clarísimo favorito. Ha sacado, insisto, un muy buen resultado en la altura de Bogotá. Independiente Santa Fe de Bogotá 0, River Plate 0, empate final, aprobado River, más en el resultado que en el juego, como decía Raúl, se trae un buen empate a la Argentina.
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4: puntazo y hay que valorarlo por todo lo vivido, por todo lo sufrido, por lo que costó armar a este equipo, con los atenuantes que tiene el tema de las ausencias y de los que no estaban inscriptos y de todo lo que se remó para llegar hasta acá. River hace no mucho tiempo tenía un panorama muy sombrío, levantó, ganó en lo local, va sumando a sus mejores armas y ahora se trae un punto muy valioso por la actitud, por la matemática, aunque en el juego está todavía con bastantes puntitos en el debe, Diego.
6: Sí, se trajo lo que fue a buscar, que es un resultado positivo por las circunstancias, porque lo que decías, porque le faltaban los laterales, porque jugadores que todavía no tienen recuperado. Tuvo una buena actitud en el primer tiempo, dominó el juego, le regaló tres situaciones de gol al rival que no fueron gol por muy poquito, ante un rival que parece muy limitado realmente, porque nunca lo apretó. Y bueno, se llevó, realmente tuvo una situación de gol, el cabezazo de Rivero al principio y nada más. Y bueno, aguantó y se lleva el punto. Y una, por lo menos espiritualmente, se va conforme.
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7: Bueno, muy bien. Los finales, ¿te parece? Simplemente antes de, sí, sí, de todos los comentarios, todos los análisis, simplemente. Ha ganado Montevideo City Torque, que es el último pitazo que faltaba. Ha ganado por 2-1, quedó eliminado Platense. Estamos hablando de la Copa Sudamericana.
1: No, Platense no, Platense no.
7: De Tigre. Estamos hablando de Tigre.
1: Platense clasificó, mi amigo.
7: Por eso digo, sí, sí, me equivoco. No, no. Te pido mil disculpas.
1: No, porque sabés que tengo un amor, sí, por Platense, me
7: yo
1: gusta.
7: Yo también, porque está Zapiola, porque está Palermo, porque está Luciano eso, Jiménez, claro. Sí, por supuesto, claro.
1: Yo que creo,
7: sí,
1: que era, creí que era un amor genuino por el Calamar, ¿no?
7: No, depende de quién pase, no. Sí, además, ahí comenzamos la historia con
6: Platense. ¿Y por qué Platense, además? Al ser Platense puede ser de La Plata también.
7: Sí. Y ahí empezó la historia grande de Estudiante, con el soberbio de la Bruna en el entretiempo, lo dimos vuelta y ahí empezó la historia grande. Bueno,
6: no te metas con Angelito.
7: No, bueno, pero fue así. Bueno, lo cierto es que quedó eliminado Tigre en la Copa Sudamericana, Montevideo City Torque, que le había ganado la ida y hoy volvió a ganarle. La verdad que estaba para otra cosa, pero Nahuel Vanegas hizo las cosas muy mal, lo echaron, penal en contra y finalmente el conjunto de Montevideo, que juega bastante bien, pero obviamente no es gran cosa, le eliminó a Tigre, le ganó por 2-1 el rival de allí. Surge mañana, cuando Botafogo, ¿podrá Botafogo dar vuelta el 1-6 de Cienciano?
1: No. Olvídate, no.
6: Ven, quiero ver igual la conferencia de prensa del técnico, que me hace reír mucho, Melgarejo.
7: Sí. Y bueno, pero bueno, lo cierto es que Cienciano lo eliminó así, ¿no? Con el tema de la altura, a Lanús, que le había ganado acá 2-0, le hizo 4. Va a hablar Nicolás Otamendi, ¿te parece, Raúl? ¿Lo escuchamos?
4: Dale. Sí, aparece. Si ahí está. Ahí lo tengo.
7: Decile que hable.
17: Vamos. Habla, obviamente que es un resultado positivo porque jugamos fuera de casa. Y lo importante es no mantener el arco en cero. Sabemos que definimos en casa, entonces tenemos que llegar de la mejor manera, así que nos prepararemos para llegar bien.
7: ¿Es un punto importante, una igualdad importante por el transcurso del partido?
17: Sí, obviamente, como te digo, lo importante de todo es no perder, jugamos fuera de casa, no recibimos goles, que es lo más importante, y nada, definimos en casa que tenemos que hacerlo mejor todavía para poderse avanzar a la siguiente fase.
7: Gracias, descanse.
4: Muy bien, ahí estaba Nicolás Otamendi, el capitán de River.
7: Exactamente, y que descanse. Bueno, lo cierto es que, lo dicho, ya tenemos armado en la Copa Sudamericana, que es la copa que nos convoca, San Pablo frente a Boca. Recuerden que el primer partido va en Argentina y la revancha va en Brasil. River aguarda rival, que también da la impresión de que va a ser un partidazo. Vamos a ver si es Olimpia o Vasco. Obviamente, creo que preferirían Olimpia, ¿no?
4: Sí, claro.
7: Bueno, pero Olimpia le sacó un empate en el Río de Janeiro, así que vamos a ver que se define en Asunción mañana, así que muy atentos, 21:30 mañana. Del otro lado del cuadro tenemos al Atlético Mineiro, conjunto de Eduardo Domínguez, que aguarda rival, mañana juega en Ecuador, en Ambato, Macaray Santo. El Santo ganó 2-1 la ida. Y por último, lo que decíamos recién, Montevideo City Torque, que aguarda rival, surgirá mañana entre Botafogo y Cienciano. En la Libertadores, y fue victoria de Flamengo 2-1 frente al Cruzeiro. Aguarda rival, lo conoceremos recién la semana que viene, cuando Independiente del Valle reciba al Tolima, al que ya le ganó en Colombia 1-0. Por ahora es Independiente del Valle rival de Flamengo. Por el mismo lado del cuadro, Estudiantes ya clasificó y aguarda rival, que lo escucharemos mañana. En Estadio 3, 21-30, en San Pablo juegan Corinthians y Central.
1: ¿Quién preferís? Central, ¿no?
7: Central, por supuesto, sí.
1: Claro,
7: sí,
1: porque
7: sí.
1: Son dos equipos argentinos y no te disgustaría que avance Central después.
7: No, bueno, a mí me gustaría que avanzara Estudiantes, pero yo prefiero a Central, no hay que viajar, es un equipo al que ya le hemos ganado, y bueno, entonces, bueno, él mismo, sí. Tenés que ir a San Pablo, juega con...
6: Ojo con Belloso, con Mebol.
7: Está bien, pero bueno, están buscando la revancha, que no va a existir revancha, lo que pasó el año pasado no va a existir. Y la primera revancha que tuvo este año Central la perdió 3-0 en la Copa Argentina. Bueno, seguirán buscando revancha, pero a nosotros nos conviene que sea Central.
1: Sí, se envalentonó, no sé para qué meto en tema a Sabaterra, porque se envalentona, ¿viste?
7: Me preguntaste a propósito eso, sí, a ver, sí, ¿cuál preferiría? Sí. ¿Y Central? ¿Cuál le va a preferir? ¿Va a jugar con Corinthians allá, con Depay, con Engarro, con los brasileños? No. Es una cuestión lógica lo que te digo.
1: Y ahora que renovó Depay, ¿no? Que le dieron cuántos millones de dólares para renovar contrato a este neerlandés.
7: Ojalá le vaya bien a Central mañana. Bueno, y del otro lado tenemos a Platense, gran campaña. Platense por penal eliminó a Coquimbo, 7-6 en los penales, después de empatar los dos partidos, y va a enfrentar a Fluminense, que ayer lo tuvo Independiente Rivadavia y no pudo, y finalmente Fluminense y Platense serán una de las llaves. El partido de ida se va a jugar en Brasil, en Río de Janeiro. Sé que Platense va a definir de local, ¿eh? Eso es un buen dato ese contra Fluminense, sí, claro.
1: Vos sabés que me dan a dar muchas ganas de ir a ver ese partido de revancha.
7: Y bueno.
1: No, y porque bueno, la verdad que es una cosa histórica. Y cuarto de final, revancha frente al Fluminense, que hace 3 años fue campeón de América. Ayer decían algunos que el partido de hoy era el más importante de la historia. Para mí no es el más importante de la historia, porque no, el más importante de la historia fue la título. Final que ganó.
6: Sí, obviamente, es lo que decíamos, discutíamos la otra vez. Sí.
7: Eso, ¿con quién va a discutir? No, por eso.
1: Sería el más importante de la historia si llega a la final de la Libertadores. Ahí sí.
7: El que lo dijo, no sé.
6: Sí, además, bueno, es la primera vez que lo disputa. El otro día estábamos en la cancha, estuve en la cancha del partido con Boca, y veías, palpabas un clima de barrio y de gente que no podía creer lo que estaba viviendo, movilizada por esto, porque además tuvo 22 años en el ascenso, Platense, hasta que ascendió. Claro. Mucho tiempo en el ascenso.
1: Yo tengo un cariño por más que sea un rival, que es un rival de otra categoría, porque defensores de otra categoría, pero nacieron el mismo día. Yo fui socio de Platense muchos años,
7: por una cercanía. Y están cerca también, ¿no?
1: No, claro, estaba cerca. Yo fui socio de Platense, hice mucho deporte ahí en Platense, y la verdad que... Y ha mejorado muchísimo la situación.
7: ¿Quién no tendría simpatía por un club como Platense? Yo creo que la mayoría.
1: Yo creo que no, que la mayoría es un hincha de Argentinos Juniors, solamente lo de Tigre.
7: Bueno, qué sé yo.
1: Justamente, lo de Tigre. Pero bueno.
7: Bueno, lo cierto es que Platense va a enfrentar al Fluminense, y de primer partido en Río, la revancha en Argentina.
1: Hay dos o tres mensajes, Dani, de hincha de Central.
7: Ya los atendemos. Mientras
1: hincha de Central, que saludos Palmeiras, para ese chico que habla ahí.
7: Palmeiras le ganó a Cerro Porteño en Asunción, después de haber empatado 1-1 y haber puesto en riesgo la clasificación. Hoy ganó 1-0, gol de Gustavo Gómez. Qué
1: grande,
7: bárbaro, ¿no?
1: Interminable Gustavo Gómez,
7: que lo eliminó al conjunto paraguayo, no hay peor astilla. Y va a guarda rival, sale mañana. Ahora 19 en Quito, la Liga frente a Mirasol, que en Brasil empataron 1-1. Ahí va a estar ya el Falcón Pérez y Baliño, imperdible de esa parte. Bueno, así que mañana tenemos lindos partidos para ver cómo se arman definitivamente las llaves de la Copa Libertadores y de la Copa Sudamericana.
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27: Bueno, es hora de ir poniéndole puntajes a este partido para que analicemos luego con el título fundamental del valor matemático del punto, de la revancha que parece propicia, especialmente porque más allá de que fue más, no necesariamente River fue mejor, tuvo cuatro situaciones Independiente dilapidadas entre la displicencia, casi la canchereada, diría yo, de Nahuel Bustos, que tuvo el partido en sus manos y la dejó pasar. Pero más allá de eso, River, por supuesto, se sobrepuso a un montón de adversidades y se trae un gran empate que se mira con una mueca de satisfacción porque uno imagina que la película puede tener un final feliz. Vamos a puntuar a Independiente y a River. ¿Te parece que voy con el colombiano, Diego?
6: Me parece bien.
27: Seis Asprilla, una tajada espectacular, ¿no? Porque ese era gol de Rivero, ¿eh? La sacó, sí, del ángulo.
6: Sí,
27: y además frío.
6: Sí.
27: Además frío, sí, porque era la primera jugada, un centro asombroso de Correa, un cabezazo, era un huesazo de gol, y el arquero la descolgó del ángulo cuando el partido recién empezaba y después no atajó más nada porque River nunca más lo exigió.
6: Gran arquero y gran noqueador, las dos cosas.
27: Sí, sí, sí, físicamente muy fuerte, se llevó puesto a todo el mundo en algunos centros y sacó a uno de sus compañeros en el topetazo que le pegó. Seis Asprilla, seis Palacios, que cortó una pelota de Correa a Galván, que era un pase-gol, ¿no?
6: Sí.
27: Metió,
6: sí,
27: una pelota, justo un hachazo ahí que salvó la vida de su equipo. Después en el medio Libera y Balanta, 5 los dos. 6 Mafla, que controló a un, no voy a decir imprudente, sería mucho decir eso de Martínez Cuarta, pero digamos cada vez que Martínez Cuarta se le agarró un ataque de Cafú, digamos, de Dani Alves, lo paró en seco y lo controló sin mayores problemas, ¿no? Y clausuró ese lado. En el medio campo, Torres 5, el hombre del pelo celeste, que salió noqueado de la cancha, hizo un sí, buen esfuerzo físico en el medio. 4 Toscano, que no gravitó. 5 Bustos, porque tuvo chances realmente propicias y no las aprovechó. Después el palo no lo ayudó, digamos, en las dos jugadas, uno travesaño y otro palo, la suerte
6: esas
27: no le sonrió.
6: En esas dos definió bien y sí, en la otra, como decía, sí, pero como decía Dani, él es así, evidentemente, porque si no estaría en un club más importante con las condiciones que tiene. O sea, es así, es canchero, le gusta definir la difícil, ¿viste?
27: Talentoso, pero displicente, ¿no? Y eso le ha jugado una mala pasada en toda su carrera.
6: Poco efectivo, digamos. A
27: así
6: veces,
27: es. Sí. 4 Zapata, 5 Rodallega, que hizo algunas con la potencia física que le conocemos.
6: La primera.
27: Después, sí, sí, sí, la primera fue muy linda, pero después en general no gravitó mucho. De los que ingresaron, Fagundes cumplió, que estuvo bastante cerca de batir el arco con un cabezazo que pasó cerquita con una floja respuesta defensiva de Martínez Cuarta en ese caso. Los puntajes de Independiente, dale vos con River, Diego.
6: Dale, bueno, River, Beltrán 6 puntos, atajó alguna yendo al piso. Tiene que mejorar la pegada con las piernas porque se lo ve bastante flojo. Pero bueno, estuvo correcto. No es fácil en la altura porque lo que veníamos diciendo. Martínez Cuarta, 4. Cometió primero el error de ir al ataque medio desbocadamente. perdió un par de pelotas en el primer tiempo, dio un pase insólito en los minutos finales cuando River tenía que tener la pelota y podía tirar un centro al área. Otamendi para mí fue la figura de River, con 6, tampoco sin brillar ni nada, pero por la presencia, por un par de cortes que tuvo, por cómo ordena el equipo. Rivero casi mete el gol de River. La falta, bueno, fue muy fuerte. Y después, la verdad, el error que comete, que le da el gol a Bustos, si River perdía por ese, para mí 3 puntos Rivero, más allá de que metió el cabezazo que fue muy bueno al comienzo del partido. Facundo González, 5, tiró malos centros cuando fue al ataque, pero bueno, es un pibe, recién empieza, no es su puesto, y más o menos cumplió en la marca. En el medio, Andrada, le pondría un 6 porque estaba flojo, pero la verdad que levantó en el segundo tiempo, generó un par de faltas.
27: En el mejor momento.
6: Exacto, no sé si le habrá hecho algún gesto de que estaba ahogado o si ya lo venía pensando en sacar y lo sacó, pero como pasa muchas veces que no se entienden los cambios, decir, che, pero justo ahora que está jugando bien lo saca. Vera, 4 puntos, cometió varios errores, uno en el primer tiempo que casi le cuesta el gol a River. Moreno, 6 puntos, para mí también de los mejores de River, marcó, fue el único que pateó el arco. No entiendo cómo lo patearon más al arco. Está bien, a veces estás lejos, pero intentar, cosa que no lo hizo River. Galván, 4, intrascendente. Borré, 3 puntos. No, está bien, es difícil estar arriba corriendo a todos si no te llega la pelota, pero no hizo una bien. Y Correa, 5. Hizo un par de cositas interesantes con la pelota en el primer tiempo y después se fue apagando. De los que entraron, la verdad que... Bueno,
27: no pasó nada, pero nada no. De nada con Freitas y Almada. Es curioso, ¿no? Pero...
6: Freitas perdió todas. Tuvo algunas, le cometieron un full. Y Almada, claro, también entró, no hizo gran cosa.
27: Te diría, Diego, un par de que pase. Lo mejor de Freitas y Almada fue la actitud del Chacho. De ponerlos. Porque por ahí te los podés ahorrar, sí. O podés jugarte otra carta, o pretender sostener, sí. el empate, ¿no? Guarecerse.
6: Sí,
27: no, no,
6: con,
27: no.
6: Con Freitas fue 9-9, y Almada, que estaba desgastado, y pensó, dije, bueno, le doy, que me puede hacer algo distinto, generó un par de faltas, pero no.
27: Sí, creo que en esa idea fue mucho más destacado lo del Chacho por la actitud, que las respuestas que le dieron sus jugadores. Y después, bueno, jugaron muy poquito Mesa. Cumplió el chico Lucero, que se atrevió a hacer una linda trepada al final. En fin, se dio en líneas generales un partido en el que River, increíblemente, siempre pareció más que su rival. Sin embargo, en el retroceso, pagó caro algunos errores y casi lo emboca.
6: Y le regaló las chances. Fue muy generoso con el rival. Lo que no generaba el rival, se lo dio River 3 veces, ¿no? Sobre todo la última de Rivero.
27: Raúl. ¿Figura de la cancha?
6: Yo le daría a Otamendi con 6 puntos. O al arquero de Santa Fe, no sé.
27: Sí, me parece bien lo de Otamendi. Al fin y al cabo, River fue el que mejor actitud de los dos le puso al partido, porque realmente tuvo una postura más ambiciosa. Y como aprobó raspando, digamos, el mejor no puede tener más que un 6, ¿no? No fue una gran cosa lo actuado, pero sí es muy importante el resultado.
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27: Habla el Chacho Coudet, conferencia de prensa.
10: ¿Dónde vive? Pero bueno, los 2.600 metros creo que no.
3: lo sentimos todo. Así que, y después nos acomodamos de la manera que creíamos que mejor llegábamos para teniendo que utilizar jugadores en posiciones que no están acostumbrados, pero tuvimos también un poco de suerte de no sufrir ningún contratiempo en la parte defensiva, sobre todo porque no teníamos prácticamente recambio en esa zona. El porqué, ustedes saben, hay jugadores tocados que no podían llegar y bueno, y sí coincido con vos, es que es un buen punto, vamos a casa con nuestra gente, ¿no?
10: Chacho, acá, Silvio Chatá, River Monumental. River jugó como pudo, como quiso.
3: Como pudo. Esa es la realidad. Si hubiese tenido a toda disposición, seguramente no, la distribución hubiese sido otra. Aunque vuelvo a repetir que hay 2.600 metros acá y eso cuesta. Y no, nos cuesta a nosotros que no corremos. Y así que nada, es un buen punto, vuelvo a decir, vamos al Monumental con nuestra gente y bueno, seguramente completos en cuanto al plantel y ojalá podamos hacer un gran partido y regalarle el pasar a la próxima fase a nuestra gente.
10: Chacho, Juan Cortés de T-Sports, estamos ya preparando lo que puede llegar a ser la vuelta, pero más allá de eso, hoy hubo un montón de pibes en la cancha, el banco estaba lleno, salvo Thiago, eran todos pibes del club, más obviamente lo que estaban adentro. En este contexto de Copa Internacional, de jugar de visitante, a veces vos también decís se juega a lo que se puede, a veces el hecho de tener tantos chicos también te hace pensar dos veces los cambios, las variantes, las posibilidades de saber a quién exponés en este contexto de que no.
3: Sí, no es el ideal, ¿no es cierto? Yo siempre digo que hay momentos donde obviamente los chicos nos van a ayudar, pero bueno, siempre en una estructura, ¿no? Sobre todo en estos partidos internacionales, ninguno ha jugado en la altura, que es un factor determinante eso, porque no, los que hemos jugado por lo menos sabemos qué es lo que te pasa, ¿no es cierto? O a nivel físico, no jugar a veces, no ves que no te puedes recuperar tan rápido después de los esfuerzos, es todo nuevo, pero bueno, y sí, sacamos un gran punto. A ver, me hubiese gustado que vieran un fútbol como se vio el otro día, pero el contexto era este y la verdad que creo que todos hubiésemos firmado el empate antes del partido por el todo, ¿no es cierto? ¿No? Nosotros siempre queremos ganar cada partido, pero sobre todo entre las dificultades y la altura, me parece que volvemos a casa bien.
10: Chacho, Leandro Baquila para River de la tribuna. Te quería consultar, teniendo en cuenta la vuelta, ¿cómo está la situación de la vuelta de Sebastián Driussi? Y también para la alternativa en la defensa, ¿cómo viene Tobías Ramírez? Alguien que vos pediste, que pidió el club y que está jugando en reserva.
3: Sí, está jugando en reserva porque sale después de mucho tiempo parado. Y bueno, le va a venir bien para el ritmo, para la parte física, ¿no es cierto? Pero todavía sentimos que necesita ritmo y bueno, y se lo va a dar el jugar, pero bueno, yo no me quiero adelantar, pero para la vuelta seguramente estará bien Montiel, bien Acuña, bien Driussi, así que seguramente vamos a llegar, como dije anteriormente, mucho más completo, ¿no?
27: Ahí estaba el Chacho Caudet dando al final una muy interesante respuesta sobre la esperanza que tiene River de poder llegar más completo, más entero a la revancha.
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27: Bueno, estamos completados con Lito Ramírez. ¿Es así, Lito? Perfecto. Estamos ya para el final, para la despedida. Gran relato de Gustavo Vergara. ¿Algún título más, Dani? ¿Así hacemos el redondeo con Diego?
7: No. Simplemente eso. Y recordar de que, bueno, ha quedado eliminado Tigre, que clasificó Platense la jornada de hoy, que el gran candidato en la Libertadores, Flamengo, ha eliminado a Cruzeiro y ha clasificado. Y que mañana estamos, más allá de las bromas y todo, con Central, obviamente. Rosario Central, que tiene una difícil tarea, pero veo que no, a mí no me parece que sea tan cuco. Corinthians y Central tiene argumento, ¿no? Claro. Además de Di María y todo. Así que bueno, vamos a estar con el equipo de Radio 3 transmitiendo ese partido. ¿Por qué no meter otro equipo más entre los grandes de Sudamérica? Y bueno,
1: recuperando amigos.
7: No, seguramente mi tío, el Néstor Ferrer, estaría muy, muy embroncado conmigo porque solamente por el hecho de haber dicho que prefería Central y no a Corinthians, ¿viste? Eso le dolería, como diciendo, che, vos no crees que somos más fácil. No, es no tener que viajar, es un montón de cosas. Después, claro. Si llega a salir campeón, si no es estudiante, que sea un argentino, libera una plaza. Claro,
1: mirá así, cómo la va remontando, la verdad, ¿viste? Como esos remeros que viene la corriente.
7: No, pero ¿vos crees que yo no lo digo en serio o no?
1: Sí,
7: no, decime la verdad. ¿Vos crees que no lo digo en serio?
1: No, sí, decirlo, yo pienso que yo sí. No. Yo entiendo. Además, eso del viaje siempre es importante. Por más que un viaje a San Pablo es una hora y media de vuelo, ¿no?
27: Sí. Tenemos en este panorama una Cenicienta, tenemos un equipo con mística y tenemos una gran ilusión. Rosario nunca ha pegado un título continental, ¿no? Así que están obviamente con Di María.
7: Tan difícil como
6: continental, sí. Continental ganó, claro, la Conmebol.
27: Libertadores, sí, la Libertadores, sí, sí, la que está. Vale, Dieguito.
6: Está bien.
27: La Libertadores, ¿no? La Libertadores es el orgullo de cualquier club en esta parte del mundo, ¿no?
1: Sí, pero ojo, Raulito, porque están River y Boca encaminados y si llega a haber una definición entre ellos en esta Copa Sudamericana ya tiene otro valor, ¿eh?
27: Sí. No, se ha puesto linda la Sudamericana. Hay rivales de nombre. Y bueno, y la esperanza de que se pueda dar un choque clásico sería genial, ¿no? Bueno, Dani, vamos a redondear con Diego. ¿Te quedó algo?
7: No, dijo que no.
27: No, vamos al final. Son dos minutos. ¿Vamos? Para ponderar lo que el Chacho dijo en la conferencia, que redondeó prácticamente lo mismo que veníamos manifestando, haciendo hincapié fuertemente, dos o tres veces habló de la altura y del efecto que eso tiene en el físico y que quizás sea la explicación de cómo River se ahogó un poquito en el segundo tiempo, bajó la intensidad, aquella postura ambiciosa de la primera parte y no encontró luz en algunas linternas que tiró a la cancha, digamos, tiró a Thiago, tiró a Freitas y no iluminaron nada, o se apagó Correa, ¿no? Y entonces, bueno, para el Chacho es la altura y todos los imponderables que se sufrieron antes.
6: Sí, para mí realmente analizar un partido en la altura muchas veces no tiene mucho sentido, por más que hubo excepciones y la selección ganó varias veces en La Paz, pero es difícil analizar porque estás demasiado condicionado. River tuvo suerte, tuvo dos tiros en los palos, un gol que regaló y que se lo perdió Busto, y un cabezazo en el área chica que se fue desviado. O sea, realmente la sacó barata con el contexto en el que venía, jugando en la altura, y encima regaló esas situaciones y no las aprovechó, no las tomó Santa Fe, se van todos con una sonrisa. Lo que dijo Coudet en la previa, dábamos todos, firmamos el empate, me parece que es cierto y no hay que horrorizarse porque es la realidad, ¿no?
27: Eso está en el debe por la

0: recuperen todos físicamente y se pueda armar la plantilla completa de un final feliz.
1: Además, se exponía Raúl hoy a irse un 0-2, 0-3, que hubiera generado un ruido porque no pusiste a este, porque la lista y todo, ¿no? Entonces la zafó.
0: Es así, nos vamos, gracias Diego, gracias Gustavito.
1: Un abrazo.
2: Hasta la próxima.
0: Gran relato, señoras y señores. Mañana nos jugamos la vida con Central, que va a San Pablo con el Cadena 3 Rosario. Gracias Daniel, nos vamos. Abrazo. Al final. Chau, chau.

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Oscar Salomón, más conocido artísticamente como el Yuyo Montes, destacado compositor, poeta argentino, que dejó un legado impresionante, una huella profunda en la música folclórica con sus letras románticas y su estilo único, reconocido por su trabajo con artistas como Los Nocheros, el Chaqueño Palavecino, con éxitos como los que acabamos de escuchar y muchos otros que a veces quedan ahí en el, bueno, en el olvido no, quedan ahí a disposición para que usted los busque, los encuentre y realmente siga la obra del Yuyo Montes. Juan de la Calle, En Suspenso, Las Moras, nacido en Salta. Desde muy joven, la inclinación por la música y un talento que realmente se hacía notar desde los comienzos, pero un perfil bajo, un hombre abierto a los amigos, abría su hogar, compartía sus conocimientos con otros jóvenes talentosos también. Se destacó por su habilidad para fusionar el folclore tradicional argentino con letras cargadas de emoción, de romanticismo. Sus composiciones, mayormente zambas, chacareras, se caracterizaron además por su profundidad lírica y por su capacidad para transmitir sentimientos universales. La flor amarilla, lagrimita, del gris al azul, son solo algunos ejemplos de su vasta producción que ha sido interpretada por diversos artistas. Siempre lo extrañamos, pero él siempre está presente, con sus canciones, con su generosidad, al dedicar también canciones de su autoría para este humilde programa.

Hola, hola, hola, ¿qué tal? ¿Cómo les va? Buen día para todos. Bienvenidos, bienvenidos al jueves, al casi viernes, Gutiérrez, casi. Por eso eligió el Yuyo Montes. Usted ya está preparando un fin de semana romántico, un fin de semana, claro. Es ya el viernes pequeño, ese cuando uno ya va preparando y diciendo, ¿qué vamos a hacer este fin de semana? ¿Tenemos algún plan especial? ¿Alguna cosa que nos haga comenzar a despedir este agosto? Que ha tenido de todo también. Todos los meses tienen cosas. El mes de julio lo despedimos agradeciéndole las emociones, las lágrimas, la sonrisa, todo. Y este mes de agosto, que pensábamos que iba a ser un poquito más tranquilo, también tiene lo suyo, Gutiérrez. No sé usted qué le parece hasta ahora, 20 de agosto, estamos ya. ¿Usted cómo le viene facturando el mes? ¿Bien? No hablemos de facturar. Pero bueno, ahí estamos compartiendo la música. Así que bueno. La gente que está enganchadísima desde antes del programa con los chicos de Turno Noche, que siempre nos dan un pase ahí maravilloso anunciando que venimos, en fin, se agradece siempre eso, que es, antes era ley en la radio anunciar el programa que venía, ¿te acordás, Guti? Era una de las costumbres radiales, ¿no? Algunas veces la gente se olvida, pero no hay que olvidarse. Códigos radiales era anunciar el programa que seguía. Ahora viene, quédense, porque eso es de buena actitud, de buen compañerismo. Y ellos siempre lo tienen con nosotros. Nosotros anunciamos ¿a quién? A Luis Fernández Echegaray, que con su primera plana viene después de Noche y Día. Pero eso es a las 5 de la mañana. Qué lindo escuchar al Yuyo Montes, señores. Bueno, acá la gente me está diciendo ya todo eso. Hermoso escucharlo al Yuyo, gracias por el Yuyo Montes. Yo se lo voy a dedicar a una familia que hoy a la tarde encontré, haciendo un viaje en un taxi, a Luis. Y cuando yo salió el sol, no salió el sol, vieron esas palabras que uno cruza que siempre son las habituales, qué calor que hace, qué frío, qué sé yo. Y levantó la mirada así, ¿usted es Susana? Me dijo la gente. Y le digo, sí, todavía soy yo. Ah, yo la escucho desde Luna de Cristal, allá hace 35 años prácticamente. Yo me desvelaba con mi señora, que fue mamá, su hija había cumplido ya 34 años, Brenda me contó. Así que bueno, saludamos a Luis, a Gabriela. ¿Qué canciones, qué música? Dice, se enamoraban escuchando estas canciones que yo ponía, mire, hace 35 años, Gutiérrez. Imagínense, en Luna de Cristal. Claro, ahí sonaban los más grandes. Un Montaner, estaba de moda Sergio Dalma, estaba de moda. Y el resto de las frecuencias moduladas que en ese tiempo existían en Córdoba ponían mucha música internacional, le daban a los internacionales, que daba gusto. Y nosotros habíamos arrancado la Luna de Cristal con músicas latinas, todos latinos, pero éxitos que todavía los ponemos, todavía están vigentes. Hay gente que los recuerda, Daniela Roma, Ana Gabriel, Juan Gabriel lo conocí ya estando acá en Noche y Día, pero después el Puma, Perales, toda esa onda latina, que comenzó a hacer furor y la gente nos elegía, porque como siempre, ya dije que mi destino es la noche. Empezaba hasta las 8 de la mañana, estaba en la FM. Así que Luis y Gabriela ahí se enamoraron, se conocieron escuchando las canciones. Y de ese amor, bueno, Brenda, Eliana y Tommy, que en familia nos siguen escuchando ahora ya hace tanto tiempo. Muchas gracias por eso, de barrio Empalme, los amigos. Su cumplo 64 años, siempre te escucho, hace muchos años, muy buenos los programas, dice Ramón Carrizo. Quiero dedicar un tema a mi prometido, Solo Contigo, la Mona Jiménez, Gisela Caloni, Edgar Lorenzini, que por supuesto nunca falta en nuestros programas, siempre con su saludo habitual. El día que no nos escriba Edgardo Lorenzini, vamos a preguntar, ¿qué estamos haciendo? ¿Estamos en el aire? ¿Estaremos en el aire? Porque él escribe las 24 horas del día. Aide Cuello también saluda, propone para el momento del humor al oficial Gordillo o a Luis Landricina. Le gustó la niña que cantó anoche, Paola Gudiño. En cambio, Alfredo Zárate no nos está escuchando, pero él
elige para el humor a Víctor Quintero, se le gustaría escuchar. Bueno, y también, por supuesto, a través del chat, en el canal de YouTube, del mensajero, WhatsApp y en el Facebook. Hoy les hice un collage ahí y les propongo activar el control remoto, pero el control remoto de antes. Y les hemos propuesto ahí 4 novelas. ¿Usted ha visto alguna de las novelas, Guti? No, no me vaya a decir que no, como otras personas dicen, no, no, no. ¿Usted vio Pasión de Gavilanes? Porque la pregunta es, activar el control y contar cuál de estas novelas volverías a ver. ¿Qué te conquistó? ¿Los protagonistas? Porque veo que a veces se enamora. Usted, por ejemplo, estoy segurísima que más allá de la historia le gustó las chicas de Pasión de Gavilanes, la que cantaba. Y de las actrices, Rosario Montes, que la hemos puesto nosotros. Y usted, de las otras chicas, no eran muy bonitas todas. Sarita, el abuelo no, el abuelo nunca, el papel del abuelo, digo, de los, el del sombrero, el alto, ¿cómo es que se llamaba? Juan Reyes, sí. Pero no la vi seguida la novela, no la vi con detenimiento, sabía que estaba esa novela en el aire, que llevaba muchas cosas. Claro, uno de ellos, ¿no? Sí. Así es, sí. Michelle Brown, ¿será? Michelle Brown, bueno. Y seguramente sí, si no, no. Porque yo no soy novelera. Para mí no me saque de una sola de toda la esta que. Pero yo como pienso en la gente, no en mí, entonces elegí esta que sé que han tenido mucho éxito. El Clon, por ejemplo. Usted vio El Clon, que era una novela brasilera, pero era todo un ambiente árabe. Árabe y las El Clon, y fue muy, pero muy, muy, muy famosa, muy seguida, la dan un montón de veces en los canales de Volver, del Recuerdo y eso, y las vuelven a pasar. ¿Qué están viendo? No, El Clon, pero si esa novela es de los 90, no sé, no, sí, pero lo están pasando de nuevo, otra vez. Padre Coraje, es así, ¿la vio esa, Gutiérrez? Tampoco la vio. Sí. Claro. La extraña dama, claro, es esa otra. No, elegí solamente 4 y elegí una que, por supuesto, es, creo que es la máxima obra cumbre en novelas por la audiencia que tuvo, por el guión. Sí, esa, el libro Guinness de los récords la tiene la contiene. Sí, es la única que yo vi, pero la vi como 800 veces, no una sola vez, la vi un montón. Pero bueno, porque es motivo de estudio esa novela, a pesar de que parece una obra cómica, una novela cómica, dramática, es dramática también, es muy reflexiva y tiene cualquier psicólogo que se quiera recibir y hacer un curso de psicología, tiene que empezar viendo esa novela, por supuesto, mirarla desde el punto de vista de analizarla, ¿no? Desde y Jorge Enrique Abello, soy seguidora de Jorge Enrique Abello, ¿no? Amo a Don Armando. Novela colombiana, hermosa. Bueno, ahí les propuse 4 novelas. ¿Vio que me pongo? No, sí. Me puede esa novela. Pero les propongo a ustedes, a los oyentes, que son los que importan, que elijan una o me cuenten por qué. Ve, acá dice Lili Ramírez, Pasión de Gavilanes. Yo vi, aunque no repito novelas, ahora dice están pasando otra vez Avenida Brasil. La vi, me encantó, pero basta, las mil y una noche faltó. Y es que ya eran muchas para poner, ¿no? Esta es la de Pasión de Gavilanes.

0: completa, después la escuchamos completa. Bueno, y Mirta Cifaldi desde Santa Fe, a mí me gustaría volver a ver Pasión de Gavilanes. Juan y Norma divinos, ese amor bello. Las otras no las miré, dice, éxitos, besos. Edgardo dice Pasión de Gavilanes, qué noche fría, dice algo de Leo Mattioli para mi amor Roxana. Sandra Villafañe también nos saluda. Dice Miriam que el pájaro canta hasta morir. Sí, pero hoy proponíamos otras cuatro. Betty la Fea, dice Sandra Villafaña. Y también le daría otra oportunidad a Pasión, Pasión de Gavilanes. Silvita Capdevila, yo no soy de las telenovelas, pero si tendría que ver sería esta, Padre Coraje. Este es el tema, el motivo principal de la novela.
1: Que nos

canciones. Bueno, Pasión de Gavilanes, eligen por acá. La Turquita Betty dice, de esas novelas, sin duda, Betty la Fea. Aunque la han pasado tantas veces, igual la vuelvo a ver. Besos para todos. Javier Jiménez, que saluda a los camioncitos de Oña. Hugo Mario Paratore, de las cuatro novelas que están ahí, no son de mi agrado. Pero puedo decir que yo vi El Malevo, con Rodolfo Bebán y Gabriela Gili. Sí, pero hoy preguntábamos otra cosa, amigo Paratore. Está rabioso. Caro Suárez, Pasión de Gavilanes, duró como 2 años. No podías perderte un solo capítulo, porque si te perdías uno, al siguiente no lo entendías. Se cortó la luz, me acuerdo, justo al comienzo de un capítulo que iba a ser crucial y fue terrible porque después no había dónde verlo. Un abrazo grande para todos. ¡Ay, qué feo eso! Mercedes Bandilari, hola, soy Guti. Padre Coraje, las otras las vi de a pedacitos, pero dice, también de ver la misma serie o novela 2 veces. Soy hermoso el programa, lástima, dice, a veces me duermo, pero escucho hasta primera plana. Ah, pero bueno, si hasta las 5 ya nos vamos nosotros. Nos quedamos con el Guti para hacer el aguante a primera plana, pero nosotros a las 5 cerramos noche y día, ¿no? Lili, dice Lili Romano, hola, soy Guti, vi Betty la Fea. Las que más me gustaron, Rolando Rivas. Sí, pero hoy no compite. Maggie Vivas, te cuento su, yo no vi ninguna. Ay, mira. Mabel Díaz, yo en ese orden, porque antes no pude verlas. Hoy que ya no tengo compromisos con el reloj, estoy, dice, ahí dispuesta para escucharla. Marta Espetich, el clon con ese churro, por Dios. ¿Era lindo el del clon, Gutiérrez? Tampoco la vio. Las chicas eran muy bellas, muy bonitas, muy jóvenes, así, de refilón. ¿Cómo? Sí, sí, en las aplicaciones. Sí, es más, casi siempre las vuelven a, las reiteran, ¿no? Clarita Rosales, sí. Pasión de Gavilanes, me cautivó los protagonistas. Dice, ¿me cautivó? Claudia Zamora, es que había unos lomazos ahí en Pasión de Gavilanes, la pucha, ¿no? Claudia Zamora, no vi ninguna, pero vería El Clon. Y Zulema Ceres, no veo novelas, pero vería algo de Avenida Brasil, sí. Pero esta noche no estamos en esa. Abracito desde Río Ceballos. Bueno, a las 0:49 minutos, cuando nosotros les proponemos compartir hasta las 5 de la mañana, noche y día, es para que no cambie, ¿no? No cambie el dial. No, no, estamos en tiempo de folclore, sí, ya lo sé. Y aquí está Hernán Figueroa Reyes. Está larga en los...

Lucero, limeña candorosa, y antes Hernán Figueroa Reyes, el gatito de la fiesta, señores. Bueno, Beatriz Farina dice: su querida, precioso comienzo con este tremendo cantor y compositor, merecido homenaje para tu programa, tu persona y el aljibe, Juanita, gracias. Hola, Sue Walter, gracias por ser como son, temas hermosos del Yuyo Montes, incomparables, nunca cambien, los queremos, siempre los amamos, María Saavedra, gracias por el Yuyo Montes, qué voz tan increíble, abrazo grande, Norma de Quiroga. Hola, soy Lu de Carlos Paz, gracias por la compañía mientras trabajo. El tema 7 de abril, Pitín Salazar, Daniel Facinetti de La Caldera, está muy buena la radio. Hola, Su, dicen por acá, noche y día, equipo, acá el único, el inigualable, el incomparable. Ari Lab, desde La Guardia, hasta las 8 a.m., siempre los escucho, aunque se me complica a veces escribir, pido para el despabilate un tema del Negro Videla, La Negra Roquera, abrazos. Mirá vos lo que pide, ya está escuchando, ¿no? Qué hermosa manera de empezar con el Yuyo Montes, qué gran poeta, por favor, Clarita Rosales, la socia número 6. Hola, Su, soy de Ciudad Evita. Disculpe el atrevimiento, pero el barrio está sin luz. Andan muchachos golpeando las puertas, no sabemos con qué intenciones. Si ustedes pueden decir a la policía que patrulle un poco más, que anden por el barrio. Me parece que somos seres humanos y no está bien lo que nos pasa, perdón, solo un poco más de presencia policial para que nos cuiden, es el pedido de los vecinos de la ciudad Evita, en donde, bueno, hay hechos de falta de seguridad, ¿no? Así que hay que intensificar los recorridos, muchachos, el patrullaje. Buen día, excelente comienzo musical con el Yuyo, saludo fiel oyente, el socio 630, el 630, Mauro, de Alta Gracia, muy bien, siempre te escucho, quiero ser socia, linda noche, Elda Santina Taborda, que tengan una excelente noche y día, Luis y Viviana de Santa Rosa de Río Primero, cuna del cura Brochero, doy el presente, saludos a Salvador, que lo amo con toda mi vida, juntos a la par por siempre y para siempre. Todas las noches, desde 2004, hermosa la música que pasan. Mabel de Rawson San Juan. Saludos a mi hermano Alberto Carrizo, espero que se encuentre muy bien. Y Sue Walter, un abrazo gigante desde la Quiaca, provincia de Jujuy. Soy Marcelo Reynoso, guardia del Complejo Cultural Manca Fiesta. Como siempre, doy mi presente. Excelente inicio, son mi grata compañía en mi jornada laboral. Un abrazo para todos.

0: recién Horacio Guaraní, El Potro. Y Marcela, que nos dice, buen día, Su, me gustaría escuchar un tema de Guaraní. Bueno, ahí estaba, para usted y para todos los que gustan de Guaraní, La Litoraleña. Juan Andrés, Manabela, buen día, Su, quiero escuchar tema Tranvía del Recuerdo, Los del Suquía o Los Cuatro de Córdoba, Córdoba va. Juan, desde Sunchales. También María Gutiérrez, El Yuyo Montes, un genio total. Bellas canciones, un poeta muy especial. Gracias, Su y Walter, por recordarlo siempre. Mari Gutiérrez, socia número 132. Qué numerito que le tocó a Mari Gutiérrez, ¿no? Juan Andrés Manabela, la mejor novela, La extraña dama. Francisco dice, hola, Su, socio número 15 desde Orán, Salta. Me enamoré de las más chicas de Pasión de Gavilanes porque siempre me gustaron esas relaciones difíciles. Claro. Luis Aquino, del Dorado Misiones. Que vengan a visitar Misiones, las cataratas están imponentes. ¿Nos está invitando, Luis? Pues vamos a ir, ¿eh? ¿Usted qué opina, Gutiérrez? Ayer nos invitaban de Orán, de Sal Si Puedes. No, estamos recibiendo muchas invitaciones, así que en cualquier momento les caemos a todos, ¿eh? Quiero mandarle abrazo para una oyente destacada que tenemos y me dan ganas de escucharla ya. A María Ofelia Semborian, que es oyente de Noche y Día, que hace poquito le estuvimos recordando en su cumpleaños y que me envió un mensajito hermoso. Abrazo para toda tu audiencia, fuerte abrazo y un excelente programa. Gracias, María Ofelia. Con ella nos vamos a las noticias, señores. 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
1: El portal de Cadena 3 Argentina, Legislatura de Córdoba. El legislador Ramón Flores pidió licencia en su banca por el caso del asesor detenido por abuso. En un comunicado, Flores explicó que tomó la decisión ante la necesidad de que el proceso judicial en marcha pueda avanzar con absoluta libertad. Uno de los títulos principales del portal de Cadena 3 Argentina. Milei se presentará ante empresarios en el Council de las Américas. El presidente hablará sobre la reactivación económica, la inflación y la ampliación de créditos en dólares. En Rosario, 3 femicidios en 15 días. Es una emergencia en toda la provincia. El crimen en una farmacia del centro volvió a encender alarmas, sumado a otros 2 registrados días atrás. Organizaciones feministas convocaron a una asamblea. Cifras y testimonios en Cadena 3 Rosario. Ahí los podemos ver y ampliar esa información. Colombia declara emergencia económica tras devastador terremoto. El presidente colombiano Abelardo de la Espriella firma un decreto de emergencia económica para gestionar los daños del sismo de magnitud 7.4 que dejó más de 300 muertos y miles de damnificados. River empató sin goles ante Independiente Santa Fe en Colombia, define en el Monumental. La vuelta de los octavos de final de la Copa Sudamericana se va a jugar el próximo miércoles. En un final con polémica, Belgrano cayó ante Racing y quedó afuera de la Copa Argentina. El Pirata perdió 1-0 ante la Academia en San Luis por los octavos de final del torneo. Vamos a actualizar la temperatura en la ciudad de Córdoba, datos que pertenecen a la hora 1. El tiempo en la ciudad indica 6 grados, temperatura actual, la humedad 57%, el viento sur a 6 kilómetros por hora, cielo despejado.
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3: Se ven ahí. Bueno, muchas gracias. Gracias. Bueno, ven ahí, ven ahí. Estamos por grabar el tercer CD, dijera Mario. CD, DVD, vídeo. Ah. Viste que nosotros la gente de la radio la conocimos más por los nombres que por el nombre del programa. Voy a decir, viste, esta mañana te pasaron en Mario. El otro día estuviste con Johnny. Te escuché en Berezoque. No sabemos los nombres del programa. Te vi con la Susana. Y bueno, así nos dejamos. Con Anesín también. Estamos con Anesín. Nos pasa el disco también. Gracias al Flaco Monasterio que te da. Toda la gente que nos da la manito, ¿no? Y nos pasa el disco. Bueno, decía el tercer CD. Y esperemos que este se venda. No se vendió. Los otros no se vendió ninguno. Tenemos todos los discos, los otros. Y bueno, ahora podemos publicar por Facebook, porque ahora tenemos Facebook, ¿viste? En el tiempo neto no había Facebook, qué mierda, ¿no? Pero ahora todo el mundo tiene Facebook. Todo el mundo tiene Facebook, loco. Y el Facebook es un arma, bueno. Sí. Y las mujeres están todo el día en el Facebook. Ah, hay una chica que no tiene Facebook. Mira, estará sucia. Es como cuando andas con el celular, viste, en vibrador, viste, se te cae en el baño, todo el agua y tu cara sucia, boludo. Bien, bien. Así que todo el mundo tiene Facebook, ¿no? Y las chicas, las mujeres, están todo el día en el Facebook. No hacen nada por el Facebook. Y ponen todo en el Facebook. Voy a hacer la compra, voy a limpiar, voy a hacer caca. Todo ponen en el Facebook. Todo ponen en el Facebook. El año pasado tuve un accidente yo en Córdoba, capital, y me fracturé tibia y peroné, ¿no? O sea, lo mismo soy Rengo, no pasa por ahí, ¿no? Encima me quebré, boludo. ¿Me puede quebrar una mano? No, que una pena. Fracturé tibia y peroné, digo, lo voy a poner en el Facebook. Y pues, anoche tuve un accidente, me fracturé tibia y peroné. ¿Qué ponieron, negro? Me gusta. Hijo de puta. Una chica había puesto, fallecieron mis padres en un accidente. 1000 me gusta había, boludo. Es como que no hay otra opción tampoco en el Facebook. Te dije eso, ¿no? Bueno, y bueno, este tema del Facebook es así. Nosotros los negros que ahora tenemos compu, ¿viste? Negro, y seguimos. No hay peor cosa que un negro con un poquito de plata, ¿viste? El negro con un poquito de plata es moco, ¿viste? Llama al mozo los gritos, ¿viste? ¡Mozo! ¿Qué pasa con esta mesa? Ahora cuando andé seco lo llama. Porque viste que a los mozos no se le dice mozo. Vos vas a comer con él y decís, disculpe. Oiga, nunca le decís mozo, boludo, ¿viste? Y los negros con un poquito de plata somos moco. Somos moco. Yo siempre digo que sí, que el Metebe, todo, si no fueron jugadores de fútbol, salían choro. Algunos son choro. Nosotros tenemos de amigo a la Pepe Abrieso, el negro, que tiene mucha plata, pero es negro. Sigue siendo negro. Ese fue al Mundial de Sudáfrica y se guardó la plata a la media. Es negro. Es negro, encima choro. Me lo robó a mi amigo Nero Videla. Nero Videla grabó 25 rosas. La Pepe grabó 1 millón de rosas. No puede ser tan guanaco. ¿Cuándo lo va a alcanzar? Y cuando un enero es negro. Yo ahora, gracias a Dios, tengo dinero. Tengo una casa enorme, 23 habitaciones. Un solo baño. Porque hay muy pocas necesidades en casa. Todavía no conozco toda la casa, boludo. Y bueno, pero uno sigue siendo negro. Yo esta mañana me despierto y viene la muchacha que limpia. Me dice, niño Víctor, ¿se va a querer el diario? No, le digo, compré papel higiénico. Porque uno sigue siendo negro, boludo. Sigue siendo negro y seco. Seco, yo me acuerdo que porque era seco, mi amor. Mi viejo nos manda todos los cumpleaños, como sé contar siempre. Me acuerdo que mi viejo nos compró un caramelo de media hora, éramos 5 hermanos nosotros. Mi viejo nos compró un caramelo de media hora, lo chupamos 6 minutos cada uno, boludo. Qué hambre, loco. Pueden salirse para afuera también, ¿no? Bueno, empecé con un par de giradas, cuentos cortos, como le gusta a los negros de radio. Cuento tonto, para no decir boludo, que después dicen que me zafo. Tenero que llega al almacén y dice, deme 1 kilo de queso. Dice, ¿queso solo? No, soy casado. Girá, que dicen los negros. Comé tenero que... Yo le había proveí... ¿Cómo se dice? Provisto de 3 testículos. Así que súper macho el negro y quería contar que tenía 3 testículos. Y fue, se sentó a un bar, tomó un vino, invitó un vino a otro vago. Se va a tomar un vino, loco. Bueno, dice el otro. Dice, ¿usted sabe, amigo? Dice que entre los dos tenemos 5 testículos. Le dice el negro, no me diga que vos tenés 1. Son guachos, lo hago. Es como los cordobeses. Los cordobeses somos de salir a chupar. Salimos a chupar el viernes y volvemos el domingo de la tarde, ¿viste? Cuando tenés que volver a hora. Vemos todos los partidos de fútbol. Fútbol. 200.000 veces los mismos goles, ¿viste? Domingo de la tarde te dice, mujer, ¿no lo viste ese gol? No. ¿Viste? Este enero salí de caravana siempre. Se iba Ulises, la mona, se iba a todos lados. Terminaba vomitando en cualquier lado el enero, ¿viste? Llego un día a la casa, sucio. Se bebe, Reina, a mitad. ¿Qué querés? ¿Qué soy? ¿Qué sos? Un borracho. Un sucio. Eso es lo que sos. No, mamita, ¿qué soy? Lunes, martes, miércoles. Muy chupado, negro. Hasta los chicos han cambiado. En el tema de los valores, que se han perdido un poco, ¿no? Este niño estaba jugando las bolitas. ¿Cuándo se jugó las bolitas? Oh, yo no podía jugar las bolitas. Me decían, pie atrás, me cagaba un golpe, boludo. Qué infancia de mierda que tuve, boludo. No podía jugar nada, boludo. Podía jugar al fútbol, no podía jugar nada. Era chico, mi vieja me compró un disfraz del zorro. Yo me puse el disfraz del zorro. Y salí a la calle y decía, hola, Quintalito. Me decía, tú. ¿Sí, por qué me conocían, boludo? ¿Qué va? Y este chiquito, 7 años, estaba jugando las bolitas. Y le tiraba una bolita para pegarle a la otra, ¿viste? Y le tiraba y le decía, mierda, le erré. Volvía a tirar y decía, mierda, le erré. Y pasa una señora y dice, niño, no digas malas palabras. Yo te quería importar. Me salía jugando y dice, mierda, le erré. Niño, no digas malas palabras. No, no quiere importar, usted métase en su vida, usted. Atrevido. Y como Dios es tan justo, se abrió el cielo, cayó un rayo y la mató a la vieja. Y se oye una voz del cielo que decía, mierda, le erré. Qué divino, ¿eh? Cuando nosotros queremos tomar un chocolate con churros, nos vamos a Meco Norte. Esas pizzas altas, boludo, es Meco Norte, ¿no? Más vale. Pues un bizcocho en la pizza, ¿viste? Y este negro, sí. Y este negro tartamudo, ¿no? Y se fue a Meco Norte. Y tenía un peso. Y anda siempre con el peso. Se fue, se sentó ahí con el peso. Y le llama el mozo y dice, mozo, se trae un chocolate con chu, con chu, con chu chu. Le dice el mozo, apúrate, bueno, que me voy a morder el peso. Este negro salía borracha también. Salía borracha también. El otro día le dice la mujer cuando se despertó, el negro tipo 11, se despierta pidiendo mate, ¿viste? ¿Ya quiere venir esta noche, borracho? Sí, 3:05. ¿Qué 3:05? Si eran las 8. ¿Y cuánto es 3:05? Yo soy de San Francisco, ¿no? No California, acá. Palabra Santa Fe. Hincha de Sportivo, era en San Francisco. No sé si habrá otro. No. No hay allá, va a ver acá. Hincha de Sportivo, bueno, en San Francisco. Es más, he jugado en Sportivo.
4: Al boli.
3: A la bolita. Al truco. Jugaba en Sportivo, yo era un 9 de área, digamos. 9 de área, yo muy picante. Yo. A veces estaba en el banco y lo mismo me ponían 2 o 3 marcadores, boludo. Muy peligroso era yo. Muy ofensivo, yo puteaba. Y el técnico me quería porque yo le pegaba con las dos piernas, ¿viste? Pero con las dos piernas juntas me caga a golpe, boludo. Los negros gritan, si molinete no vale. Y hablando de Sportivo, de la Verde, de Valle del Verde, año 1968, año 68, antes del gran número. Ven ahí. Ando durmiendo alguno. Año 68, Sportivo Verona San Francisco juega la final de la Liga Cordobesa de Fútbol contra Talleres de Córdoba. Contra Belgrano de Córdoba. Empatan 0-0 en San Francisco. Empatan 0-0 en Alberdi. Van a la final en cancha de Talleres y gana Sportivo 1-0. Campeón Sportivo. A raíz de ese resultado nos invitan a jugar a Inglaterra. ¿Por qué no podemos jugar en Inglaterra, NASA? Imagínate Sportivo en Wembley. No. Fuimos todas las hinchadas, éramos 14, 15. Y alentamos, ¿viste? Argentinen. Pues tenés que hablar en inglés ahí. Hijo de puten. Inglés. Inglés básico, ¿viste? Es mío. Salió Sportivo de la cancha, imagínate Sportivo de la cancha, imagínate la selección de Inglaterra. Y a raíz de la terrible niebla que azota Londres. Añoro tanto Londres. Será porque no la conozco, ¿no? Bien. A raíz de la tercera línea que azota Londres, a los 5 minutos se pone el partido. Se pone el partido y se fueron todos acá, todo al hotel, la mierda. Llegan al hotel, ¿quién falta? El arquero, Gregorio. Juan Gregorio, el de Rodríguez, el padre del Choco Gara, todo lo de Deportivo, Leiva. Y si falta el arquero, yo entro al arquero, no sé. Y anda, ve, volvió a la cancha. Y se van a la cancha y estaba el Gregorio en el arco ahí haciendo vista, ¿viste? Ese es el negro, vamos, boludo, suspendí el partido. Ya me parece que no podíamos estar dominando tanto ese negro. Aguante la verde. Lo mando mal ese detalle, le boludo. Es grande, porte. Bueno, no hay hinche porte, ¿o qué no? No hay Kiko, hinche porte. Kiko, ¿está seco? Está seco su Kiko, me dice, preséntate. Le han cortado el WhatsApp. El culito seco. Ah, pues ya empezó a hacer plata. Ya yo fui a una curandera y me dijo, ya se vende esa, me dijo. Acá. Y bueno, hablando de los cuarteteros de Córdoba, tengo un amigo, un gran amigo de Córdoba, que es Nero Videla, ¿no? Gran cuartetero de Córdoba, único defecto que tiene Quinchi Taller. Mierda, no saltó nadie. Quinchi Taller, Nero. Y el negro es uno de esos personajes que vos lo llamas el día de lunes y le decís, negro, esta noche vamos a comer un asadito en la casa de la Pepa. Y decís, no, no puedo, estoy grabando. Le hablo el miércoles y negro, el miércoles vamos a comer en la casa de Lúngaro un asadito, nos juntamos y decís, no, estoy grabando. No. Loco, el viernes nos juntan en la casa del Carlito de piano. Como, no, estoy grabando. Y le digo, ¿qué estoy grabando? Entonces hace 40 años que choré con señora. Estamos laburando con el negro en un pueblo que se llama Panaolma, tras la sierra, ¿no? Un pueblo de 500 habitantes que en el festival de 3.000, no saben ni mierda salieron, ¿viste? Claro. Bueno, muy tuto. Y estaba cantando el negro, señora.
5: ¿Qué otra cosa?
3: Señora, no se piense retirar, señora. Y había un personaje de pueblo, chupaba abajo del escenario y le gritaba, ¿viste? ¡Máquina! El negro la nace. ¡Tsunami! ¡Reliquia! ¡Tormenta! ¡Un gatito! Bueno, digo, se ya cantan, negro, ¿viste? Señora, en su piel renace amor, señora. Y en el abajo se gritando, ¿viste? ¡Samurai! ¡Faraón! ¡Fantasma! ¡Cañón! ¡Un gatito! Negro, se ya cantando, ¿viste? Señora, con el paso de los años, y se ya cantando, negro, y el negro de abajo se ya, ¡momia! ¡Sutilante! ¡Tifón! ¡Bujía! ¡Un gatito! Enero paró la música, todo, dice, papá, dice, yo no canto folclore. No, dice, un gatito te está meando los baffles. ¡Qué divino! No cari, pero no era video.
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0: Hola Susana, buenas noches. Como siempre desde Sunchales te saludo y te estoy escuchando como todos los días. Te pido por favor que me hagas socio del Club 333. Llamo Nori Nicola.
1: Hola Susana, buenos días, buenas noches. Te habla Anito, camionero, vengo de Tucumán con azúcar para Paysandú, Uruguay. Recién me prendo la frecuencia, voy pasando Santiago del Estero. Va, Taboada pasé recién. Está medio como queriendo llover. En Santiago se llovió todo. Bueno, me gustaría escuchar algo de Raúl Carnota o de Omar Moreno Palacio, por favor. Muy lindo, gracias. El programa, te escucho todas las noches.
2: Abrazo, abrazo, buena ruta y además buenos datos, con lluvia en Santiago del Estero. Ya se terminó la fiesta de la abuela, así que hay que ahora desensillar todo, Santiago. Dedico un tema del Chaqueño para Marcela, con mucho cariño de parte de Guillermo. También, ¿puede pasar Noches de Carnavales por Facundo Toro?, pide Alberto. Su quería pedir si podrían poner cantado por Daniel Toro el tema Palmeras. Patri de Alta Córdoba, fiel oyente de Cadena 3. Su qué comienzo musical con el himno del Yuyo Montes. Felicitaciones, besos, Miguel. Miguel, quedó su libro acá en la portería de la emisora, el libro que se ganó, Usted que es un socio número, ya no me acuerdo cuánto, pero está el libro para usted, lo tienen que pasar a buscar de 8 a 19 horas. Así que no se demore mucho. También los mensajitos que llegan, Amanda Palacio, bendiciones. Yo vi muchas veces al clon y lo estoy viendo ahora de nuevo, y Pasión de Gavilanes también, y en cualquier momento veo de nuevo. Parece que cuando a uno le gusta algo, mira, Alejandro Ibaceta, él miró Padre Coraje, Las Mil y Una Noches, Ignacio Perucia, la verdad que no vi ninguna novela, pero mi mamá veía El Clon y me quedó grabada la cortina musical de la novela, por lo tanto elegiría El Clon para verla. Alicia Maldonado, El Clon, me encantó esa historia de dos formas de vivir diferente. Edith Budini de Santa Fe, la novela que vi tres veces y lo haría de nuevo es Padre Coraje, por la historia cautivante y en sí prohibida para la época, por los protagonistas, Facundo Arana, el Príncipe Azul. Me fascina, debe ser porque es parecido a mi primer novio. Un bombón, me gustaría escuchar esta cobardía por Chiquetete o Así fue por La Pantoja. Gracias, y aquí sigue lloviendo con intermitencia, pero no se compone, un asco el tiempo. Bendiciones, ella escribe desde Santa Fe. Y nosotros también tenemos, no, pero para hoy se anuncia un hermoso día, jueves, con sol y todo, y una máxima pronosticada en 26 grados, más o menos, va a estar lindo. El viernes también, el sábado también, el domingo también, no, los días. Yo me quedo siempre, tengo dos opciones de leer pronósticos, una del Servicio Meteorológico Nacional y otro que es de internet, es una plataforma del tiempo, y yo a veces veo la que está mejor, esa les cuento. Y sí, porque hay que llamar con buenas ondas, Gutiérrez, con mala no sé. ¿Sabe qué día es hoy, Guti? El Día Mundial de la Papa Frita. ¿A usted le gusta la papa frita? El Día Mundial de la Pizza Hawaiana. Todo para usted. ¿No le gusta la hawaiana? ¿La hawaiana no le gusta o la pizza hawaiana? ¿Cómo es la historia? Y es el Día Mundial del Mosquito. Y también tiene un día mundial. Es, pican con gran disimulo, ¿no? Y otros pican en el cuerpo. Sí, así es, así es. Su quería pedir si puede ser buen programa. Claudio Alan de Alta Gracia. Gracias por traer esta noche un genio, las canciones del Yuyo Montes, dice María Elena. No me canso de escucharlas. Una maravilla, te llenan el alma. Gracias por la compañía. Su excelente el himno del Yuyo. Gracias, gracias, besos, Miguel. Y a ver, Rubén, ¿qué dice Rubén? Lo
3: pongo. Hola, sí. Soy de Tierra Alta, Catamarca. Rubén Rodríguez es mi nombre. Si me quieres anotar por un número, te lo agradezco. Quisiera escuchar una canción de Aldo Monge, si es posible, canción para una mentira o la que prefieras. Muchas gracias, muy lindo tu programa, siempre te escucho.
2: Qué linda esa tonadita catamarqueña. Rubén Rodríguez, tu número es el 728 a partir de este momento. Y Noris Nicola, el 727. Anótenlo, por favor. Si se olvidan, yo no tengo la culpa, ¿eh? Noris Nicola, 727. Rubén Rodríguez, 728. ¿Seguimos? Estamos en Noche y Día. Excelente el programa, como siempre. Grande, Horacio Guaraní. Gracias, saludos de Raúl Walter, de Los Celestes de Alberdi. Estafados por un caradura porteño. Ay, no, no diga palabra, no diga cosa. No, no, no, no, no, por favor. Estamos muy enojados, pero sí, estamos muy enojados, pero ya va a pasar, ya va a pasar. ¿Qué va a hacer? Esto es así, el fútbol es así, como en la vida. A veces se gana, a veces se pierde, a veces hay que aguantar cada uno. Bueno, pero miremos para adelante, piratas. Vamos, vamos, con todo nuestro viento a favor.

a todos los toros, faltan un montón, pero hay dos por lo menos, ¿eh? Está ahí el árbol fuerte, ¿no? Faltan dos toros, ya sé. No, pero esto no, ni tinto, ni clarete, ni nada. Daniel Toro Palmeras, que lo habían solicitado, y Facundo recién también pedido Noches de Carnavales. En Leonardo Peralta, su espero y quiero un tema de Sandro. Soy de Barrio Joffre Norte y mando saludos a todos mis queridos amigos. Mauricio me dice que noche lluviosa en Santa Fe. Sí, nos contaba eso la señora recién, Edith Budini. Hola, soy Walter, soy Emanuel de Colonia Santa Rosa, Salta. Los escucho mientras trabajo de sereno. Yo soy más de ver novelas brasileñas. Por ejemplo, Avenida Brasil, claro, sí. Pero hoy están compitiendo cuatro que ya las nombré y las publiqué en el Facebook. Ya sé que ustedes están... Yo también tengo otra que es mi preferida, pero bueno. Yo elegí esas cuatro. A mí es El Sultán. El Sultán y Betty la Fea. Las dos, sí. Las otras tampoco las he visto yo. Sí, llegaba tarde. Un buen chamamé, sentimiento campero, si puede ser. Desde Villa María, los guardias de seguridad, Gabriel y Capicúa, los saludamos, gracias. Buenas noches, Su. Todas esas novelas las vi con mi mamá. Qué época, sigo esperando que Franco Reyes me busque en su caballo o conseguir un esposo que me dé mucho oro, como Zaida Had en El Clom. Hermosa la radio, Jennifer escribe. Claro, es que uno quiere tener una vida de novela, ¿viste? Que venga Franco Reyes en su corcel cuando sale la luz. Nosotros éramos de esperar el zorro. ¿Cómo cambia? Las generaciones cambian. No. ¿Cómo el turco? El turco Abdul, no. Suleimán. El turco Suleimán. Sí, así se llama el personaje. María Elena Pascual, hola, Su. Para mí Betty la Fea me acompañó durante toda la pandemia, porque la veía por primera vez y a pesar que hacía muchos años que había salido, pero recién en esos días no podíamos salir, así que aproveché a verla. Tuvo éxito en muchos países. Claro, María Elena, fue una de las novelas más vistas en todas partes del mundo, no solamente... Tiene, mire, se ha publicado, se emitió por empezar en 180 países. Fue doblada a 25 idiomas y también cuenta con al menos 28 adaptaciones alrededor del mundo, siendo la telenovela que más adaptaciones ha tenido. Y se estrenó un 11 de octubre de 2019 con la totalidad de 335 capítulos. Había que verla, ¿eh? Y verla varias veces, te tenía que buscar, ¿no? Yo me tengo estudiado personaje por personaje. 335 episodios, y usted sabe que yo no soy de ver, de conectarme con esas series tan largas como usted, Gutiérrez, que se pone a mirar esas series de 800 capítulos. No. Pero bueno, una novela, como les decía, primero tiene muchos argumentos, muchos detalles que la han hecho súper exitosa. Decían que se paralizaba todo, hasta la guerrilla se paralizaba en Colombia cuando llegaba el momento de la novela Yo Soy Betty. Muy exitosa, muy, muy. Después las copias fueron horrendas, la de México, la de, no sé, otros lugares del mundo, horrible, horrible, pero la original, geniales. Ana Marta, y la hicieron con dos mangos. Su y Guti, no vi ninguna de esas novelas. Yo tenía panadería en esa época y mi siesta era sagrada. Claro. Pude ver Café con Aroma de Mujer, fue muy buen, hermoso comienzo de programa. Cariño para los dos. No, esa para mí tampoco, no la vi. Diana Oliva, El Clon, Su, una y mil veces más, está escrito. Norma San Martino, Su y Guti, hoy un día soleado, disfruto al 100%. Hace muy poquito vi Betty la Fea en un canal que pasan novelas de antes. Excelente las actrices, y pide un tema de Eros Ramazzotti. Besos para los dos. Y Laura Martínez también elige esta, Betty la Fea.

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0: Córdoba, pedido por ustedes. Además, primero con Aldo Monjes, Canción para una mentira, y luego Los del Suquía con Tranvía del Recuerdo. Recién estábamos escuchando a Daniel Toro, recién estábamos escuchando a Facundo Toro, y nuestra querida colega y compañera y también periodista Silvia Majul nos envía esta invitación. Yo se la traslado a ustedes también porque es súper interesante a todos los seguidores de la obra de Daniel Toro. Escuchen esta linda novedad.
1: ¿Cómo anda esa voz dulce? Esa voz que es como un poncho de estrellas, sobre todo en invierno, que nos cubre. Bueno, aquí estoy molestando a esa voz con tantos símbolos, con tanta narrativa sensible y humana que está en noche y día. Estoy molestándola para convidar a través de ella, y a ella también, por supuesto, a toda su audiencia, su numerosa audiencia, a ver El Nombrador, una película sobre Daniel Toro, que es del 2021, que bueno, la gente lo sigue descubriendo, hay chicos más jóvenes, niños, que quieren saber de estos referentes, y es hermoso, es esperanzador. Se va a estar dando este domingo 23 a las 18 horas en el Cine Club Caseros de Altagracia. Es fácil, lo pueden googlear la dirección. Es una entrada muy promocional. Bueno, va a estar presente Daniela Toro. Vamos a estar gente parte del equipo porque esto es un trabajo colectivo. Bueno, es una película que participa Abel Pinto, Teresa Parodi, Víctor Heredia, Diego Torres, Ricardo Mollo, material inédito del mismo Daniel Toro, de Miguel Abuelo, etcétera. Bueno, los hijos de Daniel, que son numerosos y que todos se dedican a la cuestión de la cultura. Querida Susana, bueno, gracias por dejarme siempre la puerta abierta, la ventana abierta en verano. Bueno, te extrañamos mucho, ganas de darte un abrazo. Estamos en tiempo de estudio, pero ya nos acercaremos. Un abrazo enorme. Gracias. Y un beso grande a esa noche y día que me acompaña desde tantas décadas.
0: Gracias Silvia, Silvia Majul, y una invitación muy especial. Esta película, este documental fue seleccionada por Solo Fui al Cine como una de las 10 mejores películas del 2021. Es una de las pocas películas documentales dedicadas a la música popular que cuenta con banda sonora y que estuvo postulada a los premios Gardel, así que no se pierdan esta oportunidad. Como decía Silvia, es una entrada súper accesible, pero es en un lugar maravilloso, pues de paso visita Altagracia, toma un rico té, una merienda rica, o se queda y después hace una cena allí en Altagracia, en las instalaciones del Cine Club Casero. Se llama El Nombrador, película sobre el querido Daniel Toro. Si no la vio antes, se la sugerimos desde acá, para que no pierdan esa oportunidad de verla. Unas 56 minutos, ya nos tenemos que ir a los tangos. Su Betty la Fea, para mí la mejor. Soy Lucía de Barrio Inaudi. Buenas noches, estamos trabajando, escuchándote como siempre. Saludos a la tribu de la panadería, las 3J. ¿Será así? Chicho y Adrián. Pueden pasar el tema de los Quijanos, El Seclanteño. Desde Villa María los escucho, Hilda Rieta, hermoso comienzo del programa. 3 veces vi la Betty, dice. ¿Se podrá escuchar un tema de los Tucu? Anoche no dormí, que Dios los bendiga. Soy equipo, buen humor. Saludos, el Teniente Merlo de Cruz del Eje. Hola, soy Walter, enviar un audio al WhatsApp. Sí, el WhatsApp también se puede, los audios que estamos sacando es del 3515-199-914. Carmen pregunta eso. Puede enviar ahí a través del WhatsApp de la radio un mensaje. Para el despabilate, ¿podrá ser Soy Bohemio de la Mona? Desde el Pitu, desde Tucumán, nos está escribiendo. Y tenemos otros llamaditos para escuchar al aire.
2: A ver. Hola Susana, ¿cómo estás? Un abrazo a la distancia. Hace noche que te escribo, pero no sé. Creo que no me nombras, no podrás, tenés tantos mensajes. Quería que me anotes en el Club 333. Mi nombre es Mirta Giral. Hace años, años, años que te escucho. Un beso grande.
0: Gracias Mirta Giral. 729 es tu número, anótalo por favor, Mirta.
3: Hola Susana, ¿cómo estás? Buenas noches. Te hablo del socio número 96. Para pedirte esta noche si puede ser un temita del gringo Adamo. El Guti lo conoce, sabe quién es. Como siempre, Susi, el programa de 10, espectacular. Un saludo fuerte para vos y para el Guti. Un abrazo, claro. Un abrazo fuerte para vos y el Guti.
0: Un piquito para el Guti.
2: Hola, Susi, buenas noches. Paso a dar el presente. Saludar a Salvador, mi marido, mi amor, mi compañero, mi todo. Decirle que lo amo mucho. Está muy buena la programación, como todas las noches. Y bueno, eso, quería decirle a Salvador que lo amo, juntos a la par por siempre.
4: Buen día, Susana. ¿Cómo estás? Te estoy escuchando de Villángel La Chaco, Coco Fernández.
5: Hola, buenas noches, Susana. Te estamos llamando. Hugo de acá de Mendoza, te escuchamos todas las noches. Anotame en el club.

0: Germán.
1: Ay, hoy ya no tenemos tiempo, querido Walter, pero bueno, usted como oyente del programa de todos los días, seguro mañana lo escuchamos, ¿sí? Ahora nos tenemos que ir a los tangos, Gutiérrez, ¿sí? A los tangos, vámonos más.
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1: Nació en una familia de artistas. Su abuelo paterno era violinista, su tío pianista y compositor, su padre director de cine, su mamá pianista y actriz, Norma Castillo, y ella desde muy pequeña estudió baile, después canto y teatro. Grabó su primer disco cuando tenía 19 años, incluyó dos baladas de su autoría y luego protagonizó una comedia musical, Hair, nada más y nada menos. De jovencita filmó con los mejores directores, después se exilió en Francia en los años de la dictadura y a su regreso grabó su álbum, Viva María. En 1989 hace su primera incursión en el tango con el unipersonal Heridas. Y en enero de 1996 estrena su espectáculo Sangre de Tango en el Café Tortoni. Actúa en el Café Homero, Tango y Carmín y en varios escenarios y también una obra con Rubén Juárez, El Tango es Rubén, con el consagrado cantor y esto lo hace en Mar del Plata. Uruguay, Chile, México, Estados Unidos la vieron pasar en los distintos festivales de tango en Los Ángeles y también siguió y actuó en la Cumbre Mundial del Tango en Lisboa y reestrenó Sangre de Tango en el Morocco Tango y a fin de ese año participa en el Festival Buenos Aires Tango. Ella es todo un personaje. Tuvimos la oportunidad de hablar con ella en tiempos de pandemia, dialogar a la medianoche, pasada la medianoche. Tiene una música muy particular y un estilo muy personal. Su nombre es María José de Mare.

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1: 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Horror en Córdoba, un nene de 2 años llevó 71 dosis de cocaína a un jardín de infantes. Detuvieron a sus padres. El hecho ocurrió en un jardín de barrio Ampliación Cabildo, donde una docente encontró la droga y alertó a las autoridades. La madre y el padre del menor fueron detenidos tras intentar recuperarlas. El ministro de Seguridad santafesino defendió ante diputados la ley contra el narcotráfico. La iniciativa presentada por la diputada nacional Gisela Escaglia propone que los gobiernos provinciales puedan asumir competencias que hoy recaen casi exclusivamente en la justicia federal. Cristo Redentor, operadores denuncian pérdidas por las restricciones al turismo. Mendoza, el corredor fue habilitado únicamente para el transporte de cargas. El viernes permitirán el acceso a los puquios y a los penitentes, aunque con cupos limitados. Japón alcanza cifras históricas en exportaciones e importaciones durante julio de 2026. El país asiático reporta un déficit comercial de 634.500 millones de yenes por tercer mes consecutivo, impulsado por el aumento en los costos de energía y un yen debilitado. Lionel Messi convirtió un golazo. El astro argentino marcó el tanto que significó el 2-1 en el encuentro entre Inter Miami y Philadelphia Union, un momento especial tras la reciente pérdida que sufrió. El gol llegó a los 25 minutos de la primera parte, significó el 2-1 parcial en un encuentro donde su equipo había iniciado en desventaja. El jugador tuvo la oportunidad de alzar los dedos índices hacia el cielo, dedicando así el gol a sus afectos especiales. En su tercer partido, desde la pérdida de su papá, el segundo en el que juega como titular, el 10, que recibió un pase del carrilero Ian Fry en el costado derecho del área, se movió hacia la izquierda y logró marcar con un zurdazo que encontró el segundo poste. Después de celebrar con varios de sus compañeros, el atacante comenzó a discutir cuestiones tácticas con Jan y otros futbolistas antes de regresar rápidamente a su posición en la cancha. Actualizamos temperatura en la ciudad de Córdoba, 6 grados, cielo despejado.
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muchachos.

finales nuestros para ayudarnos a avanzar en la madrugada, llegar a mitad de camino prácticamente. 2:34 minutos, Soda Stereo, auténticos decadentes, hits, todos ellos con clásicos inolvidables, inoxidables, si les gusta más. Hola, su excelente programa, estoy haciendo tareas para la escuela, soy docente con mi hijo Roger, que me ayuda. Te pido un tema de Lázaro Caballero, no sé qué número soy, Germán Montivero, de Chepes, La Rioja. Germán, 731, anótelo, 731. Soy de Alta Gracia, me gustaría escuchar a Aldo Monjes. Bueno, ahí estuvo Chelita. Quiero que me haga socia, dice Marisa Fonseca. Le otorgamos el número 732. 732. Hola, Su, buenas noches. Yo veía El Infiel y Dos para una Mentira. Saludos, Gustavo Murúa. Raúl Cornejo, de Chilecito. Quisiera saber si me anotó en el grupo. Raúl Cornejo no lo encontré en ningún lado, pero si no, 733. Le doy ahora, anótelo usted, yo también lo estoy anotando, Raúl Cornejo, mire usted, por ahí tengo otra Cornejo que nos está mandando mensajitos, el amigo Héctor Lobay Biglia, está en Toronto, Canadá, dice: su querida y toda la tribu de Noche y Día, que sigue fielmente en las madrugadas, muy buena la cantante de tangos, ¿cómo se llama? Así la busco y la sigo, y le digo, se llama María José de Mare. Así que el amigo allá en Toronto, Canadá, va a seguir compartiendo la música que escucha en el programa. Raulo dice, soy Raulo, soy locutor. No, soy locutor de radio, también trabajo de panadero. Sos mi compañía, gracias Raulo. Daniel de la Torre, Susi desde Río Ceballos. Fresquita la noche, quiero saludar a Pablo Pachi Migliavaca, camionero. Saludado entonces. Daniel de la Torre, que lo anote en el club, Daniel de la Torre, 734, Daniel. ¿Cómo viene el folclo tunga, Gutiérrez? Hoy tenemos, ¿no? Hoy no tenemos sorteo, mañana vamos a hacer los sorteos. Y bueno, espero que los ganadores se dignen a abrazar los libros, a que recibirlos, y los que ganen la cena, el almuerzo, vayan, que la pasen bien, en fin, todo eso que uno quiere cuando uno regala algo, ¿no? Marisa Salinas dice: Betty la Fea y Pasión de Gavilanes para mí. Cris Camaño, no vi ninguna, beso para los dos. Nelly de Acuruchet, Sui Guti, la única que vi El Clon, me re gustó. Y sí, la volvería a ver, hermoso todos los programas, la musicalización espectacular, los espero todos los días. Abrazo para los dos, gracias por estar desde Rosario. Norma Saborñano, qué linda Susi, gracias. Claudia es la inteligencia artificial, ¿no? Bueno, aparte son fotos que tienen sus añitos también, ¿no? Que sean actuales, de hoy, de ayer. Y aparte están arregladas con la inteligencia artificial. Claudia Puerta, todas las novelas muy lindas, pero yo no las vuelvo a ver. Soy Guti, los espero. Cristel Valle, Pasión de Gavilanes, no tuve la oportunidad de verla completa, todas las noches los espero. Marité Colazo Bravo, buenísimo en El Clon, y Betty la Fea, saludos. Oh, esta es la de Pasión de Gavilanes, la música, ¿no?

0: coraje. 3 años de prisión domiciliaria le dieron.
1: Al padre Coraje.
0: Un saludo al padre Coraje. 3 años de prisión domiciliaria le dieron.
1: Pero domicilio, eso no vale, ¿no? Hola, soy la socia 403. Paula, el clon, un novelón y triunfo de amor, la novela que estoy repitiendo en este momento con Maite Perroni, Daniela Romo y el bombón de William Levy. El ¿Tenés el tema de la novela a partir de hoy, Maite Perroni? Ay, con Marcos Di Mauro, no sé, eso tiene Walter bajo 7 llaves. Hola, Sume, enloquece de años el programa. Aún extraño las charlas que tenías con Luis. Cuando trabajo de noche no me pierdo el programa. Quisiera ser socia, que me pases el número de WhatsApp. Te paso mi... No hace falta el DNI, Beatriz Iriarte. Ahí le paso el número. Beatriz Iriarte 735. Acá la estoy anotando para después agendarla bien. Nuestro amor. Beatriz Iriarte. Y el número de WhatsApp de la radio es 351-5-199-914. 351-5-199-914. ¿Qué le iba a decir? Carmen. No encuentro el mensaje, Carmen, que querías grabar, así que vamos, fíjate un poquito.
2: Buenas noches, Susana, buen tiempo. Muy bueno el programa. Quiero participar del Club 333. Soy Claudio Luna y me puede dedicar un tema de la barra.
1: Bueno, Claudio Luna, 736, lo estoy anotando. Claudio Luna, 736. Hugo Luján de Las Heras, Mendoza. Anótame en el club, te escucho todas las noches. Hugo Luján, 737. Ay, Yolanda Rayo era la que interpretaba, ¿no? Este tema, sí. Que después tuvieron problemitas por el derecho de autor del tema, sí. Pero esta era la que hicieron en la novela Betty la Fea, ¿no?

0: Richard Contreras, 738. Su podrá ser el chaqueño amor salvaje. Oh, ya estamos, ya salimos del folclore, ¿no? María del Barrio, dicen por acá, Gutiérrez, con su amada Thalía. Escuchando a Facundo Toro, dice Alejandra Romero, sobre el carnaval, destaco la tristeza para el carnaval por la pérdida de sí, ayer lo dijimos. Es más, creo que lamentablemente fuimos los primeros en decirlo. Son esas primicias que uno nunca quisiera dar, porque estábamos empezando el programa cuando nos avisaban de la partida del Pucho Ponce, ¿no? Sí, lo dijimos. Es más, arrancamos el programa con casi 30 minutos de tequis. Y bueno, es una pena que embarga todo el ambiente artístico folclórico, porque él es un hombre de muchos amigos. Y también en la jornada de ayer, lamentablemente, otro personaje musical, Lucas Sugo, el uruguayo, que nos visitara en enero, ¿no? En el enero festivalero en Jesús María. Lamentablemente, ya cuando él vino al festival, tenía a su hija internada en Estados Unidos. Bueno, no pudo superar un cáncer, y lamentablemente ayer también partió una jovencita de 23 años. Nada más, una familia sumida en el dolor, lamentablemente. Pero bueno, sí, son esas noticias que uno nunca quisiera dar, nunca. Gracias, Su, por complacerme en escuchar a Daniel Toro. Besos. Su querida, yo vi Betty la Fea y el Sultán. Anoche te mandé una foto, pero me parece que me dormí un ratito. Qué bueno, los Toro. Alicia desde Venado Tuerto. Elvio Juncos.
1: Hola, Su.
0: ¿Cómo estamos?
1: Elvio de Villa María. Vengo viajando a la provincia de Buenos Aires para Coro. Muy bueno tu programa.
0: Gracias.
1: Bastante fresco. Estoy pasando por Villa María, pero me voy derecho a Córdoba porque tengo que estar tempranito ahí, y bueno, si entro para mi casa y todo eso, demoro.
0: Bueno, Elvio ya debe estar llegando, ya debe haber llegado a Córdoba, ya capaz que esté en su casa durmiendo, porque lo mandó muy temprano. 2:44, cumple. ¿Quién cumple años? El Greco cumple años hoy, estaría cumpliendo años. ¿Y con qué tema famoso lo conocimos al Greco? He nacido en la Ribera. De la película, ¿no? Había una película. He nacido en la Ribera, el Greco.
2: Estoy

noche de nostalgias, de recuerdo, como lo es habitualmente este programa. Siempre tocamos la nostalgia o con una canción o con un tema que tratamos, o ustedes mismos nos cuentan de sus historias, y eso ya nos hace convertir en un programa retro cuarteto. ¿Retro cuarteto o no? María Mercedes Jiménez Villegas, Susi, yo volvería a ver Pasión de Gavilanes y El Clon, muy bellas novelas. Saludos a toda la gran audiencia, besos. Maricha Rostaño, yo miraría Pasión de Gavilanes otra vez. El Clon, dice Lidia Romero, incomparable y preciosa. En cambio, Teresa Pistone, ella, Padre Coraje. Y Marta Giusti, El Clon. Y Dorita Giannoni, Betty la Fea, ya me hartó. Y sí, Facundo Altamirano, equipo de novelas que vería una y mil veces es Padre Coraje. Marta Bustamante, son todas lindas las novelas, El Clon, Betty la Fea, volvería a ver. Luis María Laviana, buen programa su. Podrá ser que pase en Horizonte de Octubre por Claudio Sosa, gracias por tanto cariño. Sarita Videla, me gustó Padre Coraje, hermoso Facundo Arana y los otros actores también, y muy bien ambientada. Las Mil y Una Noches, qué hermoso. Onur y Yerezade, bendiciones desde Santa Rosa de Calamuchita. Y Teresa Lucero, yo no soy de repetir novelas, pero volvería la novela Destilando Amor. Es una novela que se trata de venta de cosecha del tequila, junto a mi amor Rubén Guzmán. Norelia Dávar, Susi, me gustó y seguí Pasión de Gavilanes. Un abrazo, te acompaño hasta que me vence el sueño. Cariños a tu familia, al operador, a toda la tribu. Gracias, Norelia. Lidia Goicochea, para mí la mejor fue Betty la Fea, muy tierna. Y la ingenuidad de Betty me atrapó y me encantó. Carmen dice, soy de Córdoba Capital y me gustaría volver a ver Pasión de Gavilanes con ese churrazo de Cimarro, Mario Cimarro. Obviamente El Clan, dice Silvana Siriqui, pasen buena noche. Y Beatriz Lertori, me encantó Pasión de Gavilanes y El Clon, sensacionales. Noche y día, qué comienzo, romántico, letras espectaculares, bendecidos jueves primaverales por La Rioja. Vio que ya se viene, dentro de menos de 15 días empezamos con los meses que terminan en bre. Septiembre, octubre, noviembre, diciembre. Se vienen los bre, ¿no? Es lo mismo que los breques, ¿no? Bre, bre, bre. Bueno, Gutín, avancemos un poquito, ¿puede ser? Avancemos.

0: Antonio Romera, la Santa Margarita Ángel condenado. Hola, soy Guti, saludo desde Mataró con calor y humedad insoportables. Pero acá en el balcón, mateando, escuchándolos, en un rato voy a hacer algo. Dice, siempre escuchándolo, Diego Bertolino. No soy de ver novelas, pero hace poco vi la novela o serie Perdonar Nuestros Pecados. Son más de 250 capítulos, es una serie chilena. Teniente Merlo, presente, cambio y fuera. Uy, lo felicito. Soy equipo de Noche y Día, presente desde Rubí, Barcelona. Excelente programa, como siempre. Gracias por estar, somos Héctor Domene, Lucía Murú. Abrazo grande, bendecido jueves para todos, nos dicen los amigos. O también a Silvita Bustos, que está escuchándonos en Villa Dolores. Una de las primeras ganadoras que tuvo el Club de las 3:33, me encanta la música que están pasando. Yo duermo con la radio todas las noches. Soy Olguita de Sal, si puedes. Me pasa Nave de Cristal. Hoy a la mañana, si Dios quiere, voy a buscar el libro. Muy bien, Miguel. Desde muchos años escucho su programa y el folclore es mi música. Gracias por tener siempre esta llama encendida. Me gustaría ser partícipe de su invitación para ser socio del Club de las 3:33, pero me tiene que mandar nombre y apellido porque hay muchos con el mismo nombre. Entonces, ya empieza el ataque que nos envía Hugo Villeto. Ya Hugo Villeto está mandándonos fotografías, Gutiérrez. No la abra porque le digo que le va a dar un soponcio a usted si la llega a abrir. No la abra. ¿Cómo estás? Soy Vicky de Arteaga, Santa Fe. Un temita de Destino San Javier. Eduardo, ¿cuál es mi número? Un temita de Valeria Lynch. Eduardo Martínez, ¿usted no anotó su número? Yo lo tengo fichado a usted hace un montón. ¿Cómo no va a anotar? ¿Qué más dicen por acá? A ver, Roberto, ¿qué dice? Lo escuchamos.
1: Buenas noches, días.
0: Hola, Roberto.
1: Susana, Guti, equipo. A todos los socios del club. Muy buen comienzo al programa con el Yuyo Montes, lo de Luzuquía, Aldo Monjes, todo lo que han estado pasando. Quisiera saber si mi número de socio, Roberto Rubén González, está existiendo al turno de Mina Claver. Un saludo a todos los oyentes de este lado de la sierra.
2: Buenas noches para la tribu de Cadena 3, yo de Noche y Día. Por favor, si me pueden añadir a los socios y para los tangos. No recuerdo bien el tema, pero sé que Patrón cierre la puerta, le compro los juguetes.
0: El bazar de los juguetes es el bazar. Después me manda su nombre y apellido para que le pueda dar el número al amigo taxista en Mina Clavero, Roberto González, el número 739. Soy Esther de Las Breñas, Chaco. Siempre los escucho, un temita de Sergio Dalma. ¿Me puedes anotar para el Club de los Tres Tristes Tigres? Todas las noches. Néstor Valverde, Néstor 740, Néstor Valverde. Ya voy cerrando esto, mañana seguiremos porque tengo que hacer otras cosas, otras tareas. Acá me dice Guti, ¿qué hacemos? El pescado sin vender, ya viene el despabilate, todo eso. Bueno, alguno de los temas completitos de las novelas que estamos hablando, cualquiera. ¿Y qué?

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1: Portal de Cadena 3 Argentina, de la crisis a la transformación. Torres de Manantiales renueva su propuesta en Mar del Plata. José Ignacio San Martino repasa el impacto de la pandemia, nuevos proyectos del complejo y la vigencia de un ícono de Mar del Plata. Apuestas en Santa Fe, un proyecto legislativo busca prohibir publicidad y patrocinio. El texto presentado propone modificar 3 leyes vigentes y prevé sanciones que van desde el cese inmediato de la publicidad y el retiro de los contenidos hasta multas económicas y la clausura. Ciclogénesis en Argentina. Lluvias de hasta 70 milímetros, fuertes ráfagas y llegada de aire polar. El fenómeno afectará principalmente al litoral y el noreste del país entre miércoles y hoy jueves, con lluvias de hasta 70 milímetros y descenso de la temperatura. Explosiones en Kiev. Al menos 6 muertos y 33 heridos tras ataque con misiles rusos. Una serie de ataques aéreos en Kiev dejó ese saldo de víctimas fatales y heridos. Los misiles impactaron en varios distritos de la capital ucraniana, causando daños significativos. En un final con polémica, Belgrano cayó ante Racing y quedó afuera de la Copa Argentina. El Pirata perdió 1-0 ante la Academia en San Luis por los octavos del torneo. El único gol del partido que le permitió al equipo de Juan Pablo Bojboda conseguir el triunfo fue de Tomás Conechi, a los 4 minutos del primer tiempo, tras un centro de Adrián Maravilla Martínez. En la anterior llave, Racing se había impuesto con categoría 4-1 ante Defensa y Justicia, y también por los 16avos de final en el Estadio Centenario Ciudad de Quilmes, y además viene de acumular 3 derrotas al hilo y un empate en el campeonato. Belgrano venía de ganar con lo justo por penales 4-2, luego de terminar en empate en los 90 minutos. El encuentro se llevó a cabo en el Estadio Único del Parque La Pedrera de San Luis y comenzó con la Academia abriendo el marcador a los 5 minutos del primer tiempo con el único gol del encuentro. El equipo de Avellaneda no se quedó refugiado en la ventaja. En la siguiente jugada, proveniente de un lateral, Maravilla volvió a asistir al área hacia Ulises Ortegoza, que de zurda reventó el palo izquierdo de Cardoso. El actual campeón del fútbol argentino siguió atacando, tuvo 3 chances consecutivas. En los últimos del primer tiempo le anularon el gol a Maravilla Martínez. En el complemento, parejo nuevamente con remates y jugadas de ambos equipos. Y sobre el final, a los 48, le anulan el tanto de Belgrano mediante el VAR por un offside milimétrico de Fernández. Por eso es la bronca y por eso todo lo que quedó de polémico de este encuentro del Pirata en San Luis. Actualizamos temperatura en la ciudad de Córdoba, datos que corresponden a la hora 3-6 grados, 62% la humedad, viento del sector sudeste a 6 kilómetros por hora, cielo despejado.
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pasado carnaval todavía, no es Navidad. No, no, no, la fiesta de fin de año tampoco. No, no, no, no, no. Es el despabilate de la madrugada. Es serpentina lo que está girando por aquí. Antes, la voz de Rulo Casanovas y el maestro Aldo Kustin, enganchaditos para también despabilarnos y recordar en modo cordobés, ¿eh? Bien, bien cordobés. Bueno, serpentina no, pero Aldo Kustin y la voz del Rulo Casanovas, sí, por supuesto. ¿Usted tenía que saludar a alguien, Gutiérrez? Hágame acordar. Debíamos un saludo. Ah, y él que integró el Cuarteto Berna. Bueno, seguro lo vamos a escuchar ahora, ¿no? Daniel saluda. Pablo Garro, su para el despabilete, quiero escuchar un buen perdedor chévere. Gracias, saludos desde Villa de Soto. Alex Lazarte, quiero un saludo para mi mamá Dominga Lazarte y ser socio del club Miguel Lazarte. ¿Qué número le podemos dar a Miguel Lazarte? El 741. Miguel Lazarte, anote, Miguel Lazarte. 741. Claudio Pardo, su equipo, mi número, no lo pude escuchar. No, no, no me hagan eso, querida Su, Patricia, la socia 313. ¿Podrías pasar el tema La Blusa Azul, chévere? Ramón Becerra, saludo desde Justo Darac, San Luis. Me mandas un saludito que estoy cumpliendo años. Pero Ramón, justo ha llegado el momento justo que le cantemos el feliz cumpleaños. Claudio Daniel Torres, Uy Guti, qué gusto volver a escucharte. Desde Justo Darac, San Luis, te escucho por la aplicación. ¡Cuánto frío!

0: Bueno, muy bien, súper a todos, saluditos, Paula de las Perdices, escuchándolos como siempre. Un saludo especial a Edgar, que está escuchando, que lo amo. Y un tema de la Quinta Estación, me muero, gracias. Su buen día, Delia Ortiz, un temita del Gitano, puede ser, quizás anoche le hiciste un homenaje, yo me dormí. Ah, cariños desde Belleville. Delia Ortiz, espero que no se haya dormido ahora. 742 Delia Ortiz. Estoy celebrando los últimos numeritos, Delia Ortiz. A ver qué dice Martín. Martín.
1: Susana, buenas noches.
0: ¿Cómo estás?
1: Soy Martín Gianone. ¿Me anota en el grupo?
0: Bueno, Martín Gianone, 743. Anota el número. Ay, hola, Su, Daniel Miranda, muy buena la música. 744, Daniel Miranda. Daniel, mira, qué triste, qué trabajoso que es. Está volviendo noche y día, Gutiérrez. Hola, Su, me gustaría que me anotaras en el club. Soy Rubén Moyano, de Iznájar, Córdoba, España. Oh, pero por supuesto, a los españoles. Rubén Moyano, de España, 745. Sí, Rubén Moyano. Vamos a necesitar un camión para el club este. Su, ¿me podés pasar el extendido? Ay, no me puedo extender. Excelente tiempo, Ángeles. Lorenzo Aguirre, siempre te escucho. Abrazo grande desde Rosario, trabajo de noche. Bendiciones para todos los nocheros. Lorenzo. Tengo tantos mensajes por leer, Gutiérrez, que tengo que empezar a acelerar, porque si no, no puedo. Estoy buscando uno especialmente que me han pedido, lo tenga en cuenta. Es un pedido especial y para colaborar, aquel que pueda, por supuesto, aquel que tenga ganas de hacerlo. Nos dice Carmen que en General Bustos se produjo un terrible incendio. No se pudo rescatar nada material de una vivienda familiar. Es una familia donde hay varias nenas que necesitan ropa para todas las edades, pañales, alimentos no perecederos, muebles usados, todo lo que se necesita en una casa, porque se quemó todo. Las donaciones se reciben en Abad e Iliana y Zamiski, casi diagonal Ica. Esto es en General Bustos, sí, en General Bustos. Reitero, la calle Abad e Iliana y Zamiski, casi diagonal Ica. Ahí está la familia, desolada, por supuesto, frente a la casa que se incendió por completo. Se agradece de corazón todo lo que se pueda donar. Mil gracias. Entonces, reitero, la dirección es una familia que perdieron todo, todos los muebles, la ropa, todo. Hay varias nenas y necesitan ropa para todas las edades. También pañales y alimentos no perecederos, muebles usados. ¿Cuántas veces tenemos una mesita que ya no la usamos, alguna silla que está en desuso, pero que esté en buenas condiciones, ¿no? No nos saquemos la basura de la casa para donarla, ¿no? Algo que realmente le pueda servir a la familia. En Barrio General Bustos, calle, reitero, Abad e Iliana y Zamiski, casi diagonal Ica. Ahí la familia está frente a la casa que se incendió, así que esperamos también que todos ustedes, los amigos, este club maravilloso, esta tribu genial, pueda colaborar con esta familia que lo perdió todo, todo, todo en un incendio.

0: Cuarteto Berna, para recordar a quien estaría cumpliendo años, ¿verdad, Guti? Recuérdeme, por favor, el nombre. Dígalo. Bevilacqua, Bernardo Bevilacqua. Pero qué manera de escribir, por favor. Bueno, acá tengo los dos últimos números que por hoy estoy otorgando. Mañana la seguimos, ¿eh? Rosendo Casas, que es de Colonia Carolla, 746. Y desde Villa Santa Rosa, Roberto Toledo, 747. Mañana la seguimos, amigos, si no, no podemos avanzar, ¿eh?
1: 333,
0: justo, ¿eh? Bueno, el club de las 333 está a pleno. Los que tienen ya su número, los que quieren obtenerlo, es un juego, nada más, ¿eh? Desde Santa Fe Capital, los panaderos, de la panadería más antigua de Santa Fe, 1889 el año. ¡Oh! Nico, confitero, Víctor, facturero y yo, Javier Panadero. Años escuchando la radio, primera vez que escribimos. Saludo cordial para los colegas, todos los temas están de 10 más IVA. ¿Qué le podemos dedicar a los chicos de Santa Fe, Gutiérrez? Ahí, le damos la bienvenida, le damos...

Alberto Tosas, el fantasma del baile. Alberto Ibáñez nos saluda. Feliz jueves para todos. Hermoso amanecer. Se viene el Folclotunga, ¿eh? Se viene el Folclotunga. Gracias, Alberto. Nos pide un tema por Diango y un abrazo desde Jesús María. Ludina Alcalde Castelino, desde Mendoza, tribu, hermoso día hoy. Pinta una semana primaveral. A mí me encantó Padre Coraje y el año pasado tuve la oportunidad de charlar con Facundo Arana, un dulce, un gran señor. Y en segundo lugar, Betty la Fea. Por mi trabajo y horario me perdí varias. Aquí comenzaron con Avenida Brasil, pero a las 14, imposible ver. La novela que realmente me copó siendo adolescente fue El amor tiene cara de mujer, con Bebán y Bárbara Mujica, y la música O Capito, que te amo. ¡Qué hermoso! Jamás, besos, dice, los quiero. Lubina Alcalde desde Mendoza. Mari Díaz, Susi, hablando de novelas, Pasión de Gavilanes fue mi favorita. Juan Reyes, qué galán. Te cuento, noche fría en Chamical, yo escuchándote como todas las noches. Bendiciones al grupo. Y Mauro Aguilera, nuestro enemérito presidente, dice, Walter Guti Gutiérrez, saludos, te pido un tema de La Mona, que dice, por una moneda y un trago de alcohol perdió lo más lindo que la vida le dio. Y gracias por poner a Víctor Quinteros, nuestro presidente, pide hasta el presidente del club pide tema. Al comienzo pidieron esto, Eduardo Adamo. Eduardo Adamo. ¿Qué canta Eduardo Adamo? ¿Mamita? ¿Mamita linda? Ah, mamita linda.

buen pedido, ¿eh? Ahí estaba cumpliendo pedidos también en la madrugada y en el despabilate, señores. Saludo desde Puerto General San Martín, trabajando en el puerto. Gracias por la compañía, nos dice Luis. María Cristina Frasinelli, mañana, María Cristina. Mañana hoy ya cerramos el listado, ¿eh? También un beso enorme para mi gran amiga y hermana de la vida, Susi Antonia Casale, de parte de la socia 718, Griselda Pérez. Muy bien, Antonia Casale, te están saludando ahí. Luis pide Chiquillada, ese tema. Betina Arias, de Colazo, Córdoba, pero vivo en España. Te escuchamos con mi marido Gabriel Herrera. Bueno, Carmen agradece que leímos el pedido, así que si pueden colaborar, ya saben, será agradecido. Por supuesto, una obra así no se puede negar a nadie, ¿no? ¿Qué más? Hola, Su, gracias por el programa, está genial. Y un montón de gente que sigue eligiendo las novelas, que sigue mandando saludos, audios y demás. Pero nosotros tenemos que abrir el Folclotunga, Gutiérrez. Oh, ¿dos pedidos más? Bueno, dos pedidos más. La Cruz Azul.

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1: ¿Qué tal, gente de la radio? Tengan ustedes muy buenas noches. Mi nombre es Fabián, soy de Buenos Aires, Capital Federal. Y quería hacerte un comentario, a ver si por ahí lo podemos hacer. ¿Por qué no le preguntas a esta gente que perdió todo si ellos tienen algún mercado pago o algo donde lo podamos ayudar entre todos?
2: 333, Susana, 333.
3: Bueno, muy bien, muchas gracias. La gente nos avisa cuando llegan las 333. Le digo a Fabián, muchas gracias. Nosotros particularmente, seguramente que lo tienen. Nosotros no podemos dar al aire datos como ese, porque usted imagínese, hay mucha gente que manda pedidos de ese tipo y no podemos corroborar. En este caso, corroboramos y ponemos en el aire el pedido porque viene de una fuente que es segura, vecina de estas personas que han perdido todo, pero no podemos nosotros emitir al aire un alias, en este caso, ¿no? Sería. Pero, bueno, hay formas y formas de poder colaborar. Yo sé que usted está un poco lejos, pero mañana voy a tratar de pedirle a Carmen, que es la persona que vive en el mismo barrio y que sabe de este tema, que busque la forma de poner visibilizarlo en sus redes sociales, por ejemplo, ¿no? O que pongan un sitio en redes sociales, en Facebook, que es lo más visitado, aunque algunos piensan que es TikTok, Instagram, no, el Facebook es el que tiene más visitas, que lo haga ahí y que pongan un número, un contacto. Nosotros, particularmente por respeto y por seguridad, no podemos poner ningún alias al aire. Bueno, ahora sí, Gutiérrez, tanta espera. Escúcheme una cosa, trajo todo, ¿no? Supongo. Bueno, que suenen las trompetas entonces, señores, porque es jueves. Casi viernes, y todo indica que llegó el momento del folclore.

0: Pero qué bella voz, me parece, de un perfume, un olorcito a rojas, eso, me parece olorcito a rojas, no solamente por la canción, sino por el intérprete, es Alfredito Rojas, Alfredo Rojas, en tiempo de cumbia, haciendo la canción Mía. Oh, cumbia cuarteteada, sí, bien cuarteteada. ¿Cómo me parece que hizo los deberes esta semana Gutiérrez? Creación del señor Walter Guti Gutiérrez, este espacio llamado Folclotunga, en donde encontramos a referentes del cuarteto, pero interpretando canciones de folclore. Es inagotable la fuente, es de sangre azul. Es un duque cantando, ¿o no?
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Tunga de los jueves, este jueves 20 de agosto, presentando al Duque Fernando Gladys, interpretando Luna de Tartagal. ¿Qué les parece hasta ahora? Venimos, no, esto es insuperable, ya no sé, solamente una joya podría llegar a superar esto que acabamos de escuchar. Han sido realmente muy importantes estos temas, Gutiérrez. A ver, afile el lápiz, afile el lápiz. Gánese el sueldo que le pagamos extra por el folclore Tunga. Ese es un vals. ¿Quién canta este vals?

Oh, permítame que le pida aplausos, Gutiérrez. Aplausos para este folclotunga que acaba de pasar. La banda Chévere en alguna fiesta hace mucho, mucho tiempo, donde todas sus voces se juntaban, se reunían para homenajear, para brindar cancha de instituto, y ahí aparecía el monstruo Sebastián y le ponía la voz, el vozarrón, quema esas cartas. Y hoy los disfrutamos en pleno 2026 en el folclotunga, en noche y de Yapa, no sé, Yapa.

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las montañas nevadas de Hokkaido, en un viejo dojo de madera vivía el maestro samurái Tetsuro Kaneko. Era un hombre de cabello blanco, mirada profunda, conocido no solo por su destreza con la katana, sino por su capacidad de enseñar con parábolas que penetraban más hondo que cualquier espada. Una tarde llegó hasta él un muchacho llamado Daiki. Había viajado durante días, atravesando ríos y senderos helados, con una única intención: aprender el camino del guerrero. Al presentarse, lo primero que dijo fue: «Maestro, he venido a entrenarme, pero debo advertirle que soy débil, torpe y cobarde. No merezco portar una espada». El anciano lo observó en silencio y, en lugar de responder, lo condujo hasta el patio trasero. Allí había una enorme roca cubierta de musgo, parcialmente enterrada en la tierra. «Tu primera tarea será mover esta roca», ordenó el maestro. Daiki empujó, tiró, forcejeó durante horas. Terminó exhausto, con las manos ensangrentadas y los músculos temblando. Finalmente se dejó caer sobre la nieve jadeando. «Es inútil», dijo entre sollozos. «Se lo advertí, maestro. Soy débil». Se sentó a su lado el maestro y señaló la roca. «No es la roca la que pesa, Daiki. Son tus palabras. Cada vez que dices «soy débil», aumentas su tamaño. Cada vez que dices «soy torpe», haces más profundo el suelo donde se hunde.

Cada vez que repites «soy cobarde», encadenas tu propio corazón. El muchacho lo miró sorprendido. «Entonces, ¿cómo puedo moverla?» «Deja de ponerle peso con tus palabras». A la mañana siguiente, Tetsuro le entregó un pincel y un pergamino. «Durante 30 días escribirás al amanecer 3 frases con tu propia voz, pero esta vez no contra ti, sino a tu favor». No importa si aún no las sientes ciertas, lo importante es que tu guerrero interior las escuche. Los días pasaron y Daiki comenzó a escribir. Hoy di un paso más en el camino. Hoy soporté el frío y no me rendí. Hoy aprendí de mi error. Poco a poco esas palabras sembraron algo distinto en él. Su espalda se enderezó, sus manos temblaban menos y hasta su mirada, antes apagada, comenzó a brillar con fuego nuevo. Al cumplirse el mes, el maestro lo llevó otra vez a la roca. «Inténtalo otra vez», dijo. Daiki colocó sus manos sobre la piedra y con un grito que brotó desde el fondo de su pecho, pudo moverla unos centímetros. Era poco, pero suficiente para que la nieve se sacudiera y dejara ver la tierra debajo. El anciano sonrió. «¿Ves? La roca no cambió. Cambiaste tú». Esa noche, frente al fuego, Tetsuro compartió con todos los discípulos un antiguo proverbio samurái. «No hables mal de ti mismo, porque el guerrero que está dentro de ti escuchará tus palabras y se debilitará por ellas». Daiki comprendió al fin que su peor enemigo nunca había sido la roca ni la espada de otro guerrero, sino las palabras con las que había atado su propio destino. Con los años, cuando Daiki ya enseñaba a sus propios alumnos, dejó la roca original intacta en el mismo patio, sin moverla nunca del todo, como recordatorio de que el verdadero entrenamiento no termina cuando algo cede, sino cuando uno deja de necesitar que se mueva para saberse fuerte.

pequeña localidad del norte de Suecia, rodeada de bosques que durante el invierno parecían no terminar nunca, vivía Ingrid, una mujer de 70 años, que llevaba 9 viviendo sola. Su esposo Eric había fallecido de manera inesperada y una madrugada de enero ocurrió la ausencia. Desde entonces Ingrid había aprendido a convivir con muchas cosas, pero nunca terminó de acostumbrarse al silencio de la casa. Todas las mañanas, después de preparar el café, abría la ventana de la cocina, dejaba un puñado de semillas, algunos trozos de pan sobre una tabla de madera que Eric había colocado años atrás para alimentar los pájaros. Mientras haya pájaros alrededor de una casa, nunca estará completamente vacía, solía decir él. Quizás por eso Ingrid continuaba haciéndolo. Llegaban pequeños gorriones, carboneros y algunas mañanas un cuervo de gran tamaño que hacía huir a casi todos los demás. Tenía el plumaje negro, brillante, una forma extraña de comportarse. No se abalanzaba sobre la comida. Primero se posaba en la barandilla y miraba hacia la cocina. Una mañana Ingrid se quedó observándolo mientras sostenía su taza. «¿Qué miras tanto? Aquí dentro no hay gran cosa». El cuervo inclinó ligeramente la cabeza. Ingrid sonrió. «Bueno, al menos tú escuchas». Al día siguiente volvió, y al siguiente también. Con el tiempo, Ingrid comenzó a esperarlo. El cuervo aparecía casi siempre poco después de las 8. Comía, bebía del pequeño recipiente que ya había colocado junto a la ventana y permanecía unos minutos mirando hacia adentro antes de marcharse. Hasta que una mañana ocurrió algo distinto. El animal llegó con una pequeña piña en el pico, la dejó junto al pan, comió unas semillas y se marchó. Ingrid tomó la piña y la observó. «¿Esto es para mí?». Dos días después apareció con una anilla metálica. Luego fue un pequeño cristal azul pulido por el agua y otra mañana dejó un botón verde. Después una piedra completamente blanca y semanas más tarde un trozo de cuerda roja cuidadosamente enrollado. Eran cosas insignificantes para cualquiera. Para Ingrid comenzaron a hacer otra cosa. Guardó el primer objeto en un pequeño cuenco de cerámica, añadió el segundo. Cuando quiso darse cuenta, el recipiente estaba lleno de pequeños tesoros encontrados quién sabía dónde. «Tienes gustos bastante extraños para hacer regalos», le dijo una mañana, y el cuervo respondió con un graznido. «Sí, sí, ya sé que no debería quejarme». Se echó a reír sola. Hacía tiempo que nadie la escuchaba reír en aquella cocina. Los meses pasaron, aquella visita se convirtió en una parte inesperadamente importante de sus días. Había mañanas en las que Ingrid incluso hablaba con el animal mientras preparaba el desayuno. Le contaba que había dormido mal, que las rodillas le dolían, cuando cambiaba el tiempo o que había soñado con Eric. El cuervo, naturalmente, nunca respondía, pero tampoco se marchaba. Una tarde de mayo, Ingrid estaba arreglando unas plantas detrás de la casa cuando escuchó el batir de alas. Levantó la cabeza y vio al cuervo sobre la vieja valla de madera. «Hoy llegas tarde». El animal llevaba algo en el pico. Voló hasta una mesa que había junto al jardín y dejó caer un pequeño objeto cubierto de barro. Ingrid se acercó. Al principio pensó que era una arandela oxidada. La limpió con los dedos y entonces apareció un destello dorado. Era un anillo. Se quedó inmóvil. Lo frotó contra la manga de su suéter hasta retirar la tierra y al darle la vuelta vio una pequeña inscripción en el interior. E.I. 1978. Ingrid dejó de respirar durante unos segundos. Era la alianza de Eric. La había perdido casi 15 años antes, mucho antes de morir. Una tarde había estado cortando leña detrás de la casa y al regresar descubrió que ya no llevaba el anillo. Lo buscaron durante días. Removieron hojas, tierra, ramas. Incluso utilizaron un detector de metales que les había prestado un vecino. Nunca apareció. Eric terminó comprándose otra alianza. «Algún día el bosque me la devolverá», había bromeado. Ingrid se sentó lentamente en una silla del jardín con el anillo entre los dedos. El cuervo seguía allí. «¿Dónde has encontrado esto?».
El animal ladeó la cabeza. Ingrid comenzó a llorar. No fue el llanto desesperado de los primeros meses. Fue distinto. Lloró mientras sonreía, apretando aquella vieja alianza contra la palma de la mano. Mira que has tardado años en devolvérmela. El cuervo dio un pequeño salto sobre la madera, abrió las alas. Gracias, dijo Ingrid antes de que se marchara. Aquella noche colocó la alianza en el cuenco junto a todos los demás objetos. No quiso separarla de ellos. De alguna manera sentía que todos esos pequeños regalos habían conducido hasta ese momento. Ingrid continuó dejando comida en la ventana cada mañana y el cuervo sigue apareciendo. Hay semanas en las que viene todos los días y otras en las que desaparece durante un tiempo. Ella ya no se preocupa cuando no lo ve. Sabe que tarde o temprano regresará y se quedará unos minutos en aquella barandilla mirando hacia la cocina. Porque algunas compañías llegan a nuestra vida de una manera que jamás imaginamos. Y a veces cuando creemos que algo se ha perdido para siempre, la vida encuentra la forma más extraña de devolvérnoslo.

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señores, damos vueltita en esta última esquina de Noche y Día con sonidos internacionales, Bob Dylan, Jimi Hendrix, Led Zeppelin, por un motivo muy especial, recordando por supuesto lo que ocurre. Ahora tenemos que hacer repaso de todo, 4:40 minutos, pero en ese repaso también vamos a incluir a esta querida amiga que ayer estuvo de visita aquí en los estudios de Cadena 3, Paola Gudiño, cantante folclórica. 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

Repaso musical, ya en los minutos finales de Noche y Día, se viene Primera Plana, atentos a la información, gracias a todos los que nos acompañaron, disculpas a los que no pudimos mencionar, y nos vamos a despedir con esta canción, que es un homenaje también. Así que mañana a las 0 los esperamos a todos. Gutiérrez, venga, venga peinado. Sí. Claro, haga la chinchul primero y después se viene. Señores, buena jornada para todos. Hasta mañana. Lucas Hugo en el final. Gracias.

0: 5 minutos, nada más.
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0: días, señoras y señores, ¿cómo están? Bienvenidos. Aquí estamos comenzando este 20 de agosto, es jueves, adentro del bolso, dos tercios. Nos quedan 10 días, 11 sí, para ser más correctos. ¿Qué dice Susana? ¿Cómo anda?
1: Hola Luis, hola Lucía, Ariel, equipo, audiencia de Primera Plana. Muy bien, Luis, con 5 grados de temperatura a esta hora, 74% la humedad, con viento del sector sudeste a 2 kilómetros. Buena la visibilidad, está despejado. Bien. Y el servicio meteorológico anuncia para esta jornada 22 grados de máxima y algo nublado por la mañana y por la tarde, pero con bastante presencia de sol, según lo que podemos observar aquí a través del gráfico, Luis.
0: Muy frío en Rosario, ¿eh? Están con 6 grados de sensación térmica, igual que aquí
1: mucha
0: en Córdoba.
1: Mucha lluvia en Santa Fe.
0: Sí, está con humedad muy alta, están con lluvia aislada, pero después a media mañana y hacia la tarde, después del mediodía, cambian las condiciones climáticas en Rosario. Tendrán una máxima en este jueves de 20 grados. Santa Fe capital, está cubierto el cielo, 11 grados 2, mucho mejor está el clima. 18, lluvias para todo el día, sí, ahí en la ciudad de Santa Fe. Es lo que te vienen contando los oyentes, Susana.
1: Sí, se quejan mucho de la lluvia, llevan varios días ya sin ver el sol, así que sí, y la llovizna durante toda la jornada de ayer, contaban.
0: Pero ayer vos sabés que salió el sol, entonces estaban muy contentos, igual que acá en Córdoba, donde es increíble la cantidad de días con jornadas grises y sin ver el sol. Lo decía ayer, es en Buenos Aires, creo que de 70 días tuvieron 12, pero tampoco que era una cuestión de un sol radiante.
1: ¿No está Ariel Rodríguez en Buenos Aires?
0: Sí, por supuesto.
1: Ay, ¿cómo dice que no hay sol?
0: ¿Qué dice Ariel? ¿Cómo le va?
2: ¿Cómo les va? ¿Cómo andan?
3: ¡Qué dulzura!
2: Sí, me extraña, Susana, debería pedirme algo después.
0: Toto, olvídate.
3: No digamos nada de fútbol.
2: Me parece que viene por ahí el tema. Bueno, ayer vimos el sol, ¿eh? Existía. Pensamos que no existía más, pero sí, existe el sol. Estuvo ayer en Buenos Aires, se dio una vueltita por aquí. A esta hora tenemos 9 grados. Está nublado con neblina en la ciudad de Buenos Aires, con una humedad muy alta, 95%. Una brisa del sur que sopla a 4 kilómetros horarios, la visibilidad reducida a 8 kilómetros, justamente por la presencia de neblinas. Durante la mañana cielo nublado, parcialmente nublado durante la tarde y la noche, y una máxima, bueno, bastante agradable, 17 grados la proyectada para hoy jueves en la ciudad de Buenos Aires.
0: Tenemos mucho para informar en esta mañana. Hay muchas noticias a nivel nacional, así que vamos a estar brindándoles un panorama de lo que ocurre a lo ancho y a lo largo de la República Argentina. Mucha noticia vinculada a dos sectores que vienen muy fuerte, que las inversiones están esperando que pasen las elecciones. El riesgo país, en parte, está en estos momentos por arriba de los 500 puntos, porque también el mercado comienza a ver ¿qué va a pasar hacia futuro? De la zona fría, de las reuniones con los gobernadores, de lo que se viene en el Congreso, de Belgrano Cargas. ¿Habrá interesados en quedarse con los trenes en la Argentina? Le ha costado mucho al gobierno privatizar algunas compañías. Hay movilización de la CGT. Vamos a contarles también lo que está pasando en materia internacional. El consumo, la carne. Bueno, hay mucho. Encima tenemos testimonios y audios para ir dándole color a esta hora informativa. Lucía, ¿cómo andas?
3: Buen día, Luis. Buen día, Susi. Buen día, Ariel, a todo el equipo y a la audiencia. Y aquí también en Córdoba hay mucha información. Hablabas de la marcha de la CGT. Va a haber movilizaciones también aquí en la ciudad de Córdoba. Hay información judicial, por supuesto, también, como todos los días, algunos hechos policiales también. Vamos a estar hablando de un informe del Centro de Almaceneros de Córdoba que hizo un estudio a nivel nacional sobre el endeudamiento, tema muy en agenda estos días. Arrancamos con información de servicios. Están todas las rutas habilitadas, salvo aquellas que tienen algunas obras de mantenimiento, pero no veo ningún cartel de policía caminera alertando por lluvias ni por niebla, con lo cual espero que este cielo despejado que cuenta Susana Buontempo se mantenga durante todo el día. Hace falta secar la ropa en Córdoba.
0: Vamos a poner la lupa en el litoral, fundamentalmente, porque lo que se viene son las lluvias, el fenómeno del Niño. Mientras tanto, mejor el clima en la alta montaña, el Paso Cristo Redentor en Mendoza. Ya cruzaron casi 3.000 camiones y este jueves comienza el tránsito al revés, desde Chile, hacia la República Argentina. Claro. Susana.
1: Bueno, Luis, resultados, ¿te parece? Primero, dale, los resultados de la Copa Argentina, quedamos afuera, quedamos, digo, por Belgrano, ¿no? Que forma representa a Córdoba, bueno, prácticamente.
3: Pero que no sabemos si te referís a Belgrano, Atlético de Tucumán.
1: No, sí, en general, en general. Racing Club le ganó 1-0, ya quedamos afuera definitivamente de la Copa Argentina. En la Primera Nacional, Chacarita Juniors sin goles con Güemes. En la Libertadores, Coquimbo Platense sin goles, 0-0.
0: Clasificó, pero fue por penales después.
1: Por penales, Platense.
0: Claro, exacto.
1: Palmeiras ganó 1-0 a Cerro Porteño. Flamengo 2-1 al Cruzeiro.
0: Partidazo ese.
1: Sí. Y en la Sudamericana, Atlético Mineiro 2-2 con Bragantino. Montevideo con Tigre. Le ganó Montevideo a Tigre 2-1.
0: Eso es llamativo, ¿no? El Montevideo Torque City lo le dejaba afuera a Tigre, un equipo menor.
1: Que venía jugando.
0: Sí, afuera.
1: Exacto. Bueno, y afuera, sin goles. Y parece muy enojado esta vez el director técnico. Dice, no, jugamos mal, qué sé yo. 0-0 River, Independiente Santa Fe.
2: Pero los palos no lloraron penal, ¿no?
0: No.
1: ¿Cómo dice?
2: No, si no lloraron por los penales, porque venían llorando de los árbitros y ayer hubo un penal claro a favor de Independiente Santa Fe de Bogotá, que parece que no se dio cuenta River.
1: No, está muy enojado.
2: Los palos.
1: Está enojado hasta con los propios jugadores.
0: Y es que sí, un 0-0, a ver, no está jugando contra un... No es en la América de Cali, no estamos hablando de ¿qué otro más, Ariel?
2: Atlético tenemos. Nacional.
0: Claro.
1: No. Pero bueno, de a poquito van despertándose.
0: Claro.
1: Van despertándose.
0: Bueno, vamos a ver entonces. Pero lo concreto es que mira que tiene una cantidad de jugadores enorme. Después hablamos del fútbol internacional. Bueno. ¿Vieron la foto de Julián Álvarez?
2: Sí, más serio que...
0: Está enojado.
2: No parecía la presentación.
0: Dice, mira, ponete la camiseta nueva, vamos a sacar la foto del plantel. Del tipo, una serie, un enojo.
2: Ayer lo insultaron.
0: Bueno, pero ¿qué le pasa a la gente en Europa?
1: En general.
0: Lo silban, lo abuchean en el Chelsea al capitán, a Enzo Fernández.
1: Sí.
0: Un equipo malísimo el del Chelsea, que muchas veces lo ha salvado el propio Enzo Fernández con goles y actuaciones que le han permitido victoria a un equipo pecho frío. Bueno, vamos a ser sinceros.
3: Ay, ay, ay.
0: Pecho frío como
1: Doña
0: el Chelsea.
1: Doña Rosa diría que son pura envidia, ¿no?
0: Y ahora los de la Atlética.
1: A Julián
0: Álvarez.
1: Sí, bueno, lo mismo le van a hacer al Dibu. No aguantan que los argentinos jueguen tan bien.
0: Bueno, señoras y señores, tenemos mucho para informar. El primer dato son las marchas, las movilizaciones. Ariel, hoy, por ejemplo, la CGT, la CTA va a estar movilizándose. Es la marcha más grande, la más importante. Al Ministerio de Economía, cuando el Ministro de Economía va a estar en otro lado, va a estar en un hotel en Recoleta, pero es una movilización por el endeudamiento de las familias. Y además dicen, vamos a profundizar el plan de lucha.
2: Claro, es esta movilización que va a encabezar la CGT junto a las dos CTA, también ATE y otras organizaciones gremiales y políticas también. Obviamente va a haber políticos de la oposición que van a participar de esta movilización prevista para hoy a las 14 hacia el Ministerio de Economía. El objetivo, lo que decía Luis, protestar y reclamar por una solución para casi 6 millones de argentinos que tienen problemas de morosidad con créditos obtenidos ya sea por el sistema bancario o en las billeteras virtuales. Lo cierto es que no están encontrando una solución y la oposición y también las entidades gremiales, bueno, se encaraman ahí en ese reclamo para manifestar su abierta oposición al gobierno nacional. A las 14 entonces van a estar marchando hacia el Palacio de Hacienda.
0: Acá en Córdoba, Lucía.
3: Acá en Córdoba también, por un lado, UPC Capital va a hacer una presentación junto con gremios estatales al gobierno. Van a pedir un aumento salarial de emergencia. Esto va a ser a las 12 del mediodía en Casa de Gobierno, junto a jubilados también. Están pidiendo que se suba el sueldo de emergencia y también que el Banco de Córdoba no retenga más del 20% de las remuneraciones líquidas por deudas. Por otro lado, el SUOEM y el Movimiento Obrero van a protestar a las 5 de la tarde en Patio Olmos por el mismo motivo, por el endeudamiento. Y ya te voy a estar repasando, Luis, porque hay un informe del Centro de Almaceneros que abarca el país. Bueno, el Centro de Almaceneros hizo un informe, dice que el 92% de las familias argentinas está endeudada, que la mayoría financia la comida, 44% de los hogares destina más de la mitad de su sueldo al pago de obligaciones. Es un estudio nacional de 4.200 casos efectivos, advierte que la deuda familiar dejó de ser un problema temporal para convertirse en estructural. 92,3% de los hogares argentinos registra algún tipo de deuda. Y desde el organismo explicaron que el verdadero inconveniente no es cuántas familias debe plata, sino las condiciones de acumulación de deuda en la que se encuentran. Uno de los datos más alarmantes es el destino que los ciudadanos le asignan a las tarjetas de crédito. 62,5% del uso de la tarjeta de crédito está destinado a la compra de alimentos, una cifra que viene en alza desde el 2024. Esto es, ya la tarjeta no se usa para adquirir un lavarropa, por ejemplo, un bien durable, sino que para comer porque los ingresos son insuficientes.
0: Y lo decíamos ayer, el gobierno de la provincia de Neuquén lanzó un programa de alivio financiero para las familias neuquinas. Tiene como primer objetivo ayudar a las economías familiares. El programa va a permitir refinanciar deudas a una tasa fija del 35% y de esa manera también con un plazo más largo para reducir el monto de la cuota. Si bien el Banco Provincia de Neuquén es el primer banco adherido al programa, con un cupo inicial de 25.000 millones de pesos, han invitado a todos los demás bancos y billeteras virtuales a sumarse. En contrapartida, la provincia va a ofrecer a cambio reducir en un 50% los ingresos brutos sobre los intereses de esos créditos. La Ciudad de Buenos Aires también lo ha hecho, pero a través de una ley. Nos dicen oyentes, a ver, les pregunto cómo está el tiempo en Santa Fe y en Entre Ríos. A ver, Susana, ayúdanos con eso. Dice, bueno, estamos por salir. Ustedes son nuestra compañía en casa y cuando trabajo ahora en la ruta los voy escuchando. Espero que no haga tanto frío.
1: También nos dicen Primera Plana, los escucho, ¿ese ya lo leíste?
0: No, dice, dice mi amado Colón de Santa Fe.
2: Me dice un amigo, Marcelito, sí, un amigo transportista, que está lloviendo en Santa Fe. Está sobre el camión a esta hora, aprovecho para saludarlo, me dice que está lloviendo. Creo que hace 1957 días que
0: llueve. Sí, más o menos. Sí, hay una oyente que dice, Susana, llueve, llueve y llueve en Santa Fe.
2: Sí, no para. No
0: Elba,
2: para.
0: Elba dice que no para.
3: En Santa Fe está 10 grados 7 la temperatura. Claro.
0: Antes de ir con Susana, porque en Santa Fe tenemos tres títulos, Ariel. Lo que está pasando con el fenómeno del Niño, lo que mira el campo, lo que mira el sector productivo, los pescadores, cómo está la situación de los ríos en Entre Ríos y Santa Fe.
2: Bueno, empiezo por comentarte que por la situación del Niño, justamente la preocupación que hay entre los productores ganaderos por la crecida del río Paraná, ya están analizando y preparándose para el traslado del ganado que suele pastar en las islas, en las islas que tiene el río Paraná. La situación hídrica mantiene en alerta al sector ganadero, las lluvias ya están complicando a productores, sobre todo del norte santafesino y del noroeste, donde han comenzado ya en abril las lluvias. La situación ya está complicada desde esa época. Comienzan a tomar recaudos para trasladar la hacienda de las islas y advierten que el fenómeno del Niño podría agravar este escenario. Vinculado con esto también, los pescadores de esa provincia están reclamando, siempre por el impacto del fenómeno, un ingreso de emergencia en el Consejo Provincial. La Asociación de Pescadores está planteando que el aumento en el nivel de los ríos y las lluvias va a dificultar la actividad y por ese motivo le están reclamando a la provincia una asistencia económica que será presentado en el día de hoy ante el Consejo Provincial Pesquero. Y por supuesto seguimos con atención lo que está ocurriendo bien al este de nuestro país, en la provincia de Entre Ríos y concretamente en la ciudad de Gualeguaychú, donde veíamos ayer imágenes del río prácticamente ya desbordando. Bueno, ha comenzado con un muy muy lento descenso, registrando un nivel en el puerto local de 3 metros 23. cuando el nivel de alerta y evacuación es de 3,50 metros. Por eso, bueno, se sigue de manera permanente la evolución y las condiciones meteorológicas, especialmente el comportamiento de los vientos del sector sudeste que pueden provocar, bueno, una nueva subida del río Gualeguaychú.
0: Están con llovizna ahí en Entre Ríos, así que atención. El gobierno tendría los votos en el Senado por la zona fría, aceleran una ley clave para reducir los subsidios. Ayer estuvo el gobernador de Neuquén, Rolando Figueroa, y aseguró que la nación no va a tocar el subsidio del gas a la Patagonia. Estaba mirando esta mañana el diario El Chubut. En tapa dicen, la nación garantiza la continuidad del subsidio del gas para la Patagonia. Más temprano se había encontrado con el ministro de Economía, con quien se acordó un régimen para saldar deudas pendientes del gobierno nacional con la provincia de Neuquén. Bueno, hablando de
2: tenemos a Figueroa, así que escuchamos 30 segundos. Dale.
4: Nos llevamos el compromiso del ministro Santilli de no tocar en absoluto el subsidio que recibe la Patagonia sobre zona fría. Sí, estamos muy conformes con la reunión, hemos sido muy bien atendidos. O sea,
5: gobernador, para aclarar, ¿se va a mantener el subsidio para su provincia y para la Patagonia?
4: Exactamente, ese es el compromiso que nos llevamos por parte del ministro Santilli. Uh-huh. Previamente también otros temas abordamos con el ministro Caputo. Así que bueno, creo que estamos...
5: ¿Cómo está la mantención del subsidio, para aclarar?
4: Bueno, para nosotros es muy importante porque somos provincias productoras, ¿no? Con lo cual, además de la temperatura que permanentemente soportamos, es importante para nosotros.
2: Bueno, también allí Figueroa hablaba de un acuerdo que se alcanzó con Caputo por el régimen de extinción de obligaciones recíprocas. La provincia tenía una serie de acreencias con el gobierno nacional por 300 millones de dólares y lo que se acordó es que se va a hacer un traspaso de inmuebles para compensar justamente esa deuda que la nación mantiene con provincia, por ejemplo, un Procrear en Centenario que está paralizado desde hace 3 años.
0: Bueno, ahí está el tema de las viviendas. Dos realidades de un país. Por un lado tenés toda esta zona, ¿no? Que va a volar, va a tener... Sí, pero claro. Van a esperar las elecciones. Si hay un rumbo... el gobierno ayer aprobó el RIGI para la mayor inversión de la historia petrolera de Techín. 6.400 millones de dólares. Vaca Muerta. 2.000 millones se van a desembolsar hasta fines del próximo año. Stec Petrol, que va a desarrollar allí en los Toldos 2, en el este de Vaca Muerta, una inversión importante. Pampa Energía consiguió 138 millones de dólares en el mercado local para financiar inversiones en Vaca Muerta. Desarrollo petrolero en Rincón de Aranda. El diario Río Negro en tapa tiene, Neuquén recibió ofertas por 8 nuevas áreas de Vaca Muerta, descargaron 3.500 caños del primer gasoducto de GNL, llegaron al puerto de San Antonio Este para el proyecto de la compañía Southern Energy y en total van a arribar 11 buques más con caños. Claro, hay que sacar el gas de ahí urgente. Alguien que tiene un caño para el centro del país, para Córdoba, porque necesita mucho la industria cordobesa de gas. Y si siguen las inversiones, si siguen encontrando gas, saldrá por Chile, por el gasoducto mendocino, eso ya va a ser un anuncio que hará muy pronto el gobierno, y de ahí el gas por barcos que se vayan para todo el Pacífico y los países asiáticos. Estoy observando también entre los títulos principales de la región, esta semana hablamos del fondo noruego, ¿se acuerdan ustedes? Uh-huh. Bueno, Río Negro va en ese camino, quieren crear un fondo soberano con los ingresos del petróleo, el gas y la minería, preservar por entre 10 y 15 años parte de las regalías extraordinarias, que dijo el gobernador Beretilnek, esto va a la legislatura, que estos recursos no deben utilizarse para gastos corrientes ni para necesidades inmediatas de la administración. Claro, viste, plan platita.
2: Qué tentación, ¿no?, para los dirigentes, los políticos, de tener un fondo líquido con tanto dinero, porque claro, eso se va incrementando. Imagínate. Vos decías que Noruega soporta las presiones de...
0: Quieren gastar la plata.
2: Claro, para gastar la plata. Me imagino aquí en Argentina, que hay muchas más necesidades y más urgencias.
0: Vos por ley tenés que blindar todo esto. Debe funcionar como una herramienta de ahorro a largo plazo. 15 años, momento en el que la provincia contaría con un capital para impulsar nuevas actividades económicas e infraestructura que trascienda al gobierno de turno. Yo creo que deberían mirar muy bien antes de aprobar esta ley lo que hizo Néstor Kirchner con las regalías de YPF.
2: ¿Dónde están? ¿Dónde están las regalías?
0: Tony Camus, ¿cómo se llamaba? No, otro mago, sí, Emanuel. Otro mago. ¿Cómo se llama el chico acá de Córdoba? Massa. El mago
3: sí.
0: Willy.
3: El mago Willy.
0: El mago sin dientes, que
1: también en algún
0: momento hacía en la televisión.
1: Tranquilamente podría ser.
2: Nada por aquí, nada por allá.
0: ¿Y dónde están los 600, Néstor? ¿Y?
3: No sé.
0: Bueno, eso no. Eso no. Yo creo que son más serios ahí en la provincia de Río Negro. Bueno, aquí estamos. Decía que el presidente Milei y parte del equipo económico Ariel van a estar hoy blindando el plan económico ante el Círculo Rojo que hoy se presentan en el Consejo de las Américas.
2: Sí, va a ser durante toda la mañana en un hotel allí de la zona de Recoleta. Van a estar exponiendo Diego Santilli, va a estar Federico Sturzenegger, va a estar Luis Caputo, va a estar cerrando el presidente de la Nación cerca de la 1:00 p.m. Bueno, gran parte del gabinete, sobre todo el equipo económico, bueno, exponiendo allí en este encuentro que se suele hacer todos los años y que, como decías, nuclea a lo más selecto del Círculo Rojo, a todos los empresarios y, por supuesto, a la clase política para escuchar allí lo que tenga para decir el gobierno.
0: Ya estamos con mensajes, ya está el ingeniero Gustavo Gutiérrez. En el marco de las inversiones, el Belgrano Cargas. Vuelven a dejar afuera a las empresas chinas de una licitación. El gobierno va a publicar hoy el pliego para iniciar la privatización del Belgrano Cargas. Qué importante, porque la carga hoy sale todo por camión, muy poquito sale por tren.
2: Ayer estaba leyendo que desde el año 60, 70, la producción agropecuaria se multiplicó por 5. Y desde esa época el Belgrano Cargas traslada hoy menos carga que en aquella.
0: Claro. Sacás camiones de las rutas.
2: O sea, no ha acompañado el crecimiento, obviamente, claro, de la producción.
0: Más económico, mejorás la competitividad. Al camionero no lo tenés 3-4 días en la ruta. ¿Cuál es el plan de aquellos que han pensado un país mucho más federal? Que el camionero lleve la carga del campo.
2: Nos estamos cortos.
0: Hasta el tren.
2: Claro.
0: Y almuerza con la familia, o duerme en su casa.
2: Y tiene menos costo en reparación de rutas.
0: Totalmente,
2: también, ¿no?
0: Totalmente, ¿no? Y los costos que significa.
2: No solamente la seguridad.
0: Mantener el camión. Bueno, a ver. Lo que van a buscar el gobierno, esto es una presión de Estados Unidos, es dejar afuera a las propuestas chinas. Como ya hicieron, por ejemplo, con la hidrovía, esta es una obra destinada importantísima para poder sacar mucha más producción, teniendo en cuenta lo que espera crecer el campo argentino. Es una concesión por 50 años. Recordemos que el Belgrano Carga conecta regiones del noroeste y noreste con los puertos de la hidrovía, cuenta con casi 4.000 kilómetros, 59 locomotoras y 6.000 vagones, pues eso tiene que multiplicarse por 3 o por 4. Vamos a escuchar lo que decía anoche en Informamos al Regreso, Janina Lojo, que es especialista en comercio exterior. Dos testimonios, todo vinculado a lo que venimos hablando en materia económica.
6: ¿Cómo facilitarle el acceso al financiamiento a las empresas? Porque hablamos muchísimo de la mora, pero cuando nos ponemos a mirar, solamente el 15% del PBI se destina a financiamiento al sector privado y de ese 15%, el 7% está destinado a inversión productiva. No es nada comparado con el resto de nuestros países vecinos y menos que menos de la región. Entonces, microajustes empezamos a necesitar, sacando el caso de infraestructura, que el caso de infraestructura es una deuda enorme que tenemos en la República Argentina. No puede ser de que una empresa pierda competitividad por no estar cerca de un punto de salida. Tenemos que eliminar que la competitividad de una empresa dependa del código postal. Eso es algo que tenemos que trabajar y ese probablemente sea el gran desafío que viene ahora.
0: Ahí está lo que decía el especialista, el tema de la logística. Después, otra de las cuestiones es, ¿qué estará mirando el inversor extranjero de la Argentina? ¿Están buscando esa previsibilidad para hacer las grandes inversiones? Creo que es lo mismo que está mirando el argentino, ¿no? Acostumbrado a vivir con tantas crisis.
6: Porque no están viendo el horizonte a diciembre del 2026. Están pensando quizás 2027, 2030. Uno tiene que pensar que cuando una empresa proyecta internacionalizarse e ingresar tan fuerte con un local propio en otro país, todo eso lleva a una operatoria. Entonces, abrir local, buscar el socio logístico, quién se va a encargar de la importación, porque muchas marcas lo que están haciendo es asociarse con empresarios argentinos, que son quienes conocen la regulación argentina y quienes son los que facilitan el ingreso a la República Argentina. Hay varios casos de esos. Entonces, es una decisión de inversión que se toma con tiempo, pero mirando en el largo plazo, no en lo que está sucediendo hoy, sino apostando a que a otro horizonte, al mediano y largo plazo.

0: 5:31, Susana actualiza los datos del tiempo.
1: Bajó un poquito más la temperatura desde que comenzamos, 4 grados 6, temperatura actual, 76% la humedad, noreste, el viento a 2 kilómetros por hora, y la máxima se mantiene en 22 grados.
0: Hoy ya está en la tapa de los diarios de Tirada Nacional, lo del chiquito este de 2 años, al jardín con 71 bolsitas de cocaína, acá en Córdoba.
2: Sí, acá en Córdoba pasó eso ayer, 71 en total, y ayer fue detenido su papá en este marco. La mamá había quedado detenida el mismo día que encontraron el monedero con los envoltorios. Uno ve la imagen. Están
0: siendo vendedores ahí de tranza.
2: Bueno, de hecho están investigando si no usaban al nene como para vender la droga. Lo que llamaba la atención era la precariedad de los envoltorios. O sea, ese nene podría perfectamente haberlo abierto a uno de los envoltorios de cocaína y comerlo, porque un nene de 2 años se mete toda la boca. Quedó detenido en la jornada de ayer el papá, además de la mamá, por en marco de un operativo de la Fuerza Policial Antinarcotráfico. Se secuestraron además varios elementos, entre ellos marihuana y más droga. Quedó a disposición de la justicia y por supuesto que SENAF interviene en el caso de este niñito que queda sin su mamá y sin su papá.
0: Los dos con el cuidado de la abuela.
2: Ambos detenidos, claro. Sí, pero está interviniendo SENAF también.
0: Claro, los chiquitos van a quedar ahí con la abuela, tiene un hermanito de 3 años.
2: Claro, salita verde iba el nene.
0: 5:33.
3: ¿Cómo anda, Luis?
0: ¿Qué dice? ¿Qué dice?
3: ¿Todo bien? ¿Todo bien?
0: Oye, no puedo hablar.
3: No me
1: digas. No, para nada, para nada.
0: La gente se ha cruzado de brazos y se ha tirado hacia atrás.
1: El mensaje de, mira,
0: ¿qué dice la gente?
1: Ingeniero Enzo Fernández. Desde Valencia, España, esperando que baje la temperatura.
0: Pero es otro Enzo ese, ¿no? No es el que está en Inglaterra.
3: No creo. Aunque si se quiere ir al grito tocado, sí.
0: Lo quiere el Real Madrid. ¿Quién lo quiere?
3: Sí, el Real lo quería.
0: El Atlético de Madrid ahora va por el por Lautaro Martínez. Por
3: Lautaro, porque se cayó definitivamente la posibilidad de Julián Álvarez, que ayer también la hinchada le dedicó algunos cánticos en contra, ¿no? Bueno. Decir que salió el presidente y dijo...
0: Mira si hubiéramos salido campeón del mundo.
3: Sí.
0: Nos queda uno en pie.
3: Y después ponen la foto de Julián, ¿viste? La foto del equipo. Está con cara seria.
0: Sí, está enojado.
3: Bueno, en fin. Pero por ahora sigue en el Atlético Madrid. Eliminado Belgrano, Luis. Le ganó Racing anoche. No pudo el Celeste. Alguna polémica por la jugada que involucró a Huita Fernández. Pero bueno, después el VAR milimétricamente midió y estaba adelantado. No jugó bien Belgrano, aunque lo pudo empatar el partido en algún momento, y Racing también lo pudo ganar de contra. Me parece que le sacó una mínima ventaja para un Racing que venía buscando y necesitado de victoria, ¿no? Va a jugar en cuartos con Boca o con Vélez Sarsfield. Gran clasificación de Platense para los cuartos de final de Copa Libertadores. Le ganó por penales a Coquimbo, empatando 0-0. Despedido Tigre por City Torque. El equipo de Dabove hoy juega Corinthians y Rosario Central. Se salvó River anoche.
0: Digo, Corinthians Central empataron 0-0. Va a ser lindo partido.
3: Se salvó River anoche. Jugó muy mal, ¿eh? Santa Fe no tuvo gol. Pegó en el palo 2 veces. El arquero Beltrán, que tuvo alguna atajada realmente.
0: Bien, Susana, fuiste objetiva. Yo dije, ¿nos va a inventar algo? No. El equipo jugó mal.
3: El golazo de Messi para el empate del Inter frente a Filadelfia y anoche en la MLS. 2 golazos del Atlético de Madrid, decíamos recién, para la victoria sobre el Málaga. El Barça, uh-huh, que ganó la Gamper, que es la copa que utiliza para presentar sus refuerzos, ovacionado Rodri. Y en el Mundial dejó que sobresepe gran victoria de las Leonas ayer. Hoy 7:30 juegan los Leones con Nueva Zelanda. Las Leonas ya clasificaron por segunda instancia. En el Abierto de Cincinnati, gran victoria de Thiago Tirante. Le ganó al checo.
0: Está bien Tirante, ¿eh?
3: Sí, muy bien, muy bien. Va a jugar con el francés Phil. Y gran victoria de el doble de Horacio Ceballos con el español Granoller. Se metieron en cuartos también. Qué cínica la carta del presidente de AFA, ¿no?
0: Sí, se terminó la mentira.
3: Pero ¿cuántos hicieron eco de la
4: traición? No se de vuelve.
3: La traición, pero increíble.
1: ¿De quién habla?
0: Dice, hoy Clarín dice, aprovecho y me da pie. Dice Clarín en tapa, roces entre Tapi y Tobillino. El presidente y el tesorero de la AFA enfriaron su vínculo por la acumulación de causas judiciales. ¿Pero qué, se enteró ahora Tapia de quién es Tobillino? Se enfrentaron por el manejo de los árbitros. Tapia quiere desplazar a Federico Beligoy. ¿Estaría bien eso?
3: Sí.
0: hombre de Tobillino, y quieren colocar a Pablo Dóvalo. ¿Está bien eso?
3: Pablo Dóvalo, Dios mío, que está dirigiendo todavía en primer, pobre. Y ayer hubo una polémica en la Liga Cordobesa. Peñarol lo habían invitado a jugar el Federal, y la Liga dijo no, no puede ir. Lo había invitado Tobillino, no puede ir porque tiene que acreditar algún mérito, y hay 13 equipos que lo
0: claro, ¿cómo clasifica?
3: Así que lo bajó a Peñarol de esa invitación.
0: Bueno, en fin. Ahí estamos, 5:37.
3: Abrazo grande.
0: Susana Bontempo.
1: Bueno, muchas gracias, chicos. De primera plana, los escucho en Fría, Santiago del Estero. Aguante River, el más grande. Primera plana y equipo desde Cambrils, como todos los días. Gracias por informarme, Susana Jaime. En Rafaela, mucho frío y con lluvia, nos avisa Hugo. Amigos de la radio, buena jornada. Eduardo de Levalle. Buen día, Juan de Misiones. Con lluvia, quiero mandar un saludo a mi hijo Kevin, que está de guardia en Villa Carlos Paz. Elba, desde Santa Fe, llueve. Susi, qué bárbaro Echegaray. ¿Cómo será que Talleres anda mal, que se lo nota más feliz?
0: No.
1: Y no tan gallinón gracias a Belgrano, que perdió.
0: No.
1: ¿Es verdad eso?
0: No, para nada.
1: Buen día, primera plana. Deseando tener un día de sol y anhelando una pronta primavera, Rosa Gijena. Chicos, la banana de Ecuador está carísima en Santa Fe debido a que viene de Guayaquil por el Pacífico hacia Chile y pasa por Mendoza debido a las nevadas. Saludos para todos. Luis, equipo, muy buen día. Por favor, el gol de la clasificación de Belgrano. Qué mala onda. Marcelo de Unquillo. Y también mi pregunta es, ¿para qué tenemos nuevas reglas en el fútbol argentino? Después de cada mundial, si no las respetan, porque ayer el gol de Belgrano fue gol, no había posición adelantada. Estos árbitros hacen lo que quieren, sigan así, siendo los mejores. Saludos para todos. Vivi Bulacio.
0: Gracias. Bueno, muchos mensajes por el tema de los camiones. Hola, soy Marcelo, los escucho siempre. Se ve que no sabes nada del rubro de camión. Los choferes no les conviene hacer viajes cortos. Estás a porcentaje, bueno, pues se va a cambiar el modelo. Se pagará, claro, que se pagará lo mismo por un trayecto más corto, si vos vas a abaratar con el tren. Y yo siempre pienso en el hombre, en el trabajador, en el ser humano, más que en el bolsillo. Porque seguramente, si ahorrás logística por un lado, podés compensar por el otro. Y en todo caso, que haga viajes cortos, que no se suba a la ruta, claro, duermen en unos playones, están cansados.
2: Rutas cada vez más peligrosas.
0: Más peligrosas las rutas, tienen que vayan por la autopista Córdoba Rosario, tienen que ir por el carril rápido, van los camiones, porque está toda agrietada el carril lento. No, siempre pensamos en Marcelo, en que sea para mejor. Y dice, y están todos, la mayoría en negro. Bueno, entonces hay que modificarlo, hay que cambiar, que le dignidad al humano. Mucho mejor. Bueno, en algún momento hay un acuerdo con el sindicato de camioneros. A ver, esto no fue. Ay, mirá qué mal que nos salió. Todo adrede. Rolando dice, Perón invirtió en el ferrocarril durante su primer gobierno. Invirtió en el sistema ferroviario mediante la compra y estatización de las redes, que estaban en manos de empresas británicas. Bueno, y hay toda una historia ahí de cómo se relató la compra del ferrocarril. Es cierto, pero fue el mismo peronismo el que lo destruyó.
1: Claro, sí, yo te iba a preguntar, ¿y quién lo vendió?
0: Y no es que uno es antiperonista, nada que ver, no. Si somos peronistas todos, en el fondo todos somos peronistas, pero digo... la historia hay que contarla completa.
1: Claro.
0: Otro dice, Luis, ¿te das cuenta que el tren es económico? Pero como buen contrero, no decís que fue Perón quien invirtió. Sí, Perón, y los peronistas fueron los que lo rompieron. Carlos Saúl, Danillaco. Tren que para, tren que cierra. Sí. Y ahí tuvo un acuerdo con el sindicato, con Hugo Moyano, pero no es el momento de hablar de historia. Ese momento de que Lucía de un título y nos vamos. Sí, decía algo, María.
4: Moyano fue durante muchos años quien tenía a su cargo el Belgrano Cargas.
0: Dame un título, por favor.
2: Hubo mucha presión, venimos contándolo en la continuidad informativa de Cadena 3. Hubo mucha presión opositora. Finalmente, el legislador Flores, ¿te ubicás quién es?
0: Sí.
2: El que tenía como asesor a José Villarreal, uno de los detenidos e imputados en la causa que se investiga abuso sexual, grooming, en Villa de María de Río Seco. Bueno, pidió licencia, no renunció, ¿eh? Pidió licencia Anoche emitió un comunicado Ramón Cañito Flores, a partir de la investigación judicial, dijo que quiere ser absolutamente claro, dijo que no está involucrado en ninguno de los hechos que se investigan, remarcó que será la justicia la que deberá determinar las responsabilidades individuales y avanzar hasta las últimas consecuencias, dijo que no quiere entorpecer a la justicia y por eso da un paso al costado con licencia, no renuncia.
0: Mensaje, Susana, de oyentes que están en Europa, nos dicen buen día. Alguien decía que hacía mucho calor en Valencia.
1: En Valencia, bueno, sí, Enzo Fernández, así sí. se presenta él a través de las redes, esperando que baje la temperatura por acá. Mariano Rodríguez dice, escuchás al centro de almaceneros y no sé cómo no hay muertos en las calles. Oscar Alcaraz, Cadena 3 desde Alicante, España, días sofocantes, 30 grados y son las 10:20. También,
0: claro, y en Madrid, ¿qué temperatura tienen a esta hora, Adrián? ¿Cómo estás? Buen día.
5: ¿Qué tal? Buenos días. No, acá andamos de fresquito, pero yo tenía preparado un repaso a la costa valenciana, que es mucho peor. En la medianoche pasada, es decir, a las 0 horas del día de hoy, en Denia, que es un lugar turístico en la costa del Mediterráneo, vuelvo a repetirlo, en la medianoche, 39 grados.
2: No.
5: En Valencia, ciudad capital,
0: te vas al mar, a la pileta.
5: Pero es que a lo mejor el mar está igual porque ha crecido mucho la temperatura del Mediterráneo, Luis. Y durante el día de ayer se registraron en algunos puntos de la comunidad valenciana, y puede que en algunas otras comunidades como la de Murcia también, máximas de 45 grados. No, claro. Se va despidiendo, pero con el hacha, el verano, porque aquí está entrando un frente del norte, aquí tenemos una temperatura en este momento de 16 grados. Está bien, y probablemente tengamos máxima en la próxima de hoy a la próxima semana de tal vez no pasemos de 30. No, aquí estamos respirando. Pero todavía ese alivio no ha llegado a la costa del Mediterráneo, y tiene razón mi amigo Enzo al quejarse. Yo le recomendaría que se viniera para este lado, por lo menos para respirar un poco, porque han tenido... Bueno, y esto puede llegar a ser un anticipo de las danas, chicos, porque estamos entrando en el momento de septiembre, octubre, no solo de las lluvias, sino en el que choca el aire caliente que se juntó en el verano con el aire frío del otoño, o fresco, que empieza a llegar por las atmósferas altas, por las capas altas de la atmósfera. Y ese choque, ese contraste, es el que provoca las danas. Más temperatura, más contraste de temperaturas, peores danas. Eso dicen los científicos. Bueno, y no nos vamos del Mediterráneo porque se está moviendo algo la situación en Ceuta. Unas 500 niñas menores de edad serán trasladadas de Ceuta a la península, aquí, en territorio español peninsular, para protegerlas por su alto grado de vulnerabilidad. Son niñas inmigrantes, ¿eh? Protegerlas de acosos de las redes de pederastia y de trata de personas, que es un verdadero peligro. Y también el resto de los inmigrantes que estaban en las playas de Ceuta, Ceuta tiene playas muy pequeñas, prácticamente estaban tomadas por esta gente, están siendo trasladadas a instalaciones de campaña montadas por el ejército español para darles mejores condiciones de vida mientras se proceda a su regularización. La regularización no significa que vayan a quedarse en territorio español. La gran mayoría van a ser devueltos a Marruecos, pero una vez que han sido de alguna manera registrados o dados de alta. Vamos a una noticia científica muy prometedora. Precisamente por eso son prometedores los resultados de una nueva vacuna contra el melanoma, uno de los tipos de cáncer más letales.
0: Buena noticia esa, ¿eh?
5: Sí, sí. Ha sido desarrollada por las farmacéuticas Moderna y Merck. Los resultados de estas pruebas, que están muy avanzadas, se han obtenido en pacientes con melanoma determinado, que va desde tumores de piel gruesos y localizados de alto riesgo hasta aquellos con metástasis avanzada. No todos los melanomas van a poder tratarse con esta vacuna, pero se da a conocer esto porque los avances ya están prácticamente a punto de terminar todo el proceso científico de verificación. Por supuesto que estas dos farmacéuticas explotaron ayer en Wall Street, crecieron como un 170% su cotización. Bueno, ¿cuáles son las condiciones? Porque a veces tenemos que parar la pelota más allá de dar idea de los bombardeos, de que uno tira una bomba y otro tira un dron. Rusia y Ucrania se debilitan mutuamente con ataques cruzados que afectan seriamente sus economías. Por ejemplo, los ataques continuos de Ucrania a refinerías de petróleo en territorio ruso han mermado la capacidad de producción de combustibles hasta tal punto que ha obligado al gobierno de Putin a importar crudo, ¿Se acuerdan que estábamos hablando, uy, qué negocio que está haciendo Rusia ahora vendiendo? No, no, ya no puede vender petróleo, lo está importando, por ejemplo, de India. Y tiene algunos acuerdos con bueno, Irán también le está suministrando a Rusia.
0: Hablando, me das pie ahí, sí. Te interrumpo, porque veo sí. que echan a una alta funcionaria del gobierno de Zelensky por una causa de corrupción, aparentemente lavado de dinero, y están investigando a otros integrantes del entorno del presidente Zelensky. Y hay un popular ex ministro, el de Defensa, hubo un lío en su momento cuando lo sacó, sí. con marchas, movilizaciones, que pide llamar a elecciones en plena guerra.
5: Bueno, es que la movilización popular que se está generando en Ucrania, de que Zelensky está aparentemente uno de los motivos de perpetuar la guerra, es el que se justifica para no convocar elecciones, porque ha caído la imagen positiva de Zelensky desde los principios de guerra. Te completo con una sola cosa más. Con esta inestabilidad en la economía rusa, los rusos están retirando en masa del dinero de los bancos tras los ataques ucranianos a refinerías. Se viene un corralito ruso, no sabemos. Pero además, por otro lado, en Kiev, Ucrania también tiene la economía destrozada por los últimos bombardeos, y fundamentalmente tiene una gran crisis energética Ucrania. Eso es lo que saca la situación de quicio, de alguna manera. Bueno, voy con algunas cuestiones de Julián. ¿Qué pasó con Julián ayer? Me quedo con dos titulares. El diario AS destaca la reacción de Simeone a los insultos o silbidos de la grada contra el jugador argentino. Dice Simeone: soy muy respetuoso con nuestra gente. Es decir, se pone un poco de lado del hincha, lo están dejando solo a Julián, lo están dejando solo, y aquí no hay compatriota que valga. Simeone es empleado de la empresa. Enrique Cerezo, precisamente el presidente del Atlético de Madrid, sin embargo, salió en defensa del delantero y aseguró que Julián, textual, se va a ganar a la afición en los próximos dos partidos.
0: Entrase dos goles y chao, listo, gran Julián, es así el hincha.
5: ¿Sabes con quién pasó eso cuando se fue al Liverpool? ¿Ustedes se acuerdan de Fernando Torres, el niño Torres? Bueno, cuando se fue al Liverpool, se armó acá uno. Y bueno, después volvió, pero, ahora está entrenando en las inferiores del Atlético
0: de Madrid. No se caliente, Julián, los hinchas son así.
5: Tranquilo, todo es la pasión.
0: Totalmente. Adrián, nos reencontramos mañana.
5: Que tengan buen día, chicos.
0: Abrazo grande. 5:48, hacemos rondita y hacemos la primera pausa.
2: Confirmaron las prisiones preventivas para 3 de los 5 acusados de encubrimiento en el caso por el femicidio de Agostina Vega. La justicia lo confirmó para Osvaldo Faceta, para Soledad Andreani y para Marianela Palmero, 3 de los imputados en la investigación por el femicidio de la adolescente de 14 años. Esta decisión fue adoptada por el juez de control, Juan Manuel Fernández López. Rechazaron las oposiciones que había presentado las defensas contra las medidas de coerción dispuesta por el fiscal Raúl Garzón. De esta manera, los 3 van a seguir privados de su libertad, presos, mientras la causa avanza hacia las próximas instancias procesales. Es de esperarse que, de no mediar ningún imprevisto, todos lleguen al juicio tras las rejas, Luis.
0: Susana.
1: Conmebol, Libertadores hoy, Liga de Quito, Mirasol, hora 19, Corinthians, Rosario Central, 21:30, Copa Sudamericana, a las 19, Macará Santos, Olimpia Vasco da Gama, Botafogo Cienciano, y en la Copa Sudamericana, Rayo Vallecano, a la vez.
0: Yendo a mi guardia, una madrugada hermosa y linda, fresca, muy agradable en San Luis, son mi compañía, dice Eliana. ¿Cómo van a hacer? No, los camioneros que tienen familias para... No.
1: Que tengan un excelente día.
0: No hagan esos comentarios, che.
1: Luis, ¿me podés decir si se va a San Paoli?
0: No.
1: ¿Y viene, que sabe?
0: No sabemos, pero seguramente si no le va bien con Central, no debe tener mucha compañía. Laura, desde Río Segundo, son mi compañía, felicitaciones por el programa. Luis, ¿qué jugador Nahuel Bustos? Dice, lo bailó a River y antes le hacía goles a Belgrano. De media cara. Ah, no me acordaba de eso.
1: No recuerdo.
0: Sí, los goles arriba. Sí, ha habido triunfos muy importantes. Bueno, un título con Ariel y nos vamos con Facundo Di María. Bueno, hoy es noticia lo que llega desde Bolivia, ¿no? La situación de Fernando Cerimedo. Lo han imputado por intentar matar a su pareja y su abogado habla de un autoatentado. La Fiscalía de Bolivia pidió además que siga preso por 180 días. La fiscal Yolanda Aguilera, esto lo va a decir el juez en las próximas horas, que está investigando este intento de asesinato a Nadia Beller, pareja del ex asesor de Milei y actual asesor presidencial de Rodrigo Paz, imputó formalmente a Fernando Cerimedo por intentativa de femicidio y pidió su detención preventiva por 6 meses. En tanto, Margarita Arce, la abogada del imputado, acusó a Beller de armar un autoatentado para desestabilizar al actual mandatario de Bolivia. Beller relató un confuso episodio en el que una persona habría querido ingresar a la habitación del sanatorio donde ella está internada. Le van a dar el alta seguramente en las próximas 48 horas. Por un lado dicen, esto es un autoatentado, por otro lado, me quiso matar. Lo cierto es que esta mujer tuvo múltiples heridas y está todo filmado en los videos en la puerta de ese hotel. Facundo Di María, ¿cómo está Mendoza? Buen día.
6: Buen día, Luis. Está muy agradable la mañana, la térmica 8 grados 6 décimas, la máxima 22. Mañana volvemos a tener una máxima similar. El fin de semana baja un poquito, pero evidentemente cambia el tiempo. Estamos muy cerquita de la primavera y se siente. En la alta montaña, buen tiempo hoy, 8 grados bajo cero a esta hora en las cuevas. El paso internacional se habilita a partir de las 9, pero atención, hoy cambia de sentido, de Chile hacia Argentina únicamente. ¿Por qué, Luis? Porque en solo 2 jornadas cruzaron los 2.870 camiones que esperaban en el sector argentino. Por eso esta modificación. Y tenemos que decir que recién mañana se va a permitir que el turismo interno llegue a los centros de esquí, los puquios y los penitentes. Y si todo sigue bien, todo sigue ágil, Luis, tal vez el sábado se permita que puedan cruzar los ómnibus, pero esto todavía no está confirmado, ómnibus y vehículos particular, porque por el momento únicamente se permite para transportistas. La mala noticia, un fuerte temporal de nieve se aproxima entre el lunes 24 y el jueves 27. Otro título, el gobernador Cornejo acordó con el ministro Caputo, firmaron la adhesión al régimen de extinción de obligaciones recíprocas. Y uno más, el proyecto de zona fría va a dejar a 422.000 hogares mendocinos sin el beneficio. Actualmente tienen un descuento del 50%. Luis.
0: Gracias, Facundo. Sobre Beller, ella dijo ayer que Cerimedo le había contado de la corrupción que giraba en torno a Karina Milei. Por eso sale la diputada Marcela Pagano a pedir que la traigan a la Argentina a declarar.
1: Claro.
0: ¿Cuánto sabrá Marcela Pagano? Uh-huh. Es de las principales denunciantes. ¿Sabrá algo o estoy...? Bueno, hicieron campaña juntos. Ariel, un título tuyo y nos vamos al campo.
4: La legislatura sanjuanina aprobó el convenio con Vialidad Nacional y por lo cual la provincia va a asumir el manejo de las rutas nacionales que pasan allí por el territorio cuyano por 20 años. Va a quedar a cargo San Juan del financiamiento, mantenimiento y ejecución de obras en tramos de 6 rutas nacionales que son la ruta nacional 40, la 20, la 149, la 150, la 153 y además intervenciones en el nudo vial de las rutas 40 y A014.
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8: Hola Luis, hola Campo, hola Ciudad, ¿cómo andan? Buen comienzo de jornada para todos. Les cuento que con la participación de más de 60 periodistas, comunicadores e integrantes del sector agrobioindustrial, el Círculo de Periodistas y Comunicadores Agropecuarios de Córdoba, CIPAC, llevó a cabo un encuentro virtual para debatir el impacto, los desafíos y las oportunidades del acuerdo comercial entre la Unión Europea y el Mercosur. La jornada, articulada en el marco del programa de capacitación continua del CIPAC, contó con las exposiciones de 4 destacados referentes del ámbito industrial, uno de los cuales, Ernesto O'Connor, economista jefe de CRA, así lo resumió al Campo Hoy y Cadena 3.
9: El acuerdo Unión Europea-Mercosur abre grandes oportunidades para la Argentina y estas oportunidades también implican desafíos. Requiere varios cambios culturales, productivos, estratégicos y toma de decisiones importantes. En ese sentido, el acuerdo abre grandes oportunidades para la producción agropecuaria, también para la producción agroindustrial, con desgravaciones de posiciones arancelarias, con apertura de mayores cupos, mayores espacios para exportar. Y esto implica para los cuatro países desafíos productivos. Por supuesto, los otros tres países vienen con macroeconomías más estables y con estructuras productivas más consolidadas en algunos sectores, en otros no. La Argentina también tiene sectores muy competitivos. Este es un poco el desafío, ¿no? Primero pasar de una cultura más conservadora a una cultura más arriesgada de emprendedor, y después que la macroeconomía definitivamente termine ayudando a la producción y el país se encamine a un sendero más productivo.
8: Era la palabra de Ernesto O'Connor, economista jefe de Confederaciones Rurales Argentinas. En Chicago los granos cerraron con ganancias ayer por la preocupación por los rindes del maíz y la soja en el medio oeste, que impulsó las cotizaciones, mientras que en la plaza local en Rosario experimentó un ritmo sostenido de negocios liderados por la búsqueda de maíz y soja. El cereal subió $5 hasta alcanzar los 185 la tonelada, y la oleaginosa trepó 10.000 pesos al arribar a 520.000 pesos por tonelada. Trigo, $220 para la mercadería disponible, son los precios más importantes de los commodities agrícolas a esta hora de la mañana. Luis, si te parece, nos reencontramos en instantes con las claves destacadas del día en Radio Informe 3. Informó para El Campo hoy Federico Aguer. Chao, Luis, un abrazo, hasta luego.
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0: Entramos en la recta final de Primera Plana en materia económica. El riesgo país trepó a 516 puntos, cayeron los bonos y las acciones. El titular del Banco Central, Santiago Bausili, descartó un boom de créditos en dólares. Dijo, en agosto prevemos una inflación menor a la de julio, vamos a mantener una política contractiva, y han descartado medidas para reactivar la economía, es decir, no va a haber una inyección de pesos ni tampoco giros expansivos.
2: Bueno, se viene la peregrinación ahora en septiembre del cura Brochero, y en este contexto el camino de Brochero quedó a un paso del reconocimiento nacional. Es un proyecto presentado por la senadora Alejandra Vigo. Lo quieren declarar al Camino de Brochero como patrimonio cultural inmaterial de la nación. Vamos a ver qué pasa con eso. Va a ser tratado en la Cámara de Diputados primero y después en el Senado.
0: Dicen, Susana, que están viendo el cielo estrellado en Córdoba.
1: Qué bueno,
0: qué bueno.
1: Sí, qué
0: bueno. Se augura bueno. Un día luminoso con cielo despejado. Vos no declaraste bien esta mañana.
1: ¿Por qué?
0: Bueno, no, digo, ¿viste lo que pasó a Francisco Adorni? Dijo que puso un cero de más en la declaración. ¡Ay!
2: ¡Qué hermoso!
0: Dice, está investigado por presunto enriquecimiento ilícito, y dijo, declaré una deuda de 130 millones.
1: ¿Y eran?
0: Eran 13.
1: Ah.
0: Ese contador no trabaja más, Susana, ¿no?
1: Ah, no.
0: El que le hizo la presentación.
1: No lo podemos encontrar.
0: Así que mil disculpas. Yo me di cuenta, acabo de leer la declaración jurada y yo, ¿cómo voy a poner 130? Eran 13.
1: Eran 13, ah. Qué mal pensado.
0: Susana, excelente lo tuyo.
1: Gracias, hasta mañana.
0: Nos vamos, chao, Ariel. Llega Miguel Clarea, comienza Radio Informe 3.
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0: Son las 6 de la mañana, 19 minutos.
1: Temperatura 7 grados.

Hola mi ciudad, hola mi Joaquín B. González, ¿qué tal? ¿Cómo les va? Muy buenos días. Buen día señora, buen día señor. Bienvenidos a la mañana informativa y musical gigante de la LRK 442, FM ANTA, el sonido de la vida. Acá estamos para acompañarlos en esto que hemos dado en llamar Buen Día a Día.

¿Cómo le va, señora? ¿Cómo le va, señor? Bienvenidos, bienvenidos a la mañana informativa y musical gigante de la LRK 442 FM Anta, el sonido de la vida. Hasta la una de la tarde le presenta justamente la información y la música para acompañarlos a lo largo justamente de esta mañana, ¿no es cierto? Para jugar a estar juntos en esta mañana, sin, por supuesto, ningún tipo de sobresaltos. Bueno, si es que lo hay, por supuesto, y con una mañana fría, che, fría, la mañana que tenemos en este momento en la ciudad de Joaquín B. González, ¿no? Ahí está. Bueno, brindándole, por supuesto, la posibilidad de interactuar en la mañana. Ese es nuestro principal propósito. Saber compartir lo que uno tiene para ofrecer justamente en este día jueves 20 de agosto. Ya estamos a 20 de agosto y todavía le faltan 11 días a este largo y angosto mes de agosto para que termine, ¿no? Sí. ¿Cómo será que todavía le falta una semana más a agosto? ¿Cómo será de largo y angosto que es agosto que le falta una semana más? Uno como que no ve la hora de que termine, ¿no? Sin dudas. Así que bueno, por supuesto, estaremos brindándole toda la información que se destaca en el ámbito local, provincial, nacional, internacional, la información del deporte que haga falta destacar, la información del espectáculo, curiosidades, efemérides, bueno, entrevistas. Así que bueno, todo pasa por acá, además de la buena música que seleccionamos todos los días con nuestro productor musical, Rubén Hortelano Altamiranda. Y por supuesto, la música que usted puede sugerir en la mañana de Buen Día a Día, enviando su WhatsApp al 3877-403222. ¿Sí? 3877-403222 para lo que tiene que ver fundamentalmente con la posibilidad de interactuar, como le decíamos, en la mañana de Buen Día a Día, ¿sí? Bueno, haciendo su aporte, por supuesto, haciendo su aporte en esta jornada, en este jueves 20 de agosto.

la gran Madonna, para acompañar esta mañana de buen día a día. Bueno, cielo despejado, completamente despejado el cielo. Una temperatura en este momento de 7 grados 5 décimas la temperatura en este momento en la ciudad de Joaquín B. González. 7 grados 5 décimas. Está frío, ¿no? Está helado el frío, como dice el Chato Sola, Está helado el frío. Bueno, ahí está. Realmente ha descendido notablemente la temperatura, ¿sí? Incluso me animaría a decir que descendió más de lo que se esperaba. Estoy viendo acá el servicio meteorológico que tiene justamente la perspectiva para el día de hoy, que marca justamente, sinceramente, una temperatura mínima no tan inferior como la que se está dando, ¿sí? Porque, no es mucho tampoco, ¿no? La diferencia. El servicio meteorológico nos decía 8 grados para zona urbana, entre 6 y 7 grados para zona rural. Pero tenemos 7 grados, 5 décimas, 7 grados y medio, en este momento en el centro de la ciudad de Joaquín B. González. Tal como se lo anticipamos, hoy un día a pleno sol, lo cual esperamos una máxima que esté en el orden de los... mira que va a subir lindo la temperatura, entre los 23 y 24 grados para hoy, ¿eh? Sí, 23, 24 grados la máxima que tiene para hoy el pronóstico. Estas son perspectivas que nos da nuestro servicio meteorológico de las 3 de la mañana, que fue la última actualización del servicio meteorológico, ¿sí? Son datos de las 3 de la mañana. Ya enseguida a las 8 se actualiza la página y vamos a ver si mantiene estas perspectivas. Me sorprendió justamente cuando abrimos el servicio meteorológico que marcaba una máxima para hoy de 24 grados. Eso la esperábamos para mañana, ¿sí? En todo caso. Bueno, mañana el servicio meteorológico está marcando una máxima de 26, 27 grados. Mañana viernes, un día con una máxima más tirando a primaveral que invernal, ¿sí? Igual que hoy también la máxima más tirando a primaveral que invernal, ¿no es cierto? Así que bueno, ahí está, esta es la perspectiva que tenemos. Repito, estos son datos de las 3 de la mañana para Joaquín B. González, ¿sí? Bueno, 7 grados 5 décimas la temperatura, está frío, ¿eh? Está helado el frío, como dice el Chato Sola, ¿eh? Qué tiempo loco, ¿no? Sí. Con una máxima que va a ser más tirando a primavera que otra cosa, che, Chato. Bien despejado, dice, ¿eh? Sin viento, sin rocío, tengo una actualización de las 1 y 45 de la madrugada. Mirá, con 8 grados, a las 5 y 50, 5 grados. Bien helado el frío, che, ¿eh? Especial para meterlo seguidito al mate hoy a esta hora, bien calentito, ¿no es cierto? Para calentar un poco las choquizuelas, para calentar un poco el cuerpo. Claro, un mate bien, bien calentito, de esos que te queman hasta lo más profundo de tu cuerpo, ¿eh? Sí. ¿No es cierto, Sola? Bueno, y me manda Sola justamente esta perspectiva que tiene ahí en Las Catitas. Las Catitas es, para aquellos que nos escuchan en otros lados, es un establecimiento agropecuario, de producción agropecuaria, que está ubicado a unos 15, 20 kilómetros de acá del centro
de la ciudad de Joaquín B. González, ¿sí? Bueno, contando desde aquí, desde el centro de la ciudad de Joaquín B. González. Ahí nos escucha nuestro amigo Andrés El Chato Sola. Le agradecemos, por supuesto, la posibilidad de tenerlo con sus datos que aporta desde la zona rural, que siempre está más baja la temperatura que en la zona urbana. Eso es lógico. Bueno, incluso la humedad está más alta en la zona rural que en la zona urbana. Acá en la zona urbana, por ejemplo, en este preciso instante, tenemos una humedad relativa ambiente del 67%, ahí está, 67% la humedad relativa ambiente acá en el centro de la ciudad de Joaquín B. González. Pero en la zona rural, la humedad tiene que estar en el orden de los 80%, tal vez, exagerando, tal vez un poco. Me dice Sola que por lo menos ahí en Las Catitas no hay rocío, así que bueno, al no haber rocío, obviamente que la humedad es menor, ¿no es cierto? De la que sí hay cuando tenemos rocío, claro. Así que bueno, esas son las perspectivas con las que está arrancando esta mañana en el departamento de Anta, más precisamente en la ciudad de Joaquín B. González y sus alrededores más cercanos. Esta es tu mañana, la mañana de Buen Día a Día. Un día con cielo despejado y con mucho sol, señora, así que ponga en funcionamiento el lavarropas, extienda toda la ropa que tenga para extender hoy, que tenga para lavar hoy. No va a correr mucho viento, el viento va a ser moderado, del sector noroeste a la mañana, del nordeste a la tarde, siempre moderado, con ráfagas que no van a superar los 20 kilómetros por hora. Así que va a estar ideal para colgar la ropa, la mayor cantidad de ropa posible que tenga para lavar. Claro, comienzan a sonar los lavarropas en las casas, a esta hora. Claro, ya algunos madrugadores que ya han comenzado a aprovechar que va a estar el sol de punta a punta hoy. Sí, el sol sale a las 7:42. Y se pone a las 18:57. Sale a las 7:42 y se pone a las 18:57. Estaba viendo acá también que el servicio meteorológico nos está informando que para mañana también vamos a tener un día a pleno sol o con muy poca nubosidad. Sí, casi nada de nubosidad la que esperamos para mañana. Y ya vamos a ver, ya vamos a estar miroteando qué dice el pronóstico para los próximos días, cómo va a estar el tiempo fundamentalmente para la finalización de este mes, que todavía le falta toda una semana, la semana que viene. Qué bárbaro, Bueno, veía en el pronóstico extendido que para la semana que viene, miércoles, jueves, va a ser calor. Vamos a tener temperaturas más tirando a veraniegas que ni siquiera primaveral. Claro, porque fíjate, para el miércoles 26, el pronóstico extendido me marca una posibilidad de 32 a 33 grados la temperatura. No, perdón, para el miércoles 30 grados la temperatura, para el jueves 32 a 33 grados, para el jueves 27 entre 32 y 33 grados. Qué bárbaro, Bueno, bien, y ya veremos cómo sigue todo esto, pero esto, a ver, puede cambiar, ¿no es cierto? Porque estamos hablando de la perspectiva que pueda llegar a tener dentro de una semana el tiempo acá en Joaquín B. González.
Porque estaba escuchando que viene otra ola de frío, ¿no? Que algo va a provocar justamente, sobre todo en los próximos días, se esperan importantes descensos de temperatura porque se viene otra ola de frío. Según el Servicio Meteorológico Nacional, estima que en unos días, entre el sábado, domingo, ya estaría ingresando otra ola polar al país, que primero obviamente va a afectar a la zona sur de la República Argentina, irá subiendo hacia el centro del país y veremos si es que llega a afectar también esa nueva ola de frío al norte del país, ¿sí? Al NOA y el NEA. Claro, hay mucha preocupación por el tema de la influencia de la corriente oceánica El Niño con el tema de las lluvias. Ya vamos a comentarle algunos datos que están aportando los servicios meteorológicos, los meteorólogos. Ven con mucha preocupación, sobre todo en la zona del litoral de nuestro país, fundamentalmente Misiones, Entre Ríos, Corrientes, Chaco, Formosa, el oeste santafesino, el este santafesino, no el oeste, el este santafesino, ¿sí? La costa santafesina y parte de la provincia de Buenos Aires, el norte de la provincia de Buenos Aires también, en donde hay mucha preocupación por el tema del Niño, que está provocando intensas lluvias en el sur de Brasil, donde nacen ríos como el Paraná, el Iguazú, el Uruguay, que son ríos que en cierta forma tienen su influencia en el territorio argentino. Así como en Bolivia, en el sur de Bolivia, en la cuenca de donde nace el Bermejo, el Pilcomayo, con lo cual también acá en Salta hay gran preocupación por el tema de las crecidas de estos ríos que en todo verano siempre anega fundamentalmente a las poblaciones que están cerca tanto del Pilcomayo como del río Bermejo, ¿no es cierto? Así que bueno, por ahora son perspectivas no alentadoras, ¿no es cierto?, que tenemos para estos lugares, especialmente para el sur de Bolivia y el sur de Brasil, que pueden implicar aumentos en los caudales de los ríos que pasan por nuestro territorio, ¿no? Ahí está. Bueno, dicho esto, saludamos a nuestros oyentes, saludamos a Alejandro Suárez, que fue el primero en mandarme un WhatsApp hoy desde Buenos Aires. Me escucha Alejandro Suárez, sí, desde Buenos Aires me escucha Alejandro. Espero que tengas un lindo amanecer. Saludos igualmente, Alejandro. Bueno, Alejandro en Buenos Aires me escucha. Elegite un tema musical o un intérprete que te gustaría escuchar en el comienzo musical de la mañana de Buen Día a Día, ¿sí? Para que podamos de alguna manera complacerte, ¿no es cierto? Y de paso arrancar musicalmente hablando el programa, ¿no es cierto? Claro. Así que Alejandro de Buenos Aires, si me estás escuchando, ojalá que sí, me mandó el WhatsApp a las 6 de la mañana, 4 minutos, cuando estábamos arrancando la transmisión oficial de FM ANTA, ¿no es cierto? Cuando estábamos en los himnos, en el himno, en las marchas de Malvinas, seguramente, ahí arrancamos, ahí me mandó el mensaje Alejandro, así que bueno, fue el primer WhatsApp que recibimos apenas arrancamos con la transmisión oficial de FM ANTA. Bueno, Alejandro, si me estás escuchando, ¿algún temita musical que te gustaría escuchar para comenzar, para arrancar? Por ahí de pronto algún intérprete en especial que
quieras escuchar, también, no necesariamente un tema específico, un, por ejemplo, intérprete, claro, ayer recordábamos, por ejemplo, a Sandro, en el día de su cumpleaños, lo que habría sido su cumpleaños, claro. Pero bueno, por ahí en una de esas, te gustaría escuchar, no sé, algún tema folclórico o algún tema de rock, algún melódico, puede ser también, algún tango, siendo de Buenos Aires, Alejandro Suárez, por ahí en una de esas nos elige para comenzar hoy un tangacho, claro, no estaría mal, ¿no es cierto? No estaría mal, así que bueno, Alejandro Suárez de Buenos Aires, si estás todavía en la sintonía, elegite un temita para comenzar musicalmente hablando la mañana de Buen Día a Día. ¿Cómo le va, mi amigo Mondongo? ¿Cómo está usted? Así me gusta, bien, bien. Para aquellos que viajan a Metán a las 6 de la mañana, 45 minutos, le decimos que en Metán está también frío, ¿no? Esperaba que esté más frío que acá, Bueno, cielo despejado en Metán, 6 grados la temperatura que tenemos en este momento en la ciudad de la miel, en la capital de la miel. Cielo mayormente despejado, hoy máximas entre 23 y 25 grados. Ah, mirá vos, igual que nosotros. Las máximas, sorpresivamente digo, porque en los días anteriores sí, esperábamos un aumento de la temperatura máxima, pero no tan significativo. Claro, esperábamos máximas de 22, 23. Pero bueno, según el pronóstico, puede llegar a 25 grados la temperatura también en Metán. Acá también, acá también, y si no es más, acá. Claro, porque siempre aquí tenemos 1 o 2 grados más que en Metán. Así que la sensación térmica en Metán es bastante baja, 4 grados, así que yo le diría, si está viajando a Metán, que lleve buen abrigo, ¿sí? Por lo menos hasta las, hasta las 8, hasta las 10 de la mañana, que va a comenzar a subir ya la temperatura, 10, 11 de la mañana, ya vamos a tener a las 10 de la mañana 10 grados, a las 11 de la mañana, no, a las 9 de la mañana 10 grados, a las 10 de la mañana 14 grados, dice el pronóstico para la ciudad de Metán, siempre con cielo totalmente despejado, ¿sí? Así que bueno, esas son las perspectivas que tenemos para Joaquín B. González, para Metán, ahí está, las perspectivas que tenemos para Metán en este, en este día, ¿sí? Bueno, ahí está, muchas gracias, Mondongo, por la información, Claro que sí, así me gusta, Arranquemos primero con el tema del tiempo, porque mucha gente a esta hora está viajando a Metán por distintas razones. Y bueno, quiere saber cómo está el tiempo en la ciudad de la miel, A veces coincidimos, a veces no tanto, pero bueno, siempre Metán es mucho más frío. Yo esperaba, fíjate vos, Mondongo, esperaba menos temperatura para Metán. 6 grados, me dice. Bueno, acá tenemos 7, 5 en zona urbana, quiere decir que en la zona rural tenemos entre 5 y 6 grados, seguramente. En Buenos Aires 4 grados 2 décimas en Ezeiza, por ejemplo. Ahora en Ezeiza, dice acá la placa de este canal, que es C5N. C5N informa que en justamente en la zona de Ezeiza 4 grados 2 décimas está haciendo. Bueno, los títulos deportivos que están fundamentalmente, digamos, apuntados a las copas internacionales, en este momento tenemos, por ejemplo, River zafó
en Colombia, la verdad que no mereció River traerse un punto tan importante, hizo negocio, como dice un diario de Buenos Aires, Crónica, creo que es el que dice hizo negocio River. Olé Deportivo dice zafó. Es, creo, el verbo que más le sienta, si se quiere, a lo que fue el partido de River contra este Independiente Santa Fe. ¿Qué se perdió? Goles, bueno, pelotas en el palo, en el travesaño, River zafó en Bogotá, terminó 0-0 y ahora define en el Monumental. En el Monumental tenemos que jugar mejor. Digo, va. Todos hubiésemos firmado el empate, dijo Coudet, que obviamente, bueno, tuvo una interesante autocrítica, porque más allá de que el empate le favorece a River por condición de visitante en la que jugó, ahora va a definir en el Monumental la semana que viene, pero no jugó bien River. No, bajo ningún punto de vista. Sobre todo el segundo tiempo. En el segundo tiempo debe haber llegado 2 o 3 veces al arco rival, ¿no? Nada más. Lo vi sin, digamos, un patrón de juego a la hora de atacar River, ¿sí? Creo yo, ha extrañado bastante a los jugadores que habitualmente desbordan por la derecha o por la izquierda, ¿sí? Bueno, lesionados, Acuña por la izquierda, Montiel por la derecha. Así que bueno, esperemos que puedan estar alguno de los dos para el próximo partido, porque si no va a ser un partido similar al que se jugó anoche. Aunque por ahí capaz que el equipo colombiano venga un poco más, por ahí venga no tan ofensivo, ¿no es cierto? Como lo ha sido anoche en su casa, en el Campín de Bogotá, que estaba repleto de hinchas de Independiente, apenas un grupito de hinchas de River, no deben haber sido más de 2.000 hinchas que tenía River Plate en este partido, que se jugó en el Campín de Bogotá, donde terminaron 0-0. Como dice Olé Deportivo, coincido con Olé Deportivo, zafó River, zafó.

0: Siempre a esta hora de la mañana tenemos alguna visita por acá. Sí, no, tremendo, tremendo. Yo no sé, parece que no duerme Fabián, che. Parece que no duerme Fabián. O se levantará muy temprano, no sé. Bien, estaba viendo que Platense pasó a cuartos de final de la Copa Libertadores por penales. El equipo de Vicente López hace historia. Platense histórico, dice Olé Deportivo. A cuartos de la Libertadores, el equipo de Platense. Triunfazo de Racing, eliminó a Belgrano y espera por Boca o Vélez en la Copa Argentina. Triunfazo de Racing, eliminó a Belgrano y espera por Boca o Vélez, dice el otro título deportivo que destaca también el portal de Olé Deportivo, ¿sí? Inter Miami, empate con un golazo de Messi y lejos de la punta, ¿sí? Empató el equipo de Messi, el Inter Milán. El Inter de Miami, empató 2-2 con Filadelfia. Está lejos de la punta el equipo de Messi en la Major League Soccer. Con un golazo de Messi logró el empate el equipo del Inter Miami, que no encuentra todavía el buen juego, ¿no? ¿Cómo está la llave de la Copa Libertadores? Con Platense y Estudiantes en cuartos de final, Ahí estoy viendo justamente todo lo que tiene que ver con los equipos argentinos en la Copa Libertadores, ¿no es cierto? Estudiantes de La Plata que está esperando rival, ¿no es cierto? Y ahora también Platense que espera rival también, Bueno, vamos a ver con quién le toca a Platense. Bien, hoy juega Rosario Central, ¿no? Hoy Rosario Central define su continuidad en la Copa Libertadores de América frente a Corinthians, a quien no le pudo ganar en Rosario en el partido de ida, así que bueno, tendrá que jugársela de visitante el equipo de Rosario de Santa Fe. Bueno, ya le vamos a contar todo lo que tiene que ver justamente con los cruces posibles que pueden llegar a tener los equipos que clasificaron ya a los cuartos de final de la Copa Libertadores. Así que bueno, toda esa información la tendremos aquí en la mañana de Buen Día a Día. Saludamos a nuestros oyentes, a nuestra audiencia que se comunica al 3877-403222. Alejandro Suárez parece que salió de la sintonía o no escuchó. Por ahí de pronto le vamos a dar la posibilidad justamente con... De alguna manera le vamos a dar la posibilidad de que pueda elegir algún tema musical para arrancar la mañana musicalmente hablando. Ya son las 6:56. Si no, le damos paso a quién sería, quién entró segundo. A ver, ya te digo, qué WhatsApp entró en segunda instancia, el WhatsApp de nuestra fiel oyente Soledad Chili Arias. Chili, elegiste un temita, o algún intérprete por ahí, en alguna algún intérprete o alguna intérprete que quieras escuchar. Bueno, qué bonito, ¿no? Hay un dicho que dice: el ayer es historia, el mañana es un misterio, pero el hoy es un obsequio, por eso se llama presente. Qué bueno que está, para que vivas, rías y también cantes, pero sobre todo seas feliz. Mirá qué bueno que está, ¿eh? ¿Tiene música esto? Que tengas un excelente y maravilloso día, es lo que nos desea nuestra amiga Chili, ¿eh? Que todo lo bueno llegue a tu vida, crezca, permanezca, se multiplique, ¿eh? Bueno, que Dios te bendiga hoy, mañana y siempre. Muchas gracias, pero qué lindo, che, el TikTok. ¿Tiene música? Debe tener música, me imagino. A ver. Claro, ahí está.
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0: Y si comenzamos con ese tema.
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0: Y estas hermosas vibras que nos manda la amiga Chili, ¿eh? Si empezamos con eso, con una sonrisa, ¿eh? Con una sonrisa puedo comprar, algo así creo que se llama este tema, ¿no? Este, claro, y compraré,
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0: Este es Perales, ¿no? Claro, José Luis Perales, ahí está. Bueno, con una sonrisa puedo comprar. Y si empezamos con ese Chili, ¿eh? ¿Qué te parece? Empezamos con ese tema, ¿eh? Este, a ver, decime, ¿eh? Contestame, ¿eh? Decime que vas a elegir un tema hoy. Ah, me manda otro TikTok la Chili, ¿eh? Otro TikTok. Sergio Denis. Deseándote un bonito día, pidiendo a Dios que te cuide, te bendiga y guíe tus pasos. ¿Eh? Qué lindo. Bueno, ahí está el TikTok también que me manda la amiga Chili. Este es cortito como beso y suegra. ¿Eh? Así que bueno, ¿eh? Ahí está. Algo de los Manceros me pide la Chili. ¿Quiere escuchar folclore? ¿Quiere escuchar algo de los Manceros? Bueno, que suenen los Manceros entonces en la mañana de Buen Día a Día. Pero enseguidita vamos a buscar, me encantó ese tema, con una sonrisa puedo comprar, ¿eh? Claro, claro, hermoso tema de José Luis Perales, así que ya lo vamos a buscar, por ahí si aparece en la sintonía el amigo Rubén Hortelano Altamiranda, en una de esas selecciona el tema y lo podemos escuchar, ¿sí? Claro. ¿Qué le parece? Bueno, los Manceros santiagueños quiere escuchar mi amiga Chili y quién soy yo para no complacerla. Ah, pero qué lindo. Para vos, Chili, para que vivas una nueva primavera. ¡Epa! Bueno, nueva primavera para la amiga Soledad Chili Arias. Eligiendo hoy la música con la que empezamos. Buen día a día.

0: Qué lindo, por la nueva primavera, mi nueva primavera. Así se llama el tema de los manceros santiagueños, a pedido de nuestra amiga Chili Arias, que nos sugiere justamente este tema para comenzar musicalmente hablando. Bueno, me quedó ganas de escuchar a José Luis Perales, Compraré. Y bueno, justamente acá a nuestro amigo Rubén Hortelano Altamiranda, cumpliendo con esta solicitud, cumpliendo fundamentalmente con esta posibilidad de escuchar a José Luis Perales, nos manda justamente este hermoso tema.
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José Luis Perales, ¿eh? Bueno, compraré, así se llama este tema. Bueno, gracias Rubén por complacerme, ¿eh? Me quedó las ganas ahí del TikTok que me mandó nuestra amiga Chili, ¿eh? Me quedó las ganas de escuchar justamente este bonito tema, esta bonita canción de José Luis Perales. Bueno, gracias, muchas gracias. Estamos 7 de la mañana, 8 minutos en este momento en la ciudad de Joaquín B. González. 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

acá en el centro, en la ciudad de Joaquín B. González, 7 grados 2 décimas la temperatura que tenemos a esta hora, ¿sí? Así que bueno, ahí estamos. Bueno, algunos de los mensajes que nos llegan al 3877-403222, nuestra amiga Sonia, que siempre dice presente, que tengas un excelente día lleno de bendiciones, dice Sonia, y nos manda este tip.

Qué lindo, che. Bueno, cortito como beso y marido, los TikTok que nos manda siempre Sonia, pero que también van acompañado de hermosas frases. Feliz jueves, pinta tu día de colores, agradece por un día maravilloso. Si la vida no te pinta bonito, pinta cada día de esperanza, amor y alegría. Hoy será un día maravilloso para ti, nos dice justamente este Tweety, ¿no? Este pajarito, el del lindo gatito. ¡Qué lindo gatito! ¿Te acordás de Tweety? ¿Cuántos años tení? Va a decir este Mondongo. Claro, ahí está. Bueno, gracias Sonia, muchas gracias por las buenas vibras en la mañana, por compartir las buenas vibras en la mañana. Bueno, un pedido, por favor, dice los de alumbrado público, en Avenida Roberto Romero del barrio San Antonio, desde La Hoja, desde la intersección de la Avenida Roberto Romero y Batalla de Salta, sería, ¿no es cierto? Desde el acceso al barrio San Antonio hasta dos cuadras hacia adentro del barrio, no prenden 7 focos hace como 6 meses. No, tanto. Mirá vos, hace como 6 meses dice que no prenden por lo menos 7 luminarias. Y se está pagando en las boletas el alumbrado público, incidencia de alumbrado público, y resulta que no tenemos luz en esto, en estas dos cuadras, en el acceso justamente al barrio San Antonio. Por favor, a los muchachos de alumbrado público, desde ya muchas gracias si atienden este reclamo. Barrio San Antonio, por la avenida principal del barrio San Antonio, desde la intersección con la avenida Batalla de Salta, que sirve de acceso al barrio San Antonio, hasta dos cuadras, siempre por la avenida Roberto Romero, hace 6 meses me dicen que están sin luminaria ahí. Qué bárbaro, mucho, ¿no? Claro, por ahí no se nota tanto, me imagino yo, en horario comercial, porque están todos los comercios ahí con sus luces prendidas, pero cuando termina el horario comercial, me imagino que eso debe ser una oscuridad importante, ¿no? Estamos hablando del acceso a uno de los barrios más populosos de la ciudad de Joaquín B. González, si no es el más populoso, el barrio San Antonio. Claro, pega en el palo si no es el más populoso. Estamos hablando de una avenida importante de acceso al barrio San Antonio. Así que bueno, muchachos de alumbrado público, pónganse las pilas, arreglen las luminarias del barrio San Antonio, ¿sí? He visto que están arreglando en otros lugares las luminarias. Bueno, no se olviden del barrio San Antonio entonces, y sobre todo el acceso al barrio San Antonio por la avenida Roberto Romero, me dice acá la oyente, o el oyente que me manda este WhatsApp, me dice que en la avenida Roberto Romero del barrio San Antonio, desde que arranca la avenida hasta dos cuadras, hay como 7 focos que hace como 6 meses que no encienden.

Nuestro amigo Juan José de Ceibalito, autodenominado tonto de Anta, nos dice en este momento en la ciudad de Joaquín, en la localidad de Ceibalito, ¿sí? En la localidad de Ceibalito, 6 grados la temperatura, 86% la humedad, el viento a 6 kilómetros por hora, cielo despejado, dice Juan José, el autodenominado tonto de Anta, ¿sí? Bueno. Que saluda a su amigo Roberto Abregú, que está escuchando el programa. También el saludo para su cuñada, Juan Carlos Nieva, alias el Chupa Chichi. No, qué malo, ¿eh? Bueno, por lo menos Juan Carlos tiene algo, ¿eh? Juan José, vos, ¿qué tenés? Bueno, ahí está. Sí. Tiene algo para entretenerse, ¿eh? Claro, en cambio vos, José, Juan José, ¿eh? Bueno, autodenominado el tonto de Anta, dice, que Juan Carlos Nieva, alias Chupachichi, está escuchando ya el programa también. También el saludo para Bombito Gili, que está escuchando el programa. Y el saludo para su comadre, no tiene que faltar el saludo a la comadre Laura Fariña, que está desayunando para después ir a trabajar, dice Juan José, el autodenominado tonto de Anta, ¿sí? Bueno, 6 grados en Ceibalito, como me dice acá. Bueno, nosotros tenemos 7 ahora. Ah, mirá, descendió más todavía la temperatura. Está descendiendo la temperatura con el amanecer. Está descendiendo más la temperatura, fíjate. Bueno, ahí está. Me dice Mondongo que Platense juega con Fluminense. Ya tiene rival para la próxima fase. El equipo Calamar, que ganó por penales, ¿no? Y su historia al pasar a los cuartos de final, el equipo argentino, importante, por supuesto, para nuestro fútbol, contar en los cuartos de final entre los mejores 8 de la Copa Libertadores con 3 equipos ya, ¿no es cierto? Platense, ¿quién era el otro que habíamos dicho que ya está clasificado también? Bueno, ¿cómo era? Mondongo, ya están clasificados. De Argentina están clasificados. Además de Platense, ¿qué otro equipo tenemos clasificado? Estoy un poco desactualizado con la Copa Libertadores, claro. Claro, estoy desactualizado con la Copa Libertadores. Estudiantes de La Plata también está clasificado, ¿no es cierto? Y creo, si no me equivoco, que Vélez Sarsfield, si no me equivoco, son los clasificados por la Copa Libertadores. Platense y Estudiantes, seguro. Vélez creo que es el otro, ¿no? Son 3 los que están clasificando a los cuartos de final de la Copa Libertadores. Y puede haber un cuarto esta noche con Rosario Central. La tiene difícil Rosario, pero bueno, ahí está. Estoy viendo justamente por C5N, están pasando en este momento. Ya cambiaron, a otra noticia, pero recién estaban pasando los goles, los penales, que les permitieron al equipo argentino pasar a la próxima fase de la Copa Libertadores y hacer historia. Claro, cada instancia que supera Platense hace historia, porque es la primera vez que juega Platense la Copa Libertadores, ¿no es cierto? Así que bueno, bien, ya vamos a comentarle todo esto, por supuesto, en la mañana de Buen Día a Día, como siempre, brindándole la mejor compañía y toda la información que usted necesita tener, Gente que se comunica al 3877 40 32 22,
cómo están los superpoderosos y las superpoderosas. 7 y 18 ya tienen que estar arriba, claro. Acá el saludo siempre a la superpoderosa de... A ver, acá la tengo, por acá, ahí está, Juliana Margarita Cuellar. Ya está levantadita, lista para ir a la escuela. El saludo de su papá Jorge, de su mamá Liliana. Que tenga un bendecido día y muchos dieces, che, Juliana. Juliana Margarita, muchos dieces, ¿eh? Claro, por supuesto, para que esté contenta mamá, para que esté contento papá. Muchos dieces, claro que sí. No nos olvidemos que ya estamos en la parte final del año escolar. Claro, en el último, digamos, tramo. Si bien todavía falta para que terminen las clases, que van a terminar recién en noviembre, diciembre, pero bueno, son los últimos meses, agosto, septiembre, octubre, se define justamente el futuro de todos los estudiantes, tanto del nivel primario como del nivel secundario fundamentalmente, y también en el nivel terciario, ¿por qué no? Claro. Así que ahí estamos, ¿eh? Saludos entonces para la superpoderosa de Juliana Margarita Cuellar, también para mi sobrina Josefina, que también ya está lista para ir a la escuela. Josefina, bien, José, siempre superpoderosa Josefina. Che, mis superpoderosos Nico y Nacho, ¿ya están prestos a ir a la escuela? A ver si alguien me dice ahí en la casa. Romina, ¿cómo están los changos? ¿Se levantó solo Nico? Bueno, anda medio remolón el Nico. Sí. ¿Se levantó solo el Nicolás? Bueno, ¿y Nacho? ¿Ya está listo Nachito para ir a la escuela? A ver, mis superpoderosos, ¿qué me dicen? Bueno. Ahí está, gracias por estar ahí en la sintonía a todos los superpoderosos y superpoderosas. Otro superpoderoso para saludar. Bien, me dice Gaby Lemos, feliz cumple para mi tía Juana Lemos. Ah, mirá, felicidades, dice, para mi tía Juana Lemos, que Dios y la Virgencita la bendigan siempre. Me dice acá, y me confirma justamente Gaby sobre el tema de la luz en la avenida central del barrio San Antonio, es verdad, sobre la iluminación en el barrio San Antonio, Ruli, deja mucho que desear. Nosotros pagamos incidencia de alumbrado público, pero el alumbrado público está ausente desde hace mucho tiempo. Así que bueno, a los muchachos de alumbrado público de la municipalidad, tienen laburo ahí en la avenida central nomás del barrio San Antonio, ¿no? Además de otros lugares, seguramente si la avenida central tiene ese problema de alumbrado público, me imagino que las calles adyacentes deben tener también mucho que arreglar ahí. Para que tenga la iluminación que merece un barrio como el San Antonio, claro que sí. Cuando es la voluntad de Dios, hasta en el desierto se florece. Ah, mirá. Cuando es la voluntad de Dios, hasta en el desierto se florece. Y me muestra una foto de una flor entre medio de un desierto, ahí con el sol saliendo en el horizonte. La imagen que me manda nuestra amiga Gaby Lemo. Y la saludamos a Doña Juana. Primer saludo a la manera de buen día a día que hacemos a una cumpleañera, en este caso, Doña Juana Lemos. ¡Felicidades!

0: muchas felicidades para Juana Lemos, que lo cumpla muy feliz. El saludo de su sobrina querida, Gaby.
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0: Bueno, ahí está. Felicidades, ¿eh? Felicidades, que la pasen muy, pero muy bien. Que disfrute de esta jornada. ¿Qué más tenemos por acá? Mensajes que nos llegan al 3877-403222. Bueno, muchas gracias a todos los que habitualmente nos están escuchando, ¿eh? Nuestro amigo Ismael, allá en Ushuaia, 2 grados, despejado, con viento. Mirá, Ushuaia no está tan frío como uno espera para el sur extremo de nuestro país, donde está emplazada la capital fueguina, ¿no? Claro. Un saludo ahí para el amigo Ismael, que nos escucha en Ushuaia. Él trabaja en el aeropuerto internacional que tiene Ushuaia, oriundo de acá de Joaquín B. González, pero que ya encontró su lugar en el mundo, ahí en la ciudad más austral del planeta. Muy buenos días, Ruli, aquí estamos arrancando para nuestro puesto de trabajo. Saludo a toda la audiencia, que tengan un excelente día, ¿no es cierto? Bueno, no, para, ¿qué estoy leyendo yo? Claro, esto es de los días anteriores. Hoy dice: muy buenos días, buen comienzo en este jueves en la capital fueguina. Desde ayer está nevando. Está loco el tiempo aquí. Estamos rumbo al trabajo ya y me manda un video de cómo está nevando. Mirá vos, ¿eh? Cómo nieva ahí en Ushuaia. Una imagen por demás elocuente, cómo van cayendo los copos de nieve. ¡Chuy, qué frío! ¿Eh? ¿Cuánto tienen? ¿Qué digo? 2 grados. 1 grado bajo cero. Nieve débil, con algo de viento, me dice acá este servicio que me manda el amigo Ismael. Claro, yo estaba leyendo lo de ayer, ¿eh? Ayer, claro, tenían esa situación en el amanecer, claro. Ahora no, tienen 1 grado bajo cero, ahí en Ushuaia, una máxima estimada para hoy en 4 o 6 grados, y las mínimas que pueden llegar a 4 grados bajo cero, ¿sí? Bueno, frío, ¿no? Bien frío, bien frío. Bueno, para nuestro amigo Ismael, que dice: parece que todo el día vamos a tener pequeñas nevadas. Saluda a mi mamá Norma, que tenga un excelente jueves. Bueno, ahí está. Desde Ushuaia nos escribe Ismael Beleizán, ¿no es cierto? Bueno. Saludos para él, que tenga una gran jornada, ¿sí? Yola, otra vez me mandaste en un formato que no se puede abrir tu TikTok. ¿Eh? Por favor, si me lo podés mandar en otro formato al TikTok, Yola del barrio San Antonio, ¿sí? Bueno, gracias por estar ahí en la sintonía. Que tengas un bendecido día. Lluvia de bendiciones para vos, Yola. Mándame en otro formato el TikTok, porque al igual que ayer me mandaste en el formato de ayer, no lo puedo abrir. No sé por qué. Será mi computadora, será mi celular, no sé. Pero no lo puedo abrir. Ahí estás. Mándamelo en otro formato, en el que me mandaste ayer. Luisito querido, zafamos, Claro. Zafamos tremendamente, bien. Ruli dice: este tema lo puso la azafata del Chevrolet, del Chevalier, la azafata del Chevalier, cuando entrábamos a la ciudad de Córdoba para despertarnos a los pasajeros. Hace muchos años, dice, Este tema, dice, ¿cuál es? A ver, ¿Cuál es el tema? A ver, decime. ¡Oh, qué lindo tema! Con ese tema, dice, nos despertó la azafata del Chevalier cuando íbamos llegando a Córdoba.
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0: ¡Qué lindo! José Luis Perales.
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0: ¿Lo escuchamos?

0: Qué lindo para comenzar musicalmente hablando, ¿no? El programa, claro, así. Qué lindo, che, lindo tema, lindo tema. Así que con ese tema los despertó la azafata del Chevalier.
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0: 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A ver, lo escuchemos hasta el final, ¿sí? Volvamos a ponerlo desde el principio. Muchas gracias, Luisito. Te pasaste, Luis, hoy, ¿eh? Bien. Bien, Luis. Zafamos de Colombia.
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0: José Luis Perales.
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0: ¿Qué pasará mañana?

Qué lindo recuerdo, ¿no? Bueno, me hace acordar a mis padres esos temas de José Luis Perales, dice Carola, ¿eh? Claro, el Tucho, la Pocha, la tía Pocha, ¿eh? Qué lindos temas, ¿eh? Realmente. Bueno, ahí está, José Luis Perales, ¿podrías poner algo de Diango? Me dice, ¿eh? Carola, ya te cachondeaste, ¿no? Bueno, ya que está con José Luis Perales, un velero llamado Libertad, ya vamos a tratar de no cansar a la audiencia con el mismo intérprete, porque si no después ya me va a decir, che, cortala con José Luis Perales. No va a pasar mucho tiempo que alguno me diga, cortala con José Luis Perales. Sí. Es así. Bueno, mañana o en los programas próximos, me podés sugerir justamente ese tema de José Luis Perales. Bueno, muchas gracias, Sonia, por tu solicitud, pero bueno, ya está, ya con Perales, ya no va a faltar quien me mande un mensaje y me diga, cortala con Perales, bueno, sí, me pide Diango, nuestra prima Carola, que también le debe hacer acordar a sus papis, al Tucho, a la tía Pocha, Bueno, seguro que sí. A ver, ¿qué otra cosita más tenemos por acá? Acá nos mandan, ¿qué es? Un video, parece ser. A ver, ya lo vamos a ver con mayor tranquilidad a este video. Ah, es un TikTok. Es un TikTok que nos manda Gustavo. Un TikTok que, a ver, tiene sonido.

0: ¡Qué lindo! ¡Hermoso TikTok! Che, Gustavo, te pasaste, ¿eh? Bueno, qué hermoso tema. ¿Quién es el intérprete? Me gustaría saber quién es el intérprete. Gustavo, ¿sabés quién es el intérprete? Esta es música cristiana, por supuesto, que hermoso, hermoso, ¿eh? Sin dudas, como para escucharlo varias veces, ¿eh? Sí, para que te levante el ánimo. Muchas gracias, Gustavo, qué lindo, ¿eh? Bueno, muy lindo, Gustavo, muy lindo, ¿eh? Muchas gracias. Y me manda también otros TikTok, ya vamos a ver si lo podemos, si tenemos tiempo, pero este que hermoso, hermoso, hermoso, este que me mandaste, realmente muy lindo, me encanta la buena vibra que llega justamente con estas canciones, ¿eh? Bueno, ahí está, qué lindo, poniéndose a tono con lo que pide la audiencia, nuestro productor musical Rubén Hortelano Altamiranda nos manda este tema. Escuchá, escuchá, Carola, ¿vos lo pediste? Ahí lo tenés. De su trabajo discográfico Alma, Corazón y Vida.
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0: Diango.
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Qué lindo tema, ¿no? Qué lindos recuerdos, seguramente. Bueno, adiós, amor, adiós. Este tema de Michel Benet, cantado por Diango en su trabajo discográfico Alma, Corazón y Vida. Está justamente uno de los mejores trabajos discográficos, creo, si no me equivoco, de Diango, Alma, Corazón y Vida. Todos los temas son lindos. Viste que siempre hay un long play. ¿Para qué dije long play? Ya va a saltar mondongo. Long play, ¿cuántos años tenía? Bueno, una placa discográfica entonces, sí, claro. ¿Cuántos años tenía? Me va a decir mondongo. Hecho el pendejo él. Lo cierto es que siempre hay alguna disco o alguna placa discográfica de algún intérprete, de cualquier intérprete, que es la que tiene los mejores temas, por ejemplo, Diango, para mí la mejor placa discográfica es esta, Alma, Corazón y Vida. Vos te repasás los temas de Alma, Corazón y Vida, de la placa discográfica de Alma, Corazón y Vida de Diango, y todos los temas son lindos. Claro, viste que por ahí a veces hay algún tema que no te puede gustar, pero todos los temas ahí de esa placa de Alma, Corazón y Vida de Diango son lindos, todos los temas, todos. Así que bueno, ahí está, complaciendo, Rubén, a nuestra audiencia, a nuestra querida audiencia en la mañana de Buen Día a Día. Gracias, Rubén, por estar ahí en la sintonía. Que dicho sea de paso, el Rubén me dice que hoy es el día del mosquito. ¿Ah? Sí, Día Mundial del Mosquito. Ah, mirá vos, Día Mundial de las Papas Fritas. ¡Oh, qué rico! ¡Cómo me gustan las papas fritas! No puedo comer mucho eso, pero ¡ay, a mí me encantan las papas fritas! Una de las cosas que tengo prohibidas. Tengo prohibida, pero por ahí de vez en cuando me doy con el gusto, con mayonesa o con barbacoa. ¿Nunca la probaste a las papas fritas con barbacoa? ¡Qué ricas que son! ¡Claro! No, impresionante. Hoy es el día de las papas fritas. Mirá, Día Mundial de las Papas Fritas. Hoy, además del Día Mundial del Mosquito. A ver, pará. No, tenemos que saber qué hora es. 7:43, 7:44 ya, 7:44. Tenemos tiempo. ¿Por qué hoy es el Día Mundial del Mosquito? A ver, dice, el Día Mundial del Mosquito, observado anualmente el 20 de agosto, es una conmemoración del descubrimiento del médico británico Sir Ronald Ross en 1827, de que los mosquitos hembras transmiten la malaria entre los humanos. Ross es responsable de la celebración anual, ya que poco después de su descubrimiento declaró que el día debería ser conocido como el Día Mundial del Mosquito en el futuro. Ah, mirá vos, justamente, Sir Ronald Ross fue un naturalista, médico, matemático, zoólogo, también entomólogo escocés, que relacionó la malaria con los mosquitos. Ah, mirá vos, por eso hoy es el Día Mundial del Mosquito. ¿Lo sabías? Te aseguro que no. ¿Y por qué es el Día de la Papa Frita? A ver, el 20 de agosto se celebra el Día Mundial de las Papas Fritas, el acompañamiento perfecto para disfrutarlo con casi todos los platos. Sí, bife con papa frita, milanesa con papa frita, un pollo al horno con papa frita. ¡Ay, qué cosa rica! Se desconoce el porqué de este festejo, sin embargo, fue adoptado en todas partes del mundo. El uso de la papa como alimento se establece hace alrededor de los 7.000 años en la región andina de
América del Sur, que comprende los actuales países de Perú y Bolivia, donde se cultivaron desde esos tiempos innumerables variedades, claro. Con el tiempo su uso se extendió por todo el mundo y se convirtió en un alimento básico para la gran mayoría de los países. Las papas fritas, en el formato que conocemos hoy en día, cortadas en bastones, son un invento moderno y existe una disputa alrededor de su origen. Algunos indican que fueron inventados en Francia, las papas fritas, otros en Bélgica. Incluso existe una diferencia en la cocción. Los franceses las preparan solo en aceite y los belgas las realizan en dos etapas, en aceite y con grasa. Uy, deben ser más pesadas todavía, ¿no? Lo cierto es que con ketchup, con mayonesa, con mostaza, con milanesas o hamburguesas, siempre hay una buena excusa para saborear en todas sus formas, ¿sí? No se sabe a ciencia cierta entonces por qué hoy 20 de agosto se celebra el Día de la Papa Frita, pero bueno, es digamos una celebración que todo el mundo celebra, porque ¿quién no le gusta agarrar una papa frita, no es cierto?, y comerse en cualquier momento de justamente del día, ¿no? En cualquier momento del día una papa frita puede ser algo que te permita, por supuesto, por lo menos engañar el hambre que puedas tener. Sí. Bueno, ahí está. Al horno me encantan a mí, me dice, las papas al horno, pero esas no son fritas, claro, son papas al horno. Hoy es el día de la papa frita, Gaby, no me cambies la historia, ¿sí? Papa frita, papas al horno es otra cosa, claro, ya es otra cocción, ¿no? Hoy es el día de la papa frita, Gaby, así que bueno, hay algunos que les gusta la papa frita. Hacerlas, ¿no es cierto?, a las papas fritas. Hay otros que les gusta comprarlas directamente. Hoy en día compras las papas fritas, esas que vienen en paquete. ¡Qué ricas que son! En serio, a mí me encantan, por lo menos. Sí. Y vienen unas papas fritas listas para freír, ¿no? Claro, listas para freír. Vienen ahora unas papas fritas que vienen listas para freír. Y están las otras que ya vienen fritas, ya vienen elaboradas, por supuesto. Esas papitas que compras, que están, no quiero hacer publicidad de alguna marca, pero bueno, que ya sabes cuál te digo, ¿sí? Ideal. El otro día nos hicimos una picada y nos compramos unas papas fritas de ahí del Palacio de las Golosinas. ¡Fua! Que le agregamos a la picada que tenía paleta, queso, salame, mortadela, milanesa, que había quedado del mediodía, la picamos ahí con la Romy y compramos las papas fritas, ¿sí? Ah, y los palitos salados, todo eso tenía la picada, Así que bueno, ahí está. Hoy es el día de la papa frita, mirá vos, Me acuerdo de aquel piropo, que ahora no se puede hacerle piropo a las chicas porque te denuncian y vas en cana, Sí. Ahora viste que los piropos no, por supuesto, no son bien vistos, Pero antes, cuando se decía piropo, a mí me gustaba decir Pasaba una chica que partía la tierra con el lomo que tenía, y yo decía, cómo me gustaría ser papa frita para acompañar ese lomo. ¿Te acordás, Rubén? Cómo me gustaría ser papa frita para acompañar ese lomo, No, ahora vos le llegás a decir un piropo a la chica. Te denuncian, vas en cana, Vas en cana, en serio.
Bueno, ahí, antes cuando se podía decir piropos, ¿eh? Bueno, ahí está, como ese cuento de la Andricina, ¿eh? ¿Te acordás del cuento de la Andricina? Claro, bueno, no me acuerdo cómo era el piropo que le, pero un piropo lindo le había dicho uno que estaba sentado en la plaza papando mosca, ¿eh? Como muchos aquí en González, ¿eh? Que se sientan en la plaza y ven a las chicas pasar, ¿no es cierto? Y estaba uno sentado ahí en la plaza y le dice, no es exactamente este piropo, no me acuerdo bien cómo era el piropo. A ver si lo buscas, Rubén, al cuento de la Andricina, donde pasa la chica, le dice un piropo, diciéndole lo linda que es, bueno, alabándola por lo linda que es, y ella se da vuelta, la muy atrevida, y le dice, ¡ja! A mí, dice, sin embargo, no puedo decir lo mismo de usted, ¿eh? Así medio claro, muy despectivamente dice, qué lástima que yo no pueda decir lo mismo. Y ahí nomás, rápido, el hombre le dice, y bueno, haga como yo, mienta. Bueno, no me acuerdo cómo era el piropo, ¿eh? Vos lo podés buscar ahí, Rubén, ¿eh? Sí, es uno que está sentado en la plaza, pasa a la chica, le dice algo lindo relacionado a su belleza y todo lo demás, y ella da vuelta, se da vuelta despectivamente y le dice, qué lástima que yo no pueda decir lo mismo. Y ahí nomás ni lerdo ni perezoso le contesta, y bueno, haga como yo, mienta.

le va, diputado? ¿Cómo está usted? Bueno, te paso un aviso, Ruli, me dice Juan Pablo Cuellar, diputado del departamento de... ¿Cómo anda? Hace tanto tiempo que no lo veo, que no lo escucho, que no me informa nada sobre su actividad. ¿Sí? Bueno. De paso, dice un aviso, si nos podés ayudar a compartir, hoy a partir de las 9 de la mañana vamos a estar en Coronel Olleros con atención y asesoramiento para trámites del ente regulador. Ah, mirá qué bien. Pueden los vecinos de Coronel Olleros consultar sobre el subsidio para que paguen menos de luz, el bono para jubilados, para que los vecinos se acerquen, lleven la boleta de luz. Así le ayudamos a hacer el trámite. Ahí en la plaza de Coronel Olleros va a estar el diputado Juan Picuellar. Así que atención. Gracias por compartir esta información, doctor. Nos tiene olvidados, Olvidadísimos nos tiene. Ahí está. Así que diría el gringo Cerviño, tírese un centro, diputado. Más todavía, Bueno, acá me dice Juanpi Cuellar entonces que hoy va a estar en Coronel Ollero brindándole atención y asesoramiento a todos los vecinos ante el ente regulador de servicios públicos, para que puedan sumarse a los subsidios que hay para pagar menos de luz, el bono para jubilados, para que puedan acceder a justamente a estos bonos que le permiten justamente menguar un poco las deudas por las boletas no pagadas. Claro, muy bien. Interesante, entonces, atención a la gente de Coronel Olleros, entonces ahí va a estar el diputado Juan Pablo Cuellar llevando adelante esta actividad. Sí, ahí en Coronel Ollero, en la plaza de Coronel Olleros. Así que están no solamente invitados los que viven en Olleros, claro, en las fincas aledañas, en Ceibalito, Chorroarín, que pueden acercarse por ahí de pronto a la plaza de Coronel Olleros, donde van a poder, no se olviden de llevar las boletas de la luz, es lo que están pidiendo, la boleta de la luz, así los ayudan a hacer el trámite para acceder al subsidio de energía eléctrica y el bono para jubilados, ¿sí? Hoy entonces, en Coronel Olleros, en la plaza de Coronel Olleros, a partir de las 9 de la mañana, se va a estar asesorando, se va a estar atendiendo a todos los vecinos de la zona, no solamente de Olleros, sino también se invita a todos aquellos que por ahí viven en Balbuena, por ejemplo, en Chorroarín, en Ceibalito, claro.

Bueno, muchas gracias por la información, diputado. Muchísimas gracias. Bueno, siempre es importante que nuestros legisladores den a conocer sus actividades, porque si no, no falta quien sale diciendo estos no hacen nada, están para levantar la mano nomás. Claro. Bueno, hacía rato que no recibíamos alguna información del diputado Cuellar. Palito para él porque, claro, tranquilamente usted puede de alguna manera estar informando la actividad que desarrolla, claro. ¿Cómo me gustaría preguntarle a el diputado Cuellar algunas cosillas? ¿Cómo me gustaría preguntarle? Ya lo vamos a invitar para una entrevista acá. Me dice Etín, por acá 6 grados, mi hermano, muy buenos días. Bueno, muchas gracias Etín, que me manda justamente la temperatura. Estás acá Etín, ¿no es cierto? Sí, acá en González. Bueno, 6 grados le marca a él la temperatura acá. 7 grados hasta el momento, lo más bajo, 7 grados. 7 grados la temperatura. Sin una décima más ni una décima menos, 7 grados la temperatura en este momento en la ciudad de Joaquín B. González. A ver, ¿qué otra cosita más tenemos por acá? Bueno, muchas gracias. Mil gracias por estar en la sintonía, por dejarnos justamente la posibilidad de solicitar a la municipalidad que arregle aquí, allá y en cualquier sector que haga falta arreglar, Bueno, Yola me manda en otro formato el TikTok de siempre. A ver, ¿qué dice el TikTok que nos manda la amiga Yola? ¿Sí? A ver, Yola. No sale nada, che. Inicia sesión en TikTok, me dice. No, nada, che, Sonia, no tenés suerte hoy. O no tengo suerte, yo por lo menos, con tus TikTok, inicia sesión en TikTok, me dice acá, pero sí estuvimos pasando otros TikTok, en fin, ahí está, entonces, otro mensajito, a ver, que nos llega a la mañana de buen día a día, ¿qué tenemos acá? Norma, ahí te mandaba saludo temprano tu hijo Ismael, Feliz jueves, te deseo un día colmado de bendiciones de Dios para tu vida, para tu hogar y tu familia. Muy buenos días. Bueno, muchas gracias Norma, siempre tan generosa con la mañana de buen día a día, con las buenas vibras que nos mandan en la mañana. Bien, ¿qué tiene acá nuestra amiga? A ver, en este caso estamos con Adriana Cerrato, que me dice que siempre exista una luz de esperanza que llene de tranquilidad tu alma e ilumine el rincón más oscuro de tu corazón. ¡Epa! Bueno, ahí está. Que siempre exista una luz de esperanza que llene de tranquilidad tu alma e ilumine el rincón más oscuro de tu corazón. ¿Cuál es el rincón más oscuro del corazón de la persona, no? Es algo que evidentemente cada uno sabe, ¿cuál es el rincón más oscuro del corazón? Claro. Bien. Suena como para una película, ¿no? El lado oscuro del corazón. ¿Qué te parece? Bueno. Y después me manda un foco, ¿cuántos años tení? Me va a decir ¿cuántos años tení? Me va a decir el amigo Mondongo, de estos focos de antes que venían con el filamento ese, ¿viste? Que por ahí se cortaba, listo, hay que cambiar el foco, no había forma de cómo arreglarlo, Porque un café siempre será una buena idea, Muy buenos días, me dice acá nuestra amiga Adriana Cerrato, con la forma de un foco coincidiendo con una taza de café en la parte
donde tenés que enrollar el foco en vez de estar, en vez de, bueno, justamente de esa parte, se convierte en taza de café. Ahí está. Y los filamentos del foco es el humito que sale del café. Qué bueno que está. Está lindo. Bueno, gracias Adriana, muchísimas gracias, siempre también tan generosa con la mañana de Buen Día a Día. Y me pide un tema, que vamos a ver si es que la complacemos en el transcurso de la mañana. Me pide un tema la amiga Adriana. Ya vamos a ver si te complacemos, Adriana. Gracias por estar ahí en la sintonía. Polismel, ¿cómo andás, mi hermano querido? Por favor, poné este tema, dice acá. También me pide un tema. Bueno, ya vamos a ver si los complacemos con la música que nos pide la audiencia. Claro que sí, ya tenemos que cerrar este segmento. Acá este otro mensaje. Bueno, gracias por este maravilloso día, decía ahí. Bueno, ya vamos a abrirlo bien a, justamente a este mensaje. Seba Caro, mi querido amigo,

0: Nos manda también el Evangelio del día de hoy. Bueno, muchas gracias, Eva. Ya vamos a estar leyendo el Evangelio en esta mañana de Buen Día a Día. Muchas gracias a todos. Gracias. Ya vamos a seguir leyendo los mensajes. No se preocupen que ya seguimos leyendo los mensajes. Ya vamos a estar leyendo más mensajes en Buen Día a Día. Ahora completamos este espacio. Ya a las 8 de la mañana, 4 minutos.
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0: 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Señora Ricky, decime qué hora es.
1: Son las 8 de la mañana, 5 minutos.
0: 5 minutitos nos separan de las 8 de la mañana en todo el país. 8 y 5 de la mañana. ¿Qué temperatura tenemos acá en Joaquín B. González a esta hora, Ricky? A ver, dime.
1: Temperatura, 7 grados.
0: 7 grados la temperatura en este momento, se mantiene en ese valor la temperatura acá en el centro, hago la aclaración, ¿no? Porque por ahí en zona rural capaz que es menos. Sí, no, y no nos vamos muy lejos, acá nomás en las periferias de la ciudad o alejados un poquito más del centro, ya tenemos una temperatura menor seguramente. Bueno, acá en el centro donde estamos ubicados, con nuestra planta transmisora y estudios en Hipólito Yrigoyen 421, frente a la municipalidad, en pleno centro comercial de la ciudad, medimos esta temperatura. 7 grados la temperatura que tenemos en este momento en la ciudad, con un 70% de humedad relativa ambiente, ¿sí? Eso es lo que nos marca el servicio de nuestro sensor termometral, nos está marcando justamente eso. También nos señala que el viento sopla suavemente del sector noroeste, del noroeste, ¿no? El viento que sopla en este momento en la ciudad de Joaquín B. González, muy, muy, muy suavemente. Está justamente, bueno, en estos momentos soplando el vientito del noroeste, para la tarde del nordeste, pero siempre suave y moderado, un día a pleno sol, ideal para lavar la ropa, señora. El sol que ya salió a las 7:42, comenzó a marcar su camino en el cielo, va a ponerse hoy a las 18:57, 3 minutos antes de las 7 de la tarde, se va a estar poniendo el sol. Cada vez sale más temprano y se pone más tarde, una característica de estos días, cuando se acerca poco a poco, lentamente, la primavera. Sí, ya le quedan justamente un mes, prácticamente un mes, para que cerremos este invierno y arranquemos con la primavera. Así que bueno, estaba viendo justamente, hablando de primavera, ¿no? Estaba viendo acá el video de la niña que salió reina de la escuela técnica, la fiesta de la escuela técnica, la fiesta que se llevó ayer a cabo, y que de alguna manera nos anticipa lo que tiene que ver con la primavera que se avecina. Con la primavera que se avecina.

Claro que sí, ahí está. Bueno, hermoso, hermosos momentos, por supuesto, que de alguna manera tenemos para destacar justamente en este tiempo en donde las chicas y los chicos, los estudiantes, comienzan a vivir su primavera. Estaba frío anoche, pero ahí las veo a las chicas con ropa muy, pero muy desabrigadas, diríamos, ¿eh? Claro, bueno, Yanina Díaz, felicitaciones, Yanina Díaz, dicho sea de paso, reina electa de la escuela técnica, princesa primera Antonella Mancilla, princesa segunda Gina Paz, ¿eh? Bueno, muy bonitas las chicas, yo la verdad que no sé cómo hacen los miembros del jurado para elegir una. Sí. La fiesta local va a ser la semana que viene, si no me equivoco, ¿no? Tengo entendido que el 28 va a ser la fiesta donde se va a elegir a la embajadora, así se dice ahora, a la embajadora de Joaquín B. González en el bueno, certamen departamental, que se va a llevar a cabo como todos los años en Apolinario Saravia, el 5 de septiembre, va a ser justamente la elección de la reina departamental en Apolinario Saravia. Espero que no haga tanto frío, porque anoche estaba frío para que las chicas tengan esos vestidos, claro, tan de verano los vestidos que se ponen, claro, se deben haber muerto de frío anoche, estaba fría, fría la noche. Así que bueno, ahí está. Felicitaciones para Yanina Díaz, felicitaciones para la gente de la Escuela Técnica que realizó una escenografía que solamente la Escuela Técnica puede poner, ¿no? Impresionante. Así que ahí está. Bueno, claro que sí. Decía entonces que el servicio meteorológico para el día de hoy nos está anticipando una jornada a pleno sol con una temperatura en ascenso, Esperamos para hoy una máxima que puede estar en el orden de los 23, 24 grados. Dice el pronóstico que por la tarde tendremos vientos suaves y moderados del sector nordeste, ¿sí? Ahora del noroeste, más tarde o después del mediodía del nordeste, Vientos que no van a superar los 20 kilómetros por hora, así que señora, sin problemas a extender la ropa que seguramente se ha ido acumulando en estos días que estuvo más nublado que soleado. Así que bueno, ayer tuvimos un día prácticamente soleado, pero hoy con más razón, el sol a pleno, hoy en la ciudad de Joaquín B. González, según lo que nos marca el servicio meteorológico. 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
2: Hoy noche de Copa Sudamericana. 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
6: 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Los principales temas relacionados con la cotización de Hacienda, el movimiento de Hacienda, especialmente en el mercado agroganadero de Cañuelas, que es el mercado de referencia para el sector ganadero. 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
7: Muy buen día, jueves 20 de agosto. No habrá actividad comercial en el ámbito del mercado agroganadero de Cañuelas, como ocurre habitualmente los jueves, sin remates especiales en esta anteúltima semana completa y ya metidos en la segunda quincena del octavo mes del año. Hasta aquí una oferta numéricamente pobre en lo que va del segmento, menos de 10.000 vacunos encerrados, realmente pobre en nivel de ofrecimientos, para una demanda que tuvo un tratamiento a pesar de esta escasez dispuesta en los corrales, muy tranquilo. Una postura que, por supuesto, se notó displicente durante todas y cada una de las jornadas, con algunos más y otros menos. Fundamentalmente costó mucho colocar la hacienda de consumo liviano. Allí se nota evidentemente lo que está atravesando al consumidor local, ¿no? Ya después de la segunda quincena es lo que comentan los principales referentes del abasto del consumo local de la seria dificultad que tienen para colocar con fluidez el producto en las bocas minoristas, tanto en los mostradores de las carnicerías como en las góndolas de supermercados. Cuesta juntar la plata, dicen estos matarifes abastecedores, que notan que se ha resentido mucho el volumen de ventas y esto repercute en el día a día y más allá de lo que hemos visto en estas últimas horas en los corrales en términos de ofrecimientos, con poco volumen justamente destinado al consumo local, no hubo una reacción pareja de parte de esa demanda que sí, por supuesto, ha privilegiado con el interés a la vaca. Pero claro, aquí aparecen otros actores, la industria frigorífica vinculada con la exportación que se ha quedado con menor volumen de vaca, ya como venimos comentando hace tiempo por una cuestión de estacionalidad, apuntó con mucha firmeza sobre ese tipo de producto que ocupa hoy menos de un tercio de todo el volumen expuesto. Reiteramos, para este jueves, sin operatoria por falta de ofrecimientos en Cañuelas. Para Cadena Campo Argentino informó Silvio Bayoco.
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6: 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Escuchamos.
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10: Cierre del mercado de granos. Promediando la semana, jornada de día miércoles, en la plaza Rosarina, donde la soja continuó ajustando al alza sus condiciones de compra, el girasol con leves caídas en sus tramos diferidos, trigo y sorgo sin cambios, el maíz con ofrecimientos dispares y el mercado de referencia Chicago cerrando en positivo. Comenzamos las cotizaciones con las oleaginosas. Por soja, tanto para la entrega disponible como para las fijaciones de mercadería, 520 mil pesos por tonelada, una suba de 10 mil pesos por tonelada en relación a la jornada previa. En cuanto al girasol, sin ofertas para los tramos disponible o contractual, girasol de la nueva campaña, entrega entre diciembre y marzo del 27, $440 por tonelada, una baja de $10 por tonelada entre ruedas. Pasamos a los cereales, comenzamos por el trigo. El disponible, $220 por tonelada. Trigo para la tira comprendida entre septiembre y octubre, $230 por tonelada. Aunque para octubre este valor solo correspondió a mercadería con un mínimo de 11% de proteína. Campaña 2026-27, trigo noviembre y diciembre, $220 por tonelada. Sin embargo, según la información brindada por Ciogranos para dichos tramos, noviembre y diciembre, se concertaron negocios en torno a $225 por tonelada. Trigo para la tira comprendida entre enero y marzo, sin cambios, $225 por tonelada. En cuanto al maíz, entrega disponible $185 por tonelada, una suba de $5 entre ruedas. Entrega contractual de maíz, $190 por tonelada. Maíz septiembre, también 190. Maíz octubre, $193 por tonelada. En este caso, caídas de $5 y $4 por tonelada, respectivamente, en relación a la jornada anterior. Para dichos tramos, septiembre y octubre, también hubo ofertas por maíz en moneda local de $285,000 por tonelada. Maíz noviembre, $193 por tonelada, $1 más que ayer. Maíz diciembre, $195 por tonelada, en este caso una caída de $5 entre ruedas. Maíz enero y febrero, $200 por tonelada. Para la nueva cosecha, maíz para entregas entre marzo y julio del 27, todas las posiciones, $195 por tonelada. Por cebada no se registraron ofertas abiertas de compra. En cuanto al sorgo, descarga inmediata contractual y sorgo septiembre, $187 por tonelada. Pasamos al mercado de referencia, hablamos de Chicago. Los futuros de los principales commodities agrícolas concluyeron con ganancias. El trigo en Chicago anotó una suba de 2,3%, sostenido por las crecientes disrupciones en las exportaciones del Mar Negro y la desaceleración de los embarques agrícolas de Ucrania. El maíz, en tanto, en Chicago encontró impulso en las menores perspectivas de rinde relevadas por ProFarmer en Indiana y Nebraska y en el deterioro de las condiciones de los cultivos, según el informe del Departamento de Agricultura de los Estados Unidos. En tanto, la soja en Chicago también se vio respaldada por las dudas sobre los rindes en el medio oeste norteamericano, a lo que se suman nuevas ventas a China y el elevado ritmo de procesamiento doméstico estadounidense. Para Cadena Campo Argentino informó Miguel Ángel Boliado Sasco lo ocurrido hoy, miércoles 19 de agosto, en el mercado físico de granos, con datos de la Bolsa de Comercio de Rosario.
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0: 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Bueno, le vamos a dar los numeritos que salieron en la nocturna y en la revancha, ¿sí? De la tómbola salteña, ¿sí? En la nocturna tradicional, diríamos, la que sortea a las 21 horas, el primer premio fue para el 9820. 9820. 9820, primer premio de la nocturna de la tómbola salteña. ¿Sabe lo que es para los sueños el 20, no? La fiesta, sí, la fiesta. En lo que hace al sorteo revancha, porque en Salta la nocturna tiene revancha, sorteo que se realiza a las 22 y 30 horas. El primer premio fue para el 8111, 8111, 8111, primer premio de la revancha nocturna, entonces, ¿eh? Bueno, el minero para los sueños, el 11, es el minero. Y anoche sortió el Kini 6, quedó vacante todo en el Kini 6, o por lo menos en las principales modalidades. No hubo ganadores que se llevaran alguno de los pozos realmente tentadores que tuvo anoche el Kini 6. Bueno, por ejemplo, el sorteo tradicional de Kini 6 con 1.100 millones en premios para los que acierten los seis numeritos, quedó vacante. 1.100 millones de pesos que quedaron vacantes. Otros 1.100 millones de pesos quedaron vacantes en la segunda del Kini, ¿sí? Mientras que en la revancha, 4.324.127.587 pesos con 20 centavos, lo que exactamente quedó vacante en la revancha al no haber apuestas con 6 aciertos. Y se erige la revancha en el pozo más jugoso que tiene hoy por hoy el Kini 6. Los otros dos también son, mirá si no van a ser jugosos, 1.100 millones de pesos que han dejado vacante el sorteo tradicional y la segunda del Kini. En este caso la revancha ya supera los 4.300 millones de pesos acumulados. Así que bueno, se erige como el pozo que mayor premio tiene. En lo que hace al siempre sale, hubo 961 ganadores que van a cobrar poco más de 200.000 pesos cada uno. Y eso es en el pozo extra. En el pozo extra, entonces, 961 ganadores que van a cobrar poco más de 200.000 pesos, repartiéndose los 200 millones que otorga para esta modalidad justamente Lotería de Santa Fe, que es la organizadora de este juego. En lo que hace al siempre sale, no hubo ganadores con 6 aciertos, pero sí hubo 30 ganadores con 5 aciertos que van a cobrar cada uno más de 11.600.000 pesos. ¿Ah? ¡Qué lindo premio! Más de 11.600.000 pesos van a cobrar cada uno de los 30 apostadores que acertaron el siempre sale de Kini 6 con 5 numeritos. No hubo ganadores con 6, pero sí hubo esta cantidad de ganadores, 30, con 5 aciertos. Bien, ya le vamos a contar todos los detalles, los numeritos que salieron en el transcurso del programa. Ahora, como adelanto, bueno, le decimos que en el Kini 6 las principales modalidades han quedado vacantes. Por lo tanto, el próximo domingo, Lotería de Santa Fe calcula que 8.000 millones de pesos habrá en juego en el Kini 6. Sí, señora, me escuchó bien. 8.000 millones de pesos se pondrán en juego el próximo domingo en el siguiente sorteo que va a tener el Kini 6. 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

Esta es tu mañana, la mañana de Buen Día a Día, la mañana que compartimos por FM Anta, el sonido de la vida, en este jueves 20 de agosto, ¿no? Bueno, este largo y angosto mes de agosto, claro, con las fiestas de nuestra de nuestro santo patrono, realmente uno lo ve más largo al mes de agosto con todo lo que gastaste. Aunque no solamente acá, ¿no? Estoy viendo acá la entrevista que le hacen a un comerciante. Solo se vende bien del 1 al 5 de cada mes. Después las ventas, justamente, por supuesto, caen notablemente en el resto del mes. Solamente se vende bien, se vende lindo, por decirlo de alguna manera, del 1 al 5 de cada mes. Claro, cuando la gente sale ahora a buscar las ofertas, las ventas caen a partir de la segunda semana de cada mes. Se come más pollo y más cerdo últimamente, dice. Ah, mirá vos, un dato que evidentemente... Dice, es bajo el consumo de asado y de vacío, por ejemplo. Se ven en figurilla las carnicerías porque, bueno, se vende mucho menos que lo que se vendía antes en lo que hace a carne vacuna. Más se compra pollo o cerdo. Y las ofertas, o sea, la gente busca las ofertas. Las ofertas que puedas dar tanto en pollo como en cerdo. O sea, no es que va a ir y va a comprar todo pollo y todo cerdo, lo que sea, no. Se come más pollo y más cerdo hoy por hoy, pero buscan las ofertas, ¿sí? Y bueno, esa es el tema de el consumo que hay hoy en la República Argentina. Estaba leyendo los otro día también que el consumo de carne per cápita anual cayó notablemente, cuando en los años del kirchnerismo, en los años del macrismo, un argentino te consumía 200 kilos de carne al año, hoy está consumiendo 95 kilos de carne. Mirá cómo ha caído, de 200 a 95 en la época de Milei, ¿sí? En la época de Macri, en la época de los Kirchners, ¿sí? El consumo era anual de una persona, era de 200 kilos al año, ¿sí? Hoy ha caído notablemente a 95 kilos al año. Qué bárbaro, ¿no? Impresionante. En la época de Milei, todo mal para los... para la población, sí, todo mal para los habitantes de clase media baja, sin dudas, la clase media que es el motor, si se quiere, de nuestra economía, hoy por hoy está consumiendo mucho menos y eso se nota, ha bajado el consumo de carne vacuna, sí. Y bueno, bajó el consumo también del asado. Estamos trabajando mucho menos, dice este comerciante que es entrevistado por el periodista de C5N. La gente compra solo las ofertas, dice, ¿no? Bueno, una realidad que hoy se está viviendo en todo el país. O sea, no es solamente de acá. Muchos dicen, ¿cómo será que la situación no es tan mala porque se vieron todos los eventos llenos, las carpas llenas, las carpas vendieron bastante bien en este agosto? Pero el tema es el resto del mes. Ahí está la cuestión. Cuando se hace más largo y más angosto este mes de agosto, ¿no? Bueno, ahí está, una situación que hoy por hoy se vive en la República Argentina con la caída de justamente del consumo, ¿no? Del consumo
en estos tiempos de Milei. Bueno, hasta el puchero, Ruli, la gente dejó de comprar últimamente. Que en paz descanse la aguja, el osobuco, la carne magra, el bife, la butifarra, el americano y hasta el puchero. La gente ya no ve como una opción más barata para consumir carne vacuna, ¿no? Tremendo. Es una situación que evidentemente espero que se tenga en cuenta el año que viene cuando vengan las elecciones. Sí. Vamos a ver qué es lo que pasa. Si no mejora esto, no sé, Balotage seguro que hay. Sí. Ninguno va a ganar en primera vuelta, ¿sí? No sé si Milei irá a conseguir la reelección, si es que se confirma que va a ir en búsqueda de la reelección. Yo creo que sí. Ya nadie pone en duda eso de que Milei va a ir por la reelección, ¿sí? Ahora, el tema de ganar en primera vuelta, olvídate. Olvídate. Creo que va a haber balotaje. Sea quien sea el contrincante que tenga el kirchnerismo o la izquierda, para hacerle frente a Milei, yo creo que va a haber segunda vuelta. En primera vuelta no creo que gane el año que viene las elecciones quien se presente para presidente, ¿no es cierto? Fundamentalmente. Claro, así que habrá que ver qué es lo que pasa. Por lo pronto, sin dudas, seguimos con una situación de caída del consumo histórica en la República Argentina. Yo estaba haciendo mención a la compra de carne, ¿no es cierto? Que hoy por hoy ha caído notablemente. Mire usted, en la época del kirchnerismo, en la época del macrismo incluso, se calculaba que un argentino consumía 200 kilos de carnes al año. 200 kilos de carne al año. Hoy eso se ha reducido a 95 kilos al año. La gente come más pollo y más cerdo, dice acá el carnicero que estaba siendo entrevistado por el cronista de C5N, ¿no? Bueno, una situación que se vive en todo el país, sin dudas. O sea, este mes de agosto la gente se queda sin plata. Acá nos hemos quedado sin plata los gonzaleños por las fiestas que se llevaron a cabo de nuestro santo patrono, ¿sí? Pero en otros lugares también, ha habido una caída tremenda en lo que hace a lo que dura el sueldo para hacer las compras, ¿no? Bueno, estaba viendo también que hay vuelos cancelados en Ezeiza por la niebla. Che, qué espesa la niebla que hay en Buenos Aires. Varios accidentes se han producido, evidentemente, por lo que estoy viendo acá. Accesos a Buenos Aires colapsados a causa de la niebla. Jueves con la complicación de niebla y choques en la ciudad y en los accesos. Tremendo, ¿eh? Bueno, ahí en Buenos Aires. Ya recorre las calles de nuestra ciudad, diario El Tribuno. River resistió en Colombia. Zafamos, ¿no? Zafamos. Dos pelotas en los palos, otras dos en el travesaño. La verdad que zafó River en Colombia. No nos comimos cuatro por esas cosas del destino. Sí, porque estaba con todo, ¿cómo le voy a decir? A ver, con toda la suerte, por no caer justamente en una guarangada.
Sí. Con toda la suerte estaba Beltrán, ¿eh? Sí, no, tremendo, tremendo. ¿Cómo se salvó River anoche? ¿Cómo se salvó River? Espero que en el Monumental, aunque sea con gol de nalga, pero hay que ganar. Ah, difícil el equipo este de Independiente Santa Fe. O River lo hace agrandar a los rivales, ¿cómo es la historia? No quedó conforme y me parece que, evidentemente, más allá del punto, que si vos mirás cómo fue el partido, River ganó un punto, ¿eh? River resistió en Colombia y se trae un resultado positivo, ese 0-0. Lo define acá en el Monumental, la semana que viene. Ojalá que aunque sea con un gol de nalga, como te digo, pero que River le pueda ganar a este difícil equipo colombiano, o que por lo menos se mostró un equipo bastante, bastante complicado para River. Bueno, ya le vamos a contar, por supuesto, todo lo que tiene que ver con también la primera plana del Tribuno. Canté con el corazón por Salta, qué linda. Margarita Ponce, que habló tras ganar un certamen en Canal 13, ¿eh? Es mi sueño. Es el programa que conduce Guido Casca, donde la salteña Margarita Ponce, de 11 años, se consagró campeona.

Este programa es mi sueño, ¿no? Anoche la escuché a Leticia Brediche, la actriz y directora de cine, Leticia Brediche, hizo su debut ahí en el programa Es mi sueño, que ganó brillantemente la salteña Margarita Ponce, de apenas 11 años. Con el premio del certamen me encantaría comprar mi casita en Salta. Tengo todas mis muñecas en la pieza de mi mamá, manifestó esta salteñita. Qué linda, bueno, que ganó con el tema La Arenosa. Arenosa, arenosita, mi tierra cafayateña. Ella lo cantó mucho mejor que yo, por supuesto, pero eligió ese tema para cantar en lo que fue la última gala de este programa, en donde resultó ganadora finalmente, elegida por el público, elegida por los especialistas, ¿no es cierto?, que estaban ahí como jurado y que, por supuesto, la eligieron a la chiquita salteña como la mejor, ¿no?, la mejor de este certamen, ¿eh? Qué lindo. Bueno, ahí está, todo lo que tiene que ver, por supuesto, con este hermoso momento. Ahí la fotografía de contratapa de Diario El Tribuno, el hermoso momento en que la niña salteña recibe el premio, ¿no? ¡Qué bárbaro! 100 millones de pesos. Quiere comprarse su casita en Salta.

Hoy el Santoral Popular tiene a San Bernardo de Claraval y San Samuel Profeta. Así que saludos para los Bernardos, para los Samuel específicamente, los santos que tenemos para mencionar en el Santoral Popular del día de hoy, San Bernardo de Claraval y San Samuel Profeta. También tenemos a San Filiberto de Noirmoutier, tenemos a San Cristóbal de Córdoba, pariente este, ¿eh? San Leovigildo de Córdoba, también pariente. San Leovigildo, mira vos. Y tenemos un San Máximo de Chinón. San Máximo de Chinón. Ah, mira. Debe ser de una China grande. Digo yo. San Máximo de Chinón. No, es de una región que está en Aquitania. ¿Sí? Bueno, en el territorio de Tours. Francia, ¿sí? Bueno, mira vos, cerca de Lyon, ahí en Francia, está la fortaleza de Chinón. Ah, yo pensaba que era de una China grande, de China grande, de la parte grande de China. Chinón. San Máximo de Chinón. Bueno, ahí está. Y tenemos los beatos, por supuesto. Tenemos algunos beatos, por ejemplo, Beato Ladislao, mira ese nombre, Ladislao Maxowski. Tenemos la Beata María Clement Mató, el Beato Luis Francisco Lebrun, la Beata María de Matías, mira vos. Beato Bernardo Ptolomeo, Bernardo Ptolomeo, y el Beato Gervasio Brunel. Así que bueno. Saludos a todos los que respondan a alguno de estos nombres. Por supuesto, si tiene algún pariente, algún amigo o algún compañero de trabajo, tal vez que responda al nombre de alguno de estos santos, especialmente de San Bernardo y de San Samuel, que tenemos como referentes hoy en el Santoral Popular. ¿Sí? Ahí está. Bien.

0: El Evangelio de hoy, según San Mateo 22, del 1 al 14, el Evangelio de este día. Jesús habló en parábolas a los sumos sacerdotes y a los ancianos del pueblo, diciendo: el reino de los cielos se parece a un rey que celebraba las bodas de su hijo. Envió entonces a sus servidores para avisar a los invitados, pero estos se negaron a ir. De nuevo envió a otros servidores con el encargo de decir a los invitados: mi banquete está preparado, ya han sido matados mis terneros y mis mejores animales, y todo está a punto, vengan a las bodas. Pero ellos no tuvieron en cuenta la invitación y se fueron. Uno a su campo, otro a su negocio, y los demás se apoderaron de los servidores, los mataron y los maltrataron, a los servidores. Al enterarse de esto, el rey se indignó, imagínese, y envió a sus tropas para que acabaran con aquellos homicidas e incendiaran su ciudad. Luego dijo a sus servidores: el banquete nupcial está preparado, pero los invitados no eran dignos de él. Salgan a los cruces de los caminos e inviten a todos los que encuentren. Los servidores salieron a los caminos, reunieron a todos los que encontraron, buenos y malos, y la sala nupcial se llenó de convidados. Cuando el rey entró para ver a los comensales, encontró a un hombre que no tenía el traje de fiesta. Amigo, le dijo, ¿cómo has entrado aquí sin el traje de fiesta? El otro permaneció en silencio. Entonces el rey le dijo a los guardias, átenlo de pies y manos y arrójelo afuera, a las tinieblas. Allí habrá llanto y rechinar de dientes, porque muchos son llamados, pero pocos son elegidos. Palabra del Señor. Escuchamos la reflexión que nos deja justamente acá el padre Luis Urbán sobre este pasaje del Evangelio.
1: Buen día. El texto del Evangelio, Mateo 22, 1 al 14. Acá Jesús nos presenta otra parábola que describe el funcionamiento del reino de los cielos. Aquí lo compara con unas bodas que un rey ofrecía para su hijo y que había invitado a mucha gente a la fiesta. Pero cuando llegó la hora, cada uno de estos invitados fue poniendo excusas y no fueron. Más aún, maltrataron y mataron a los mensajeros. ¿Quiénes son los personajes que están aquí representados? Bueno, el rey es Dios Padre. El hijo que se casa, que está de boda, es el Hijo de Dios, el Hijo Eterno de Dios, que viene a este mundo para desposar a la humanidad con Dios. Entonces, ¿quiénes son los invitados de la primera hora? Son los del pueblo judío, que han sido formados por Dios y preparados para esta boda, pero que no supieron aceptar el plan de Dios. Y a muchos de los enviados de Dios los maltrataron y mataron. De modo que Dios dice que mandó a matar a todos estos malhechores y le dijo a los servidores que fueran a buscar a cualquier persona que anduviera por ahí, en los cruces de los caminos, que inviten a todos, porque la boda está preparada, pero los invitados se hicieron indignos. Entonces vayan a buscar a toda la gente que anda por ahí. Esto se refiere a los pueblos paganos que son invitados a la boda. Pero para entrar a la boda, según las costumbres judías, había que tener una ropa adecuada para eso. Cuando el rey entra al banquete nupcial, encuentra a uno que estaba sin ese traje. se le acerca y le dice, ¿por qué no tienes el traje? Y se quedó en silencio. Entonces el rey le dice, sáquenlo afuera al lugar de tormento. ¿Qué significa este traje? El traje significa que uno acepta la fe y vive después en gracia de Dios la fe para que fructifique. Y con esa fe viva, que es como un traje, uno tiene que entrar al banquete celestial. Bueno, que el Señor nos ayude a poder tomar en serio el don de la fe y el pertenecer a la Iglesia Católica, que es el banquete, es la sala de fiesta a donde tenemos que entrar y tiene que ser el medio para alcanzar la vida eterna. Que la bendición de Dios Todopoderoso, Padre, Hijo, Espíritu Santo, descienda sobre ustedes y los acompañe siempre. Amén.

Interesante, ¿no? Lo que dice el Evangelio en el día de hoy, ¿eh? San Mateo 20, del 1 al 16, lo que leímos en la mañana de Buen Día a Día. Ocho grados la temperatura en este momento, clavadito los 8 grados en la ciudad de Joaquín B. González. Bueno, ya va subiendo un poco más la temperatura, claro que sí, con respecto a la mañana. No, perdón, ¿qué dije? 8 grados, no, 11 grados, ahí está, 11 grados la temperatura ahora en la ciudad de Joaquín B. González. Claro, 7 tuvimos de mínima hoy en la capital del Quebracho, así que bueno, ya tenemos 11 grados, una décima, la temperatura que tenemos a esta hora en la ciudad de Joaquín B. González. Ya vienen las noticias, ya tengo el tribuno, ya tengo todos los títulos que habitualmente le presentamos en la mañana, así que bueno, acá estamos, bien, para ofrecerle a usted toda la información de cómo va a estar el tiempo, ¿eh? Así que esperamos poder brindarle toda la información que a usted le interesa tener, sin dudas. Bueno, acá estamos. Te escuchamos siempre con mi compañera de trabajo acá en el hospital. Me dicen acá, ¿podrías poner una canción de Diango? Que ayer escuché tempranito, muy bonito tema. No sé cómo se llama, me dice, ayer. Hoy hemos puesto un tema de Diango, no sé si lo habrás escuchado. Hoy hemos puesto un tema de Diango, claro. Bien, te escuchamos siempre con mi compañera de trabajo del hospital. ¿Querés otro tema de Diango o cuál tema será que habrás escuchado ayer? Claro. ¿No te acordás cómo se llama el tema? Bueno, sería importante que me hagas acordar cómo se llama el tema para que podamos complacerte, ¿sí? Así que, bueno, bien. Acá estamos.

0: Tengo pañales descartables para adulto. ¿Quién necesite pañales descartables para adulto? Tengo una bolsa acá que me han traído. Si alguien necesita pañales para adultos, el primero que llegue se lleva este bolsón de pañales. Bueno, si me lo ven a Moneda por ahí, mándenmelo que lo estoy necesitando. No vino hoy Moneda. ¿Dónde anda Moneda? Che, Quinamar. Quinamar me dice... No puedo creer eso de mi amigo Moneda. Monedita y Oscar... van a ser las mascotas del evento, dice, del Día del Niño, que va a ser totalmente gratis el próximo domingo 23 de agosto en el Infinito. El festejo del Día del Niño, que se postergó el lunes pasado por el tiempo, no estaban las condiciones climáticas favorables para hacer este evento, se trasladan para el domingo. Bueno, ahí va a ser en el Infinito, me dice, totalmente gratis. Mirá qué lindo. Pelotero, juegos, payasos, refrigerio. También va a haber presentación de ballet y habrá grupos que van a cantar en vivo. Para los mayores, para los adultos que acompañen a los chicos a este evento, tendremos una lotería, ¿sí? Con premios realmente muy lindos. Por ejemplo, el primer premio, una caja de leche con mercadería. Segundo premio, un pollo con ensaladas. Tercer premio, una torta. El cuarto premio, 30.000 pesos. Y el quinto premio, también otros 30.000 pesos. Eso van a ser los premios del cartón. Dos cartones por 2.000 pesos se van a vender para los adultos, para que los adultos participen también de este evento, con esta lota. 2.000 pesos cuestan los dos cartones y vas a poder ganarte cualquiera de estos premios, organizado por Quinamar Producciones. Así que bueno, este domingo dice que Monedita y Oscar van a ser las mascotas del evento. Las mascotas del evento. ¿Qué lo van a vestir de perritos, de gatito? Ese Oscar con ese silbato, mirá, tremendo. Para mejor se para en la esquina de la policía, ¿viste? Ahí en la esquina de la policía, claro, pasa alguno y le... mete el silbato, hace sonar el silbato. Claro, imagínate que a mí me pasó, por lo menos, cuando me hizo esa broma, iba por frente a la parroquia, me acuerdo, cuando escuché el silbato dije, sonamos, me agarró la vial. ¿Sí? No, había sido el Oscar. Él se moría de risa. Yo lo miraba, pero... Y ahora se para en la esquina de la policía. Así que guarda con pasar en rojo, porque ahí no va. Imagínate el que pasa por frente a la policía, que le piten así, de la forma que habitualmente los policías de la vial hacen cuando un vehículo está transitando en forma incorrecta. Claro. Lo primero que hace es que frenar, Sí. No, tremendo lo que hace Oscar con ese silbato. ¿Alguien le puede quitar el silbato a Oscar? No, no puede andar con ese silbato, te hace asustar, che. Bueno. Muy bien, 9:24 ya de la mañana en la ciudad de Joaquín B. González. Ya vamos a las noticias, ya vamos. Déjame que difundamos justamente, dice, apertura de interescolares deportivos, ¿sí? Del nivel primario. en la disciplina vóley, hoy en el local escolar, ¿sí? Se va a llevar a cabo, ¿no es cierto? Bueno, la escuela estará realizando la apertura de los Juegos Interescolares que organiza la Coordinación de Educación Física, que cuenta como referente a la profe Verónica Bulacio, junto a los profesores de Educación Física de los establecimientos educativos de la ciudad. Se comienza en esta oportunidad con la disciplina de vóley. Hoy se va a llevar a cabo esta actividad, claro, ahí en el local de la escuela de Santo Domingo de Guzmán, ¿no es cierto? Ahí en el local escolar se va a llevar a cabo este inicio o esta apertura, diríamos, de los interescolares deportivos del nivel primario. Mirá vos, qué lindo. Bueno, están invitados. ¿A qué hora es, che? No me pusieron. ¿A qué hora, dire? ¿A qué hora es la apertura? Porque estoy buscando acá, no dice el horario. No dice el horario. A ver, dire, si es que me puede... O yo no lo estoy leyendo al horario acá, Claro. Capaz que yo no lo estoy leyendo al horario y está. No dice. No dice. ¿A qué hora arranca esta apertura? ¿Sí? Fíjate bien. Ya vas a ver que no está el horario en que va a comenzar esta... Ah, a las 9:30. A esta hora ya está a punto de comenzar entonces, A punto de comenzar, claro. Bueno, están invitados entonces aquellos que quieran participar de esta apertura de los interescolares deportivos. Bien, 9:30 dice, o sea que a esta hora ya están llevándose a cabo o comienzan a llevarse a cabo, claro que sí. Ahí está. ¿Qué tenemos por acá? Bueno, algunos mensajes que nos llegan a el 3877-403222. Gracias por las buenas vibras. Que tu día esté lleno de paz, salud, amor y cosas positivas. Me dice acá Fanny. Muchas gracias, Fanny. Te pido un favor. Necesitamos luz en la calle Aniceto Latorre, esquina Primero de Mayo, Aniceto La Torre, esquina Primero de Mayo. También están reclamando por falta de luz. Claro que sí, sobre todo, obviamente, del alumbrado público, ¿no es cierto? El alumbrado público que se resiente en algunos lugares. En este caso, nuestra fiel oyente Fanny nos dice: necesitamos alumbrado público en Aniceto La Torre, esquina Primero de Mayo. Así que bueno, a tenerlo en cuenta los muchachos de alumbrado público. Están muy solicitados los muchachos de alumbrado público en el programa de hoy. Sí. Por ahí leí también en otro lugar del barrio San Antonio, calle Tucumán, creo que decía el otro mensaje, que... justamente, bueno, daba cuenta que está necesitando también alumbrado público, calle Tucumán, dice, ahí en el barrio San Antonio. También hace meses que hay varias luminarias que no funcionan, me dice en este caso Mónica. Mónica, gracias. Nos informa que por la calle Tucumán del barrio San Antonio, ahí también están necesitando alumbrado público. Por favor, a los muchachos de la municipalidad, a atender estos reclamos. Me gustaría escuchar un hermoso mensaje de Sandro. No te mueras, pibe, dice Elsa. ¿Así se llama? No te mueras, pibe. Bueno, soy Elsa, me dice. Un hermoso mensaje de Sandro, me dice que quiere escuchar. Escuchá, Rubén, Eso es lo que me pide la oyente, Me gustaría escuchar, dice, un hermoso mensaje de Sandro. No te mueras, pibe. Así dice. Así será el nombre del tema que me está pidiendo la amiga Elsa. Si lo tenés, bueno, mándamelo. Che, Rubén. Bueno, acá me dice... no me gustó que le digan mascotas a Moneda y Oscar. ¿Eh? Claro, te pueden denunciar por discriminación, por repetir lo que los imbéciles dicen. Es una vergüenza, dice acá este mensaje. Bueno, claro, mascotas, dicho tal vez quien me manda el mensaje, con cierta, digamos, con cierta referencia que seguramente van a estar vestidos de payaso o de algo por el estilo. Pero la verdad que a mí tampoco me cuadró muy mucho que se le diga mascota, pero bueno, así está escrito el mensaje. Bueno, ahí está. Claro, que me dice acá exactamente por ser los personajes, más que nada por ser los personajes justamente del evento, me dice acá, es que, bueno, se le puso el mote de mascota, pero no es por quererlos ofender ni nada por el estilo, seguramente van a estar vestidos de algún animalito o como algún personaje. Bueno, la verdad que no es adecuada la palabra mascota, que suena medio como que claro, suena muy fuerte. Es verdad. Vos sabés que cuando yo lo leí también sentí esa, pero bueno, como la gente te manda, no consideré de que sea con mala intención que se lo nombre como mascotas del evento, claro. En todo caso tendría que haber sido personajes del evento, claro, puede ser. Pues seguro que lo van a vestir de algún personaje, el Hombre Araña, Hulk, claro. La verdad que no suena bien eso de mascota. En todo caso, personaje del evento. Claro, está bien. Bueno, en ese sentido, más que nada, lo de mascota, claro. Pero no suena bien. La verdad que no suena bien. No corresponde. No corresponde. Bueno, me dice acá quien me pedía el mensaje de... Un bonito mensaje de Sandro, dice, no te mueras, pibe. Me lo manda acá Rubén Altamiranda. Y bueno, y con esto completamos este espacio, con esto completamos este segmento de la mañana de Buen Día a Día. ¿Qué te parece? Sandro.
1: Si me permitís, voy a tomar y hacer mías unas palabras de José Ángel Trelles, que a raíz de estos acontecimientos, hablándole a un pibe... Le decía, no te mueras, pibe, pensá lo que quieras, cantá lo que quieras, pero no te mueras. Trepate a tus sueños, hacelos bandera, saltá las barreras, pero no te mueras. Gritame a la cara mi error o tu condena. Gritame tu llanto, gritame tu pena, pero no te mueras. Mirá, no hay nada en la vida que valga la pena de pensar acaso que la muerte es buena. No, pibe, hay que amar la vida. Hay que amar la vida de cualquier manera. Abrázame fuerte, pero no te mueras. Que se mueran ellos los que te condenan a vivir sin alma, sin fe, sin estrellas. Que se mueran ellos, los que venden droga, los que comen mierda. Ellos son la muerte, vos no.

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0: Esta es tu mañana, la mañana de Buen Día a Día, que presentamos ahora con Pinturería Villagra. Toda la información, el repaso que hacemos de los principales títulos que se destacan en el día de hoy, ¿eh? 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
1: Más información en Buen Día a Día, siguiendo con las noticias que se destacan por estas horas. Bueno, hoy noticias de servicio, más que nada, esta que nos acerca el diputado Juan Pablo Cuellar, que invita a la comunidad de Coronel Olleros y comunidades vecinas a la atención y asesoramiento que se va a realizar hoy para que los vecinos de Coronel Olleros y zonas aledañas, Ceibalito, fincas de cercanas de Coronel Olleros, pueda la gente acceder a el asesoramiento para trámites del ente regulador de servicios públicos, para que puedan acceder a los subsidios de energía eléctrica, como así también el bono para jubilados, lanzado justamente para atenuar la situación que se plantea por el pago de servicios de energía, ¿no es cierto?, de la energía eléctrica. Así que bueno, para tratar de ayudar a aquellos que son jubilados y que por ahí de pronto pueden tener un respaldo, si se quiere, para poder afrontar los gastos por la boleta de la luz, ¿eh? Así que bueno, esta tarea va a estar realizando ahí el diputado, va a estar controlando el diputado en esta jornada en la plaza de Coronel Olleros, aprovechando el buen tiempo. Ahí en la plaza de Coronel Olleros se va a llevar a cabo esta actividad. No me dijo el diputado hasta qué hora van a estar, creo que hasta el mediodía, si no me equivoco, pero bueno, porque después tienen que ir a otro lugar, pero por lo menos hasta el mediodía seguro, así que atención a la gente de Coronel Olleros, Ceibalito, Chorroarín, que están ahí zonas cercanas a Coronel Olleros, que van a tener la posibilidad, las fincas que están ahí cerca de Coronel Olleros, van a tener la posibilidad de ser atendidos y ser asesorados para iniciar los trámites ante el ente regulador para acceder a los subsidios de luz y también el bono para jubilados, ¿sí? A tenerlo en cuenta. Ahí en la plaza de Coronel Olleros se está llevando a cabo esta actividad desde las 9 de la mañana.

Más información en Buen Día a Día, siguiendo con los temas destacados, fundamentalmente en lo que hace a el ámbito local y departamental, podríamos decir también, ¿no es cierto? Así que bueno, continuando con las actividades ya cercanas a el septiembre estudiantil, en la Escuela de Educación Técnica se eligió la nueva soberana de los estudiantes ahí en la Escuela 3114, ayer a la tarde, con una concurrencia total del alumnado, ¿no? Realmente impresionante la cantidad de chicos, chicas, padres y la gente de la comunidad que, o de los barrios aledaños que se hicieron presentes para este momento lindo, ¿no? Que arranca con el festejo o la elección, digamos así, de la reina de los estudiantes, ¿eh? Ahora se les llama embajadoras estudiantiles, ya no se le dice más reina. Pero bueno, hasta que nos acostumbre. Sí. Bueno, las embajadoras estudiantiles que ya en otros establecimientos estuvieron eligiendo desde la semana pasada, ¿sí? Sí, desde la semana pasada que ya se están llevando a cabo elecciones de las embajadoras, que creo, si no me equivoco, el 28, el viernes de la semana que viene, va a ser la fiesta en donde se va a elegir la embajadora de Joaquín B. González para el evento departamental que se desarrollará en Apolinario Saravia para elegir justamente a la soberana de ANTA, ¿sí? Bueno, o a la embajadora de ANTA, en todo caso. Yanina Díaz fue elegida, esta niña, Yanina Díaz fue elegida como embajadora, bueno, princesa primera, Antonella Mancilla, princesa segunda, Gina Paz, son las chicas que fueron elegidas en la escuela técnica, ¿sí? Bueno, una hermosa decoración la que tuvo ahí justamente la cancha de básquet que tiene justamente la Escuela de Educación Técnica, ¿eh? Hermoso el decorado, estoy viendo acá justamente los videos que han enviado a las distintas redes los chicos, los profesores que estuvieron también justamente, bueno, participando de esta actividad.

Otro de los temas que se destaca por estas horas y que vamos a seguir bien de cerca porque puede haber involucrados de acá de Joaquín B. González, el tema de las pensiones truchas, ¿sí? La causa de las pensiones truchas en Salta, donde aparentemente un diputado, gerentes de hospitales y médicos estarían entre los 15 imputados por la investigación que lleva a cabo la Fiscalía Federal de Salta. Quedaron imputados el diputado provincial de ANTA, Gerardo Francisco Orellana, los ex gerentes del Hospital de Quebrachal, Roberto Bernardino Morales, César Ramiro Blanco y Oscar Ricardo Luna, quienes ejercieron en diferentes periodos también, por supuesto, la gerencia del hospital del Quebrachal, donde está abocada principalmente la investigación, ¿no? También médicos, empleados municipales y un ex jefe de ANSES, todos de nuestro departamento de ANTA estarían involucrados en esta fuerte acusación que hay en contra de ellos por este tema de las pensiones truchas, ¿eh? Según la acusación, la organización falsificaba certificados, historias clínicas y estudios médicos para gestionar pensiones no contributivas. La investigación por la presunta tramitación fraudulenta de pensiones no contributivas por discapacidad en el departamento de ANTA quedó formalmente abierta por el plazo de un año, luego de la primera audiencia realizada ayer miércoles ante el Juzgado Federal de Primera Instancia número 2 de Salta, a cargo del juez Diego Anzorregui. Durante la audiencia, el fiscal general Carlos Amad describió una estructura que, según la hipótesis de la fiscalía, habría funcionado de manera coordinada entre médicos, empleados y funcionarios públicos, personal administrativo, como así también operadores políticos y personas encargadas de capital. La acusación sostiene que la organización habría falsificado o adulterado certificados médicos, historias clínicas, análisis de laboratorios, radiografías y otros documentos para que personas que no reunían los requisitos pudieran obtener o renovar pensiones no contributivas por discapacidad. En algunos casos, según la fiscalía, los beneficiarios ni siquiera presentaban enfermedades que pudieran ser de pronto incapacitantes. Ni siquiera presentaban enfermedades incapacitantes. A cambio de la gestión, se habrían cobrado sumas que iban aproximadamente desde los 20.000 pesos hasta 1.000.000 de pesos, dependiendo del tipo de trámite y de la intervención requerida. Obviamente, el perjuicio económico estimado para el Estado asciende a unos 3.280 millones mensuales, 3.280 millones de pesos mensuales. La investigación quedó formalizada por un año. Con la audiencia, la investigación penal quedó formalmente abierta por un plazo de un año, periodo durante la cual la Fiscalía podrá profundizar el análisis de la documentación, los teléfonos, los expedientes y la información remitida por organismos nacionales. Como medidas de coerción, se dispuso que los imputados deberán realizar una comunicación mensual por teléfono, informar si tienen previsto salir del país y se ordenó la anotación de litis sobre bienes e inmuebles de los acusados. La Fiscalía también había solicitado medidas destinadas a garantizar que los imputados permanezcan a disposición de la justicia mientras avanza la investigación. La Fiscalía también sostiene que no se trata de hechos aislados,
sino de una estructura en la que cada integrante habría cumplido una función diferente. Captación de beneficiarios, elaboración de documentación médica, alteración de estudios, reproducción de documentos, carga de expediente y facilitación de los trámites ante organización, ante organismos públicos, ¿sí? Y los trámites que, lógicamente, se facilitaban ante los organismos públicos. Todo un armado, un entramado, evidentemente, que sin dudas pone de manifiesto que se trataría de una... que podrían ser acusados por asociación ilícita, ¿no es cierto? Claro. María Romano, que es empleada del área de acción social de la Municipalidad del Quebrachal, aparece señalada como una de las de los nexos entre los beneficiarios y los distintos integrantes de la estructura. Según la Fiscalía, habría reclutado personas, recibido documentación, cobrado dinero y coordinado la continuidad de los trámites. También habría mantenido contacto con médicos, personal administrativo y personas vinculadas con los organismos encargados de procesar las pensiones. Las investigaciones analizaron sus teléfonos y documentación secuestrada durante los allanamientos. Allí, según la acusación, aparecen conversaciones sobre certificados, estudios, diagnósticos y renovaciones de pensiones. También se mencionaron listados y documentación que permitirían reconstruir quiénes eran derivados a determinados profesionales y cómo continuaban los expedientes. Romano está imputada por fraude a la administración pública, asociación ilícita, falsedad ideológica e incumplimiento de los deberes de funcionaria pública en calidad de coautora. Gerardo Francisco Orellana, actual diputado por el departamento de ANTA y exintendente de nuestra ciudad, es señalado por la Fiscalía como uno de los presuntos actores políticos vinculados con el esquema. Según la acusación, habría intervenido en expedientes y firmado documentación relacionada con personas que no reunían los requisitos para obtener una pensión no contributiva por discapacidad. La Fiscalía también sostuvo que el sistema habría sido utilizado políticamente para captar personas y familias vulnerables mediante el ofrecimiento de pensiones, derivándolas luego hacia los profesionales y operadores encargados de completar los trámites. Durante la audiencia se mencionó, por ejemplo, el caso de una persona a la que se le habría reconocido un porcentaje muy elevado de incapacidad, pese a que, según la investigación, desarrollaba actividades laborales. El actual diputado por el departamento de ANTA, el doctor Gerardo Francisco Orellana, está imputado por fraude a la administración pública, falsedad ideológica, asociación ilícita e incumplimiento de los deberes de funcionario público. Siguiendo con la información y los otros imputados, aparece también la presunta adulteración de análisis por parte del doctor Luciano Benjamín Esteban, el bioquímico. Aparece señalado como una pieza fundamental en la, diríamos, elaboración de documentación médica. Según la Fiscalía, habría trabajado tanto en el ámbito público como en la clínica Cristo Rey, esto es en Quebrachal, y habría utilizado sus conocimientos y su condición profesional para alterar resultados de laboratorio. El mecanismo descrito consistía en modificar análisis para hacer aparecer enfermedades como chagas o diabetes en personas que, según la investigación, no las padecían. La acusación sostiene que luego esos estudios eran entregados a otro de los implicados, Blanco, Morales, u otros integrantes para continuar con el trámite administrativo.
También se le atribuye haber facilitado su sello profesional para respaldar documentación y haber vencido análisis que luego eran presentados en las oficinas de Acción Social. La reiteración de los mismos diagnósticos, profesionales y laboratorios en distintos expedientes fue señalado por la Fiscalía como uno de los elementos que están vinculados a estos hechos. Luciano Esteban está imputado por fraude a la administración pública, falsedad ideológica y también por asociación ilícita. Bueno, entre los implicados también el doctor Luciano Esteban, que tiene su laboratorio acá en Joaquín B. González, más precisamente en el Centro de Atención Medicenter, ¿no? Sí. Roberto Bernardino Morales, uno de los principales actores del circuito médico. César Ramiro Blanco, que se encargaba de los certificados, asesoramiento y trámites completos. Después también tenemos a Hugo Humberto Massa, reproducción y falsificación de documentos. Edmundo Dante Salazar como presunto facilitador de accesos al sistema. Luis Alberto Verón, que estaba encargado de los certificados para renovar las pensiones, el médico Luis Alberto Verón. Humberto Brizuela Mendoza, figura también entre los 15 imputados. La acusación le atribuye participación en el esquema de presuntas pensiones fraudulentas y específicamente fraude a la administración pública, falsedad de instrumento público y asociación ilícita. Diego Augusto Ocampo, que otorgaba, el traumatólogo, médico traumatólogo, que otorgaba certificados y estudios cobrados, justamente, ¿no? Bueno, justamente en este caso del doctor Ocampo, una persona declaró en la investigación lo que de alguna manera tenían que hacer para completar el trámite, y que llegó a pagar por ese trámite cerca de 207 mil pesos entre consultas y estudios. Manuel Rodolfo Córdoba, a cargo de la gestión municipal, acá en Joaquín B. González, aparece señalado como una persona vinculada a la gestión y carga de trámites de pensiones. José Wilton Muñoz Torres, interventor en el ámbito sanitario. Luis Casares, a cargo de la documentación en Acción Social de acá de la Municipalidad de Joaquín B. González. José Edmundo Brizuela, médico, integrado al grupo de 15 imputados que está acusado por fraude a la administración pública, falsedad ideológica, asociación ilícita y concurso real en delitos, ¿sí? Bueno, todo lo que tiene que ver justamente con la investigación que comenzó en el año 2024 y que ahora, bueno, tiene ya algunas resoluciones y, como le digo, esta situación que en estos momentos, evidentemente, da cuenta de que la imputación ha caído entre estas 15 personas, entre ellos el diputado Gerardo Francisco Orellana, ¿no? Vamos a ver cómo sigue esto, por supuesto. Cabe destacar que a partir de esta investigación sobre una presunta tramitación fraudulenta de pensiones no contributivas, quedó formalmente abierta la causa por el plazo de un año. Quiere decir que durante todo este año se va a llevar a cabo justamente la profundización de toda la investigación que se está realizando en el marco de esta causa enorme que tiene que ver con el otorgamiento de pensiones truchas
a personas que no contaban con alguna discapacidad, que bueno, según lo que señala la investigación de la Fiscalía Federal de Salta, se armó toda una organización para poder otorgar esas pensiones truchas, por decirlo de alguna manera. Así que bueno, esta es la acusación. Vamos a ver qué responden ahora cada uno de los acusados y cómo se sigue tramitando esto en la justicia, que tiene un plazo de un año para que, bueno, se hagan todas las presentaciones habidas y por haber que requiera la fiscalía, y que bueno, evidentemente esto va derecho a un juicio, ¿no es cierto? Que puede llegar a condenar por varios años a cada uno de los actores mencionados, porque estamos hablando de fuertes acusaciones, nada más y nada menos que asociación ilícita, ¿eh? No tengo bien en claro cuánto es la pena que le corresponde a una persona que está acusada de asociación ilícita. Creo que esa debe ser la acusación más fuerte, asociación ilícita. Pero creo que es una buena cantidad de años que le podría recaber a los acusados, si es que obviamente se encuentra de acuerdo a la investigación que hace la fiscalía. Porque ahora habrá que ver qué van a presentar cada uno de los acusados como defensa, ¿no es cierto? Claro, ahora van a responder a esta acusación de la fiscalía. Así que bueno, esto tiene para largo todavía, pero resalta tremendamente, ¿no es cierto? Porque se trata de personas profesionales, médicos, bioquímicos, gente que trabajaba en acción social, y también el ahora diputado Gerardo Francisco Orellana, que es tal vez una de las figuras que más resalta, si se quiere, entre los acusados, que tiene, además de los médicos, de los mencionados ex funcionarios de las municipalidades, los directores de los gerentes, digamos, de los hospital de Quebrachal, sobre todo, ¿no? Donde aparentemente está la mayoría de los casos de otorgamiento de estas pensiones no contributivas truchas.

tiene justamente el tribuno, este es el título más importante, causa pensiones, un diputado y médicos entre los imputados. En la página 2 y 3 de Diario El Tribuno está cada una de las situaciones que, como le digo, íbamos señalando, ¿no? Estudios médicos fraguados, parte de las pruebas recuperadas en los allanamientos que se hicieron, ¿se acuerda? Tanto aquí en Joaquín B. González como en Quebrachal, y especialmente en Quebrachal, ahí está la foto hoy en la página 2 de Diario El Tribuno, está la foto del frente del Hospital Romero el día que hicieron los allanamientos, ¿no? Está la foto del diputado Francisco Orellana, y bueno, todo lo que tiene que ver con las personas involucradas en este grave hecho. Ayer se formalizó en el fuero federal la investigación penal por la entrega de miles de beneficios irregulares. Estamos hablando de una defraudación al Estado de unos 3.280 millones de pesos por mes.

Bueno, más títulos que tiene Diario El Tribuno, además de este título, que es el que resalta más El Tribuno en las páginas 2 y en la página 3. Los tiempos de Milei no son los de la gente. ¿Quién dijo esto? El gobernador Gustavo Sáenz, que reclamó respuestas para la región. El gobernador Gustavo Sáenz volvió a cuestionar al gobierno de Milei por la demora en atender los reclamos de las provincias y sostuvo que los tiempos de Milei no son los tiempos de la gente. En una entrevista con Infobae en vivo, insistió en la necesidad de establecer un subsidio eléctrico para las zonas cálidas del norte que podría cubrir entre el 50 y el 80% del costo según la zona y los usuarios. Qué bueno que sería esto, sinceramente. Bueno, le pegó fuerte en esta entrevista Sáenz al gobierno de Milei, pero después los manda a los diputados, a los senadores, a que le voten todo lo que Milei quiere, así que es medio contradictorio lo de nuestro gobernador, ¿no? Atención con esto, licitan el Belgrano cargas por 50 años, el gobierno nacional busca privados para operar el tren. Esto también es algo que en cierta forma nos compete, porque acá en Joaquín B. González justamente está uno de los nodos del Belgrano, ¿no? El gobierno nacional convocó a una licitación pública e internacional, nacional e internacional, una licitación pública nacional e internacional para concesionar por 50 años las líneas ferroviarias de cargas de Belgrano, San Martín y Urquiza. El ferrocarril Belgrano, el ferrocarril San Martín y el ferrocarril Urquiza. En el marco del proceso de privatización de Belgrano Cargas y Logística, ¿sí? La línea, perdón, la línea del Belgrano forma parte de los 7.594 kilómetros que Nación busca concesionar. Ahí está, toda la información en la página 27 de Diario El Tribuno. Otro de los títulos: vuelve la alarma al transporte por deuda de Saeta. Los empresarios aseguran que la sociedad del Estado incumple los compromisos asumidos en mayo, acumula una deuda cercana a los 14.000 millones de pesos y dejó de cumplir con los anticipos para la compra de combustible. Advierten que ya comenzaron nuevos recortes de servicio y que el lunes analizarán los pasos a seguir, ¿sí? Bueno,

Bueno, siguiendo con la información que se destaca por estas horas, bueno, todo lo que tiene que ver con, más que nada, los títulos de los matutinos, en el ámbito deportivo tenemos que destacar, por supuesto, lo que fue el partido que jugó ayer River en Colombia. River resistió en Colombia, dice el Tribuno, entre los títulos importantes que tiene por estas horas. El Cuervo apuesta por Alexis Mateo, es el nuevo director técnico con la misión de levantar el equipo. Estamos hablando de Central Norte, que está también en una situación complicada. Y después dice también el Tribuno, en el ámbito deportivo, Raposo aportó y las Leonas avanzan en el Mundial. Otra buena actuación de la salteña en las Leonas, que permite de alguna manera que el equipo femenino de hockey sobre césped siga adelante en el Mundial de la de esta disciplina, ¿no es cierto? Argentina ahora lidera, al término de la tercera fecha, justamente lidera el grupo B, donde está puntera con 7 puntos, seguida por Alemania con 6, Estados Unidos con 4 y Escocia, que cierra la tabla de posiciones en ese grupo B, sin puntos obtenidos hasta el momento. Así que bueno, ¿cómo va a seguir el torneo para Argentina? Bueno, las Leonas cumplieron con los pronósticos y se quedaron con el primer lugar del grupo B, que las ubica entre las 8 mejores del torneo. De esta manera, Argentina va a integrar en la segunda ronda el grupo F, junto con Alemania, segundas en el grupo B, y además el primero y el segundo del grupo C, Bélgica, España e Irlanda, que pelean por esas dos plazas, ya que Nueva Zelanda se quedó sin chances. Los partidos se van a disputar este jueves, o sea, hoy se va a saber cómo va a ser la próxima fase. Las Leonas estarían jugando el próximo sábado a las 15:30 hora de la Argentina, con rival a definir entre Bélgica, España o Irlanda. Ahí está. Bien, todo lo que tiene que ver con este Mundial de Hockey sobre Césped, donde la salteña Raposo fue clave, la salteña Valentina Raposo, que fue clave justamente a la hora de poner justamente su calidad en el partido que Argentina le ganó a Escocia 2-0. Valentina Raposo volvió a ser titular y participó en el primer gol, la salteña. ¿Qué tal? Bien, bueno, los títulos de diario El Tribuno. También en El Tribuno está la acusación que ayer nosotros le comentábamos al intendente de Pichanal. El intendente de Pichanal está acusado por una muerte vial. Fue imputado tras un choque fatal en Jujuy. El intendente de Pichanal, Julio Jalit, fue imputado por homicidio culposo tras el choque ocurrido en la Ruta Nacional 34 en el acceso a Calilegua, Jujuy, en el que murió el motociclista Rubén Marino Guitián, de 40 años. Jalit conducía una camioneta de la municipalidad, que pertenece a la municipalidad de Pichanal. Esto se lo estábamos informando ayer, ¿se acuerda? Bueno, por otra parte, también lo relacionado con Cerimedo, el fiscal pide medidas para Cerimedo, ex asesor de Milei. En Bolivia solicitan 6 meses de preventiva para Cerimedo, que está acusado de haber intentado asesinar a su expareja. Bueno, toda esta información, por supuesto, también en las páginas de diario El Tribuno. Estaba viendo también que reapareció Espert. ¿Se acuerdan de Espert? José Luis Espert. Bueno, a través de un descargo pidió ser sobreseído. El ex diputado de La Libertad Avanza presentó un escrito de 141 páginas ante la justicia y negó haber participado de una maniobra de lavado por los $200,000 recibidos en la campaña en el año 2020. ¿Sí?
es el título que tiene también en este sentido diario el Tribuno de Salta, ¿eh? Bueno, entre los títulos importantes también que tiene diario El Tribuno, que ya, por supuesto, creo hemos leído fundamentalmente la mayoría de los temas que usted tiene para desarrollar en esta, justamente, en este panorama de la mañana de Buen Día a Día.

Más información en Buen Día a Día, siguiendo con todos los temas que se destacan en esta mañana. Vamos ahora rapidito a leerles la primera plana de El Nuevo Diario de Salta.

Bueno, el Nuevo Diario de Salta, bueno, en este caso, destacando lo que dijo el gobernador Gustavo Sáenz sobre el tema de los reclamos que hace Salta al gobierno de Javier Milei. Sáenz sube el tono del reclamo a Milei, dice el título que tiene hoy el Nuevo Diario de Salta. Sobre Milei, el gobernador dijo, son sus tiempos, no son los tiempos de la gente. Y no descarta ser candidato presidencial. ¿Ah? ¿Quién? ¿Sáenz? Ah, mira vos. Bueno, eso es lo que señala justamente hoy el Nuevo Diario de Salta. Bueno, otro de los títulos que tiene el Nuevo Diario de Salta, imputaron al intendente de Pichanal por un choque fatal. Estábamos hablando justamente de eso, de Julio Jalit, intendente de Pichanal, que está acusado por un accidente que terminó con la muerte del motociclista que atropelló con su camioneta en Jujuy, en Calilegua, más precisamente. Debaten la prohibición de energizantes a menores, la prohibición de bebidas energizantes a menores, es uno de los debates que se van a dar justamente en los en las próximas horas en la legislatura provincial, ¿sí? Bueno, ahí está el proyecto que de alguna manera intentará frenar la venta de energizantes a menores, de bebidas energizantes a los menores. Después dice, Escándar a un paso de ser defensor federal de Cámara. Bueno, también en este sentido, Carlos Nicolás Escándar, a un paso de ser defensor federal de Cámara, dice el título que tiene hoy el Diario Chiquito. Y bueno, y los resultados deportivos, el triunfo de las Leonas con Valentina Raposo de titular, vencieron a Escocia y clasificaron a la siguiente fase del Mundial de hockey femenino sobre césped. River logró un empate en Colombia ante Santa Fe y define la serie en el Monumental. Bueno, son los títulos que tiene el Nuevo Diario de Salta. También el Nuevo Diario de Salta señala en su portal lo que tiene que ver con el ingreso a una escuela de parte de un joven de 14 años con una escopeta. Dios mío, esto sucedió en Salvador Massa. Un joven de 14 años ingresó a una escuela con una escopeta, dice el título. Hay un proyecto que se va a tratar también en la Cámara de Diputados en la provincia, un proyecto de ley que busca frenar los cortes de luz y agua para los sectores vulnerables, dice el título. Y todo lo que tiene que ver con la licitación de las líneas del ferrocarril Belgrano Carga, San Martín y Urquiza, también destacado en las páginas del Nuevo Diario de Salta.

El portal digital de ¿Qué pasa Salta? Tiene estos títulos. En 7 meses, 145 años, perdón, en 7 meses, 145 niños quedaron sin su mamá por casos de violencia de género. Qué dato, ¿no? Un dato que espeluzna, sin dudas. En 7 meses, 145 niños quedaron sin su mamá por casos de violencia de género. Entre enero y julio de 2026 se registraron 147 víctimas fatales de violencia de género, una cada 35 horas. Es más del 30, en más de los 60, del 63% de los casos, el agresor era pareja o expareja de la víctima, ¿sí? Bueno, mira vos, el dato que tiene hoy en este informe, ¿Qué pasa Salta? Bueno, encontraron sanos y salvos a los dos adolescentes que eran buscados, dice el título también de ¿Qué pasa Salta? Están bien los adolescentes que eran intensamente buscados, fueron encontrados sanos y salvos en la ciudad de Salta. Iban al mismo colegio, ¿sí? Estos chicos que estaban desaparecidos, la preocupación que mantuvo en vilo a dos familias salteñas durante varias horas terminó con la noticia que todos esperaban. Los dos adolescentes que eran buscados desde ayer fueron encontrados sanos y salvos durante la madrugada, según confirmó un familiar de uno de los jóvenes. En un primer momento había trascendido justamente que la búsqueda de un adolescente de 16 años se había puesto en marcha. Sin embargo, con el correr de las horas se conoció que eran dos los menores cuyos paraderos se desconocía, ¿no es cierto? Claro, cuyos paraderos eran desconocidos. Ambos serían amigos y, de acuerdo con la información aportada por la familia, frecuentarían el mismo establecimiento educativo. La desaparición generó una fuerte preocupación y rápidamente comenzaron a circular pedidos de ayuda en redes sociales. Las familias realizaron las denuncias correspondientes y se puso en marcha el trabajo policial para intentar ubicarlos. Bueno, cabe destacar que durante la mañana de este jueves, un familiar de una de las adolescentes habló con ¿Qué pasa Salta? Y confirmó que ambos fueron encontrados durante la madrugada. Según relató, una ubicación recibida por familiares permitió orientar la búsqueda hacia la zona de la caldera. A partir de ese dato, intervino personal de la brigada y se avanzó con el operativo hasta lograr dar con los adolescentes. Los dos fueron encontrados sanos y salvos y se iniciaron los procedimientos correspondientes para que pudieran reencontrarse con sus familiares. Por supuesto se ha decidido preservar la identidad, las fotografías y demás datos personales de ambos adolescentes debido a que se trata de menores de edad y la búsqueda ya finalizó, así que por eso no hay fotos de ellos en ningún medio hoy por hoy oficial, por lo menos en ningún medio oficial, digo, porque por ahí en las redes sociales vos viste que podés encontrar cualquier cosa. Claro, lo que no publican los digamos las fotos que de alguna manera en este caso se evita publicar porque se trata de menores de edad, aparecen después en algún sitio de alguna de las redes, sobre todo en Facebook, ¿no es cierto? Es algo que es hoy por hoy algo que es muy difícil frenar, ¿no es cierto? La publicación, justamente, que los medios oficiales tratan de hacer, sobre todo cuando se trata de menores de edad. Títulos de ¿Qué pasa Salta? Cadena 3
Dice, productores alertan por la plaga de pumas que arrasan campos matando ovejas. Dice el título. También terneros y hasta burros se comen los pumas. Bueno, estaba viendo acá que Viviana Gali, productora de Necochea, esto es en la provincia de Buenos Aires, relata ataques cada vez más intensos. 10 corderos muertos en una sola noche, por ejemplo. Dice que nadie responde a las pérdidas que ellos tienen y la convivencia se vuelve inviable con los pumas. Fíjate vos, productores alertan, dice, por la plaga de pumas que arrasan campos matando ovejas, terneros y hasta burros. Dice el título que tiene hoy justamente el sitio de Cadena 3. Bueno, bien, otro de los títulos que tiene Cadena 3, ojalá llueva, Franco Colapinto palpita Zandvoort, la próxima carrera de Fórmula 1, el paquete de Alpine y su futuro en la Fórmula 1, es lo que trata en esta nota que tiene hoy Cadena 3, ¿no? Colapinto le dio una nota a Cadena 3 y toca estos temas. La próxima carrera, que lo tendrá como protagonista, ¿qué espera de la Fórmula 1? ¿Qué espera de su futuro en la Fórmula 1? Si Alpine lo tendrá en cuenta para la próxima temporada. Y después dice más abajo, ciclogénesis, el fenómeno que afectará a gran parte del país desde este jueves. La ciclogénesis es un sistema de baja presión que afectará a gran parte del país. Se esperan lluvias intensas, tormentas y un marcado descenso de temperatura en varias provincias. Bueno, hoy capaz que la neblina intensa que hubo temprano, que obligó incluso a fundamentalmente desviar aviones y cerrar los aeropuertos, y que provocó algunos accidentes también en las rutas, en las autopistas de acceso a Buenos Aires, tiene que ver con esta ciclogénesis. Ciclogénesis que se espera a partir de este jueves, una situación climática que se intensificará durante el jueves y se mantendrá hasta el sábado. El desplazamiento de este sistema de ciclogénesis puede ocasionar periodos de lluvia, tormenta, ráfagas y cambios bruscos de temperatura. ¿Sí? Las áreas del litoral y del noreste de la República Argentina, noreste, no el noroeste, a donde estamos nosotros, sobre todo el litoral, el noreste, se verán especialmente afectadas por las precipitaciones, con pronósticos que indican acumulación significativa de agua y lluvias intensas en partes de Santa Fe, Entre Ríos, Corrientes, Chaco y Formosa, como le decíamos temprano nosotros cuando le hablábamos justamente de esta situación provocada, según dicen los especialistas, por influencia de la corriente oceánica de El Niño. En las zonas donde se registraron tormentas se prevé también actividad eléctrica, abundante precipitaciones en poco tiempo y ráfagas fuertes. Bueno, ahí está, lo que tiene que ver con esta situación. Como verá, gracias a Dios, por lo menos por ahora, no hay perspectivas de que esa ciclogénesis, como le denominan, meteorológicamente hablando, llegue por estos lados, ¿no es cierto? Tenga influencia por lo menos en el NOA. Por ahora, solo en el este del país, nordeste, la zona de la, digamos así, de la Mesopotamia, podríamos decir, Misiones, Corrientes, Entre Ríos, el este de Santa Fe, la costa de Santa Fe con el Paraná, Chaco y la zona también este de Formosa, son las zonas más afectadas aparentemente por este fenómeno que va a afectar a gran parte del país, como dice la información, porque también en Buenos Aires se espera alguna actividad
En la costa bonaerense ya se recomienda prestar especial atención a la evolución del viento y el estado del mar, particularmente en Mar del Plata, por ejemplo, donde el Servicio Meteorológico Nacional ha emitido alertas por vientos intensos. En síntesis, esto es lo importante hoy

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Bueno, vamos a repasar los numeritos que salieron ayer en la tómbola salteña. Solo en la tómbola salteña, porque tenemos acá un inconveniente para acceder a toda la información de los sorteos con los cuales usted también puede probar suerte de otros distritos, ¿no es cierto? Bueno, no sé qué habrá sucedido con la página, parece que se cayó la página de Lotería de Salta. Así que solamente tenemos, y gracias al aporte y la información que nos acerca justamente Agencia El Tío Beto, vamos a darle los numeritos de la tómbola salteña, ¿sí? Comenzando con la matutina, que favoreció al 0451 ayer, 0451, 0451, primer premio de la matutina de la tómbola salteña. El 51 para los sueños, sabe lo que es, ¿no? El serrucho, sí, el serrucho. En la vespertina de la tómbola salteña salió el número 1300, 1300. 1300, número favorecido en la vespertina. Los huevos para los sueños, el doble cero. Escuchá, Rubén Altamiranda, salieron los huevos en la vespertina de Salta ayer. En la extra salteña, en tanto, salió el 9271, 9271, 9271, primer premio de la extra salteña, el excremento para los sueños, el 71. En el sorteo nocturno, 9820. 9820, 9820, el primer premio de la nocturna tradicional de Salta, la que se sortea a las 21 horas. En lo que hace al sorteo revancha, en el sorteo revancha que se sortea a las 22:30, el primer premio fue el 8111, 8111. 8111, primer premio entonces del sorteo de, digamos así, de la revancha, ¿no es cierto? La revancha de la nocturna. Bien, ahí está lo que tiene que ver justamente con los numeritos ayer en la provincia de Salta. Me olvidé de decir, el 11 para los sueños es el minero, ¿sí? El minero, ahí está. Bueno, en la otra nocturna, el 20, la fiesta, ¿eh? El 20 significa la fiesta. Bueno, ahí están los numeritos que salieron favorecidos ayer en los primeros lugares de estos sorteos. Bien, no tenemos más información porque, como te digo, contamos justamente con la información que habitualmente nos está brindando la página de Lotería de Salta. Se ha caído la página de Lotería de Salta, así que lamentablemente, bueno, nos quedamos sin esa información, hoy por lo menos. Vamos a ver si mañana tenemos mayor suerte, Sí. Bueno, en lo que hace a también lo que tiene que ver con la tómbola total, tampoco tengo acá en mi poder la información de la tómbola total. Sí, la información de la tómbola total no la tengo en este momento. Así que bueno, acá me manda justamente el amigo Quinamar, me manda la información sobre los otros sorteos. Me gustaría que me acerques, si tenés a mano, la tómbola total, ¿sí? La tómbola total de nuestra provincia, ¿sí? Ese es el dato que me gustaría de alguna manera completar
con respecto a la tómbola total, ¿sí? Así que bueno, bien. Por supuesto, anoche lo que sortió es el Kini 6, y el Kini 6 dejó vacante importantes pozos. No hubo ganadores en las principales modalidades del Kini 6, ya con el sorteo 1401, sorteo 1401 de Kini 6, el sorteo tradicional dejó vacantes 1.100 millones de pesos al no haber apuestas con 6 aciertos con estos números: el 1, el 2, el 6, el 10, el 17 y el 25, ¿sí? 1, 2, 6, 10, 17 y 25 son los números que resultaron favorecidos en la jugada tradicional del Kini 6. Esta modalidad paga por 5, por 4 aciertos, eso consúltelo con su agenciero amigo. En la segunda del Kini, otros 1.100 millones de pesos quedaron vacantes al no haber apuestas con 6 aciertos. En esta modalidad salieron el 3, el 10, el 12, el 16, el 26 y el 33. 3, 10, 12, 16, 26 y 33, entonces, sorteo de la segunda del Kini 6. También esta modalidad paga por 5, por 4 aciertos, eso, por favor, consúltelo con su agenciero amigo. En la revancha, acá está el pozo más abultado, por decirlo de alguna manera, en el Kini 6. 4.324.127.587 pesos con 20 centavos es lo que quedó vacante en la revancha del Kini 6. En esta modalidad salieron el 2, el 12, el 14, el 24, el 29 y el 40, ¿sí? 2, 12, 14, 24, 29 y 40. Si entre estos 18 números que le canté hasta aquí, usted acertó 6, participa del pozo extra del Kini 6. Claro, pozo extra del Kini 6 que favoreció a 961 ganadores que van a cobrar cada uno 208.116 pesos con 55 centavos, ¿sí? Más de 208.000 pesos entonces para cada uno de los 961 ganadores que ha tenido el pozo extra. En el siempre sale, que también hay ganadores, no hubo ganadores con 6 aciertos, pero sí hubo en total 30 ganadores con 5 aciertos, que van a cobrar cada uno 11.676.992 pesos con 40 centavos. ¿Qué te parece? Más de 11 millones y medio para cada uno de los 30 apostadores que acertaron con 5 numeritos el siempre sale. En esta modalidad salieron el 7, el 21, el 27, el 30, el 32 y el 37. 7, 21, 27, 30, 32 y 37, los numeritos del siempre sale. Bueno, quiere decir que de acuerdo a lo que quedó vacante más lo que sume de alguna manera en las próximas jornadas, las apuestas, lo que vayan a sumar con las apuestas, se estima que en el Kini 6 el próximo domingo habrá 8.000 millones de pesos en juego. 8.000 millones de pesos en juego en el sorteo de Kini 6 del domingo. 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
1: Son las 11 de la mañana, 2 minutos.
0: 2 minutitos han pasado de las 11 de la mañana en todo el territorio nacional. 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Que también nos informa sobre la temperatura que tenemos en el día de hoy. ¿Qué temperatura tenemos? A ver.
1: Temperatura 18 grados.
0: 18 grados la temperatura, 18 grados la temperatura que tenemos a esta hora en el centro de la ciudad de Joaquín B. González. Cabe destacar que el servicio meteorológico nos informa sobre una máxima que puede llegar a alcanzar hasta los 23, 24 grados. Sí, yo me animaría a decir hasta los 25. Vamos a andar rozando hoy en cuanto a temperatura. Bueno, esto es lo que nos indica el servicio meteorológico en esta jornada. 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

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Salta. El comercio reclama menos presión fiscal y más control de la ilegalidad. Un informe del Observatorio de la Cámara Salteña expone una crítica sobre el cierre de empresas y la pérdida de empleos. Medida. Salta acordó con Nación y desistirá del juicio de los fondos del incentivo docente. El gobierno provincial aprobó un convenio para compensar deudas con el Estado Nacional por más de 2.000.

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0: Esta es tu mañana, la mañana de Buen Día a Día, la mañana que compartimos por FM Anta, el sonido de la vida, ya en el séptimo día del rezo de la novena, en honor a la Beata María del Tránsito, ¿sí? Con María del Tránsito sembramos esperanza. Seguimos con el rezo de la novena, ¿no es cierto? Acá, por supuesto, con la gente de la capilla del barrio San Antonio, que viene a dejarnos justamente todo lo que corresponde al día de hoy. Buenos días.
1: Buenos días, Juli.
2: Buenos días a todos los que nos están escuchando. Como dijo Ruli, ya hoy el séptimo día de la novena a nuestra Madre María del Tránsito. Hoy vamos a rezar por las vocaciones, la vida consagrada y el sacerdocio. Empezamos con la novena.
3: Nos ponemos en presencia diciendo en el nombre del Padre, del Hijo, del Espíritu Santo. Amén. Eterno Padre, Creador y Señor nuestro, reconociendo las abundantes gracias con que adornaste el alma de la Beata María del Tránsito de Jesús Sacramentado, y en el particular la profunda fe que la guió en su vida, te pedimos que acrecientes en nosotros esta santa virtud. Así sea. Padre del cielo,
2: ten piedad de nosotros.
3: Jesucristo, verdadero Dios y verdadero hombre, que concediste a la Beata María del Tránsito una profunda devoción a la Santísima Eucaristía, por la cual quiso llamarse de Jesús Sacramentado, concédenos un amor semejante y la gracia especial de que nuestras comuniones sean fecundas en nuestras almas. Así sea. Jesús, Hijo del Padre,
2: ten piedad de nosotros.
3: Espíritu Santo Consolador, Dios eterno con el Padre y el Hijo, que en grado tan elevado concediste a la Beata María del Tránsito el don de piedad, mediante el cual nos dejó tan admirables ejemplos de religiosidad. Concédenos que sepamos imitarla en esta y en las demás virtudes. Así sea. Espíritu Santo Dios,
2: ten piedad de nosotros.
3: Oración para pedir su pronta canonización. Oh Beatísima Trinidad, Padre, Hijo y Espíritu Santo,

0: Te damos gracias por el espíritu de caridad, humildad, que otorgaste a la Beata María del Tránsito de Jesús Sacramentado. Oh buen Jesús, te rogamos nos conceda ese mismo amor hacia ti y al prójimo, y por mediación de tu Madre, la Virgen María, te pedimos confiadamente la gracia de la pronta canonización de nuestra querida Beata, que ya participa de tu gozo en el cielo. Amén. Trinidad Santa,
1: ten piedad de nosotros.
0: Súplicas Mariana. Inmaculada Madre de Dios y Madre nuestra, escucha piadosa la súplica que te dirigimos para la gloria del Santísima Trinidad, Padre, Hijo y Espíritu Santo. Suplicamos tu poderosa intercesión ante Dios para que pronto veamos y gocemos de la satisfacción de la Beata María del Tránsito. Para nosotros, te pedimos la gracia que solicitamos en esta novena y en el don de imitar las virtudes de esta fiel hija de Dios. Así sea. Reina de la Orden Franciscana,
1: ruega por nosotros.
0: Plegaria de confianza. María del Tránsito, te pido que escuches mi ruego, que al oído se lo digas a nuestro Padre del Cielo, para que Él encienda una luz de esperanza en mi vida y llene de amor y alegría. Confío plenamente en tus palabras. Desde el cielo les haré mucho bien. Me abandono a tu generosidad. Amén. Amén.
1: Padre nuestro que estás en el cielo, santificado sea tu nombre. Venga a nosotros tu reino, hágase tu voluntad en la tierra como en el cielo.
0: Danos hoy nuestro pan de cada día, perdona nuestras ofensas, como también nosotros perdonamos a los que nos ofenden. No nos dejes caer en la tentación y líbranos del mal. Amén.
1: Dios te salve María, llena eres de gracia, el Señor es contigo. Bendita tú eres entre todas las mujeres y bendito es el fruto de tu vientre, Jesús.
0: Santa María, Madre de Dios, ruega por nosotros los pecadores, ahora y en la hora de nuestra muerte. Amén.
1: Gloria al Padre, al Hijo y al Espíritu Santo.
0: Como era en un principio, ahora y siempre, por los siglos de los siglos. Amén.
1: Hoy corresponde el sexto día del decálogo de la madre y dice así: busca la unidad que solamente nace de un corazón humilde. María del Tránsito descubrió que ser hermana es sobre todo ubicarse como la menor de todos y convivir en una actitud de entrega, buscando más comprender que ser comprendida, más consolar que ser consolada y deseando amar más que ser amada. Por eso, con gran satisfacción, decía a sus hermanas: cuando nos comunicamos, yo creo que le agradamos a Dios. Este sí que es todo un desafío: cultivar la alegría, la humildad, la sencillez y la confianza, evitando toda envidia y espíritu competitivo. Anímate a navegar mar adentro.
0: Contaremos un poco más de la vida de María del Tránsito, mujer creativa y piadosa. Integró la conferencia Vicentinas para ejercitar el amor prójimo. Con espíritu de servicio visitaba a las casas de los pobres y les llevaba auxilio material y espiritual. Fue consuelo y ayuda de los enfermos y desamparados. Su caridad llegó al heroísmo durante el terrible cólera morbo de Córdoba en 1867, que ocasionó más de 4.000 víctimas. Perteneció a diversas instituciones religiosas y sobresalientes en la oración y la piedad. Un nuevo instituto religioso. En 1858 se hizo terciaria franciscana. En 1873 ingresó en Carmelo, Buenos Aires, y en 1874 entró en el monasterio de la Visitación de Montevideo. Pero su quebrantada salud frustró ambos intentos de profesar la vida religiosa. El Señor la llamaba por otro camino. El 8 de diciembre de 1878, a los 57 años de edad, fundó el Instituto de Hermanas Terciarias Misioneras Franciscanas. Con él, buscaba glorificar a Dios y hacer el bien a todos, difundir el espíritu franciscano de paz en una sociedad convulsionada, practicar las obras de caridad y misericordia, educar cristianamente a los niños y adolescentes para contrarrestar los efectos del laicismo. Sus tres amores. Amó apasionadamente a Cristo desde su niñez. Asimiló el espíritu del Evangelio, especialmente en el camino del anodamiento y de la cruz. Fue obediente como Jesús hasta el Calvario. Veneró tiernamente a la Virgen María, su Madre Amantísima. Le consagró su pureza de vida con el voto de castidad. La honró en fervoroso culto según el espíritu de la Iglesia. Se confió totalmente a su protección durante toda la vida. La declaró patrona de su instituto. La sintió muy cerca de sí en la hora de la muerte. San Francisco de Asís fue su estímulo de vida en el amor a Cristo, en la penitencia y el sacrificio por los pecadores, en la oración confiada, en la pobreza heroica que consideró cimiento de su instituto.
1: Bueno, ahora le pedimos al Señor una bendición, y esta bendición que se haga extensiva para todo Joaquín B. González, para todos nuestros familiares, enfermitos y personas que se encomiendan a nuestras oraciones de la comunidad. Y decimos: el Señor nos bendiga y nos guarde, nos muestre su rostro y tenga misericordia de nosotros, nos mire benignamente y nos conceda la paz. Que el Señor nos bendiga en el nombre del Padre, del Hijo y del Espíritu Santo. Amén. Ave María Purísima,
0: sin pecado concebido.
1: Madre María del Tránsito,
0: ruega por nosotros.
1: Madre María del Tránsito,
0: ruega por nosotros.
1: Muchas gracias por todo.
2: Muy bien, muchísimas gracias.

0: Muy bien, ahí está justamente la gente de la capilla del barrio San Antonio, dejándonos, por supuesto, esta posibilidad de, más que nada, tener aquí en la mañana de Buen Día a Día, tener la posibilidad de rezar por la Madre Tránsito de Cabanillas, ¿sí? Bien, cumplimos con la pausa comercial y enseguida, por supuesto, regresamos para seguir junto con la mañana de Buen Día a Día y este espacio que compartimos a través de FM ANTA, el sonido de la vida.
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0: Esta es tu mañana, la mañana de Buen Día a Día, la mañana que compartimos por FM ANTA, el sonido de la vida. Bueno, estamos en comunicación acá con, a ver si pronuncio bien, doctora, Sofía Worowiec, así es, el nombre, a ver.
1: Buenos días, sí, soy operadora técnica, ¿no, doctora? Sofía Worowiec, con mucho gusto. Después de tantos años todavía no aprendió a decir mi apellido, pero no se preocupe, que lo digo yo, no se preocupe. ¿Cómo están todos? ¿Bien por allí?
0: Bien, bien, bien, bien, bien. Acá estamos justamente en este día a pleno sol acá en Joaquín B. González, así que bueno, agradable. Fresquita la mañana, pero ya se está poniendo agradable con el sol a pleno.
1: Bueno, bueno, me alegro muchísimo. Acá está un poquito nublado, pero no importa. Estamos en invierno, así que no nos quejemos. Lo importante es poder seguir adelante y eso es lo que estamos haciendo, porque el jueves 24 de septiembre nuevamente estaremos allí en Joaquín B. González, en CIOT, Centro Integral de Ortopedia y Traumatología, a las 9. Así que ya está abierta la inscripción para estos estudios que son tan importantes y los únicos diagnósticos que permite ver cómo se encuentran nuestros huesos de calcio. Y es muy importante cuidar esos huesos porque son los que nos llevan y nos traen para tener una vida plena y no depender de los demás. Y justamente como hoy en día la osteoporosis, que es silenciosa, crónica y progresiva, de cada 10 personas afecta de 8 a 9 personas y nos quedamos cortos muchas veces, es muy importante detectar esta enfermedad, tratarla y controlarla mínimo una vez por año para que no siga avanzando y no nos produzca una fractura de cadera espontánea que lamentablemente cuando ya ocurre, ahí empieza el drama no solamente para el paciente, sino para toda la familia.
0: Ya lo creo.
1: Es muy importante detectar esta enfermedad con la densitometría, o sea, tratarla y ver que no avance.
0: Me dijo que van a estar, ¿qué día?
1: Jueves 24 de septiembre a las 9 de la mañana, único día, turnos limitados, y de allí, una vez que terminamos, por eso solamente a la mañana, vamos a estar en General Güemes a las 12 horas, así que va a ser importantísimo concurrir allí a las 9 e ir reservando el turno para la mañana tempranito con seña, y ese día completan lo que falta y el diagnóstico, no tienen que viajar lejos, ya en la misma ciudad lo vamos a hacer para que lo tengan en el momento, con una charla previa grupal, porque es importante este diagnóstico, que bien, si no sale muy caro, hay que viajar, creo que al lugar próximo es la capital de Salta, así que va a ser importantísimo hacerlo allí a la vuelta de su casa, como se diría.
0: Claro, claro, ahí en CIOT, ¿no es cierto? Lo que así tiene es que ver con el centro de atención traumatológica del doctor Azañero, ¿no es cierto? Ahí es donde se...
1: Así es, en la calle Mariano Moreno, 255, sí, y se pueden acercar personalmente de lunes a viernes de 9 a 12, de 17 a 20, y el teléfono WhatsApp para los turnos, consulta, inclusive pueden ir reservando el turno o a través de transferencia, porque hay gente que a lo mejor le queda lejos para ir personalmente, claro, al WhatsApp 3877-486386, ahí ya pueden ir reservando su turno con tiempo, y los que ya se vienen haciendo el estudio, no dejen de traer el estudio anterior para compararlo, para ver que no siga avanzando la patología, manteniendo los valores estables, que es lo que justamente se debe lograr para poder proteger esos huesos que son tan importantes.
0: Bien. ¿Qué recomendaciones puede hacer Sofía a la gente sobre esta patología? Fundamentalmente, ¿cómo se la puede uno ya ir por ahí de pronto percibiendo, no es cierto?
1: Bueno, ese es el tema. La osteoporosis no duele, es una enfermedad silenciosa, por eso está la única forma de saber cómo están sus huesos es con la densitometría ósea. Todo lo que duele está fuera de los huesos, pero es muy común que la gente diga, me duelen los huesos, debe estar por llover, cuando deberían decir, me duelen las articulaciones, debe estar por llover, porque los huesos adentro, como no tienen sensibilidad, no duelen, se van descalcificando, se van llenando de agujeritos, primero es osteopenia, luego osteoporosis, que significa hueso poroso, que se va volviendo poroso, es como una madera que se va aparillando por dentro y no nos damos cuenta, porque no da síntomas, hasta que un día llega a un punto donde el hueso se vuelve tan poroso, tan frágil, que ni siquiera hace falta caerse. Estando la persona parada, haciendo sus cosas de todos los días de la casa, de repente, crack, se rompió la cadera y se desploma en el piso y recién ahí se entera. Por eso es tan peligroso decir me duele, porque no avisa, directamente claro, se quiebra.
0: Claro.
1: Todo lo que duele está fuera de los huesos. Por eso no hay que confundir artrosis con osteoporosis. Todo lo que duele está fuera de los huesos, lo más común es la artrosis, que es parte de nuestro deterioro porque los cartílagos se van gastando, pueden doler nervio ciático, hernia de disco, problemas de tendones, muscular, circulatorio, contractura, fibromialgia, calambres, todo lo que duele está fuera de los huesos, pero los huesos no avisan. Y hoy en día tanto hombres como mujeres la padecen porque el principal causante hoy en día no es lo que comemos, no es la edad, no es la menopausia, sino la forma de vida que ha cambiado y el más importante de los motivos es el exceso de cortisol, que es la hormona del estrés. Por eso es que es tan importante hacerse este diagnóstico, porque la gente no se da cuenta que los huesos se están perjudicando y no solamente perjudican los huesos el cortisol, sino también un montón de enfermedades nos produce el exceso de cortisol que debe ser tratada con alguna medicación que también descalcifica. Por ejemplo, la levotiroxina para las tiroides, por un lado trata la tiroides, no hay que dejarla, pero hay que cuidar los huesos que también en consecuencia descalcifican. La levotiroxina, los corticoides, los antidepresivos, anticonvulsivantes, antiácidos, antiinflamatorios con corticoides, los corticoides, la anemia, la extrema delgadez, la bulimia, la anorexia, los problemas renales, hormonales, el cigarrillo, el alcohol, el sedentarismo. Son muchos los factores y la gente se sigue manejando por lo que duele. Así que es muy importante saber que es una enfermedad como la diabetes, que antes la gente no sabía que no se sentía hasta que no le amputaban la pierna porque no sabía que tenía diabetes y como no duele, la gente no se enteraba. Claro. Entonces, hoy en día hay que tratarla de la misma manera que la diabetes. Una enfermedad silenciosa. Se detecta, se trata y se controla una vez por año.
0: ¿Solamente en adultos será o puede haber también casos de gente joven que sufre de esta patología?
1: Bueno, hoy en día estos equipos que utilizamos nosotros que se llaman CalScan DXL son los únicos equipos en el mundo que trabajan con rayos y láser, que son totalmente inocuos, no duele, no hace falta preparación previa, no hace falta orden médica. Se hace a partir de los 18 años, tanto en varones como mujeres. En la Argentina, lamentablemente, la gente lo asocia con la edad, con la menopausia, con la mujer, más que con el hombre. Hoy en día no tienen ni edad ni sexo, por eso es importante hacerse este diagnóstico. De hecho, hombres conocidos, el último que yo recuerde, Gatti, el arquero de Boca, se rompió la cadera y terminó muriendo por las complicaciones de una infección intrahospitalaria. Ahora afecta tanto al hombre como a la mujer. Lo que pasa es que se la menciona más al hombre porque en la Argentina no hay prevención, no hay información y por eso es que me parece importantísimo brindar esta información para que la gente sepa de qué se trata.
0: Bueno, entonces reiteramos el 24, dijo, ¿no? El
1: Jueves 24 de septiembre a las 9 de la mañana, abiertos los turnos y van a tener un costo reducido comunitario y no tienen que viajar hasta Salta, ya lo van a traer a la vuelta de su casa en Joaquín B. González y es para toda la comunidad. Y niños desde los 10 años, si son anémicos, si tienen que tomar levotiroxina, corticoides por asma, alergia o artritis, si son muy bajitos y muy delgados o muy altos y muy flaquitos para su edad, si toman anticonvulsivantes. O si son celíacos, esos son los niños que deberían hacer este diagnóstico en una etapa tan importante como el crecimiento, a partir de los 10 años, los niños.
0: Qué bárbaro, ¿no? Bueno, muy bien, Sofía, estaremos atentos entonces a esa fecha cuando se le pueda llevar a cabo ese tratamiento, ¿no es cierto? Ese estudio muy importante.
1: Es un diagnóstico. Si los tratamientos los llevan después con los médicos, puede ser el doctor Azañero o cualquier médico que trate el tema, pero el diagnóstico es fundamental porque sin diagnóstico no puede haber tratamiento, por más que el hueso esté muy debilitado, no se siente, no se ve en la radiografía y por eso este diagnóstico es tan importante. Así que ya pueden ir reservando el turno con tiempo, porque se acaban pronto, y es único día y solamente por la mañana, así que no se dejen estar, reserven el turno, que tiene que ver con la salud, que es el tesoro más importante que tenemos para llegar enteros y tener así una mejor calidad de vida.
0: ¿Me puede repetir el número telefónico, por favor, para que la gente se comunique?
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0: Sofía, muchas gracias, ¿eh?
1: Muchas gracias, les mando un gran abrazo a todos y a cuidarse, que es muy importante tener estar sanos, porque sin salud no somos nada. Muchas gracias.
0: Ya lo
1: que
0: creo.
1: Tengan un hermoso día.
0: Bueno,

0: 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La osteoporosis es silenciosa, crónica y progresiva. En la Argentina, según estadísticas, se produce una fractura de cadera cada 10 minutos. 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
2: 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Música, música que suena así.

0: Buenas noches para todos. Vamos a cantar esta bonita canción.
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La música que pasaba en Buen Día a Día, escuchábamos primero a Ángela Leiva, Llamadas Extrañas, nos cantaba Ángela Leiva. Y luego escuchamos a Eugenia Quevedo con Uriel Lozano y la banda de Carlitos cantándonos Me Enamoré. Música que compartimos gracias a Homero Gas. Tenemos la...

0: Señora, el Palacio de las Golosinas le da la hora. Ricky, decime qué hora es, por favor.
1: 12 horas, 5 minutos.
0: 5 minutos han pasado de las 12 del mediodía, que no se le haga tarde. ¿Qué temperatura tenemos, Ricky, a esta hora en el centro de la ciudad de Joaquín B. González, donde estamos ubicados con nuestra planta transmisora y estudios? ¿Sí? ¿A qué temperatura arribamos ya en este día jueves? A ver, decime.
1: Temperatura 22 grados.
0: Bueno, acá nuestro locutor virtual, redondeando para arriba, 21 grados 7 décimas para ser exactos, estrictamente exactos, 21 grados 7 décimas en este momento en la ciudad de Joaquín B. González.

alta, digamos, esperamos para mañana 11 grados, también despejado, también despejado. 11 grados la temperatura mínima que estimamos para mañana, con una máxima que puede estar en el orden de los 25, 26 grados en la ciudad de Joaquín B. González, si no es 27, pega en el palo. Con vientos suaves a moderados del sector noroeste, ahora a la mañana, nordeste en horas de la tarde, para mañana también, a la mañana noroeste y para la tarde del nordeste. Tal vez se sienta un poquito más el vientito mañana a la tarde, ¿sí? Sí, con ráfagas que no van a superar de todos modos los 27 kilómetros por hora, ¿eh? O sea que no va a ser fuerte el viento ni molesto. Dos días espectaculares con mañanas frescas y tardes más bien tirando a primaverales, diríamos, ¿no? Claro, parecería como que la primavera se instaló en Joaquín B. González entre hoy y mañana, parece ser, entre ayer, hoy y mañana, podríamos decir, ¿no? Que se instaló, sobre todo en cuanto a las temperaturas máximas, fundamentalmente. Ayer tuvimos 21 grados de máxima, esperamos para hoy, como le digo, si no llegamos a 25, pega en el palo. 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

repercusiones por el tema de la causa de pensiones truchas, donde se acusa, entre otros, al diputado Gerardo Francisco Orellana de ser participante justamente de un verdadero entramado para otorgar pensiones truchas, ¿no? No me interesa investigar al perejil, dijo Ahmad, quien apuntó contra la estructura de las pensiones falsas. La justicia federal formalizó la imputación a 15 personas en una causa que investiga presunta estructura dedicada a falsificar certificados médicos, estudios e historias clínicas para tramitar pensiones no contributivas por discapacidad de manera irregular. Entre los acusados figura el diputado provincial Gerardo Francisco Orellana, además de médicos, bioquímicos, ex agentes hospitalarios, empleados municipales. La investigación encabezada por el fiscal general federal Carlos Martín Ahmad apunta a determinar cómo funcionaba la estructura que generaba la documentación falsa. Según la pesquisa, en el departamento de ANTA se detectaron alrededor de 9.000 pensiones bajo sospecha, con un perjuicio estimado para el Estado de 3.280 millones mensuales. También se investigan pagos a gestores para conseguir los beneficios, con montos que habrían oscilado entre los 20.000 pesos y 1.000.000 de pesos. Ahmad explicó que el foco estuvo puesto en quienes presuntamente producían y facilitaban los certificados falsos. Prefiero ir contra la fábrica de certificados y no contra las personas que adquirían los certificados. No me interesa investigar al perejil, sostuvo Ahmad en una entrevista que le hizo FM Aries en la mañana de hoy. La causa continuará ahora con nuevas medidas sobre los 15 imputados y con el análisis de miles de beneficios previsionales que permanecen bajo investigación.

Atención con esto. Detectan casos de virus del SIDA en adolescentes desde los 14 años en Salta. El Ministerio de Salud confirmó que los testeos de VIH comienzan a los 14 años y que ya hubo diagnósticos desde esa edad. Los especialistas insisten en la prevención, el uso del preservativo y los controles periódicos para evitar justamente más contagios, ¿no? Uno de los temas que se destaca justamente en el día de hoy, estábamos viendo justamente lo que tiene que ver con esta situación que se plantea en la provincia de Salta. Ya adolescentes desde los 14 años han presentado síntomas de SIDA. En Salta ya se detectan casos de SIDA en adolescentes desde los 14 años, según confirmó la doctora Laura Caporaletti, jefa del programa de enfermedades de transmisión sexual. Aunque aclaró que a esas edades son casos puntuales, el dato genera preocupación y refuerza la necesidad de trabajar en prevención y diagnóstico temprano. La profesional explicó en el programa Somos la Mañana en Salta Capital que los equipos sanitarios realizan pruebas de VIH a partir de los 14 años. Justamente la mayor concentración de diagnósticos de infecciones de transmisiones sexual se encuentra actualmente entre personas de 19 a 30 años. El test es parte de una estrategia más amplia. También escuchamos, orientamos, explicamos dónde consultar y cuándo es necesario. Articulamos turnos para que la persona pueda continuar con la atención debida, ¿no es cierto? Así que bueno, la especialista advirtió que el acceso a la información a través de internet y de las redes sociales no necesariamente implica que los adolescentes y jóvenes cuenten con conocimientos correctos sobre la prevención. Por este motivo, destacó la importancia de profundizar el trabajo con las familias, las escuelas y los profesionales de la salud, que son importantes también en esto de prevenir este virus del SIDA, que bueno, realmente sigue provocando mucha preocupación en el ámbito de la salud, ¿no? La sífilis también enciende las alarmas, aunque los casos de VIH permanecen relativamente estables. Salud advirtió que la sífilis también viene creciendo, otra de las enfermedades sexuales, la sífilis, con fuerza está creciendo en la provincia de Salta. Caporaletti estimó que los diagnósticos en la población general podrían haber aumentado entre un 20 y hasta un 30% respecto de años anteriores, aunque aclaró que al momento de la entrevista no disponía del porcentaje definitivo.

El gobierno nacional inhabilitó a 18 prepagas y obras sociales. ¿Cuáles son las que dejan de funcionar? Justamente de acuerdo a lo establecido por el gobierno de Javier Milei, la Superintendencia de Servicios de Salud detectó que no tenían actividad real ni cumplían los requisitos legales que tienen que cumplir. Ya suman más de 180 las excluidas desde el inicio de la gestión de Javier Milei, ¿sí? Bueno, las 18 prestadoras inhabilitadas, a ver si es que hay alguna que conoce en estas, digamos así, prestadoras que han sido inhabilitadas: el Plan Odontológico Integral Sociedad Anónima, Cámara de Tabaco de Misiones, bueno, ese es pura y exclusivamente de ahí, Armiento Sociedad Anónima, Instituto Materno Infantil Sociedad Anónima, Sociedad Médica Universitaria Sociedad Anónima, Asociación Mutual Intercooperativa, AMI SRL, AMI SRL, AMI SRL. También Winca Salud Sociedad Anónima, Cooperativa de Previsión de Obras y Servicios Públicos y de Créditos Cuenca del Salado Limitada, Mutual de Ayuda entre Profesionales del Arte de Curar del Sanatorio Garay, EMPI SRL, Policlínico Lomas Medicina Prepaga Sociedad Anónima, Timely Medical, Premedical SRL, Emergencia SRL, Ceres SRL y Cooperativa de Electricidad, Servicios Públicos, Vivienda y Créditos de Villa Cañas Limitada. Bueno, ahí está entonces lo que tiene que ver con las empresas, estas, digamos, prestadoras que de alguna manera inhabilitó el gobierno de Javier Milei, ¿sí? Cabe destacar que en lo que va de la gestión de este gobierno, ¿sí? Ha habido una importante cantidad de empresas de este rubro que fueron inhabilitadas. Ya son más de 180 las que excluyó este gobierno del sistema.

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Salta. La Municipalidad de Campo Quijano puso en marcha un plan de prevención ante posibles eventos climáticos asociados al fenómeno del Niño, con especial atención en los sectores que podrían presentar mayor vulnerabilidad frente a lluvias intensas. Fiesta del Milagro. Habrá 550 puestos en el Parque San Martín y ya hay 198 inscriptos. Hasta el momento ya se completaron la inscripción, mientras que el registro continuará abierta hasta alcanzar el cupo disponible o como máximo hasta el próximo viernes. Paro universitario. Continúan las medidas de fuerza de las casas de alto estudios en todo el país. El plan de lucha contra el gobierno en reclamo del cumplimiento de la ley de financiamiento universitario y una recomposición salarial. 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
1: 12 horas, 24 minutos.
0: Y le regala la música junto con la tranquera, claro, la música que viene llegando a buen día a día, música de nuestra tierra, música de nuestra gente en este mediodía, claro que sí, compartiendo los mejores éxitos, como por ejemplo este que nos trae Canto 4. 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

¡Qué lindo! La música de nuestra tierra, la música de nuestra gente en la parte del mediodía ya de la radio, claro que sí. Habíamos escuchado primero a Canto 4, que nos interpretaba Del Chúcaro, y luego era el Indio Rojas, Yo Soy el Indio, nos cantaba justamente Lucio Rojas en Buen Día a Día, música que compartimos junto con la tranquera LJN.

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Claro que sí, señora, claro que sí, señor. Todos están percibiendo, están visualizando que puede ser este jueves un día perfecto. ¿Por qué no? En definitiva, el día perfecto es posible solo por su voluntad, ¿eh? Usted es la única señora, usted es el único señor que puede hacer de este un día perfecto. Así que a ponerse las pilas, ¿eh? Bueno, ahí estamos, en buen día a día. Bueno, lo que tiene que ver con esta parte final, casi, de nuestro programa, me dice, saludá a mi mamá Esther Urquiza, que está cumpliendo años. Hoy está cumpliendo años Esther, pero mirá vos, ¿eh? Bueno, mamita, deseo en este día que pases un bello día y que Dios y nuestra Madre Virgen María te protejan siempre y sobre todo que te den mucha salud. Te amamos, mami, tus hijos Carla y Ezequiel, tus nietas Blanca y Abril, tu esposo Juan Carlos y tu yerno Daniel se suman al saludo. Si podés, con un temita de Abel Pintos, a ella le gusta Abel Pintos, el tema Motivos. Ah, pero qué lindo tema, ¿eh? Bueno, te amamos, mamita, saludala ahora que está trabajando en la cocina, ahí en Comedor Marita. Ah, bueno, ahí está el saludo para Esther, entonces. Le cantamos primero el feliz cumple, ¿sí? Claro, le cantamos primero el feliz cumple a, justamente a Esther, en el día de su cumpleaños. Le cantamos el feliz cumple a la manera de buen día a día. Ahí va.

0: Muchas felicidades para Esther Urquiza, que está cumpliendo años en el día de hoy. Que la pase muy lindo.
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0: Y ahí está Abel Pintos cantándote motivos.
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Abel Pintos para Esther, que está cumpliendo años en el día de hoy. ¿No se puede decir cuántos cumple Esther? Carlita, ¿no le gusta a la mamá que le digamos cuántos años tiene? Bueno, ¿cuántos años cumple por lo menos? Por ahí en una de esas la cabuleamos. Claro, por ahí nos da suerte. Bien, buen día, Ruli dice, por tu intermedio le quiero hacer llegar a la municipalidad este reclamo, por favor, que vengan a levantar la basura que hay en la Plaza Evita. Ahora sí le entiendo. Ahora dice, en la Plaza Evita, aunque ya no está ella, le llevaron la cabeza y el busto, ¿sí? No la trajeron más una vez que la llevaron. Ahí en el barrio Libertador, la plazoleta es un abandono total por parte del municipio. Tratamos de mantener, aunque algunos vecinos lamentablemente no colaboran, dice acá este oyente que reclama por la situación en la plazoleta Evita, ahí en el barrio Libertador, ¿sí? Bueno, mi mamá va a cumplir 62, me dice Carla. Ah, Esthercita cumple 62 años, claro. 62 años cumple Esther Urquiza, así que felicidades para ella. Que la pase muy bien. Ya vamos a... El 62 para los sueños. La inundación. Ah, bueno. La inundación. Para los sueños el 62. Así que bueno. Ahí está. Lindo número, 62. Lindo número. La inundación para los sueños el 62. Bien. ¿Qué otra cosita más tenemos por acá? Rapidito, ya nos estamos yendo de este espacio. Dice, por intermedio de su programa, deseo saludar a mi hijo Pablo Cuellar, que hoy está cumpliendo años, deseándole un mundo de felicidad, que sea muy feliz, de parte de su papá Gualberto Cuellar del barrio San Antonio. Ahí está. Bueno, felicidades entonces para Pablo Cuellar. Le cantamos a Pablo el feliz cumple a la manera de Buen Día a Día. Vamos, ahí va. 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

Bueno, muchas felicidades para Pablo Cuellar, que hoy está cumpliendo años. El saludo que viene de parte de su papá Gualberto. Otro saludito, esta vez para Emilia Pérez Sosa, como así también a Fabián Barraza, de parte de Betty Sosa, el saludo. Bueno, por ser hoy el día de su cumpleaños, dice: quiero saludar a mi hija Emilia Pérez Sosa y a mi yerno Fabián Barraza, dice que también cumple años, Fabián. Bueno. No me aclara acá si también está cumpliendo años, Fabián. Bueno, saludos entonces para ambos. Vamos a comenzar saludándole, cantándole el feliz cumple a Emilia, ¿sí? Ahí está, para vos, Emilia. ¡Feliz cumple!

Bueno, muchas felicidades, muchas felicidades. También el saludo para Fabián Barraza, ¿sí? El saludo para Fabián Barraza, que llega de parte de su suegra Betty Sosa. Bueno, el feliz cumple también para él.

0: Muchas felicidades para Fabián Barraza, entonces, de parte de su suegra Betty Sosa, que lo saluda con cariño.
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0: Bueno, qué lindo. Otro saludito acá para mi mamá, dice que hoy cumple añitos, ¿eh? Bueno, ella es Blanca Elena Mamichuli Mundín, la bailarina. Ah, bueno. Y ahora jugador de tejo y de sapo. ¿Qué te parece? Bueno, dale gracias a Dios y a nuestra madre de Guachana por permitir brindar por un año más de parte de sus hijos y de sus nietos para doña Blanca Elena Mamichuli Mundín, ¿eh? Bueno, también el saludo, el feliz cumple a la manera de buen día a día. Ahí va.
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0: Muchas felicidades entonces para doña Blanca Elena Mundín, que está cumpliendo años en el día de hoy. Que la pase de 10.
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0: Bueno, muchas felicidades, ¿eh? Muchas felicidades. 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
7: Ya lo anticipamos y recordamos para este jueves 20 de agosto, sin operatoria comercial en el mercado agroganadero de Cañuelas por falta de ingresos tampoco hubo remanente de la jornada previa. Recordando también que hoy a partir de las 15, como ya es habitual, Atracadero abrirá sus puertas. Desde esa hora empezarán a ingresar camiones con la oferta de la jornada que va a marcar el cierre comercial de esta tercera y anteúltima semana de negocios del octavo mes del año. Veremos, porque no le va a costar nada al desarrollo operativo mostrar mañana viernes la oferta más numerosa de esta semana, que ya ha acumulado hasta aquí poquito menos de 10.000 animales. Y a pesar de la escasez, como ya lo venimos esgrimiendo hace mucho tiempo, no hay una reacción por parte de la industria vinculada con el consumo interno, donde a pesar de los muy buenos lotes encerrados de novillitos y de vaquillonas, no ha habido una reacción que esté a la altura justamente de los ofrecimientos escasos dispuestos en los corrales. Mejor tratamiento para el novillo, poquito mejor de tratamiento para un novillo que de todas formas no despega en función de la escasez, y lo que sí se ha negociado con mucho interés y mucha presión ha sido la vaca. La vaca con menos de un tercio del negocio, el consumo liviano con mucha vaquillona, casi un 30% de la oferta, y con más novillo que novillito, como viene sucediendo por lo menos en el último mes, y que por supuesto marca una evidencia clara de que estamos camino de una producción de animales más pesados, como se viene notando ya prácticamente durante todo este 2026. Recordamos una vez más, este jueves sin operatoria comercial por falta de ingresos al mercado agroganadero de Cañuelas. Para Cadena Campo Argentino informó Silvio Bayoco.
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0: 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Con datos aportados por la Cámara Arbitral de Cereales de la Bolsa de Comercio de Rosario de Santa Fe. 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
5: 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Apertura de las cotizaciones de granos. Precios de pizarra, según datos de la Cámara Arbitral de Cereales de la Bolsa de Comercio de Rosario, a esta hora de hoy, jueves 20 de agosto. Todos los granos con ganancias. Trigo duro, 333.000 pesos por tonelada. Maíz duro, 275.280 pesos por tonelada. Girasol estimativo, 758.880 pesos por tonelada.
8: Soja, 520 mil pesos por tonelada. Sorgo, 278 mil pesos por tonelada. Con datos de la Cámara Arbitral de Cereales de la Bolsa de Comercio de Rosario, informó Miguel Ángel Boliado Sasco para Cadena Campo Argentino.
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No, superamos los 25 hoy, ¿eh? Sí, 24 grados, dos décimas. En este momento en la ciudad de Joaquín B. González, esa es la temperatura acá en el centro de la ciudad de Joaquín B. González. Qué rápido que subió la temperatura, está lindo el solcito, picante, está, se está poniendo picante el sol. Sí. Bueno, ahí está, 24 grados, dos décimas la temperatura en este momento. Yo creo que puede ser que superemos los 25, vamos a ver, ¿eh? No veo nubosidad en el camino del sol, así que se viene una temperatura que puede ser más de lo que marcaba el pronóstico, ¿eh? 23, 24 grados, decía el servicio meteorológico desde esta mañana. Bueno, ahora ya tenemos una perspectiva que puede llegar a 25 tranquilamente, ¿no? Y sí, y no sorprender a nadie, ¿eh? Bueno, lo que esperábamos justamente para mañana. Ahora para mañana la máxima va a ser de 27, seguro. También, al igual que hoy, con vientos moderados del noroeste a la mañana y del nordeste a la tarde, ¿sí? Hay que decir que la mínima de hoy fue de 7 grados, pero para mañana la mínima estará en el orden de los 10 a 11 grados, ¿sí? Como le digo, con una máxima que puede llegar a superar los 25 de hoy, que vamos a tener sí o sí hoy. Yo no estoy errado en sospechar de que la temperatura puede superar los 25 grados en el día de hoy. Para mañana 27, el día sábado va a volver de nuevo el viento del sur, pero con forma moderada. El sur va a soplar a la mañana, pero a la tarde ya va a volver a ubicarse en dirección nordeste el vientito, con ráfagas moderadas, ¿sí? Puede que aumente un poquito la nubosidad del sábado en horas de la tarde. Por eso que la mínima estimada para mañana, para el sábado va a estar también, al igual que para mañana, entre 10 y 11 grados la mínima. Aunque la máxima para el sábado, tal vez por el aumento de la nubosidad, esperamos que esté en el orden de los 23 grados, ¿sí? Para el día sábado. Para el día domingo, cielo mayormente nublado a parcialmente nublado. Una mínima de 12 y una máxima de 21 grados también para el día domingo, teniendo en cuenta, por supuesto, que el cielo, según dice el pronóstico, el domingo va a estar particularmente nuboso, o por lo menos no le va a permitir al sol brillar con la fuerza que lo está haciendo hoy, por ejemplo. Así que bueno, eso es lo que nos marca para el día domingo. No hay pronóstico de lluvia ni nada por el estilo, vientos suaves a moderados de direcciones variables para el día domingo, ¿sí? Bueno, mañana le prometo que daremos una miradita a ver cómo va a estar la semana próxima, claro. ¿Cómo va a estar la semana que viene en Joaquín B. González? ¿Volverá a descender la temperatura? ¿Seguirán estas temperaturas más tirando a primaverales que invernales? ¿Se despedirá el invierno ya? No, a ver, yo creo que no. Todavía nos queda algo de mañanas frías, por lo menos, aunque ya las tardes son muy agradables, con una temperatura que puede llegar a alcanzar, como le decíamos, este sábado, o más bien, digamos, para mañana viernes, una máxima que puede llegar a alcanzar hasta los 27 grados, ¿sí? Y el sábado y el domingo, que va a oscilar entre los 20 y 23 grados, la máxima. 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

Gracias por permitirme entrar en su casa, en su lugar de trabajo, en su auto, donde sea que nos haya sintonizado. Nos encontramos mañana. Que tenga una muy buena tarde, una mejor noche. Nos encontramos mañana. Gracias. Hasta mañana.

0: Es la hora
1: 13 horas, 8 minutos.
2: Temperatura 22 grados.
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0: la hora 13:30 minutos.
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Hola, qué lindo volver a encontrarnos. Ya estamos en jueves 20 de agosto. Sí, no falta nada, falta un mes para que sea 21 de septiembre, ¿no? Impresionante, ¿eh? Ya cambiamos de estación, pero no de radio. Te quedas aquí en el aire de la radio porque esto que está comenzando se llama el Club Retro, la máquina del tiempo. Subí el volumen, bienvenidos.

0: Y sí, mano de piedra, ¿cómo anda? Bien, 20 de agosto de 2026. ¿Qué pasaba un día como hoy? ¿Cuántas historias? Bueno, algunas con finales felices y otras no tanto. Un día como hoy ofrecía el último concierto junto de Tragically Hip en el año 2016, cuando Gord Downie padecía una enfermedad terminal, y fue el último concierto un día como hoy. También en el año 88, un 20 de agosto, Iron Maiden, Kiss, David Lee Roth, Megadeth, Guns N' Roses y Helloween se presentaron juntos en el Monster of the Rocks. Yo me acuerdo, eso fue en Inglaterra. Y convocó más de 107.000 asistentes. Me acuerdo que hasta estuvo el disco completo de Monster of the Rock, de ese recital, el disco de vinilo que yo tenía hace unos cuantos años atrás, 1988. Hoy tenemos unas canciones muy lindas, un jueves espectacular. Te recomiendo que te quedes con nosotros en el Club Retro. En el año 65, un 20 de agosto, Andrew Luke Oldman, quien era manager de los Rolling Stones, armó Immediate Records junto con Tony Calder. Fue el primer lanzamiento del sello con The McCoy y un catálogo que posteriormente incluyó a Rod Stewart, a Small Faces, a Fleetwood Mac y a Humble Pie. Terminaron en el año 70, solamente 5 años duró la discográfica, luego cerraron sus operaciones. Cosas que pasan en el mundo entero. En el 79, Bob Dylan volvía al ruedo con Slow Train Coming, el primer disco después de que se convirtió al cristianismo. Bob Dylan, un día como hoy, pero del año 1979. Y hay más cosas, porque en el 83 tocaron en el estadio JFK, John Fitzgerald Kennedy, en Filadelfia, The Police, junto con Joan Jett and the Blackhearts, Madness y R.E.M., que fueron los teloneros. The Police presentó Synchronicity 1 e interpretó 21 canciones, incluidas Every Breath You Take, un día como hoy, pero del año 83. También el músico de Soul, Eddie Willis, un día como hoy, fallecía en el 2018. Y un día como hoy nacían Joe Elliott de Def Leppard, nacía Coolio del The Gangsta's Paradise, Adam Duritz de Canting Cross, otra banda tremenda, y Ashley Parker de la banda O-Tone. ¿Cómo la venís llevando? ¿Cómo viene este jueves? Nosotros te vamos a tratar de sorprender con una canción mejor que la otra. Siempre acá en la radio, en la máquina del tiempo, tenemos un jueves tremendo. Unas canciones que hacen, hicieron y serán historia para siempre. Hay algo nuevo también en el día de hoy, me parece. Y de hecho vamos a comenzar con U2, con La Calle de los Sueños, el nuevo single de la banda de Bono, aquí en el club. Bienvenidos, somos lo que escuchamos. Adelante.
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0: Nuevo single de U2, esto es La Calle de los Sueños.

Siempre es un placer escuchar a The Ramones aquí en La Máquina del Tiempo, en el club. Sentimos cada una de las canciones y aquí estabas escuchando a los Ramones haciendo Baby I Love You, canción que tiene también varias reversiones. Aquí la original, ¿no? The Ramones en el club. Señoras y señores, llega Prince. ¿Tenías ganas de bailar? ¡Uy, qué temazo! Kiss.

Simplemente una historia fuerte, ¿no? Esto es Jeremy, de la mano de Pearl Jam. Todo comenzó con un recorte de un diario de Eddie Vedder que no pudo olvidar, porque Jeremy, que forma parte del décimo álbum debut de Pearl Jam, editado en 1991, nace cuando Jeremy Wade Dell, un chico de 15 años, se quitó la vida enfrente de toda una clase de inglés en Texas. Musicalmente es una obra maestra del grunge y logró que Pearl Jam suba y muchísimo. Aquí llega Simple Minds, Don't You Forget About Me.

0: Es la hora 14.
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0: 12, la hora 14, 30 minutos.
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¿Qué versión de Queen en vivo para disfrutar en este jueves, en este 20 de agosto? Estabas escuchando Radio Gaga, versión grabada en vivo, rescatada. Hace poquito salió como single y nosotros lo disfrutamos aquí en el club. Si querés comunicarte con nosotros en Instagram, en Facebook, estamos como El Club Retro. Seguí disfrutando de las mejores canciones. Uy, con ustedes de B-52s, la banda de Kate Pearson. Esto se llama Rome. Levanta el volumen, que ya llega el fin de hoy, es jueves.

Era Rome, estabas escuchando a The B-52s, esta canción que nació con un espíritu nómada, editada en el año 89, fue uno de los hits más grandes de esta banda de Kate Pearson, que formó parte del disco Cosa Cósmica, una letra que fue compuesta por Robert Waldrop y que te invita a disfrutar del mundo sin ninguna frontera, ¿eh? Ideal para este momento, ¿no? La voz de Kate Pearson y Cindy Wilson, de las Wilson Phillips, también están ahí destacándose en este tema. Uy, llega The Clash. Should I stay or should I go? ¿Me tengo que quedar o ir? ¿Qué tengo que hacer? No, nos quedamos en el club.

¿Qué podemos decir de Susan Hoff y las hermanas Peterson con esta canción que nace de una visita a la tumba de Elvis Presley, que se llama Llama Eterna? Fue editada en el año 89 por The Bangles, alcanzó el primer lugar en Estados Unidos, la escribió Billy Steinberg, que hablaba de la llama eterna en Graceland, pero fue la voz de Susan Hoff de The Bangles la que hizo magia. Tremenda canción. Se quedan con nosotros, llega U2 aquí al Club Retro. Lindo jueves. Esto es Beautiful Day.

0: Es la hora 15.
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era esta banda que nos hizo bailar tan con tantos tantas canciones, ¿no? Pero este yo creo que fue el gran hit de los dinamarqueses de Laidback, ¿no? Desde Dinamarca llegaba este sonido, reggae al sol, a buscar la sombra. Este dúo nos regalaba esta canción que fue incluida en el disco Keep Smiling. Una canción enorme, ¿no? Sunshine Reggae, reggae al sol. Y seguimos, ya que está viajando a lo largo del mundo, ¿no? Esto es la Dolce Vita. Uy, a celebrar. La vida es una sola. ¿Querés bailar? Dale.

0: Entre tema y tema, acá en la radio se armó una polémica si lo dije bien o mal dinamarqués o si es realmente danés. Y bueno, te voy a contar, mano de piedra, vos que me criticabas, que tanto danés como dinamarqués son gentilicios correctos para referirse a las personas naturales de Dinamarca. Puedes decir danés o dinamarqués, mayormente se dice danés, pero ambas formas son aceptadas por la Real Academia Española para describir a las personas con idioma o cultura de Dinamarca. Muy bien, es una variante válida por la RAE. Ahí está, era Dolce Vita.
1: Esta es.
0: Aquí se... la realidad de la vida de Lazy Boy.
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22% de las veces, una pizza llega antes que una ambulancia en Gran Bretaña. Un 96% de las mujeres han simulado alguna vez tener un orgasmo. 3 personas mueren al año probando.

Un cigarro roba 5 minutos de la vida de una persona. En 1950, la Tierra tenía 3.000 millones de habitantes. Hoy somos 6.000 millones. El pato Donald fue prohibido en Finlandia porque no lleva pantalones. Un 74% de todas las mujeres nudistas lo son porque también sus maridos son nudistas.

0: Que Dios me ayude.
1: Temazo, ¿no? Más allá de la rima, de más allá de ese de ritmo pegadizo, Lazy Boy fue directo a la nueva escuela. Nos regalaba esta canción, que es la narrativa de la superación, un relato sin filtros. Es, en este caso, la realidad de la vida, ¿no? Con datos, con información.
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1: temazo.
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1: Leo García, Gustavo Cerati, Tesoro.

0: es la hora 15:30 minutos.
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Baby Steps se llama esta canción, interpretada por Olivia Dean en La Máquina del Tiempo, en el club. Así comenzamos un nuevo segmento en este jueves, en este 20 de agosto, sí señores, a disfrutar. Please don't go. Qué temazo subí. ¿Tenés ganas de bailar? Vamos.

Don't Go decía por allí W, y si se te pone la piel de nostalgia, ¿no? Año 1992. Ahí estaba sonando una canción de Eurodance. Aquí estamos, en este jueves. Los que cantaban eran William Narain, un británico con una voz muy potente, y lideraba un proyecto italiano, ¿no? Aunque la canción original era de Casey and the Sunshine Band del año 79, W le había inyectado esa energía mucho más fuerte. Por favor, no te vayas, decía. Te quedas con nosotros en el Club Retro, hay más éxitos. No te muevas.

Uy, familia retro, qué canción, año 1994, año en el que el suizo DJ Bobo conquistó el planeta con el disco World in Motion, ¿se acuerdan ustedes? Las discos abrían con esta canción, explotaba, fue el auge del Eurodance. Y bueno, esta canción se convirtió en un himno, esas canciones que perduran en el tiempo. Es un llamado a la unidad absoluta, todos juntos. No importa quién esté ni de dónde vengas, es hora de mover el cuerpo, de bailar todos, porque de eso habla la letra, ¿no? De la libertad, de poder conectarnos a través de la música y derribar muros con cada nota que suena en el sintetizador. Viajamos a la década del 80, Ray Parker Jr. la rompió, aunque le robó un pedacito una canción de la banda Huey Lewis and the News, ¿no? Da un pedacito al tema de I Want a New Drug. Esto es Ghostbusters.

0: es la hora 16.
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Era Howard Jones, estabas escuchando este What is Love? ¿Qué es el amor? Una pregunta realmente fuerte, ¿no? Que ha aparecido en muchas canciones, pero en el año 83, en el movimiento del pop británico, el disco Human Lips de Howard Jones se convirtió en un hitazo. What is Love? ¿Se acuerdan el peinado para arriba? Que parecía una pared que le salía de la cabeza. Bueno, Howard Jones te acompañaba en el club. Seguimos. Don't Go Breaking My Heart. Qué temazo de Elton John y Kiki Dee.

¿Se acuerdan de esta canción? Y qué buena banda, ¿no? Eran Los Prisioneros y te acompañaban con este Tren al Sur, año 1990. Una banda chilena de rock latino realmente muy fuerte, del disco Corazones, Tren al Sur. Es la banda sonora de la nostalgia, de la libertad, un sonido del tren que se mezcla con ese sonido que narra el escape de la gris ciudad hacia la pureza del campo. La letra abraza las raíces, el olor, la lluvia, la infancia, un momento de pura emoción aquí en el Club Retro. Y mientras tanto,

0: Es la hora 16:30 minutos.
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Era la banda de Adam Levin. Estabas escuchando esta canción que se titula Heroína aquí en la radio, ¿eh? En este último bloque de La Máquina del Tiempo, un jueves repleto de buenas canciones. Este 20 de agosto continúa con una canción mejor que la otra y un montón de sorpresas. Seguimos, mano, arriba. Ella es Anastasia. Qué manera de vivir este jueves con I'm Out of Love. Sí, señores, subí el volumen, disfrutá, bailá, cantá, viví el día de hoy, vamos.

Qué buena canción, Anastasia. Esto era I'm Out of Love. Señoras y señores, en el club disfrutamos de cada canción. Ya en esta última parte del programa, aquí estamos viviendo cada uno de estos temas. Y de este seguramente te acuerdes, ¿no? De Desireless. Si lo habrás bailado, dale. Se te cayó el documento por ahí, ¿no? Esto es Voyage, Voyage. A disfrutar de un éxito, a disfrutar de una canción que se convirtió en un himno y que suena en el club.

No me quiero empezar a despedir, pero bueno, el tiempo es así. Qué manera de disfrutar. Año 1986, desde Francia, la icónica Dessertless, con un estilo inconfundible. Ella era como andrógina, ¿no? Había paralizado a Europa en ese momento con esta canción que formó parte del álbum François. El mundo bailaba bajo la Guerra Fría en ese momento. Y esta versión es como que te invitaba a escaparte, ¿eh?, de las noticias. Un viaje místico que te llevaba por el Amazonas, por los desiertos, por el Ganges. La letra que no habla de un avión, sino de un espíritu de vuelo, un vuelo espiritual. Esa libertad pura, ese misterio francés, ese beat que te va susurrando, volá. Y volá, y disfrutá, ¿eh? Ahí estaba la música, año 1986, un éxito de aquellos en el Club Retro. Sí, seguí disfrutando, estás en la máquina del tiempo y de viajar a algún lugar. Nos vamos a Japón. Sí, Big in Japan, Alphaville.

0: es la hora 17.
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¿Qué versión de Steve Winwood? Esto era Valerie, año 1982, un sintetizador que te vuela la cabeza, sin lugar a dudas. Con esa voz de soul blanco, Steve Winwood te invita a disfrutar de este hombre que mira atrás buscando a la chica que dejó ir, que se llamaba Valeria, y no la encontraba por ningún lado. ¡Qué bárbaro! Esto es I'm Too Sexy, se escucha Right Said Fred. Viajamos a la década del 90, disfrutamos de cada una de estas canciones y yo me vuelvo muy sexy bailando al ritmo de este. Me la creo, I'm Too Sexy. Quédate con nosotros en el Club Retro, toda tu música arriba.

Era San Telmo's Fire, el fuego de San Elmo, otra canción histórica que vale la pena, que se disfruta, que se vive, ¿no? Que se canta aquí en la radio. El fuego de San Elmo de ni más ni menos que John Parr, que formó parte de la banda sonora de la película El fuego de San Elmo. Om, señoras y señores, una canción hecha toda con la letra O, la única vocal que se utiliza, ellos son los Orozco.

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La banda inolvidable, Los Enanitos Verdes. Sí, sí, sumar tiempo no es sumar amor. Lo decía Marciano, Felipe, que están en el cielo tocando con nosotros. Una banda increíble. Se quedan con nosotros Ratones Paranoicos en el club. En este jueves suena Vista.

0: Es la hora 17:30 minutos.
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0: Hola, hola, hola, hola, ¿cómo están? Bienvenidos sean todos a este Al Compás de la Vihuela del día de hoy. Arrancábamos escuchando Aire con la Luna, hermosa canción para comenzar este jueves 20 de agosto, disfrutando del mejor folclore junto a ustedes como cada día. Gracias por estar del otro lado. Nosotros estamos preparados para arrancar, pero antes, por supuesto, nos presentamos. Mi nombre es Claudio Núñez, estoy a cargo de la conducción del programa. Me acompaña Matías Terminator López en operación técnica, Silvina Amor en la musicalización. Está, como siempre, es una realización de Long Contenidos. Y yo sé que vos querés saber qué es lo que tenemos preparado para hoy, porque es muchísimo. Así que te voy a contar algo de lo que hay. Vamos a tener a Sergio Galleguillo, Los Chalchaleros, Horacio Guaraní. También va a estar por acá Yamila Cafrune, Cuti y Roberto Carabajal van a venir por acá también. Mensajes de nuestros oyentes, por supuesto, que nunca faltan. Y mucha música de folclore, por ejemplo, Los Manceros Santiagueños van a estar por acá. Y tantos otros que tenemos listos para salir a musiquear. Así que prepárense para disfrutar de un gran programa del Compás de la Vihuela, que ya mismo comienza.
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Seguimos ahora con la buena música. Vamos a escuchar a nada más y nada menos que a Sergio Galleguillo haciendo este hermoso Niña Chay.

se va Sergio Galleguillo, el riojano, un grande, ¿eh? Y llegan los chalchaleros, sin dudas de los más grandes de nuestro folclore de todos los tiempos, los chalchaleros, haciendo un temazo, Luna Cautiva.

0: Es la hora 18.
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Continuamos acompañándonos en este compás de la vihuela del día de hoy. Mucha música, muchos grandes artistas. Ahora es el turno de dar la bienvenida al señor Horacio Pueblo Guaraní, que nos canta Caballo que no galopa.

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1: Qué clásico, qué temazo, Horacio Guaraní. Nosotros seguimos escuchando buena música. Quédate en el compás de la vihuela.
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Se fue Yamila Cafrune y nos trajo este temazo, Cuando llegue el alba, que es una samba compuesta por Abel Figueroa y Waldo Belloso, con letra de Ariel Petrocelli. La canción construye una imagen profundamente folclórica alrededor de la noche, la guitarra y la llegada del amanecer. Yamila Cafrune la incorporó a su repertorio manteniendo ese espíritu tradicional en una interpretación que también conecta naturalmente con el legado folclórico de su familia. Claro que sí, se ganaba entonces Yamila Cafrune. Ahora llega el turno de Cuti y Roberto Carabajal con una canción que, si nunca la escucharon, les recomiendo que escuchen la letra, que es imperdible. Cuti y Roberto Carabajal, La pucha con el hombre.

0: Es la hora 18:30 minutos.
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1: Muy bien, muy bien. Vamos con los mensajes del día de hoy. Veamos quién se estuvo comunicando. Daniela dice: mi hijo está aprendiendo a cocinar y ayer hizo su primera tortilla. Se rompió cuando la dio vuelta, pero la cogimos igual y estaba buenísima. Qué bueno, che. Felicidades. Ernesto dice: después de muchos años me compré una bicicleta. El entusiasmo sigue siendo el de antes, pero las piernas, evidentemente, no. Bueno, a meterle onda. Luciana dice: mi abuela me regaló una caja con botones que fue juntando durante años. No sé qué voy a hacer con tantos, pero cada uno parece tener una historia. Franco nos manda otro mensaje y dice: con mi hermano nos propusimos pintar una habitación en una tarde. Dos días después todavía estamos tratando de sacar manchas del piso. Beatriz dice: empecé a caminar todas las semanas con una vecina. Salimos diciendo que vamos a hacer ejercicio, pero terminamos recorriendo el barrio mientras nos contamos todo. Mirá qué grande. Lautaro dice: mi hija perdió su primer diente y dejó una nota al lado de la almohada. Ahora en casa estamos debatiendo quién tendría que contestarla. Mónica dice: este fin de semana vienen mis sobrinos a comer y cada uno pidió un plato diferente. Estoy considerando seriamente entregarles el número de una rotisería. Mira, bueno, tranqui. Guillermo dice: volví a encontrarme con un compañero con el que trabajé hace más de 15 años. Nos reconocimos por la voz antes que por la cara. Natalia dice: estoy intentando aprender a bailar folclore. Ya entendí los pasos, ahora me falta conseguir que los pies hagan lo que entendió la cabeza. Che, qué grande. Gracias por tan lindos mensajes. Armando dice: mi nieto encontró mi caja de herramientas y quiso ayudarme a reparar una puerta. Tardamos el doble, pero fue la mejor parte del arreglo. Muchas gracias a todos los que se comunican. Hermosos mensajes estamos recibiendo y nos hacen muy, muy felices. Seguimos ahora con más música aquí en este Al Compás de la Vihuela.

0: Es la hora 19.
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1: Llegamos a nuestro ¿Sabías qué? ¿Sabías que las abejas pueden reconocer rostros humanos? Aunque su cerebro es diminuto comparado con el nuestro, distintos experimentos demostraron que las abejas pueden aprender a distinguir imágenes de caras utilizando la combinación de sus rasgos como la posición de los ojos, la nariz y la boca. Lo interesante es que no significa que interpreten un rostro exactamente como nosotros. Su sistema visual aprende patrones y relaciones entre diferentes elementos de una imagen, una capacidad sorprendente para un insecto con un cerebro de alrededor de 1 millón de neuronas. Esta habilidad forma parte de un conjunto de capacidades de aprendizaje y memoria mucho más complejo de lo que durante mucho tiempo se creyó posible en las abejas. Así que la próxima vez que una abeja dé algunas vueltas cerca tuyo, probablemente no esté pensando quién sos, pero su pequeño cerebro es bastante más sofisticado de lo que parece. ¿Lo sabías? Nosotros tenemos mucha información y si querés enterarte más sobre este y otros temas, quédate en sintonía.

Muy bien, seguimos adelante con este Al Compás de la Vibuela, momento de una dedicatoria. Valeria dice: quiero dedicar samba para mi nostalgia a mi mamá, Teresa. Hay recuerdos de mi infancia que inevitablemente me llevan a ella, a nuestra casa y a tantas reuniones familiares que uno recién aprende a valorar cuando pasan los años. Esta canción es para ella y para todos esos momentos que todavía llevo conmigo. Ahí viene Néstor Garnica entonces con Samba para mi nostalgia.

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1: Continuamos en este Acompaje de la Vihuela, se va Néstor Garnica y le damos la bienvenida a José Luis Aguirre, que nos trae Pisando Nubes.

0: Es la hora 19:30 minutos.
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Dan, how are you? Fine. ¿Todo bien? Bueno, acá estamos y nos vamos a quedar hasta las 10:30 de la noche para disfrutar de nuestra música, la música de los viejos.

¿Cómo está Joaquín B. González? ¿Bien? Con solo pensar que dentro de poco llega septiembre, me pongo lindo. Preparo las remeras. El problema es que no sé dónde esconder la panza. Pero bueno, es así, ¿no?

La música siempre presente acá, le vamos a poner un poquito de eco. La música siempre presente en la noche de Anta, la noche de los viejos. Los recuerdos musicales. Tina Charles. Esto me hacía cantar a mí cuando era joven, ¿eh? Me decían Tino. No por el integrante de Tino y Menudo, creo que era. No.

Recuerdos musicales en esa época. Uy, ¿qué? ¿Cuántos tenía? 20 años debo haber tenido. Uy, una banda de tiempo, ¿no? 15, 16 años. Íbamos a bailar. Esto bailaba con Julie cuando éramos unos peques.

Uy, cuántos años. Me acuerdo la primera vez que fui a un boliche, fue allá en Salta. ¿Viste cuando entras a Salta al Flamingo, creo que se llama el hotel que está a un costado, casi sobre el cerro? Entré a bailar, tenía 13, 14 años. Y por supuesto yo era jetón. El tema que entré y impresionante, me entraba a ver toda la ropa sucia. Claro, estaba de moda la luz negra. Y me entraba a sacudir todo, digo, qué roña. Qué linda época, ¿no? Bailaba mejor que Travolta.

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La música en los viejos, escuchábamos a Paul McCartney, este hermoso tema musical, acá en la noche de los viejos. 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